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Amados hermanos, gracia y paz de nuestro Señor Jesucristo. Es una tremenda bendición poderles saludar esta tarde nuevamente. A nombre del titular de este programa, mi hermano Joel Obed Sánchez Castro, y de todo el equipo de Buenas Noticias, gracias por sintonizarnos. Queremos mandar un saludo a todos los pastores y delegados que en este momento vienen de regreso de Acatitla, después de haber tenido estos días de concilio. Gracias a Dios porque ahora pueden estar de regreso. Dios los guarde en todo el trayecto hasta la Ciudad de México. Gracias a usted por estar con nosotros. Hemos comenzado con este tema, toda la tierra te alabará, que hemos estado promocionando. Nuestro hermano Raúl Sánchez nos ayudó a producir este tema y andamos ahí cocinando otras cosas. Así es que le queremos agradecer mucho al hermano Raúl todo su apoyo. Y también queremos agradecerles a ustedes que estén listos para reportar sintonía. Lo pueden hacer a través de la página de Facebook, ya sea de Ondas de Vida 1440 o también de Comunidad Cristiana Filadelfia Internacional. Recuerde que estamos listos para escucharle. Si usted tiene una petición de oración, ahí usted nos puede dejar alguna nota y decir: hermanos, estamos rogando por esta oración, o felicitar a alguien. Ahí estaremos listos para atenderles. Gracias a todos los que el día de ayer nos estuvieron apoyando en los cultos que tuvimos tanto a las 11 como a las 7 de la noche. Y recuerde que aunque ahorita el equipo ministerial está regresando a la Ciudad de México, seguimos con las actividades. Si Dios nos da vida, mañana de 6:30 a 7 de la noche estaremos en nuestro programa Buenas Noticias, y a las 7 de la noche, Misterios 576, Colonia Industrial, Alcaldía Gustavo Madero, se estará realizando el culto de la familia. Así es que le queremos invitar, si usted tiene su congregación, apoye a su pastor, apoye su visión. Pero si en un momento dado ha orado y está buscando, no tiene un lugar, pues le invitamos a que nos acompañe y diga: hermano, yo escuché el programa de Buenas Noticias, para saber que usted está con nosotros. Recuerde que el día domingo tenemos tres horarios para clases de enseñanza y 5 cultos a lo largo del día. Y he estado insistiendo, hay gente que me dice: hermano, pero ¿por qué? ¿Por qué? Bueno, la razón, la insisto, la repito, la remarco, es porque así hay flexibilidad para que todos los que desean venir y ser ministrados puedan hacerlo en diferentes horarios. Así es que usted puede venir en la mañana, 9, 11, 1 o 5 o 7 de la noche en los cultos, o puede venir también a las clases, tanto en la mañana, al mediodía, como en la tarde, y así poder ser ministrado. El día de hoy hemos preparado para usted, hemos estado orando y Dios puso en mi corazón hablar acerca de ser enseñados. Tal vez usted me diga: ay, hermano, pero ¿qué tema? ¿Ser enseñados? Yo ya soy un varón adulto. Es cierto. El tiempo no para y seguimos creciendo. Pero algo que sí aprendí de mi padre y de mi madre fue que nunca terminamos de aprender. Y este aspecto de ser enseñados a lo largo de toda la Biblia, desde Génesis hasta Apocalipsis, se puede ver cómo fueron enseñados los discípulos. Jesús le enseñó a sus discípulos. Y podemos estar viendo constantemente. Y una de las cosas que me llamó la atención es, por ejemplo, en el libro de los Hechos, hay gente que me dice: es que el Espíritu de Dios es el que me guía. Sí, es cierto. Amén. Gloria a Dios. Que el Señor te siga guiando. Pero no solamente es guiarte, es enseñarte. ¿Por qué? Porque cuando Él te guía es porque estás en relación con Él. Pero a la luz de la palabra de Dios, los que hemos aprendido de Jesús, muchas ocasiones se nos puede comparar con la relación de un padre y un hijo. Yo me acuerdo cuando mis hijos vinieron a este mundo, pues cambiaron mi vida. Pero ahora que mis nietos han llegado, qué barbaridad, nos han revolucionado completamente. Cuando mi nieto Elías Gabriel estaba comenzando a caminar, nos emocionábamos, y nos pasó algo muy curioso en días pasados. Estábamos en la casa y de repente mi nieta Olivia ha comenzado a caminar, a dar pasos. Y en una de esas caminó un buen tramo, iba con las manitas así balanceándose, y ya llegó al otro lado. Y de pronto mi nieto Elías Gabriel vio eso y comenzó como a quererla remedar, así como que: véanme, yo también estoy caminando. ¿Qué te quiero decir con esto? Que cuando tú y yo estamos de la mano del Señor, caminamos,
Muchas veces Él nos toma de la mano y nos guía, es por aquí. Pero también Dios quiere que aprendamos a que en esa relación Él nos da la capacidad, la habilidad de poder pensar y caminar de acuerdo a su voluntad. Si tú sabes caminar en su voluntad, sabes lo que le agrada a Él. Hay personas que me han dicho, hermano Gabriel, es que yo no hago nada que no le agrade a Dios. Amén. De eso se trata. Es verdad que Dios está con nosotros todos los días. Es verdad que llega un momento en que usted va caminando hacia su trabajo, o usted está caminando hacia la tienda. Ahí está Dios. Es verdad. Él ve todo lo que hacemos. Por muchas ocasiones, como el Padre, se hace un poquito al lado y deja que tú y yo caminemos para ver. Y a veces la actitud y la reacción de mi nieto me recordó eso, porque él iba tratando de imitar a Olivia, pero volteaba a vernos como diciendo, me están viendo. Y hay ocasiones que con el Señor sucede igual. Vamos caminando y a veces Dios me está diciendo, sí, Dios te ve. Y vas caminando y vas mostrando la relación y lo que has aprendido. Por eso ser enseñado es más que un conocimiento, es una relación. Por eso nosotros insistimos que el evangélico, el cristiano evangélico, no se enfoca en una religión, se enfoca en una relación. Porque religión es conocimiento, relación es un acto vivido. Y Dios nos invita a que podamos visualizar eso. Ahora, es interesante que en el libro de los Hechos, después de que el Espíritu de Dios se derramó, después de que la gente comenzó a orar en lenguas, después de que la gente se sorprendía de los milagros, de que se añadían cada día los que deben de ser salvos, llega un momento que en el libro de los Hechos, capítulo 7, sucede una situación, para algunos no tan agradable, para otros glorioso, pero es un hecho que nos enseñan tiene muchas aristas para aprender. Y es cuando Esteban primero presenta defensa y después lo apedrean y muere. Se hace, ay hermano, qué trágico. No, lo que quiero traer a tu vida es lo siguiente. Esteban, cuando tú analizas todo lo que él dijo, él comenzó desde Abraham a hablar toda la historia. Enfocó el Antiguo Testamento. Habló de Abraham, habló de Isaac, habló de Jacob, habló de los patriarcas, habló de cómo Dios lo sacó, de cómo José actuó, y todo eso en ese capítulo. Qué maravilloso que él no solamente podía hablar de relación, sino conocer. Y usted va a decir, te contradices, y dices, no, lo que pasa es que cuando tú y yo tenemos conocimiento, va a vivir ese conocimiento cuando tenemos tenemos relación con Dios. ¿Por qué? Porque entonces, como dijo Jesús, por sus frutos los conoceréis. Tú y yo venimos y aprendemos y caminamos y actuamos. ¿Por qué? Porque sabemos qué le agrada a Él, tenemos comunión con Él, y su palabra que ha sido enseñada a nuestras vidas nos está impulsando a seguir adelante. Así es que esta tarde yo quiero invitarte a que tengamos presente que debemos de ser enseñados. No tenemos que estar cerrados. Ahora, tal vez alguien me diga, yo sé toda la verdad. Bueno, nadie puede tener toda la verdad en el conocimiento en sí, pero la verdad tiene un nombre y ese nombre es Jesús. Jesús dijo, yo soy el camino, la verdad y la vida. Como ser humano tengo una mente limitada. No voy a aprender todo, pero sí puedo estar abierto a seguir aprendiendo, que es muy distinto. Si es que esta tarde yo quiero traerte a una pausa musical antes de regresar y continuar con nuestra segunda parte y tener un tiempo de oración por ti. Estamos en buenas noticias y te agradecemos tu sintonía. Vamos a llevar la señal a nuestra cabina para tener esta pausa musical.

Gloria a Dios, heme aquí, envíame a mí. Esa es una de las peticiones que hay en nuestro corazón, hacer la voluntad de Dios. Y qué bueno que estás escuchando este programa, qué bueno que tienes en sintonía Ondas de Vida 1440, donde se comparte la palabra del Señor día y noche. Qué bendición tener. Recuerde que estamos en vivo, estamos transmitiendo en vivo y usted puede vernos, escucharnos, repetir el programa porque está quedando en las redes sociales. Así es que usted puede tomar ahí nota, Comunidad Cristiana Filadelfia Internacional, y ahí va a tener la facilidad de acceder otra vez al programa, escucharlo nuevamente y poder repasar lo que se ha enseñado. También usted puede ver en Ondas de Vida 1440 en Facebook y ahí queda el programa. Ahí usted lo puede repasar. Así es que le invitamos a que lo tenga presente. Estamos hablando acerca de ser enseñados. Esteban habla de todo un panorama del Antiguo Testamento y llega un momento que en el capítulo 7, versículo 22, él remarca algo hablando de la enseñanza. Dice el versículo 22: y fue enseñado Moisés en toda la sabiduría de los egipcios, y era poderoso en sus palabras y obras. Cuando lo leemos así, siempre, sí, pues él fue enseñado, él tenía una capacidad. Bueno, el Dios al que sirvió Moisés, ese Dios que permitió que se le abrieran las puertas a Moisés para poder aprender, es el Dios que tú y yo adoramos, es el Dios que tú y yo amamos. Y aquí dice la Biblia que fue enseñado Moisés. Bueno, al entenderlo simple y llanamente es que él también puso de su parte decidiendo aprender. Yo me acuerdo muy bien que cuando era pequeño había personas que constantemente le decían a mis padres: no, es que yo tengo cabeza de teflón, mente de teflón, nada se me pega, porque el teflón es la cubierta que muchos utensilios en la cocina tienen y generalmente no se pega la comida ahí, dando a entender como que yo no puedo aprender nada. Y yo me acuerdo que mi papá y mi mamá les decían: no es así. Si tú decides, Dios te da la gracia. Por eso también dice Pablo que pidas gracia, sabiduría, para que tú puedas aprender. Y aquí dice la Biblia que Moisés fue enseñado. Él también tomó la decisión. Imagínate si Moisés hubiera dicho: yo no quiero, no aprendo. No hubiera pasado mucho de lo que pasó en el Antiguo Testamento. Tan por seguro Dios hubiera levantado a alguien más, porque Dios es respetuoso. Pero aquí dice la Biblia que Moisés fue enseñado y él decidió aprender. ¿Por qué? Porque sabía que lo que estaba aprendiendo iba a ser útil un día. A lo mejor en ese momento no entendía la magnitud de lo que iba a suceder con él. Y en el momento en que él comienza a ser enseñado, tal vez él pensaba: pues a lo mejor yo puedo ser el siguiente faraón, a lo mejor yo puedo ser el siguiente monarca mundial aquí. Pero Dios tenía otros planes. El punto central es que él determinó en su corazón aprender para cumplir su propósito. Hoy te quiero decir algo a ti, hermano, hermana. No es tarde, nunca es tarde para seguir aprendiendo. Hay hermanos que dicen: hermano, pero es que yo a mi edad. No, a veces, con todo respeto que me merece mi hermano, yo le voy a decir esto: a veces esa actitud debe de ser puesta a las plantas de Jesús, decir: Jesús, todavía respiro. Si tenemos vida, respiramos, nuestro corazón late, podemos ver, es porque Dios todavía tiene algo que hacer con nosotros y a través de nosotros. Pero mucho dependerá la decisión que tomemos de aprender o simplemente limitarnos. Tal vez hay gente que me esté viendo y diga: ah, hermano, eso es para los predicadores. No, hermano, eso es para los músicos. No, hermano, eso... No. Aquí la Biblia nos está dejando, en este momento que está hablando Esteban, Moisés no era el gran Moisés que tú te imaginas, porque dice la Biblia que lo recogió y lo crió y ahí comenzó la enseñanza. O sea, no llegó Moisés a: ¡tum!, ya tengo la vara, ya abrí el mar rojo. No, él comenzó en un proceso que siguió toda la vida hasta que el Señor le enseñó la tierra prometida. El día de hoy yo te quiero invitar a que tú tengas en tu corazón el hecho de decidir: Señor, enséñame, yo quiero seguir aprendiendo, yo quiero seguir haciendo tu voluntad, y Dios lo va a hacer. Tal vez cueste un poquito más de trabajo, pero Dios está listo.
Permíteme hacer una oración por ti, Señor. Yo te agradezco con todo mi corazón el hecho de poder estar en esta estación a través de estos medios electrónicos, compartiendo tu palabra en el programa Buenas Noticias. Bendice a mis hermanos, que estemos dispuestos a aprender de tu palabra, tomar el ejemplo de Moisés. Él fue enseñado, pero también él decidió ser enseñado. Y que nosotros estemos decididos a aprender de tu palabra en nuestra relación contigo. Bendice a los que están en alguna circunstancia adversa, trae sanidad, trae fortaleza en el nombre de Jesús. Amén. Te queremos agradecer con todo el corazón el hecho de que hayas estado con nosotros en este programa. Recuerda que mañana 6:30 nuevamente y el viernes nuevamente estaremos en vivo para transmitir el programa Buenas Noticias. Y así, pues continuar bendiciendo tu vida. Recuerda, mañana a las 7 de la noche, el domingo, tú tienes una cita con el Señor, si es que quieres y quieres seguir aprendiendo, pues ya sabes. Así es que el Señor te bendiga y te guarde. El Señor haga resplandecer su rostro sobre ti y tenga de ti misericordia y ponga en ti paz. Terminaremos con un himno más y después estaremos listos para entregar el tiempo a la estación de Ondas de Vida 1440. El Señor te bendiga y te guarde. Gracias y paz. Thank you.

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10: Ondas de Vida 1440, mire que aquí los estamos escuchando. 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Aquí los saludamos con un gusto y un gozo, como no tienen idea, hermanos. 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
12: 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Marcan las 7 en punto de la noche en Ondas de Vida 1440 de AM, la estación de la gente de fe.

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4: Hola, ¿cómo está? Les saluda Alejandra Cruz y esta es la información que tiene que conocer. Edgar Amador Zamora, secretario de Hacienda y Crédito Público, recordó los indicadores más importantes que muestran la fortaleza de la economía mexicana. México se encontró entre los 10 países que atraen inversión extranjera directa, aumento de salario mínimo y segunda tasa de desempleo más baja entre los países de la OCDE. La presidenta Sheinbaum confió que el T-MEC se renovará en el futuro por otros 16 años, por la amplia integración económica entre México, Estados Unidos y Canadá. Comentó que el país también considera otras regiones del mundo para comerciar, destacando la actualización del tratado comercial con la Unión Europea. Zoe Robledo, titular del IMSS, informó que el programa Vive Saludable, Vive Feliz ya ha evaluado a millones de estudiantes de primaria en México. El programa se centra en el cuidado de peso y talla, agudeza visual, salud bucal y mental.
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9: Hola, muy buenas noches, amados hermanos y amigos que ya están conectados con nosotros en este programa, donde podemos darle la bendición, la honra y la gloria a nuestro Padre Celestial. El programa Ondas de Vida 1440, bueno, ya estamos conectados, y así mismo, bueno, te invitamos también que a través de nuestras plataformas de Facebook, lo que es Sanando Heridas Mills y Ministerios Internacionales de la Chiquiná, también de esta manera te puedes estar conectando juntamente con nosotros. Y en este día, bueno, vamos a hablar acerca, tenemos un tema muy importante, el cual queremos tratar con ustedes el día de hoy, y sobre todo para este tema, bueno, el día de hoy nos acompaña la pastora Ruth Mauricio en este momento, y bueno, vamos a pedirle que nos dé un saludo el día de hoy.
10: El Señor les bendiga en esta hermosa tarde lluviosa. Vamos a nos da mucho gusto de estar aquí. Vamos a hacer una oración para poder empezar en esta hora. Padre, te damos gracias porque tú eres bueno, tú eres grande, maravilloso. Padre, gracias te damos, Padre, porque a pesar de las inclemencias del tiempo, tú nos has traído, Señor. Señor, para que podamos, Señor, seguir proclamando tu nombre, Señor, exaltando tu nombre, Señor, sobre todas las cosas. Gracias, Padre, te damos tú que seas el que dirijas, Padre, en este tiempo, Señor, cada momento, cada segundo, Señor, y que tu nombre sea glorificado. Gracias te damos en el nombre de Jesús. Amén.
9: Amén. Bueno, pues es un gusto, amados hermanos, nuevamente anunciarles sobre el programa Sanando Heridas, Se Rompen Cadenas. Y bueno, pues en este día vamos a tratar el tema, lo que es la agonía. Y dentro de lo que es la agonía, bueno, vamos a ir entendiendo de una manera el porqué, así como herida del alma, la agonía, la vamos a estar viendo para poderla tratar y poder llevar a cabo, a tener un buen resultado en la cual el Señor nos lleva de esta manera. Creo que dentro de todo esto sabemos, dentro de todo lo que la palabra agonía viene significando, es, nos habla, y es una lucha intensa, es un combate interior del alma, y es una presión extrema precisamente. Hoy queremos hablar precisamente lo que es este tema, pero pastora, cuando hablamos acerca de lo que es la agonía, vamos a hablar de esa agonía, que lo que está hablando como herida del alma, es lo que queremos tratar el día de hoy, la agonía como herida del alma. No es una agonía que decimos está la persona o está agonizando de muerte, sino hoy es el tema, la agonía en el tema en relacionado con una herida del alma. Y creo que tenemos prácticamente saber y quiero definir el día de hoy qué es la agonía del alma. La agonía del alma es un estado donde la persona siente que ha llegado al límite de sus fuerzas, ¿sí? De esta manera, y ya no, y va a decir, ya no alcanza, ya no puede avanzar, ya no puede establecerse en la vida que está llevando cada día. Y sobre todo, para poder hablar acerca de la agonía, bueno, pues la agonía se puede manifestar de diferentes maneras. Pero antes de todo ello, bueno, quisiera hacer una pregunta el día de hoy. Dentro de todo esto, sabemos que decíamos que esto es una lucha intensa del alma y sobre todo un conflicto profundo, pastora, y doloroso, donde una persona siempre va a enfrentar o experimentar traumas en su vida. Y creo que son heridas emocionales o ataduras que también vienen del pasado. Y para ello quisiera decirle, ¿para usted qué representa la agonía, pastora?
10: Es un conflicto profundo y doloroso donde una persona se enfrenta a traumas, heridas emocionales o ataduras del pasado.
9: Y dentro de lo que estamos hablando y podemos decir, esta agonía viene, vamos a decir, es un conflicto en la cual que viene muy doloroso, pero este es un dolor. El dolor es ligero, el dolor puede ser profundo, agudo. ¿Cómo lo definiría usted? Es una agonía que hay en el alma de la persona. Y creo que dentro de todo esto, esta agonía nos puede llevar a una confusión o quizás a una desesperanza de que alguien podría estar luchando con una situación que está pasando en este momento. Y dentro de todo esto, creo que para poder entrar directamente y saber de esto, algún ejemplo bíblico, pastora, que usted conozca en la escritura que nos hable que algún personaje bíblico estuvo padeciendo en la agonía, estuvo, pero el proceso de su vida estuvo dentro de la agonía.
10: Podemos ver muchos ejemplos, pastor, podemos ver muchos ejemplos, entre ellos pudiésemos mencionar a Job, pero también vamos a mencionar, ¿qué le parece que mencionamos a Elías? Elías, después de la victoria en el Monte Carmelo, huyó al desierto por su vida, abrumado, y él estaba temeroso, pastor, temeroso porque se sentía atribulado, él se sentía con temor porque lo habían no encuentro la palabra
9: atacado,
10: sí, y entonces él quería quitarse la vida, y eso lo podemos ver en primer libro de Reyes 19:4, que él se quiere quitar la vida, pastor, pero me llama la atención, o sea, un ejemplo de los mayor ejemplo, podríamos decir así, es Jesús en el Getsemaní. Tras la última cena, Jesús oró con tanta ansiedad. En la Biblia describe su angustia. Dice aquí que su sudor era mezclado con sangre mientras él aceptaba la obediencia. ¿Cuál era la obediencia? De que iba a ser crucificado. La obediencia al Padre. Y incluso nos dice en el libro de Lucas, Lucas 22:44, nos habla, permítame leerla, dice Lucas 22:44, dice de la siguiente manera, dice, lleno de angustia, oraba más intensamente, y era su sudor como grandes gotas de sangre que caían hasta la tierra. Y él oraba, y él decía que si hiciera la voluntad, que haz, si quieres, que pase de mí esta copa, pero no como yo quiero, sino como tú quieres. Él se estaba sometiendo a la voluntad del Padre.
9: Entonces, podemos entender que la situación, así como el ejemplo bíblico que veíamos con Elías, ¿verdad?, que no solamente nos está describiendo tristeza, sino es una batalla emocional, espiritual, pero también mental, porque podemos llegar a entender que a Elías le llegó el mensaje precisamente de Jezabel, cuando le dice, así me hagan los dioses, sino el día de mañana te tengo como tú le hiciste a mis profetas. Él comienza a huir, comienza en agonía, pero es precisamente que no solamente es una tristeza, sino aquí lo entendemos como una batalla emocional y espiritual. Creo que la palabra precisamente, y en el ejemplo bíblico, vemos también a Jesús derramando, dice, estando en agonía, él oraba, pero dice, oraba más intensamente, y tanto que era su sudor, que caían gotas de sangre, del sudor, ¿verdad?, que caían hasta la tierra. Y creo que aquí es cuando esto significa que hay una lucha intensa, espiritual, que es un combate interior, viene siendo una opresión, más bien una presión extrema del alma. Y aquí es precisamente lo que queremos dar a conocer, amados hermanos, que dentro del tema, lo que es la agonía, entonces la agonía, ¿qué es la agonía en el del alma, más bien, verdad? Entonces decíamos, puede ser el estado donde la persona siente que llegó a su límite de sus fuerzas.
10: Así es.
9: Cuando sí. Ya siente que llegó hasta el límite de sus fuerzas, entonces ya no puede más, y puede venir a manifestarse esta agonía a través de la desesperanza. Cuando la persona comienza a sentirse desesperado por no poder salir de alguna situación, alguna adversidad que está sucediendo en su vida, bueno, entonces viene la desesperanza, pero también puede venir acompañado, pastor, avise bien, de un miedo intenso. Es lo que le sucedió precisamente a Elías.
10: A Elías.
9: Sí, el miedo intenso. Y entonces, cuando viene el miedo intenso, entonces viene, comienza a manifestarse y va a venir entonces lo que es la angustia. Pero dentro de la angustia, ¿sabe? Podemos darnos cuenta que dentro la gente se puede sentir angustiada, desesperada. ¿Pero por qué? Porque posiblemente dentro de la agonía se pueda sentir solo, abandonado. Y Elías lo único que buscó fue un lugar donde refugiarse para poder estar solo. Y sabe que cuando viene allí, una persona cuando está en agonía, se aparta solo, entonces puede venir una tristeza profunda. Y la tristeza profunda nos viene a ocasionar de tal manera una situación que el enemigo viene a trabajar en la mente de la persona. Viene la tristeza y comienza a trabajar el enemigo en el alma, va a afectar el espíritu, que también puede afectar al cuerpo, ¿sí?
10: Sí, porque el miedo no viene solo, el miedo va a traer, va a venir con la depresión, con la tristeza, y entonces si nosotros le damos oportunidad a todo eso, entonces todo eso nos va a llenar, nos va a cubrir. Y entonces, ¿qué fue lo que pasó con Elías? Elías se le presentó un ángel. O sea, estaba viendo Elías que tenía el favor de Dios. Incluso Dios estaba cuidándolo, aun cuando él se había ido. ¿Por qué? Porque lo habían amenazado de muerte. Pero Dios está al cuidado. Pero ahí es podemos decir, algo muy delgado. Una línea muy delgada, porque si nosotros permitimos el entrar, si uh-huh. estamos en un, es una lucha intensa del alma, pero si nosotros nos dejamos abatir, entonces vamos a caer en todo lo que el enemigo quiere. El enemigo quiere venir a robar, matar y destruir. Pero el Señor estuvo con Elías, el Señor estuvo con Job y el Padre estuvo con Jesús.
9: Y hay muchos ejemplos más, ¿verdad?
10: Muchos.
9: Entonces podemos darnos cuenta que dentro de todo esto, entonces decíamos, viene una tristeza profunda, pero también hay algo bien importante que es que nos podemos dar cuenta, la presión emocional. Uh-huh. Cuando vemos la presión emocional, entonces la persona viene a sentirse presionada del alma, en el espíritu, y de una manera emocionalmente, de una forma, va a empezar a actuar de una manera en la cual siempre lo va a llevar a la destrucción, la va a llevar quizás a las mismas enfermedades. Usted me llamó la atención ahorita el ejemplo que puso de Elías, de tal manera, ¿por qué? Porque está sucediendo todo esto y sabemos. Tenemos precisamente aquí un comentario. Sabemos que Elías pasó por un valle de desesperanza, sintiendo tanto miedo que lo llevó a aislarse, de tal modo, dice, que el enemigo lo hizo dejar de ver lo que Dios tenía para él. Así y es. Cuando nosotros nos damos cuenta, entonces el enemigo es lo que quiere llevar a una persona en esta magnitud de la agonía del alma, porque viene una sensación de abandono.
10: Incluso, pastor, viene una opresión mental, pensamientos de duda.
9: La confusión, ¿verdad?
10: La confusión.
9: Sí.
10: ¿Habrá Dios? ¿Por qué Dios me ha dejado? O sea, muchas veces cuando el ser humano nos encontramos en esa situación, todos le echamos la culpa a Dios. Dios me ha dejado, Dios me ha abandonado. Pero no nos ponemos a pensar que nosotros, o sea, el Señor está con nosotros, y si nosotros decidimos estar en que el Señor controle nuestra vida, entonces vamos a salir de ese miedo, de esa culpa, de esos pensamientos destructivos que parecen venir de fuera.
9: Sí, hay algo que podemos darnos cuenta. El salmista David entendía, siempre tomamos muchas veces de ejemplo al salmista. El salmista ahí, David, escribe en el Salmo capítulo 6, versículo 3, empieza diciendo: mi alma también está muy turbada. Y la palabra turbada implica un alma agitada, un alma sin descanso, un alma que está cansada en extremo. Hasta el extremo está cansada el alma y ya no pueden avanzar más. Por eso David empieza a exclamar y a estar diciendo, muchas veces lo dijo, mi alma también está muy turbada. Y creo que muchas, muchas veces nos podemos sentir actualmente turbados en nuestra alma. Viene la agonía, se siente la angustia, la tristeza profunda. Hay presión emocional, hay sensación de abandono. Usted lo mencionó, hay confusión en la mente. porque el enemigo viene a confundir nuestra mente, pero ese cansancio extremo del alma, que muchas veces la persona dice, ya no quiero vivir, se sigue cargando precisamente con esta situación que no puede dejar avanzar. Y creo que la causa de la agonía, muchas veces podemos ver ejemplos bíblicos. De una manera, cuando iniciábamos el programa, hablábamos y decíamos, dentro de la definición que podíamos mencionar y se comentó en este momento, muchas veces puede ser por un conflicto profundo, muy doloroso, o de recuerdos antiguos, y viene la agonía. Entonces, algo que nos puede llevar a ello precisamente pueden ser las pérdidas profundas. La persona tiene pérdidas, ¿de qué? Posiblemente de la muerte de un ser querido. Y la muerte de un ser querido lo va a traer precisamente a una pérdida profunda. ¿Y por qué? Porque de tal forma, entonces, el alma se siente vacía. Ya muchas veces hay gente que dice, bueno, se murió mi padre, se murió la esposa, se murió el esposo, se quedaron solos, se quedaron abandonados. Y cuanto más la agonía se puede estar padeciendo en el momento, quizás voy a hablar de un matrimonio que los hijos se han casado, los hijos viven retirados de los padres, y después el esposo quedó solo, o la esposa, y entonces comienzan a sentirse solos, su alma, y más cuando uno no tiene el amor de Dios.
10: Cuando uno pastor, aquí yo podría decir, cuando uno ha escuchado a Dios, pero no ha conocido a Dios, porque cuando uno conoce de Dios, le voy a decir esto, alguien me decía hace días, ¿cómo estás manejando esta situación de la pérdida de tu familiar? Y yo le decía, entregando todo al Padre, entregándolo todo. Y me agarraba yo del texto del Salmo 42, donde me habla y me dice, ¿por qué te abates, oh alma mía, y te turbas dentro de mí? Espera en Dios, porque aún he de alabarlo. Salvación mía y Dios mío. Dios mío, mi alma está batida en mí. Me acordaré, por tanto, de ti desde la tierra del Jordán y de los amonitas. O sea, me acordaré en todo tiempo. Descansar en el Señor es la mejor solución. Es la mejor solución que podemos. O sea, nuestro refugio está en Él.
9: Sí. Perdón. Entonces, cuando sabemos que nuestro refugio está en nuestro Padre Celestial, pero es importante lo que usted decía. Muchas veces en la actualidad hay personas que están padeciendo por esta situación, estas heridas del alma. Y estamos hablando hoy de una, pero que de ahí se derivan muchas. Pero hay personas que les podemos preguntar y les podemos

0: al cuidado de nosotros, a pesar de las circunstancias que estamos pasando.
1: Amén.
0: Pero cuando entendemos este propósito, es porque sabemos dónde refugiarnos. Y es precisamente por ello, deseamos, pastora, y para ir hacia adelante, quisiera yo hacer una pregunta de una manera. Cuando decimos la agonía, la desesperación, todo ello, ¿verdad? Son pérdidas de una manera, más bien algo que se pierde, una pérdida profunda de una manera. Por ejemplo, decíamos, hablábamos de la muerte de un familiar, podemos hablar de un divorcio. Del matrimonio, podemos hablar del abandono. Los padres pueden abandonar a los hijos y los dejan a la deriva. Quizás voy a hablarlo de esta manera, a nivel congregación, a nivel iglesia, un fracaso ministerial. Sí, fracasé en el ministerio, pero ¿por qué se fracasó? ¿Por qué se dejó? ¿Por qué se abandonó el ministerio? Posiblemente viene también, hay otros aspectos que podemos mencionar, que puede ser la pérdida económica, ¿sí? Y esto no nos lleva en una situación, decíamos, de agonía, de un conflicto interno dentro en nuestra alma, y viene representando un dolor agudo, es lo que usted hablaba en un inicio. Ese dolor agudo, esa confusión, esa desesperación, de tal manera que podemos experimentar, ¿sí? Y de tal manera, aquí vienen los rechazos y entraba, dice usted, el miedo. Pero dentro de las, hablando de todo ello, sabemos que en la Biblia nos habla de Job. Y Job, él perdió hijos, perdió bienes, perdió su salud, pero clamó a Dios.
1: Así
0: entendió
1: es.
0: A Dios, y sin embargo, cuando habla la Biblia en el capítulo 1 y capítulo 2 del libro de Job, nos dice la escritura que Dios restauró la vida de Job, restauró a su familia y le dio todo lo que él tenía y aún se lo multiplicó. Pero entender que estamos caminando en un propósito de tal forma que la circunstancia o la situación que podamos estar viviendo, bueno, Dios siempre va a estar bendiciéndonos. Está siempre al cuidado de nosotros.
1: Así es.
0: Adelante, si tiene algún comentario, pastora.
1: Aquí dice Mateo 11:28, dice de la siguiente manera, dice, venid a mí todos los que estéis trabajados y cargados, que yo os haré descansar. O sea, la palabra de Dios es viva y es eficaz. Y aquí nos habla de algo muy importante, que Él nos va a hacer descansar en los momentos en los cuales estemos pasando.
0: Sí, así es. Ahora, entendemos esto. Dentro de la agonía, ¿se puede derivar un trauma en el alma, pastora, por la agonía?
1: Sí.
0: Y creo que el trauma viene a dejar al alma atrapada en el momento del dolor. Y hablando del trauma, podemos nosotros el día de hoy definir de tal forma que puede decir, ¿por qué la gente muchas veces vive traumada? ¿Por qué muchas veces la gente no puede avanzar por un trauma? Porque decíamos, se está tomando como una herida del alma. ¿Sí? Y dentro de esto podemos ver ejemplos. Puede ser, la gente puede estar traumada porque abusaron de ella.
1: Uh-huh.
0: Abusaron de él, sea varón o sea mujer.
1: Sí, sí, sí.
0: Se abusó. Hubo violencia. Dentro de la violencia, quizás fue la violencia, golpeado, robado, despojado de sus bienes. Y hay veces que la persona dice, vive tan traumada que dice, ya no quiero salir ni siquiera a la calle. O salgo y estoy caminando, pero camino espantado o espantada. Precisamente porque hay una agonía en el alma. Y es un trauma que no lo va a dejar avanzar. Por ello, nosotros entender que el propósito de Dios es ir hacia adelante. Ahorita, en los próximos minutos, vamos a dar una conclusión, ¿verdad? Pero entender que el propósito de Dios precisamente es para bendecir en este tiempo nuestra vida. Y creo que antes de entrar a un corte comercial, de una manera queremos nuevamente decirles, el día de hoy, bueno, la pastora Belén, por causa de la lluvia, no pudo estar con nosotros. La pastora Ruth está con nosotros, que se encargaba de la multilínea. Pero voy a decir, al llamar al 59 11

0: 07-1440 en la multilínea. Hoy no tenemos personal, pero de una manera te invitamos para que nos llames, nos escribas directamente al teléfono al 5522-5538-28. Repito, 5522-5538. Así es que no te desconectes con nosotros en este momento. Vamos a entrar en esta hora a un tiempo de comerciales, una pausa comercial, y bueno, para poder entrar y seguir nuevamente con el tema de la agonía en el punto que estamos llevando con lo que es los traumas. Adelante.
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0: Muy bien, ya estamos aquí de nuevo, amados hermanos, ya nuevamente la transmisión. Estábamos con ustedes y volvemos a retomar el punto de lo que son los traumas. Y dentro de todo yo decíamos, bueno, la persona puede vivir en un trauma. Muchas veces quizás muy despóticamente se dice, es que estás traumado, ¿verdad, pastora? Cuando la gente vive así, pero un trauma en general verdaderamente es cuando la persona pudo haber tenido algún abuso, alguna violencia, algún accidente, rechazos, humillación, pero estas experiencias siempre producen en la memoria, en el corazón, son mentalidades dolorosas que van a afectar el presente de la persona. Uh-huh. Y así está viviendo, y la persona, si se mantiene en ese dolor, en ese trauma, pues puede llegar hasta el fin de sus días sin poder haber salido de ese fango, de esa cueva, de ese hoyo. Sí, pero creo que dentro de todo esto podemos entender, ahorita vamos a dar algunos ejemplos bíblicos de cómo poder salir precisamente de esta situación, de esta herida que se tiene en el alma. Pero en algunos momentos también nos podemos dar cuenta, estamos hablando acerca de lo que son el trauma en la vida de una persona, y que verdaderamente es tan desgastante que una persona pueda estar viviendo así, pastora.
14: Así
0: y creo
14: es.
0: Que alguno de un momento, bueno, podemos entender David, ¿verdad? En el Salmo 38 escribe, no hay reposo en mis huesos a causa de mi pecado. ¿Cuándo qué? Cuando entonces aquí también viene el punto de lo que es la culpa. La gente vive muchas veces culpándose por las circunstancias que pasaron, y decíamos, vive traumado por la culpa. ¿Por qué? Porque por mi culpa se sucedió esto, por mi culpa no se cumplió esto. Y David está expresando su agonía después de haber pecado, porque después pecó, sí, después de pecar, expresa y dice, no hay reposo en mis huesos a causa de mi pecado. La importancia aquí es que muchas veces, dentro de lo que es la agonía y los puntos que estamos tratando, así como vimos las pérdidas profundas, los traumas, la culpa, también puede venir el punto del temor al futuro. Jesús conocía perfectamente, él dice, pastora, Jesús conocía, usted mencionó el tema de el texto bíblico, nos lo dio cuando Jesús está orando en el Getsemaní.
14: Uh-huh.
0: Y está en agonía, está orando, dice que era tan profunda su agonía que las gotas de sudor que caían eran gotas de sangre y caían hasta la tierra. O sea, qué tremenda agonía estaba teniendo el Hijo de Dios, nuestro Salvador. ¿Por qué? Porque de una manera él estaba conociendo perfectamente lo que él iba a seguir sufriendo, ¿dónde? Hasta llegar en la cruz del Calvario. Y esto viene y produjo la agonía de Jesús, y de esta manera queremos decir, muchas veces las personas viven sufriendo aún todavía por lo que no ha sucedido.
14: Así es.
0: Sí.
14: Así es.
0: Y bueno, adelante, dígalo.
14: Ahorita que acaba de decir usted eso, recuerdo el ejemplo de Ana, antes de que sucediera.
0: Sí.
14: Sí. Ana, en el primer libro de Samuel, nos habla que ella estaba, su alma estaba en agonía. ¿Por qué? Porque no podía tener hijos. Pero ella se refugió en la oración. Ella encontró el refugio en la oración. Ella encontró el descanso en la oración. Ahorita regreso otra vez al tema de Ana, pero fíjese bien. Vamos a ver aquí. Voy a regresar a Elías. Dice que Elías, cuando él pudo descansar, dice, experimentó la presencia de Dios. No lo encontró en el viento fuerte, ni en el terremoto, ni en el fuego, sino en un silbo apacible y delicado. Y Ana, regreso al tema de Ana, y Ana encontró la respuesta en la oración. ¿Tenía enemigos? Sí, tenía a Penina. Penina era su enemiga. Penina la insultaba, Penina la agobiaba, Penina la perseguía. Incluso el sacerdote Elí le dice que digiriera bien su vino porque que si estaba borracha. Pero ella estaba en agonía, su alma estaba en agonía. Pero mire, cuando ella viene y confía en Dios, ella puede descansar. Y Dios ve, dice la palabra del Señor en el libro de Jeremías 17:10, dice, yo Jehová que escudriño la mente y que pruebo el corazón para dar a cada uno según el fruto. Ahora, fíjese bien, él escudriña la mente y prueba el corazón. Probó el corazón de Ana y lo encontró aceptable.
0: Aceptable,
14: y,
0: sí.
14: Y tanto que lo encontró aceptable, que ¿sabe qué? Le dio el hijo que ella tanto deseaba. Y no tanto le dio el hijo, sino que le dio más hijos. Pero aquí también pasa algo, que Ana le pedía un hijo a Dios y le dijo, si tú me lo das, te lo voy a entregar. Pero pastor, ahí venimos a algo. Mire, cuando estamos atribulados, queremos bajar a toda la corte celestial y queremos que el problema se solucione rápido. Pero cuando se soluciona el problema, nos olvidamos de Dios. Nos olvidamos de lo que le prometimos a Dios. Y dice la palabra del Señor que cuando a Dios haces promesas, no tardes en cumplirlas, porque Él no se complace de los insensatos. Mire cómo se refiere. Dice, si tú prometiste algo, cumple lo que prometes. Si no, mejor que tu boca, mejor cerradita, ¿no?
0: Claro que sí. Estamos viendo aquí unos comentarios que nos están haciendo, o quiero leerlo. Tengo dos y voy a leer primeramente el pastor Molina, Alejandro Molina, dice acerca de lo que es la agonía, hacer lo que es la tristeza, todo lo que deriva de la agonía. Dice, también cuando alguien que ha sido afectado no saca lo que tiene en el corazón, dice, no lo manifiesta o no lo trata, siempre existirán heridas en el alma, dice, y aquí es precisamente lo que dice el salmista. También en un momento escribe y dice, mientras callé, mis huesos se envejecieron. Y es cierto, cuando nosotros, el ser humano calla, y nosotros tenemos a nuestro ayudador, nuestro bendecidor, nuestro sanador, que es nuestro Padre Celestial, y tenemos que tener una identidad de hijos, y de tal manera, y David decía, mientras yo callé, mis huesos se envejecieron. ¿Por qué? Porque siempre lo estaba cargando, ¿y qué voy a hacer? Pero necesitamos buscar el refugio, y el refugio es nuestro refugio eterno, nuestro Padre Celestial. Cada uno de los que estamos quizás en alguna circunstancia de este momento de agonía, de tristeza, de dolor, necesitamos buscar precisamente a la paternidad, a nuestro Padre Celestial. Mismo Jesús estaba mencionando ahí en Mateo 26:38, dice, mi alma está muy triste hasta la muerte. O sea, el alma de Jesús estaba triste hasta la muerte. ¿Por qué? Jesús sintió tristeza, sí, pero el Hijo de Dios experimentó un sufrimiento emocional, pero real. Era real, real. Y esto muestra que sentir angustia no es por sí mismo, no es por un pecado. Cuando estaba hablando de Jesucristo, sino es porque Él tenía que cumplir el propósito, cargar todo el pecado de nosotros, y Él lo estaba cargando. Precisamente por eso Jesús expresa su dolor. Él no escondió lo que Él sentía. Fíjese bien, amados hermanos, qué bueno es los comentarios cuando podemos entender, si tenemos un ejemplo bíblico de que Jesús no escondió lo que Él sentía, cuánto más nosotros, amados hermanos, podemos expresarle al Padre Celestial lo que estamos sintiendo, lo que estamos viviendo. Porque te quiero decir que la sanidad comienza cuando dejamos de ocultar el dolor. La sanidad de nuestra alma comienza cuando dejamos de ocultar el dolor.
14: Y en lo que dice el pastor Alejandro Molina, tiene mucha verdad. Nosotros manejamos en Sanidad Interior, manejamos el primer punto, es reconocer. Reconocer, y no tan solo reconocer, sino también darle la oportunidad a trabajar, ¿para qué? Y depositarle todo al Señor, ¿para qué? ¿Para qué? Darle la oportunidad para que Él pueda, juntos podamos trabajar y podamos sanar nuestra alma. Dice, estas palabras de este pasaje, lo que usted estaba leyendo acerca de Jesús, describe la máxima expresión de la humildad y el amor de Jesucristo, quien siendo de su naturaleza divina se despojó de sí mismo y aceptó la muerte por crucifixión, la cual en su época romana era considerada una ejecución más degradante y dolorosa. Pero él obedeció. Dice Filipenses 2:8, pastor. Filipenses 2:8 nos habla, ahí nos dice que Filipenses 2:8, fíjese lo que nos dice. Dice de la siguiente manera,
0: lo leo.
14: ¿Lo tiene ahí, por favor?
0: Y estando en la condición de hombre, se humilló a sí mismo, haciéndose obediente hasta la muerte y muerte de cruz. Por lo cual Dios también le exaltó hasta lo sumo y le dio un nombre que es sobre todo nombre. Es la obediencia.
14: La obediencia.
0: Pero de una manera debemos de entender. Tengo un comentario que, desde la plataforma de Facebook de Sanando Heridas Mills nos lo envían y dice: la agonía del alma nos habla de un dolor emocional o espiritual extremo. Es como una lucha profunda y constante. Dice: llega a ser un tiempo de crisis donde la persona puede sentirse desolado y requiere una transformación interior. Si lo comparamos con la agonía física, el espíritu y el cuerpo están en una lucha de desapego. Dice, espiritualmente, el periodo de agonía nos puede llevar a entender lo importante que es que de nuestra carne se despegue toda raíz de dolor. He ahí la importancia de la restauración del alma. Aún en la noche más oscura, Dios sigue siendo la lumbrera en nuestro camino. Dios siempre escucha el clamor de un corazón quebrantado. Y dice, la agonía no es el final de nuestra historia. Es necesario morir para vivir. Y en verdad, el comentario tanto de la plataforma de Face de Ministerios de una manera de Sanando Heridas Mills, como el comentario que hizo el pastor, y esperamos sus comentarios, amados hermanos, comentarios que nos estén ayudando en este momento. Aquí sí les podemos decir, escríbanos de tal manera y podemos llegar a entender este propósito. Y sobre todo, por eso en este día podemos darnos cuenta, dice, entendíamos nosotros de tal forma la agonía, la ansiedad, pero la palabra de todo lo que refiere en todo ello, Pablo en su segunda carta a los Corintios, en el capítulo 1, versículo 8, dice de esta manera: porque hermanos, no queremos que ignoréis acerca de nuestra tribulación. Dice bien, está dando Pablo a conocer la tribulación que nos sobrevino en Asia, pues fuimos abrumados sobremanera, más allá de nuestras fuerzas, de tal modo que aún perdimos la esperanza de conservar la vida. Qué tremendo, ¿no? Pablo está diciendo, fuimos abrumados sobremanera, más allá de nuestras fuerzas. Pero aquí Pablo está escribiendo, incluso los grandes siervos de Dios, si nos damos cuenta, enfrentaron momentos de profunda presión. Y en este tiempo, amados hermanos, pastores, amigos, líderes, ministerios, podemos estar pasando de una manera momentos de profunda presión. Pero hay algo bien importante: Dios siempre sana la agonía. Y Dios siempre revela su amor. Por eso dice la Escritura, Romanos, el apóstol Pablo, escribe en Romanos 8, 38 al 39, y dice: por lo cual estoy seguro de que ni la muerte, ni la vida, ni ángeles, ni principados, ni potestades, ni lo presente, ni lo porvenir, ni lo alto, ni lo profundo, ni ninguna otra cosa creada, nos podrá separar del amor de Dios que es en Cristo Jesús, Señor nuestro. Nada puede separarnos del amor de Dios.
14: Y si nos regresamos al 28, pastor, dice: y sabemos a los que aman a Dios, todas las cosas les ayudan a bien. Yo quisiera decir esto con el comentario que se hizo. Yo podría decir, nosotros recordemos que estamos formados de espíritu, alma y cuerpo. Si nuestro espíritu está conectado, recordemos que hay dos reinos, el reino de Dios y el reino de Satanás. Si nuestro espíritu está conectado con Dios, entonces todas las cosas nos van a ayudar a bien. Pero si nuestro espíritu está conectado al reino de las tinieblas, entonces vamos a caer en el lodo cenagoso. Vamos a estar atados al miedo, a la tristeza. Vamos a estar atados ahí. Y vamos a ver aquí, miren, yo quisiera compartir el libro de Proverbios, capítulo 3, versículo 5, y dice de la siguiente manera, dice, confía en Jehová con todo tu corazón y no te apoyes en tu propia prudencia. Así dice, es. Reconócelo en todos tus caminos y él enderezará tus veredas. No seas sabio en tu propia opinión, teme a Jehová y apártate del mal. Porque esto será medicina para tus músculos y refrigerio para tus huesos. Nos habla de tiempo de calidad. Si nosotros reconocemos.
0: Sí, hablábamos precisamente de reconocer lo que es el amor de Dios, vivir en la presencia del Señor y sobre todas las cosas podemos ir, venir concluyendo, en verdad que es tan extenso, ¿por qué? Porque decíamos hablar de la agonía, es hablar precisamente de tal forma que el enemigo lo único que quiere es tener atrapada a la humanidad, que la humanidad no llegue al propósito y al destino que Dios nos estableció para poder establecer el reino de Dios en esta tierra. Tenemos que aprender a vivir como ciudadanos del reino, pero al vivir como ciudadanos del reino, estamos aquí para luchar, para combatir, y de tal manera, si vamos a combatir, bueno, entonces siempre, siempre, siempre el enemigo va a estar en contra de nuestras vidas, ¿no? Uh-huh. Dice el pastor Alejandro, algo que está en el mundo espiritual es que el enemigo siempre atacará nuestras circunstancias y nuestra mente, pero nuestra fe nunca será movida. Y es importante saber precisamente, por eso el Señor nos dice, clama a mí
14: y yo te,
0: y yo te voy a responder. Entonces, decíamos, el apóstol Pablo le escribió a la iglesia en Roma, decía, estoy seguro de que ni la muerte, ni la vida, ni ángeles, ni principado, ni potestades, ni lo presente, nada nos podrá separar del amor de Cristo. Ahora, escribe ahí Juan en su primer carta, en el capítulo 4, versículo 18, está escribiendo, dice, en el amor no hay temor, sino que el perfecto amor echa fuera el temor, o sea, echa fuera toda angustia, toda necesidad, toda agonía, todo, dice, porque en el temor en sí lleva castigo. Pero de donde el que teme, dice, no ha sido perfeccionado en el amor. Entonces, vuelvo a repetir, en el amor no hay temor, sino que el perfecto amor echa fuera el temor. Porque el temor lleva en sí castigo, de donde el que teme no ha sido perfeccionado en el amor. O sea, necesitamos ser perfeccionados en el amor de Dios. Y el caminar en el amor de Dios es saber quién está con nosotros. ¿Quién nos está bendiciendo? Muchas agonías van a nacer del rechazo. Y hay veces que la persona puede rechazar el amor de Dios. Y de ahí proviene. Pero recordemos, amados hermanos, principalmente, que nosotros tenemos que saber quién verdaderamente es el Padre, el Hijo y el Espíritu Santo. ¿Por qué? Porque ellos, la presencia, la Trinidad, el Padre, el Hijo, viene de una manera para poder venir a una sanar recuerdos. ¿Sí? Dios borra, bueno, no, voy a usar una palabra, pero Dios viene, está dispuesto a borrar la memoria, pero no para que nos deje así sin ver, sino esa memoria que de una manera traen los pensamientos, ¿verdad? De esos pensamientos que nos atacan tanto, uh-huh, y que no podemos avanzar. Entonces, Dios sana el dolor, ¿sí? Y que está asociado precisamente a nuestra alma. Va a dañar al espíritu y por ende no lo hemos tocado. Pero un alma dañada es un corazón, pero más que nada es un cuerpo enfermo.
14: Enfermo. y con, bueno, aquí el Job, todo lo que pasó, las pérdidas de sus hijos, las pérdidas de riqueza, de o sea, económicas, de salud, pero al último él pudo decir, de oídas te había oído, pero ahora mis ojos te ven. Y qué importante que nosotros podamos decir, de oídas, antes de oídas te había oído, pero ahora quiero verte, quiero verte verdaderamente como eres.
0: Así es. Dice Primera de Juan capítulo 1 versículo 9, dice que si confesamos nuestros pecados, él es fiel y justo para perdonar nuestros pecados y limpiarnos
14: de toda
0: maldad. Creo que la confesión siempre va a traer perdón, y el perdón va a traer descanso. Es un descanso genuino, un descanso que vamos a permitir que el alma se desprenda, más bien la agonía se desprenda de nuestra alma y poder vivir en descanso todos los días de nuestra vida. Y usted lo dijo, empezar a vivir en tiempos de calidad. Que el tiempo que Dios nos dé de vida, que podamos vivir tiempos de calidad. Amados hermanos, amigos que están conectados aún todavía con nosotros en estos momentos, en los minutos que nos quedan solamente, queremos decirte de una manera, es que hay una esperanza, hay una ayuda, y la ayuda y la bendición precisamente proviene precisamente de lo alto, de nuestro Padre Celestial. ¿Por qué decimos hay esperanza? Porque Dios está restaurando esa esperanza que muchas veces hemos perdido. El apóstol escribe y le escribía a la iglesia en Roma, ¿verdad? En el capítulo 15, versículo 13 dice, y el Dios de esperanza os llene de todo gozo y paz en el creer, para que abundéis en esperanza por el poder del Espíritu Santo. Y el Espíritu Santo es el que viene a llenarnos de esperanza, de bendición, y sobre todo el establecimiento de la presencia de Dios en nuestras vidas. Creo que tenemos ahorita ya unos minutos, pero queremos decirte, amado hermano, ¿tiene algún comentario? Muy bien. Entonces queremos decirte, hoy en este día, queremos invitarte a que hagamos una oración, pero te queremos invitar que a través de esta oración, te invitamos a que el día de hoy abras tu corazón. Tú que estás viviendo en esta situación de agonía, de desesperanza, abre tu corazón delante de Dios. Pero lo importante es que podamos decirle al Señor el día de hoy, perdonar de una manera es, Señor, perdóname, pero te quiero decir que perdonar no significa solamente aprobar el mal, sino renunciar al deseo de venganza y entrar a la justicia de Dios. Quiero invitarte para que oremos. Señor, en este momento venimos ante tu presencia, ponemos en tus manos, Señor, la vida de cada uno de nuestros hermanos que se han conectado con nosotros, los que nos están escuchando y no los hemos podido visualizar, Señor, en este momento, pero asimismo te pedimos, Padre, de tal manera por la vida del pastor Ángel Correa, Señor, la iglesia Arca de Yahweh, los pastores, por la pastora Dolores Guzmán, bendito Dios, ahí Pati García, Padre Celestial, queremos pedirte que la gloria tuya siga siendo en la vida el pastor, Señor Alejandro Molina, su esposa, su congregación, por la hermana Adriana Roque, Señor, ahí está delante de tu presencia, Padre. Pedimos, Señor, que este grupo que está conectado, Señor, y de pastores, Señor, que están en este momento, están intercediendo, ayudándonos a interceder por las vidas de las personas, bendito Dios, que aún se encuentran en esta situación. Pedimos por María Concepción, Señor, por Sandra Guzmán, bendícele, Señor. Ahí está Celín Vázquez, bendito Dios, María Concepción, Ángel Correa, ya lo mencionamos, Padre, pero en este día, Padre, nos reunimos y nos juntamos todos en oración, Padre, para pedirte por alguna circunstancia, la petición, las almas, las vidas de las que están, Señor, en este tiempo apretadas, Señor, o prisionadas, encerradas, encarceladas, por causa, Señor, de estas circunstancias. circunstancia de la agonía y todas sus derivaciones. Hoy, en el nombre de Jesús, queremos pedirte que llegues a su vida para poder entregar nuestra vida, nuestro corazón, Señor, pero para que cada uno de ellos también, Señor, podamos llegar a renunciar a la venganza si por algo, Señor, alguien nos hizo algo, alguien cometió algo en contra de la persona. Bendito Dios, permite que el amor tuyo se establezca para que este espíritu, Señor, de agonía, de una manera salga inmediatamente del alma y del corazón en este momento. Por eso tu palabra nos lleva, Señor, a que de esta manera venimos a pedirte una restauración completa y total para el cuerpo tuyo, para el cuerpo de Cristo, y poder comenzar a vivir en paz, en seguridad, en descanso, en esperanza, en gozo, en una libertad emocional, en la capacidad de amar, Padre, y sobre todo en esa restauración de relaciones y la fortaleza de vivir. Te lo pedimos, bendito Dios, en el nombre de nuestro Señor Jesucristo. Amén y amén. Bueno, esto ha sido el programa Sanando Heridas, Se Rompen Cadenas. Les invitamos para que el próximo miércoles a las 8 de la noche estén conectados con nosotros y podamos seguir avanzando con estos temas que son de importancia para nuestra vida y nuestra sanidad espiritual. Que Dios les bendiga. Muchas gracias, pastora, por acompañarnos, y gracias a cada uno de ustedes que nos acompañaron en este programa.
14: Aunque Dios tuvimos fallas un poquito técnicas, pero esperamos que se haya escuchado este mensaje. Dios les bendiga.
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aquí yo estoy a la puerta y llamo. Si alguno oye mi voz, entraré con él, cenaré con él. Cenaré con él. Cenaré con él, dije yo. Y él cenará con mi hermano. Usted deja una silla y dile, papacito, ay, Señor, gracias por poner jamón con huevo aquí en mi casa, papito santo. Gracias, Padre, por este pollito rostizado, Señor. ¿Sabes cuándo va a faltar? Porque tú ya lo reconociste. Y él es el príncipe invitado de honor de tu casa. Nunca te va a faltar, porque él es fiel. Por eso tiene que haber un ambiente. Usted tiene que hacerse uno con su esposa. Tiene que hacerse uno con sus hijos. Todos hablando una misma cosa. Primera de Corintios 1:10. Le ruego, hermanos, por el nombre de nuestro Señor Jesucristo, que habléis todos una misma cosa. Hablar una misma cosa. Que no haya entre nosotros divisiones. Dígale, le pertenecen al diablo. ¿Qué quiso hacer allá arriba? Dios lo arrojó. Tengo las 7 caídas de Satanás. Si me da tiempo, ahorita se las enseño. Divisiones, sino que estéis perfectamente unidos en una misma mente, en un mismo parecer. ¿Cómo nos quiere Dios? Ay, es que el apóstol Elías quiere que esté. No, hermano, yo no, es Dios. Es Dios. La ejecución y el cumplimiento de nuestra proclama 2025 depende de la unidad que tengamos en estas tres áreas. Hablando una misma cosa, diga conmigo, hablando una misma cosa, teniendo una misma mente, teniendo un mismo parecer. Diga conmigo, gloria a Dios. Para que el año de la restauración se lleve a cabo y se cumpla en nuestras vidas, tenemos que tener, número uno, un mismo. Número dos, un mismo. Número tres, un mismo. Número cuatro, un mismo. Número cinco, una misma. Número seis, un mismo. Número siete, una misma. Número ocho, una misma. Hermano, imagínate que dentro de aquí de la iglesia haya un líder. Lo que hizo el diablo allá en el cielo, dividir. A ver, dentro de la iglesia te dan un servicio a Dios. Ah, pero yo lo hago a mi manera. Yo hago mi propia iglesita dentro de la misma iglesia. No es mía, es de Dios. Hijo, hija, te estás metiendo en problemas con el Rey de la Gloria. Cuando tú aprendes que todo es de Dios, amado hermano, trabajas en lo ajeno para un día tener lo tuyo. Y esa es de las pruebas más grandes que Dios pone. Te voy a probar en lo ajeno, para que una vez que lo logres en lo ajeno, yo te voy a dar algo. Y si, hijo, si pasas la prueba en lo poco, te van a poner en lo mucho. Está conmigo. Si no pasa la prueba en lo poquito, hermano, pues hay que preguntarnos ahí donde estamos sentados, ¿cómo estamos? ¿Será que Dios ve esa confianza? ¿O ya empezó el enemigo a comenzar a sembrar? Oye, pues si tú te la sabes, predicas más chido que el apóstol. Oye, tú ya te la sabes. No, no, no, no, tú ya puedes. Así le hizo el diablo, amado hermano. Isaías 14, Ezequiel capítulo 28. En el huerto del Edén estuviste. De toda piedra preciosa era tu vestidura, cornalina, crisólito, jaspe, topacio, jacinto, esmeralda, carbunclo. Todos los panderos, tamboriles, panderos, estuvieron preparados para el día de tu creación. Tu querubín grande, protector. ¿Protector de qué? Él cuidaba, hermano. Cuando tú ves en Éxodo 25, Éxodo 37, vas a ver que las alas de los querubines cubrían. ¿Sabes qué cubría? El trono de Dios. Con todo el respeto debido, le voy a levantar mi mano a Dios con respeto del Espíritu Santo. No importa cuánto nivel tengas de liderazgo, sea yo apóstol, profeta, pastor, ministro, lo que sea, Lucero cubría el trono de Dios y se llenó de rebelión. Tú que dijiste en tu corazón, Isaías 14,
Ley de la doble referencia. Está hablando al príncipe de Babilonia, al príncipe de Tiro, Ezequiel capítulo 27, pero está dejando la forma descriptiva. ¿Sabe de qué? De Satanás. ¿Cómo caíste del cielo, oh lucero, hijo de la mañana? Cortado fuiste por tierra, tú que decías en tu corazón: a los lados del norte, sobre las alturas, me sentaré en el monte del testimonio de Dios. Aquí en la tierra hay un testimonio, un monte de Dios. ¿Cuál es? Ahí es donde va a venir el Mesías, pero no es el monte de Dios, es el monte Horeb. Y allí en el cielo, Dios tiene un monte. Y ahí llama a todos: ¡ey! Salmo 82, a todos sus ejércitos los llama el Señor, y el Dios de los dioses se sienta y comienza a juzgar. Cuando se descubrió la rebelión de Satanás, hijo, a él se le veía cuando bajaba aquí a la tierra, porque Dios quería hacer aquí en la tierra un mundo mineral de piedras de fuego, piedras preciosas, un Edén. En el Edén, en el huerto de Dios estuviste, de toda piedra preciosa era tu vestidura. ¿Cuál Edén, amado hermano? Escúcheme bien, antes del de Edén de Adán y Eva, aquí en la tierra hubo otro Edén. Por cierto, está cerca de ahí de Jerusalén. ¿Me escucha, por favor? Ese huerto del Edén, amado hermano, por eso hay tanta guerra, porque el personaje este ha querido recuperarlo. Pero ¿sabe cuándo fue redimido? Cuando alguien estuvo en el huerto de Getsemaní. Gotas de sudor, hematohidrosis, esas gotas de sangre redimieron lo que no obedeció a Adán, lo obedeció el Señor Jesucristo. Por cuanto los hijos participaron de sangre y de carne, Jesús participó de lo mismo para destruir por medio de la muerte al que tenía el imperio de la muerte, esto es al diablo, y dejar en libertad a todos aquellos que por temor de la muerte estaban cautivos, sujetos a servidumbre de por vida. Toca al que tienes al lado y dile: no le des lugar al diablo. Dios es un Dios que separa, pero escúchame, para limpiarnos. No es lo mismo, hermano, una división que una separación. ¿Alguien sabe lo que significa la palabra santo? Apartado, separado, kadosh, agios, consagrado, puesto aparte. Dios separa con un propósito. La ley de la unidad, si antes no entendemos el propósito de la separación. No es lo mismo separar que dividir. Satanás divide, pero Dios separa. La palabra separar viene de la palabra hebrea badal, que significa apartar, separar, hacer diferencia, distinción, excluir, escoger, elegir, discernir. Toca al que tienes al lado, dile: Dios te escogió a ti, porque tú eres pueblo santo, dile, para Jehová tu Dios. Jehová tu Dios te ha escogido, Badal, para hacerle un pueblo especial más que todos los pueblos que están sobre la tierra. El conocimiento y la aplicación de las leyes, principios universales, espirituales de Dios nos darán la victoria. Diga conmigo: si estoy en unidad, estoy en victoria. Baje su mano. Cuando una persona, amado hermano, escúchame bien, se separa, una casa dividida entre sí mismo no puede subsistir, no puede prevalecer. ¿Está dividida tu casa? Hermano, por causa de Dios muchas veces tenemos que soportar cosas, errores, enojo. Ay, no, yo en mi casa no quiero que... Hermano, son tus hijos, son tu esposo, son tu esposa. Hermano, tenemos que amarnos y perdonarnos, pero con la intención de que un día Dios haga de esa oración tuya y de esa manifestación de tu obediencia una unidad dentro de esa casa. Te va a costar, pero va a valer la pena. ¿Alguien quiere invertir o ya quiere que acabe? Sí, ya quieren que acabe. Eso me da a entender. Mateo 19, es que no son ya dos, sino son una sola carne. Por tanto, lo que Dios unió, no lo separe el hombre. Diga conmigo: unidad en el matrimonio, unidad con Dios, unidad conmigo mismo, unidad con la iglesia. Lo que Dios unió, el hombre no tiene autoridad. Escúcheme, lo que Dios unió, si no lo unió Dios, ¿por qué crees que se separó? Porque no lo unió el jefe de los jefes.
No tenía la aprobación porque no lo unió Dios, hija, lo unieron ellos con su pecado. Por eso hay mucha gente que se une al yugo desigual, les provoca un dolor. Luego le platico yo de eso, no me quiero meter en ese problema. Lo que Dios juntó, unió, el hombre no tiene la autoridad o legalidad para separarlo. Pero lo que Dios juntó, el hombre no tiene autoridad para unirlo. Cuando Dios me trae, escúchame, quiero que me veas. Me ha pasado aquí, cuando Dios unió a esta casa a alguien de ustedes, hermano. ¿Cuántas veces he visto? Ay, es que se fue, se apartó, escuchó chismes, vino una liberación fuerte, el enemigo lo apartó, lo sacó, lo engañó. Se lo digo como vive Jehová, cuando pertenece a esta casa, no sé cómo le va a hacer Dios, cómo se las arregla. Parece que Dios pasa lunes, martes, miércoles, jueves, el domingo ya lo tengo aquí. Dios los une, hermano. ¿Sabe por qué? Porque lo que Dios une, ay, Dios santo de mi vida, ningún ser humano tiene el derecho de desunirlo. Y si tú tratas de desunir lo que Dios quiere, te vas a meter en problemas con el de arriba, con el Rey de toda la gloria. Por eso yo le estoy diciendo, lo que Dios juntó o unió, el hombre no tiene autoridad o legalidad para separarlo. Pero lo que Dios no juntó, el hombre no tiene autoridad para unirlo. Para que la visión de Dios en este 2025 se cumpla y tenga éxito. ¿Cuántos quieren que esta proclama se haga bendición en su, se haga rema, se haga un cumplimiento este 2025 en los principios universales espirituales de Dios? Dios separa, pero no divide. Diga conmigo, Dios separa, pero no divide. Génesis 1, el 3 al 8, dijo Dios, sea la luz, y fue la luz, vio Dios que la luz era buena, y separó, Badal, Dios es luz de la luz de las tinieblas, y llamó Dios la luz día, y a las tinieblas llamó, ¿cómo? Y fue la tarde y la mañana un día. Luego Dios dijo, haga expansión en medio de las aguas y separe, otra vez Badal, las aguas de las aguas. Se hizo Dios la expansión y separó, Badal, las aguas que estaban debajo de la expansión de las aguas que estaban sobre la expansión. Y fue así, y llamó Dios a la expansión cielos. Y fue la tarde y mañana el día que segundo. El primer día Dios separó la luz de las tinieblas. El segundo día Dios separó las aguas de las aguas. Diga conmigo, Dios separa para unir más. La ley de la unidad nos explica que hay cosas que están diseñadas para no estar juntas. Por esta razón Dios separa. Apunta esto. Número uno, Dios separó la luz de las tinieblas. Génesis 1 del 3 al 4. Número 2, no tengo tiempo de leer las citas porque quiero entrar a algo. Número 2, Dios separó el trigo de la cizaña. Mateo capítulo 13 versículo 30. ¿Está aquí conmigo? Mire, si ve por ahí un hermano que está distrayendo, no le haga caso. Dígale al que tiene al lado, no me hables ahorita. Número 3, las ovejas de los cabritos. Mateo 25, 32 al 33. Número 4, los justos de los injustos. Mateo 13, 49. Número 4, el yugo desigual. Número 5, las emociones y las convicciones. Romanos 12, 2. Número 6, el alma del espíritu, porque la palabra de Dios es más cortante que una espada de dos filos, que penetra hasta partir, dividir del alma y del espíritu. ¿Para qué? Para que se pueda colocar lo espiritual en lo espiritual y lo almático en el alma. Número 6, lo inmundo de lo puro, Isaías 52, 11. Número 7, lo profano de lo sagrado. Número 8, el bien del mal. Diga conmigo, Dios separa para provecho nuestro. Dígalo más fuerte, para provecho nuestro. ¿Qué otra cosa separó Dios? Está aquí conmigo. Separó los géneros sexuales. Génesis 1, 27. A uno le llamó varón y a otra le llamó, ¿cómo? Varona, hombre, mujer. Separó, diga conmigo, gloria a Dios. Separó el reino de la luz de las tinieblas. Dice Colosenses 1, 13, Él los ha trasladado del reino de las tinieblas. Nos ha separado y nos ha trasladado al reino de su amado Hijo Cristo. Separó la muerte de la vida eterna, Romanos 6, 23. Separó a su iglesia de la religión, Juan 4, 23.

Santo vino y habló al profeta de esa casa. Habló al maestro de esa iglesia: sepárenme a Saulo y a Bernabé para la obra que los tengo llamado. Pregunta: ¿por qué Dios no le llamó directamente a Pablo y a Bernabé si los dos eran apóstoles? Le llamó a los del orden de esa casa, a los maestros y a los profetas: apártenme a Pablo, apártenme a Bernabé. A ver, Señor, ¿por qué no le hablaste directamente a Pablo? Porque Dios es un Dios de orden, y Dios tiene autoridades puestas en su casa, y Dios quiere darte su palabra a través de esa enseñanza, para que tengamos que Dios tiene un orden en todas las cosas. Separó las obras de la carne y el fruto del Espíritu. Diga conmigo: gloria a Dios. Una vez que Dios ha separado lo que pertenece, lo que no le pertenece, crea la unidad en aquello que le pertenece. Diga conmigo: unidad. Así como hay una diferencia entre la unidad y la división, también hay una diferencia entre la unidad y la uniformidad. Le explico. La uniformidad quiere unificarlo todo, incluso aquello que Dios no unió. Bueno, aquí todos somos, ¿verdad?, de la empresa, del trabajo, y aquí todos coludos o todos rabones, perdóneme la palabra, ¿verdad? Aquí todos somos iguales, amado hermano. Quiero que sepa que no es así en Dios. La uniformidad, amado hermano, Dios tiene una separación: los que son santos y los que no lo son, los que le pertenecen a Dios y los que no le pertenecen. La diversidad está en el complemento. ¿Qué es la diversidad? Tan sencillo, amado hermano: usted tiene cosas que yo no tengo, yo tengo cosas que usted no tiene. La diversidad es todo lo que tenemos, lo aportamos para hacer una sinergia. ¿Cuántos dicen gloria a Dios a eso? Eso nos une, es aquello que es semejante y que puede trabajar en sinergia. No todo lo que une Dios tiene que ser igual, puesto que en la unidad habita también la diversidad. Dios es tan creativo que, aunque ama la unidad, creó tan gran diversidad en toda la creación. Fíjese cuántas cosas. Nada más date cuenta qué es la diversidad. Cuando vengo a un debate con un ateo, con un universitario o con una persona que diga: a ver, explícame, ¿por qué todos tenemos diferentes caras? Ninguna cara es igualita al de otro, amado hermano, solamente cuando hay un hijo y que se parece a su papá, o que sean gemelos. Pero si no es así, escúcheme bien, siempre hay una diversidad. ¿Quién lo creó? ¿Chita? ¿El mono? Dios es el que hace todas estas cosas, porque Dios es un Dios diverso. Los dones del Espíritu, los dones de gracia, los dones del ministerio, los dones de poder de Dios para poder edificar a la iglesia de Cristo. La unidad solo en aquello que es semejante y que puede trabajar en sinergia. No todo lo que une Dios tiene que ser igual, puesto que en la unidad habita también la diversidad. Dios es tan creativo que, aunque ama la unidad, creó una gran diversidad en toda la creación. Dios es un Dios de unidad, pero se glorifica y es alabado en su diversidad. Esto debe ser así porque la diversidad es el complemento. Diga conmigo: gloria a Dios. En 1 Corintios 12, del 4 al 11, ahora bien, hay diversidad de dones: el don de la fe, el discernimiento de espíritus, la palabra de sabiduría, conocimiento, ciencia, hacer milagros, sanidades, lenguas, diversos géneros de lenguas, profecías, sueños, visiones, revelaciones, todo lo que pertenece a los dones. Escúchame bien, cada uno de nosotros, dice la Biblia, que tenemos algo, a menos de que no sea cristiano. Si no es cristiano, a lo mejor no tiene nada. Pero si es cristiano, hijo de Dios, tenemos dones, y todos, amado hermano, los ponemos en unidad. ¿Para qué? Para hacernos el bien común los unos a los otros. Diga conmigo: gloria a Dios. Diga más fuerte: gloria a Dios. En la diversidad está el complemento. La diversidad de dones, misterios, nace la diversidad de la sinergia de las operaciones. Esta palabra operaciones, estratagemas. Hechos 3:2. Ministrando a estos al Señor, ayunando, dijo el Espíritu Santo: apartarme a quién. ¿A quién? Dígalo fuerte. ¿Y a quién más? Para la obra que los he llamado. Cuando Dios envió su diversidad de dones, ministerios, para su diversidad, las operaciones, por lo que uno puede hacer, el otro también lo puede hacer. Es lo que uno es débil, el otro es fuerte. En lo que uno conoce, el otro también tiene sabiduría. En lo que no conoce.

0: Porque en la diversidad está el complemento. La unidad de la diversidad está en el éxito de la visión. ¿Cuántos abrazan la visión que Dios nos dio de 2025? Yo, ¿sabe por qué me puso Dios en esto? Porque no quiero, hermano, que nos vaya a pasar otro año más y no estemos unidos. No sé qué opine usted. Otro año más y seguimos esperando que, amado hermano, tenemos que levantarnos como guerreros de Dios, unidos para el plan que Dios tiene, el propósito de esta casa. Diga conmigo, gloria a Dios. Usted no sabe, amado hermano, cómo he empezado a ver personas que les abrió fuentes de trabajo. Gente que está comenzando a ver bendición. Dios va a hacer algo glorioso en este tiempo. ¿Cuántos quieren abrazar eso de parte de Dios? La unidad de la diversidad está el éxito de la visión. Primera de Corintios 12, 27 a 28. En este, el éxito de esta proclama 2025, se encuentra la ley de la unidad. En estos tiempos el Señor nos va a usar de forma diferente y de forma particular bajo el principio de la ley de la diversidad. Mire este panorama general de la diversidad de Dios. Romanos 12, 4 y 1 Corintios 12 nos habla de la diversidad de miembros y de las funciones que están en los dones. Número 2, 1 Corintios 12, el 4, 11 establece la diversidad de dones y ministerios y operaciones. 1 Corintios 12, 21 nos enseña que no existe un miembro que sea mejor que otro. Todos somos importantes. Fíjese, somos un cuerpo. Es que el hermano, no permita que Satanás venga con principios de rebeldía. Discúlpeme, hermano, con algún hermano, con alguna persona, en la empresa, en el trabajo, en donde usted se conduce. Nunca le permita al diablo que vengan pensamientos de enojo contra aquella persona, celos, envidia, contienda, porque el diablo, amado hermano, es lo que hace. Todas estas formas de inconformidad provienen del reino de las tinieblas de Satanás. Yo le dije, amado hermano, la vez que platiqué de los distractores, de los perturbadores, por cierto, tengo la segunda parte de esa predicación. Yo le dije a usted, tenga mucho cuidado. Es que, hermano, puede venir a mi casa.
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0: Las divisiones son 100% satánicas. Pecar contra la santidad de Dios. Es más fácil que Dios te perdone, porque Dios es tres veces santo, santo, santo. Pero pecar contra la autoridad, lo establecido que Dios puso, es difícil de perdonar. Le voy a decir, porque pregúnteme por qué. Pecar contra la santidad, a veces no sabemos lo puro e íntegro y santo que es nuestro Dios. Pero cuando una persona peca contra la autoridad, es desafiar lo establecido por Dios. Por eso Lucero, Lucifer, Satanás, ya no tuvo perdón. La rebeldía, amado hermano, es decir, yo quién soy para sujetarme a esa persona. ¿Quién es él para decirme esas cosas? En Números capítulo 16 dice que un hombre, Coré y los hijos de Abiar, hermanos, se levantaron contra Moisés, amado hermano. Escúchame bien. Y le empezaron a gritar a Moisés: basta ya de vosotros, porque toda la congregación es santa. ¿Por qué ustedes se ponen y se enseñorean del pueblo de Israel? Moisés se postró y comenzó a orar. Y le dice: vengan todos los que le pertenecen al Señor y vengan conmigo de este lado. Y los que no quieran estar, quédense de ese lado. Si yo hiciere una oración, dijo Moisés, y si la tierra viere su boca y tragare esas personas que se rebelaron, sabrán estas personas que han tentado al Dios de la gloria. Ya hicimos una declaración profética aquí de la tierra, porque la tierra tiene boca. Hijo, se los tragó vivos. A ellos, sus campamentos, sus esposas y sus hijos. Y la tierra cerró su boca y se fueron vivos al infierno. En Tito capítulo 3, el que persiste en pecar delante de los demás, repréndelo. Si tu hermano peca contra ti, Mateo 18, escúchame, ya voy a terminar, hija. Si tu hermano peca contra ti, llámalo. Dice la Biblia, si te escucha y ganas a tu hermano, habrás ganado a tu hermano y su alma. Pero si no quiere entender, dice la Biblia, hey, dice, dilo a dos o tres testigos, para que en boca de dos o tres testigos conste toda palabra que se va a decir para aclarar esas cosas. Número tres, dice la Escritura, que dice, si no los quiere oír, ninguna forma de autoridad de esa persona quiere reconocerlo, ¿qué se hace? Díganlo a la iglesia: hermanos, tenemos un problema, fíjense que ya hablamos con el hermano, con la hermanita, están en esta situación, siguen hablando, siguen comportándose, siguen así. Dice que si tampoco quiere reconocer, ténganlo por gentil y publicano. La excomunión de personas está en la Escritura, en la palabra de Dios. Es doctrina de la Escritura, hermano. Ay, pero ¿por qué? Si la iglesia es de todos. También la Cámara de Diputados es de todos, y tú no te puedes meter. A ver, métete. Aquí tengo un hijo que es policía. Pregúntale si te puedes meter hacia la Cámara. Métete a la Cámara de Senadores, al Palacio Legislativo, al Palacio Nacional. Al fin le pertenece a la nación. Métete a gritar y a hacer chismes, a ver cómo te va. También Dios tiene un reino y un gobierno. ¿Cuántos le quieren aplaudir al Rey de la Gloria todavía? Nos recuerda que todos somos diferentes, pero todos somos necesarios. Dile al que tienes al lado: somos necesarios, nos necesitamos el uno al otro. También esta panorámica nos enseña que todos se nos asignó un lugar diferente. Todos tenemos un diferente lugar. Ah, es que yo quiero estar, hermano, no te imaginas qué responsabilidad tienen las personas que Dios nos pone almas aquí. Porque ya no es lo que digan los seres humanos, es lo que diga el Dios de la gloria. Y más cuando, amado hermano, escúchame, no hay un orden ni un respeto en la casa de Dios, hermano. Ah, yo me meto, hago. No, hermano, tiene que haber reverencia, porque nuestro Dios es digno que nosotros le reverenciemos y le demos la gloria al Señor. Los que lo crean, digan amén, por favor. Menciona que Dios ha dado diferentes ministerios, hermano. Si a ti te da el ministerio Dios de cargar una mochila, vas a ser el hombre más feliz. Te va a poner descanso, te va a poner paz, vas a estar contento con tu mochila cargando, ya no andas peleando con el hermano. ¿Y por qué le dijeron a ella? ¿Y quién es ella para que esté ocupando esos lugares? Y él, porque, hermano, como niños de primaria, hijo. Ya acabé. Por eso se mete el enemigo y contamina, hermano, chismes, las divisiones, amado hermano, los nombres de las operaciones del enemigo. Ya con esto termino. El enemigo tiene muchos nombres y uno de ellos es Satanás, que significa adversario. También se le conoce como la serpiente, porque engaña, destruye con la inoculación de su veneno. Otro de los nombres del enemigo es el diablo, que significa diabolos, acusar, dividir. ¿Me escucha? ¿Cuál es el trabajo del diablo? Te va a empezar a decir: oyes, ya viste allá en la iglesia, está esto y esto y esto y otro. Ay, sí, fíjate que no me había dado cuenta, chismoso. Sí, mijo, debe, con todo respeto lo estoy diciendo, hermano. Porque eso le pertenece a las divisiones, no pueden ser de Dios. Hermano, en el momento que se contrista el Espíritu, hija, hijo, escúchame tantito, ya voy a acabar, hija. Te quedas sin protección del Espíritu, hija. La murmuración es un pecado muy fuerte, porque la vida y la muerte están en el poder de lo que hablamos, hijo. Cuando un niño chiquito está viendo los chismes del papá, el papá, la mamá le enseñan a mentir. Ya me pasó, amado hermano, yo les he contado mucho testimonio y los digo con temor del Señor, pero es verdad, amado hermano. Aquí había un hermanito, cuando estábamos orando por los diezmos, las ofrendas, él siempre levantaba su Biblia y estaba enojado, se iba a su casa, sus hijos estaban sirviéndole a Dios, su esposa todavía vivía, amado hermano, se lo digo con respeto del Espíritu de Dios. El hermano estaba en contra, siempre hablaba, criticaba, murmuraba, y la Biblia dice, el hermano nunca entendió. Mire lo que dice la palabra, mire lo que dice. Hermano amado, se lo digo con el temor del Señor. Fíjese lo que pasó. Sus hijos servían aquí, servían en la iglesia, servían en la alabanza, pero siempre que se sentaba el Señor tenía algo, empezaba a murmurar. Y el plato favorito, pues el pastor Elías. Ay, yo no sé por qué ese hombre. Yo creo que era su plato favorito. Y yo, cuando vi, amado hermano, se lo digo con todo respeto, yo lo saludaba, le digo: Dios te bendiga, hermanito. Yo ya sabía, porque su propia familia me decía: papá, apóstol, es que... Digo, no, ustedes bendigan a su papá, no se preocupen. Al rato Dios lo va a cambiar. Le voy a decir una cosa que pasó. Dios lo sabe, vive Jehová que es real. Con el tiempo se salieron de la iglesia, su esposa se murió. Y sus hijos, amado hermano, empezaron a agarrar droga, vicio, pecado, cosas terribles. El Señor, ya sintiéndose un poco arrinconado, agobiado, yo creo que se acordaba de los tiempos cuando todavía tenía un poquito de paz, armonía dentro de la iglesia, que se comían su pollito rostizado, pero aunque sea criticándome, pero pues ahí estaba la familia. Ya nos faltaba, ya que me invitaran a mí, aunque sea una alita. Nos arreglamos con cualquier alita de esas ahí de la nopalera. Hasta eso, uno no creas que... Está aquí conmigo. Escúcheme, por favorcito. Cuando muere su esposita amada, los muchachos empiezan a agarrar los vicios muy... Y les empieza a decir: ¿saben qué? Ya basta de esta situación, su mamá ya no vive, pero nosotros vamos a ir a la iglesia del pastor Elías y nos vamos a volver a congregar con él. Y sus hijos soltaron la carcajada. Ay, papá, si tú eres el que más lo criticabas y ahora quieres regresar con él. ¿Quién pierde más, hijo? Cuando tú criticas, murmuras, chismeas, estás haciendo invitación a espíritus centinelas que dañan, que roban el dinero, el trabajo, la economía. Los chismes, las críticas son demonios que siempre, amado hermano, muchas veces cuando hay gloria aquí, ¿qué crees que hacen los demonios? No, ya no les digo, ya vamos a empezar. Se quedan allá afuera. Y cuando se va a la casa, voy a ver si lo que escuchó la persona lo va a poner por obra. ¿Qué hablas? ¿Qué miradas tienes? ¿Qué actitudes tienes? ¿Cómo te comportas? ¿Cómo te llevas con tu esposo, con tu esposa, con tu familia? Y se hace un ambiente, amado hermano, de acuerdo. Interactúa usted con su esposa, su familia, se llevan bien. Ella ya aprendió a guardar el ciclo de comunicación, la radio escucha, la frecuencia de cómo hablarnos. Él también ya la comprendió. Y cuando ella dice algo: mamacita, no digas algo incorrecto. Ay, sí, mi amor, perdóname. Es lindo ese hogar, hermano. Corazoncito, ¿por qué estás hablando de esas cosas, mi amor? Perdóname, mamacita, Señor, perdona. Qué lindo es eso. El ambiente que hay en esa casa, amado hermano, se lo digo, Dios, empieza Dios a comenzar a interactuar, a sanar el alma del esposo y de la esposa, hermano. Cuando un esposo y una esposa están sanados, ¿qué crees? Cuando un esposo y una esposa están sanados, ¿qué crees? ¿Qué crees? Los hijos también están sanados y liberados, hija. Porque por la cabeza se para el papá en medio. A ver, pásame una espada. Y le dice al Dios, pero vuela como alma que lleva a Jesucristo. Eso, así mira. Y le dice en la puerta de la entrada y viene el diablo a tocarle. Así. ¿Puedo entrar? Y se para el papá, Sira. O así, ¿cómo se ve más chido? O así. Hey. Y le dice, aquí a mi casa tú no vas a entrar, porque hay un hombre y una mujer de Dios que se saben parar firmes. Se para con la espada y dice, a mi casa no entra el chisme, en mi casa no entra la murmuración. No vengas a contaminar mi casa, no vengas a contaminar mi bendición, no vengas a dañar mi salud, no vengas a meter tu basura. Bendito sea el nombre de Jesús para siempre. Gracias, mijito. Ya acabé. Ya acabé. Vamos a cerrar la puerta al diablo, hijitos. No permitas, hijo, que lo que Dios tiene para tu proclama te lo quite el enemigo. Las divisiones, hija, las produce Satanás. La tentación la produce el diablo. Siempre, con esto termino, habrá una oportunidad para que tú participes de los chismes, las críticas, la injuria, destruir, manchar, ensuciar la reputación de una persona. ¿Sabe cuál es el dilema? Que usted no puede maldecir lo que Dios bendijo. No maldigas lo que Dios ya apartó. Tiene un sello, le pertenece al Señor. No maldiga, jamás maldiga, al contrario, bendígalo. Usted declara esa palabra de bendición, aunque tenga enojo, molestia. Todos tenemos un momento en que nos airamos, pero contrólate, porque si no te dominas, te conviertes en una víctima de la ira, del espíritu de coraje. Si no te domina, te dominas, tienes una batalla, amado hermano, muy terrible. Moisés se enojó y no entró a la tierra prometida. ¿Le has faltado el respeto a alguien? ¿Lo has hecho con toda la alevosía de tu corazón y tus sentimientos? Si tu hermano peca contra ti, dice el Señor Dios, ve estando tú de él, ponte de acuerdo con él. A ver, súbete tantito aquí, Abrancito. Come on here. Ven, Abrancito. Ven tu hijo, Danielito. Ponte de acuerdo con tu hermana. Tú ponte allá, mijo. Tú aquí. Él y yo nos peleamos ahorita. Ahí quédate, hijo. Y vamos caminando rumbo al juez. Allá está el juez. Y tiene todos esos policías. Diga conmigo, ponte de acuerdo con tu enemigo mientras vas con el juez. Cuando van caminando, pónganse de acuerdo. No lleguen con el juez, porque el juez te va a juzgar y te va a entregar a los policías. Te van a meter a la cárcel. De ahí no vas a salir hasta que pagues todo lo que debes. La falta de el último cuadrante, la falta de perdón es una cárcel. Todos los días me acuerdo. Pues si el demonio le trae la memoria. Ay, hermano, ya acabé. Ya acabamos ahora sí. Ay, ¿por qué me duele tanto? Porque no lo, hija, hijo, no lo has perdonado. Y está ese demonio, espíritu del diablo, atormentándote. Dice que te entrega al alguacil. De ahí no vas a salir hasta que pagues lo último que debes. Lo dice la escritura, la palabra de Dios. Si tú perdonas, Dios te perdona. Si no perdonas, La parábola otra dice que dos personas le debían, una le debía muchas cantidades de oro y el otro debía una cuenta más pequeña. El número uno es el que debía más, el número dos se acercan ante el rey. Uno le dice el rey: págame todo lo que me debes. Ay, señor, se hinca el número uno que debía mucho. Señor, perdóname, mira, no tengo ahorita todo, pero dame un poco de tiempo y te voy a pagar todo. El rey lo ve y le dice: porque te hincaste y te humillaste, te voy a perdonar. Y lo perdona y lo abraza y se va. Y va caminando y se encuentra el número dos, que debía como 500 pesos, 1000 pesos, hermano. Y empieza a decirle: págame lo que me debes. Lo acababan de perdonar al número uno. Págame lo que me debes. Y se hincan con él. Ten paciencia, te pago tus 1000 pesitos en cuanto los tenga, aunque sea 20 pesitos, pero te voy a ir abonando, porque tenía intenciones de pagar. No, a mí me pagas todo. Lo agarra y se lo avienta y lo mete a la cárcel. Cuando las demás personas lo vieron, se enojaron y se entristecieron y fueron ante el rey. Señor, ¿tú le perdonaste a aquel que tenía tanta, el número uno? Sí. ¿Cuánto le perdonaste? Pues una cantidad tremenda. Ok, él no quiso perdonar a otro. ¿Cómo crees? Sí, llámenlo para acá, échenmelo. Y se lo traen al señor. Siervo malvado, toda esa deuda te perdoné, porque te postraste y te hincaste. ¿No debías acaso tú también perdonar al que te debía mucho menos de lo que yo te perdoné a ti? Átenlo, amárrenlo, échenlo a los verdugos. Ahí será el lloro y el crujir de diente. ¿Sabe por qué hay personas, amado hermano, que hasta les dan punzadas en el corazón? ¿Sabes por qué tienen tanto odio, coraje, resentimiento, amargura? ¿Sabes por qué, amado hermano, situaciones de dinero, de trabajo, economía están estancadas? ¿Sabes por qué tiene problemas emocionales? Porque tiene problemas no arreglados, falta de perdón. ¿Sabe por qué, amado hermano? Porque perdonar, amado hermano, es una tarea que se tiene que estar dando a cada momento. Hoy perdono, en 10 minutos vuelvo a perdonar, en 20 minutos vuelvo a perdonar, yo te perdono, te suelto, te bendigo. Si decides guardar enojo, rencor, amargura, hay personas, amado hermano, que ni siquiera pueden conciliar el sueño, les cuesta establecer una relación, sienten sentimientos de odio, de coraje, de amargura, de venganza, porque, amado hermano, eso lo provoca Satanás, la muerte y los demonios. Las personas, amado hermano, con falta de agradecimiento y con falta de perdón, son personas muy enfermas. Hija, hijo, la falta de perdón hace que la persona se enferme. Yo no sé si tengas hoy que perdonar y que soltar a alguien, pero es el tiempo de hacerlo de parte de Dios. Te lo dice un padre que te ama. Mi cariño y mi respeto para cada uno de ustedes. Juntos hagamos una propuesta de parte de Dios, recibir lo que Dios tiene en este año, hijo. Le digo con toda mi alma: no te prestes a las divisiones, no te prestes a los chismes. Mire, yo doy gracias a Dios por mi esposita, hermano. Cuando yo me equivoco, se lo digo con respeto y ella sabe que es verdad. Delante de Dios me dice: mi amor, no quiero que vuelvas a hacer este comentario. Así me lo dice delante de Dios, me lo dice. Me lo dice la primera vez de buena, la segunda vez ese hermano ya me lo dice regañando. Yo ya sé que hay cosas que tengo que cambiar. Por mí mismo lo digo, hermano. No haga comentarios, amado hermano, porque eso te amarra. La cuestión espiritual te sigue por lo que tú hablas. La vida y la muerte están en el poder de lo que hablamos. Ya terminamos. Las divisiones no son de Dios, hijo. La murmuración, los chismes, las críticas traen tanta maldición. ¿Sabes de ese testimonio de este hermanito chaparrito que yo le estaba contando? ¿Sabe cuándo volvieron a la iglesia? No regresaron jamás, amado hermano. Pero dijeras, están en otra congregación. No, hermano, están en el mundo, tristemente, hermano, azotados por la cuestión espiritual. Porque una vez que el Dios limpió a esa persona, la consagró. Si no limpiamos esa casa, la mantenemos limpia, adornada y barrida, llega la cuestión espiritual, 7 espíritus peores, dice la escritura, la palabra de Dios. Amada iglesia, guárdate de los malos comentarios. Amada familia, que Dios nos libre de juzgar para que no seamos juzgados. Levante su mano derecha y diga conmigo: Padre Celestial, en el nombre de Jesucristo, me arrepiento de corazón las veces, Señor, que yo he juzgado a alguien. Padre, quiero ordenar mi camino delante de Jehová. Señor mío y Dios mío, en este momento, en la sangre que derramó tu Hijo Jesucristo, límpiame de todos mis pecados. Posiblemente hice un chisme, murmuración, calumnia o difamación, Señor, o divisiones. Padre, perdóname. Me sujeto a tus mandamientos y a tu voluntad. Comprendo lo que dice tu palabra. No juzguéis para que no sea yo juzgado. Con la vara que mido, voy a ser medido. No os engañéis. Dios no puede ser burlado. Todo lo que el hombre sembrare, eso también cosechará. Padre, yo abrazo la proclama 2025 y declaro, establezco en mi vida, en mi familia, en el nombre de Jesús, que este 2025 es el tiempo de mi restauración. Restáurame mi vida, mi salud. Restáurame lo que he perdido, mi matrimonio, mi familia. Restáurame, avívame, perdóname, Señor, de todo mi corazón. Me vuelvo a ti y quiero, Señor, que establezcas pacto conmigo, porque soy tu hija, soy tu hijo, te amo. Baja tu mano, diga conmigo: Señor, en señal de que tú eres mi padre, en lugar de juzgar a mi hermano o prestarme a murmuraciones o a críticas, lo voy a levantar. Voltea al cielo, diga: Señor, bajo el pacto eterno de la sangre de Jesús, quiero que me veas, Padre. No lo escucho, diga: quiero que me veas. Dije: quiero que me veas, Padre. Y en el nombre de Jesús, tomo a mi hermano del brazo derecho y del brazo izquierdo, y me comprometo a no juzgarlo. Me voy a poner de pie, Señor. Dije: me voy a poner de pie, Señor. Dije: me voy a poner de pie. Juntamente con mi hermano, le levanto las manos. Levántale las manos. Dile: te voy a levantar las manos. Quiero que me vea Dios, que estoy dispuesto a levantar. Toma la mano del pastor, hija, por favorcito. Mostremos como pastores la unidad nosotros, primeramente, por favor. Diga conmigo: Padre, quiero que me veas. En el nombre de Jesús, yo renuncio a los chismes. Yo renuncio a Satanás, a los demonios, a las divisiones. Renuncio a la envidia, renuncio a la crítica, a los chismes, a la murmuración. Espíritu Santo, no te escuché. Espíritu Santo, Espíritu Santo, en el nombre de Jesús, párate delante de mí, dentro de mí, sobre mí, fuera de mí, fuera de mi alma. Espíritu Santo, libérame, sáname, restáurame en el nombre de Jesús. Espíritu Santo, párate delante de mí, escudriñame delante de mi Dios, en mi espíritu, en mi alma, en mi cuerpo, en mi corazón, en mi mente, en mi voluntad, en mis emociones. Espíritu Santo, te suplico, en mis sentidos, en mis pensamientos, en mi conciencia, en mi intuición, mi memoria, mis recuerdos, todo lo que soy, libérame, sáname. Padre, establezco la unidad. Satanás, te vas fuera. Todos los chismes, todas las murmuraciones, todas las críticas, todas las inmadureces, envidias, celos, pleitos, contiendas, todo orgullo.
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26: 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Son las 10 en punto de la noche en Ondas de Vida.
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2: Hola, ¿qué tal? Muy buenas noches. Bienvenidos a Diálogo Apostólico. Estamos transmitiendo desde Guadalajara, Jalisco, para todo México. Esta es una noche muy especial porque estamos en la presencia gloriosa, bendita de Dios, y queremos que estés con nosotros celebrando en Cristo la victoria y entrar en un diálogo, escudriñando las Escrituras en un oasis de bendición para hablar de Dios a través de su palabra. Gracias por el favor, su atención. Estamos en Ondas de Vida, la estación del pueblo de fe, desde el 1440 de amplitud modulada. Y saludamos a todos aquellos que nos están viendo, es decir, que nos están escuchando a través de la radio en su casa. A lo mejor acabas de llegar, estás reencontrándote con tu familia y es hora de estar en casa con los tuyos y bendecirlos y estar escuchando la palabra de Dios a través de las frecuencias de Ondas de Vida, o estás en la empresa, en el taxi, en algún lugar donde nos estés escuchando. Podemos tener comunicación si nos llamas. Estamos en el teléfono 5911 07 1440. Repito, 5911 07 1440, y estaremos muy al pendiente de escuchar tu petición, de orar por ti, de bendecirte y de hacer todo lo que sea necesario para ayudarte en medio de alguna necesidad que pudieras tener. Hoy es un día muy especial, es el último miércoles del mes de abril, y estamos ya proyectándonos para llegar al bendito mes de mayo. Que Dios bendiga a todas las mamás de México, y vamos a entrar al mes de mayo. Imagínate qué gran bendición, ya proyectando el cierre del primer semestre del 2026. Quisiera pensar que el 2026 ha sido un año en el que has tenido bendición, la gracia de Dios ha estado en tu vida. Quisiera pensar que 2026 es el mejor año de tu vida hasta hoy, porque la gracia, la bendición y el amor de Dios está con nosotros. Gracias, gracias, gracias por el favor de tu atención. Llámanos 5911 07 1440, y también invitarlos a todos aquellos que están viéndonos a través de las benditas redes sociales en Facebook. Voy a estar al pendiente de estar en contacto con ustedes a través de la caja de la información en la parte baja de tu pantalla, y saludarte y bendecirte. Y si hay una petición de oración, luego, porque a mí me gusta orar. No me gusta prometer que voy a orar, porque eso es muy ambiguo. Yo, a mí me gusta mejor orar en vivo. Así es que si hay una petición de oración, por favor, que voy a estar al pendiente para que me la hagan. Y voy a mandar los primeros saludos, no sin antes invitar a todos aquellos que nos están escuchando en el 1440 de AM, en Ondas de Vida, y todos aquellos que están en la fábrica, en la casa, en el Uber, van de regreso a su casa, nos están escuchando a través de Facebook, invitarlos a que des pasos de fe y que nos ayudes a permanecer en la frecuencia. ¿Cómo hacerlo? 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Saludo con gratitud a todos los que me están escuchando en Facebook. Esto es Ondas de Vida, es Diálogo Apostólico, nuestro programa semanal, y estoy muy feliz de poder estar compartiendo con ustedes y hablar una poderosa palabra de reino de impartición en esta noche. Saludo a Aurora Cruz, que Dios te bendiga, Aurora, gracias por estar escuchando el programa. A Karina Aguiar Sesma, te mando un abrazo de saludo, de bendición y buenas noches. A Liz Cisneros, mi esposa amada, a quien mando mis abrazos, mis besos y todo mi amor a través de la frecuencia. Un saludo a María Esther Guzmán Juárez, bendiciones y buenas noches, hija, gracias por escucharnos, por vernos. Compartan en todas las redes sociales para que podamos llegar a más y más personas. Ayúdenme. Un saludo a Ercha, hasta la alcaldía Gustavo Madero, en la colonia Campestre, Aragón. Te mandamos un fuerte abrazo, Ada, que Dios te bendiga, te guarde, te proteja y te bendiga, y que la paz de Dios reine siempre en tu vida. Bendita seas. Saludamos a Dulce Amor Leal. Bendiciones, que Dios te guarde, Dulce, te bendiga, te proteja, y que la luz, la paz y el amor de Cristo esté siempre contigo. Ponme un mensaje, te mando un saludo, ponme una necesidad de oración e inmediatamente estaríamos orando para que veamos el milagro de la gloria de Dios al estar juntos a través de las ondas de vida, a través de la frecuencia del 1440, tú allá, yo acá, y el milagro que rompe la distancia. Estamos tan lejos como una llamada. 59 11 07 14 40, o un mensaje a través de Facebook, y entramos en diálogo, entramos en contacto. Vámonos. Un saludo a Isela Rodríguez. Isela, buenas noches, que Dios te guarde, te proteja, te bendiga, qué bueno que estás conectada, bendita seas. Hemos estado estudiando los códigos del reino de Dios. Un código es un punto de acceso. Cuando nosotros tenemos los códigos, por ejemplo, de una caja fuerte, podemos abrir la caja fuerte. ¿Por qué? Porque tengo los códigos. Cuando tengo los códigos de una alarma, puedo activar o desactivar la alarma porque tengo en mi poder los códigos. El reino de Dios tiene códigos de acceso en los cuales podemos activar y podemos ingresar con poder, con fuego y con autoridad, y a través de esos códigos accesar a las grandes bendiciones de Dios, accesar a las promesas más maravillosas establecidas por Dios a través de la Biblia, y entrar al gobierno glorioso, bendito de Dios. El versículo base con el cual iniciamos este proyecto maravilloso para desactivar los códigos del reino de Dios está en el Salmo 22, versículo 28, el cual voy a leer con mucha autoridad, pero quiero que avancemos el desarrollo, el crecimiento, porque te quiero ver próspero, bendito, sano, fuerte, feliz, lleno de luz, de paz, de gracia, de prosperidad, en alegría, en fortaleza, con fuego, coraje, carácter, para que vayas y alcances tus metas, llegues al logro de tus objetivos y logremos alcanzar la victoria en Cristo Jesús nuestro Señor. Dice, recuérdalo, Salmos 22, 28, dice, porque de Yahweh es el reino. ¿De quién es el reino? Yahweh. O sea, no es mi reino, es su reino. Y yo necesito los códigos para accesar en el reino de mi rey, porque todo reino tiene un rey y todo reino tiene un territorio. Por eso fíjate lo que dice, porque de Yahweh es el reino y él regirá las naciones. Él es el rey y su territorio es las naciones de la tierra. Y yo soy parte de las naciones de la tierra. Él es el dueño de todo. Él es el soberano, el glorioso, el todopoderoso, a quien damos toda la gloria, la honra y la alabanza, porque lo amamos, porque somos sus hijos y estamos agradecidos de que nos haya dado parte y suerte en el reino de los cielos. La palabra que utiliza el escritor de los Salmos, en este caso es el rey David, utiliza una palabra meluca que significa reino, y los significados nos dan a la luz pequeñas llaves que empezamos con ellas a decodificar la clave de los códigos de acceso al reino. Dice que meluca, la palabra reino, es algo que está gobernado. Por supuesto, cuando dice que de Yahweh es el reino, quiere decir que el reino está gobernado por Dios, y es una región, un territorio de las naciones de la tierra. Y yo quiero que las naciones, la nación de México, nuestra nación, esté gobernada por Dios, que las naciones de América estén gobernadas por Dios, desde lo más alto del norte hasta lo último de la tierra, en la Patagonia. Es maravilloso. Estuve en Argentina hace unos meses, y en el avión estaba leyendo sobre la Patagonia. Yo, aunque conocí el término como lo último de la tierra en el sur de nuestro continente, pues no sabía de dónde venía este término, y es de la pata, la última patita del continente, y allá estuvimos en la última patita del continente. Y yo quiero que Dios sea el rey de Argentina, y Dios sea el rey de Brasil, y Dios sea el rey de México. Establecer el territorio de Dios. Maluca viene de Malak, y luego se desprende Malak Malek. Malak es ascender en el trono a Malek, que es Dios, el rey de nuestro corazón, el rey de todo en nuestra vida, y es nombrar una realeza. ¿Cuántos de los que estamos en este programa podemos decir que hemos nombrado a Jesucristo como la realeza de nuestra vida? Realeza es una palabra que me suena a grandeza, me suena a elegancia. Me gusta decir Jesucristo es la realeza de mi casa, de mi corazón, de mi mente, de mi familia, de mi congregación y de todo mi ser. Él es la realeza gloriosa de mi vida. Ascender a nuestra realeza. ¿De quién podemos tomar consejo? O sea, el rey no solamente es para que gobierne y para que sea enaltecido sobre nosotros en nuestra vida, nuestra mente, nuestro diario vivir, etcétera, etcétera, sino que es de él de quien podemos tomar consejo, por supuesto, a través de la bendita palabra de Dios. Él está constituido, él es legal, su reino es sobre toda la tierra y sobre todo el universo, simple y sencillamente porque él lo creó, porque él es el que gobierna desde el principio de los siglos y lo hará hasta el final. El maluca es algo que Dios no establece como obligación, sino que nos da la capacidad de elegir. Tú decides quién es tu rey, tú decides quién gobierna tu vida, yo decido, él nos dio la capacidad de decidir como la perla más preciosa, más gloriosa, con la que podemos edificar, construir, hacer un enorme evento, suceso, alabarle y adorarle y construir la grandeza en nuestra vida todos los días de nuestra vida. El reino se establece, así es que profetizo sobre tu cabeza, sobre mi vida, que el reino de Dios está en ti, que el reino de Dios penetra hasta lo más profundo de tu corazón, de tu mente, de tu espíritu, y empieza a establecerse, a constituirse y a gobernar tus acciones, tus pensamientos, tus palabras y tus decisiones. Bendito seas. Entonces, maluca es reino, es lo que nosotros queremos, entrar en el reino de Dios, como estableciendo el trono de la realeza de Dios en todo nuestro ser, y alabarlo y adorarlo, porque él es el rey amado y todopoderoso. ¿Cuántos pueden decir amén? Saludo en Facebook, Alejandra Hernández Garzón, hasta la hermosa Puebla de Zaragoza. Te mando un abrazo, hija, estamos orando por ti y por tu mamita. Que Dios me las proteja, las guarde, las bendiga. que el Señor les haga justicia y sean llenas, benditas y prosperadas por la gracia, el poder y el amor de Cristo. Un saludo a Sonia Cruz, que Dios te bendiga, Sonia, que la paz y el amor de Cristo reinen siempre en tu corazón y seas bendita de la tierra. Gracias por estarnos escuchando y bendigo a Andy Aguilar. Andy, te mando un abrazo, hija, que Dios te guarde, te proteja, que la paz y el amor de Cristo reinen en tu vida y seas llena de grandes, bellas y poderosas bendiciones de parte de Dios. Saludamos a Miguel Aceves, que Dios te guarde, Miguel, que el Espíritu Santo te llene de luz, de paz, de amor, de gracia y grandes, bellas y poderosas bendiciones. Un saludo también para Cristal Gallo, que Dios te bendiga, Cristal, que Dios te llene de luz, de amor, de gracia, de paz, de bendiciones, a tu mami Claudia, a tus hijitos, a quienes amamos y bendecimos cada día. Los bendigo en el nombre de nuestro Señor Jesucristo. Amén, amén y amén. Saludo al compa Chuy Vélez Figueroa, que nos está escuchando y a quien bendecimos y estamos constantemente orando por tu salud, que Dios te fortalezca, te llene de paz, de gracia, de grandeza y de bendiciones. Chuy, te mando un abrazo y que Dios te prospere. También saludo a Quetzal Maldonado, a su esposo Héctor Maldonado y por supuesto a Sammy, que nos gana el corazón. Los bendecimos desde acá en el 1440 de AM, la estación del pueblo de fe. Llámanos 59 11 07 14 40, o comunícate con nosotros a través de la cajita de notificaciones en Facebook y estaremos muy al pendiente de saludarte o de levantar oraciones por ti. Entonces, estamos en este momento tan especial donde vimos Salmos 22, versículo 28, porque ya de Yahweh es el reino. Ya vimos que el reino tiene un rey y nuestro reino tiene a nuestro Padre Celestial como nuestro rey. Y luego dice algo bellísimo: Él regirá a las naciones. La palabra regir o la palabra regirá es la palabra masal. Masal es gobernar. Él gobernará mi vida, gobernará mi mente. Dios gobernará México. Dios gobernará Jalisco, Guadalajara. Dios tiene el gobierno de renacer Guadalajara por el amor y la gracia y el poder. La palabra masal regirá es apoderarse. Dios que se apodera, que toma control y dominio, que señorea. Es masal quien nos dirige, quien nos guía y quien nos administra. Fíjate qué hermoso es entregarle nuestra vida y el gobierno de nuestra vida, aquel que rige con poder, con gran gloria y con gran autoridad. Él es quien administra. Regir significa quien da autoridad, quien pone nombre, quien tiene poder sobre un ámbito y sobre un dominio. Tres cosas. Quien tiene poder sobre un ámbito, un dominio, una región. Vamos a estar enseñando qué son estas tres cosas. Te vas a impactar de las revelaciones que Dios me dio respecto a un ámbito, porque no es lo mismo el ámbito que el dominio. Entonces vamos a estar hablando de ámbito, dominio y región. Hemos proclamado un ayuno total para mañana, para empezar con la región que nosotros estamos tomando para regir sobre ella y establecer el reino de nuestro Dios sobre esa región. Sí, empezamos por la región, porque si no tienes la región, no puedes establecer el ámbito y el dominio, pero eso lo voy a estar enseñando. Así es que mañana, desde que amanezca, cero alimentos, cero agua, vamos a durar todo el día en ayuno, orando para cancelar maldiciones, para nulificar el poder del demonio sobre renacer, sobre nuestras vidas, nuestras familias y en todos los ámbitos de nuestra vida, ya sea el ámbito familiar, social, cultural, económico, financiero, el ámbito de nuestro ser interior, el ámbito de nuestro corazón, nuestra armonía en todos los sentidos. es hermoso lo que vamos a estar haciendo mañana, todos en ayuno, no comer, no beber. Lo entregamos a las 7 previo a nuestra reunión que tenemos en el ombligo de la semana, todos los jueves a las 7:30.

toda la mañana cancelando maldiciones, abriendo cautividades, nulificando malas intenciones, palabras incorrectas contra nosotros, todo lo que hayan hecho brujos o quien sea que no nos quiera, cancelando sus intenciones y nulificando el poder de la adversidad. Y en la tarde vamos a estar tomando la región. En la mañana hay que cancelar porque todo el territorio del lugar donde está Renacer Guadalajara fue entregado a una potestad que se llama Judas Tadeo, y ese es un demonio que ellos establecieron por gobierno. Nosotros lo vamos a tumbar y vamos a establecer el reino de Dios en el territorio, en la ciudad que Dios nos ha entregado, y vamos a orar por Guadalajara, tomando la región, estableciendo con poder en cada hogar, cada familia, cada calle, cada boca de calle, cada banqueta, cada camellón, en todo lugar, estableciendo el reino glorioso, poderoso, bendito y santo de Dios. Oración, estableciendo el gobierno y estableciendo la regidura de renacer sobre la tierra, sobre México, sobre América Latina. Estaremos cubriendo con gran poder y autoridad. Entonces, un regidor establece límites. Por eso es bien importante que tú que me estás escuchando, desde otra región, empieces a establecer la región que quieres gobernar, el ámbito en el que quieres establecer el reino de Dios, para que empieces con fuego, poder y autoridad a traer el dominio de Dios sobre la tierra. Establece entonces los límites, los márgenes, los códigos, las leyes y la normatividad. Nosotros tenemos el poder sobre la muerte, sobre la enfermedad, sobre la pobreza, sobre todo aquello que quiera levantarse contra nosotros a través de las fuerzas del mal. Vamos a pelear, vamos a luchar con todo el arsenal, la armadura de Dios bien puesta y oraciones grandes, bellas y poderosas que hagan un establecimiento glorioso de la verdad sobre la tierra. ¿Cuántos pueden decir amén? Entonces, vamos a empezar a trabajar, a desvelar las llaves de acceso al reino de Dios. No te pierdas un momento, porque te voy a dar llaves poderosas para que gobiernes en todos los ámbitos. A través de las palabras de Jesús. Cada evangelio tiene palabras claves. Cada evangelio tiene una misión, una visión de establecimiento de reino. Y yo quiero hablar en cuál de los evangelios vamos a estar trabajando constantemente para el establecimiento del reino de Dios en nuestro gobierno, en la tierra que Dios nos ha entregado. Saludos a Nehelem Marimir. ¿Estoy bien, Nehelem? Sí. Sí, me suena tu nombre. Déjame leer tu. Me suena tu nombre ya, pero ya por Tepeji. Vamos a leer. Dice: saludos, apóstol, recibo un fuerte abrazo, amigos, los hermanos cibernéticos. Claro que sí, les mando un abrazo. Que Dios los guarde, los bendiga, los proteja, los llene de luz hasta Tepeji del Río, Azuhey y Oscar. Los amamos, oramos por ustedes, los bendecimos y sabemos que grandes, grandes, grandes, grandes cosas y maravillas hará Dios en ustedes. Les mandamos un fuerte abrazo de bendición. Saludos a Laura Angélica y buenas noches, pastor. Dios lo bendiga y guarde eternamente. Por favor, pueden orar por cada uno de los integrantes de mi familia. Gracias, claro que sí. Oramos, Padre, en el nombre de Jesús. Bendice la vida de Laura Angélica y por tu amor y tu gracia. Los llamamos al frente, orando por sus espíritus, a toda la familia, bendiciéndolas en todos los ámbitos de su vida, que los protejas, los llenes de luz, de paz, de amor, de gracia y bendición, y que tu luz, tu poder, tu amor, la salud y la prosperidad inunden sus vidas y sean llenos de tu Espíritu Santo en el poderoso nombre de Jesús. Alguien grite un buen amén. Gracias por estar enlazados en este programa. Cada evangelio expresa uno a uno temas principales.
En los evangelios, Dios, a través de Jesucristo, nos

0: regaló los códigos de la grandeza, cómo podemos colocar los códigos de acceso para entrar, para accesar en el reino de Dios y levantarnos como la generación que haga resplandecer el poder de los hijos de Dios en esta tierra, en todos los ámbitos. El tema principal, el tema clave del Evangelio según San Juan es el amor de Dios. ¿Quieres conocer cuánto Dios nos amó? ¿Quieres conocer lo que significa realmente el amor para Dios? No lo que significa el amor para ti, porque tú puedes amar a tu manera y quizás tu manera no esté congruente a la forma en que Dios te ha amado. Dios es amor y amor es ahava en el idioma original, tanto en hebreo como arameo, y significa aceptación plena, comprensión de la persona, perdón sin límites, disfrutar la compañía de la persona a la que amo de una manera, de una forma incondicional. Fíjate qué maravilla. Entonces el amor de Dios es poderoso y se expresa sobre todo en el versículo magno, el más hermoso. Creo que si viéramos la Biblia y resplandecieran los versículos más bellos, el versículo dorado de la Biblia está en Juan capítulo 3, versículo 16, donde dice, porque de tal manera amó Dios al mundo que entregó a su único Hijo Jesucristo, para que todo aquel que en él crea no se pierda, mas tenga vida eterna. Allí Dios nos dio su amor. Ahí Dios se entregó a sí mismo, al unigénito del cielo. La luz que resplandece desde el primer día es su voz, el dabar, la fuerza del verbo sobre la tierra para que restaurara, salvara y bendijera a todas las generaciones. Y la salvación nació en Belén de Judá. Llegó la tierra, surgió el amor, emergió lo más bello de Dios para salvación y vida eterna. Juan presenta a Jesús como el Hijo de Dios. Presenta a Jesús como el Hijo de Dios. Y presenta la posibilidad que en Jesús se abrió para ti y se abrió para mí para ser llamados hijos de Dios. Tan grande el amor de Dios que nos dio en Cristo, la reconciliación al mundo entero fue el regalo que vino a traer Jesús. En la salvación estaba la reconciliación del mundo entero por su muerte expiatoria, por su resurrección, por su vida. Qué hermoso puedes leer sobre el amor de Dios en el Evangelio según San Juan. En Lucas, la palabra clave es la salvación. Lucas nos presenta a Dios piadoso. Lucas nos presenta a un Dios de oportunidades, un Dios que va a darnos de su misericordia, que no pasa por alto al culpable, sino que le da la oportunidad de reconciliarse a través del perdón, el arrepentimiento, y nos muestra la compasión y la misericordia de Dios. Entonces, se acuerda que Lucas nos va a dar el enfoque de Jesús como Salvador, mientras Juan como Hijo de Dios, Lucas como el Salvador de toda la tierra. Aleluya. Y en el Evangelio según San Marcos nos presenta a Jesús sirviente, ¿cómo se dice? Siervo, Jesús el siervo. Ese Jesús sirviente, pues sí, Jesús vino a servirnos. Él lo dijo claramente, no vine a ser servir, vine a servir, no a ser servido. Alguien dijo una ocasión que una persona que no sirve, pues no sirve. Bien importante el servicio. Él se presenta en Marcos como el servidor. Nos presenta a un Cristo humilde, a Jesucristo que va a los olvidados. Jesús que va a los marginados, a las personas más necesitadas, a las élites, a donde no van los arrogantes, a donde no van los que se sienten importantes. Jesús va hacia esas zonas y hacia esas personas que fueron desechados por su generación y que fueron desechados a través de los siglos, y él va a las clases más necesitadas, y el énfasis de Marcos está en los milagros, porque allá va, a donde está el paralítico, a donde está la viuda, a donde están los huérfanos, a donde está el abandonado, a donde está el que no puede caminar, el que no puede ver, los sordos, y con ellos empieza a manifestar milagro tras milagro. Y Marcos nos enseña un Cristo lleno de milagros, un Cristo sobrenatural. A mí me gusta esa visión, me gusta lo sobrenatural de Dios. Yo quiero entrar en milagros, y yo proclamo y declaro que es temporal en el que estamos entrando, es un tiempo de multiplicación, es un tiempo de acceso a lo sobrenatural, es un tiempo de milagros, es un tiempo en que se rompe todo aquello que está trayendo maldición, y proclamo bendición sobre tu vida, bendigo tu cabeza, bendigo tu cuerpo, tus ojos, tu mente, tus oídos, tu corazón, tus manos benditas, todo tu ser en bendición, porque Dios vino para todos, Dios vino para todos. Él estuvo en todos los ámbitos sociales, pero en Marcos va a los que no tenían esperanza, en Marcos va a los más necesitados. Así es que si te has sentido indigno, y si has sentido que probablemente Dios no ha puesto su mirada en ti, no creas, eso es una mentira del diablo. Dios va a los necesitados. Entonces llegamos al Evangelio de Mateo, nos venimos en reversa, es decir, contrario a la Biblia como nosotros la leemos, y llegamos a Mateo. El tema principal en Mateo, sin lugar a dudas, es el reino de Dios. El reino de Dios. La palabra reino en Mateo se escribe y se lee más veces tan solo en el Evangelio de Mateo que en toda la Biblia. La palabra reino, ahí Dios nos habla de las llaves del reino, las vestiduras del reino, y nos da una visión completa de cómo es vivir en el reino de Dios, y nos da los 12 códigos que vamos a estar revisando en este programa. Y lo vamos a estar el miércoles, voy a dar la introducción, y el jueves voy a hacer la impartición, pero el jueves va a ser en el culto presencial en Renacer, en Avenida Normalista 611, Colonia Alcalde, Barranquitas, Guadalajara, Jalisco, México. Códigos de acceso. Encontramos 12 veces la frase: el reino de los cielos es semejante. ¿A qué es semejante el reino de los cielos? ¿Qué es lo que Dios está hablando en Mashal, en Proverbios? Nos dice una cosa para que entendamos otra. ¿Cómo lleva el reino de Dios a lo cotidiano, a lo común, a lo comprensible, para que tú y yo podamos tener el código de acceso al colocarlo como si fuera los códigos de acceso a una caja fuerte que se llama Reino de Dios? Colocas los códigos, se abre el reino para ti y para mí, y vamos a entrar de manera triunfal para establecer el reino de Dios en tu espíritu, en tu cuerpo, en tu alma, en todo tu ser y en todo lo que hagas, donde estés y con quien estés. Y mencionar las 12 llaves muy rápidamente. En Mateo 13:24 está la parábola del trigo y la cizaña. Tenemos que sacar el código, colocarlo en nuestra caja fuerte. En Mateo 13:31, la parábola de la semilla de mostaza. Y ahí dice que el reino de los cielos es semejante a, sacamos la llave, el código de acceso. En Mateo 13:33 dice que el reino de los cielos es como la levadura que ponemos en la masa y lo hace crecer. En Mateo 13:44 dice que el reino de los cielos es semejante a un hombre que encontró un tesoro escondido. Vamos a entrar en una aventura emocionante. A mí me gusta disfrutar la palabra. La palabra trae tantas cosas tan bellas. Cuando me pongo a estudiar, hoy pasé todo el día estudiando, me levanté y y me puse aquí donde estoy, abrí mi Biblia y todo el santo día estuve estudiando, gracias a Dios y gracias a mi esposa que me da la oportunidad de mi hijo, y aquí estuve estudiando, disfrutando de leer la palabra de Dios y disfrutando de estar en la presencia de mi padre, tu padre. Qué bendición es estar con Dios. La verdad es que somos unos privilegiados. Benditos sean todos los que están conectados. En Mateo 13:45 dice que el reino de los cielos es semejante a una perla de gran precio. Me gusta esa parábola. Están mis labios queriendo hablar y ya empezar a dar el código, porque esa está bellísima, pero vamos a ir estudiándolas uno a uno, no sin antes tener bien claro los puntos de comprensión para poder tener el entendimiento completo sobre los códigos de acceso al reino. En Mateo 13:47 dice: el reino de los cielos es semejante a una red. Y está muy bello, o sea, Dios escogió algunos mensajes que su generación entendía perfectamente, pero que no son tan claros para nuestro conocimiento y entendimiento contemporáneo. Por eso los vamos a estudiar. Vamos a descifrar los códigos uno a uno para entender qué es el trigo, qué es la cizaña, la semilla, el tesoro, la levadura, la perla, la red, etcétera, etcétera. En Mateo 7, es decir, 7, en Mateo 13:52, dice que el reino de los cielos es semejante a un padre de familia que saca tesoros viejos y tesoros nuevos. Y es para disfrutarlo. Imagínate un padre de familia. ¿Sabes cómo me gusta leer la Biblia? Soñando, despierto, imaginando cosas. Hago algunos trazos, unos dibujos, pongo dos, tres dibujitos y ya lo veo y ya lo puedo meter en la cabeza, comprenderlo, imaginarlo. Me gusta mucho esto porque soy padre de familia. 8. En Mateo 18:23 dice que el reino de los cielos es semejante a dos deudores. Entonces vamos a encontrar cuál de esos dos somos tú y yo para tener la clave, la llave de acceso e ingresar. En Mateo 9:20, versículo 1, dice que el reino de los cielos es semejante a un hombre que salió a contratar obreros de su viña. Está bellísimo, no te lo pierdas. Y el 10 en Mateo 22:2 dice que es semejante a una fiesta de bodas. Y vamos a entrar a la fiesta de bodas, estudiar la fiesta de las bodas. Y ahí voy a enseñar sobre cómo eran las bodas en Israel, cómo son las bodas actualmente y cómo son las bodas que me gustan hacer en Renacer. El 11, ya estamos terminando, es la parábola de las 10 vírgenes, terminando los 12, que para que puedas ya estar durante la semana estudiando, la parábola de las 10 vírgenes es muy significativa porque le está hablando a la iglesia y le está diciendo que hay unas que están listas, preparadas, y hay otras que desgraciadamente no pasarán la prueba. El código de acceso está maravilloso. Y finalmente, número 12, en Mateo 25:14, dice que el reino de los cielos es semejante a un hombre que les dio talentos a sus trabajadores. Dios es tan maravilloso que no te dejó ni a ti ni me dejó a mí sin talentos, sino que nos dio. Dios nos atendió, nos dio talentos, nos dio palabras, nos dio bendición. Es una gran bendición que tú y yo podamos buscar el reino de Dios, perdón, y buscar su justicia y poder entrar y establecer el reino poderoso de Dios nuestro Padre en la tierra. Entonces, te invito a que leamos un poquito de Mateo para irnos contextualizando. Vamos a Mateo 1. En Mateo 1 está la genealogía, ¿lo recuerdas? Y también está la versión corta del nacimiento de Jesús. La versión más larga del nacimiento de Jesús está en Lucas, por si la quieres estudiar y cosas de esas, y ahí nos podemos meter en alguna polémica sobre la fecha, el lugar, ¿Por qué nació en Belén? ¿Cuántas profecías se cumplieron en el nacimiento de Cristo? Y aprender un montón de cosas, porque abres la Biblia y abres el manual de vida, donde podemos estar aprendiendo constantemente, compartiendo. Así es que te bendigo en el nombre de Cristo y le digo a tu cabeza que se abra para que puedas entender sabiduría y podamos crecer en gozo, en paz, salud y bendición por la sangre preciosa de Jesús. Gracias, Karen Ponce, nos saluda desde Nashville, Texas, perdón, Nashville, Tennessee. Mando un fuerte abrazo hasta allá, al norte, en los Estados Unidos de Norteamérica. Karen, que Dios te bendiga, que Dios bendiga tu casa, te prospere, te llene de alegría, de gozo, de paz, de fuego, de santidad, y que el Señor traiga milagros poderosos, sobrenaturales y sobreabundantes sobre ti y sobre toda tu casa. Saludos también a Nadia Estrada, que Dios te bendiga, te sane, te proteja, te guarde, te llene de luz, de paz, de amor, de gracia, de grandes, bellas y poderosas bendiciones. Fíjate lo que dice Mateo y no como un libro que estudias a la ligera. Dice el libro de las genealogías de Jesucristo, hijo de David, hijo de Abraham. Aquí hay unas cosas bien tremendas, lindas, que el Señor está estableciendo cuando hace esta salutación. Por ejemplo, el único hombre en toda la tierra, en todas las generaciones, que tiene su genealogía completa de principio a fin, es Jesucristo. Nadie más no tiene su linaje completo, ni Mahoma, ni Gandhi, ni Buda, ni Zaratustra, ni cualquier infeliz del mundo. Es Jesús el único que tiene su genealogía completa, porque Jesús es el alfa y el omega, el principio y el fin. Él es Dios. Entonces, genealogía, Cristo nada más. Y dice, hijo de David como rey, hijo de Abraham como patriarca. Y la perla ahí escondida es que Dios es Dios de vivos, no de muertos, porque la salvación es en retrospectiva a todos aquellos que creyeron en Dios como su Dios, como su Padre, como su Creador y como su Señor, y después de Cristo en avanzada, a todos los que hemos entregado nuestra vida en Cristo Jesús nuestro Señor, aunque no seamos del pueblo de Israel, que no es correcto decir el pueblo judío, porque el pueblo judío era una sola tribu. Y recuérdate que son 12 tribus de Israel, entonces de Abraham hacia adelante, hasta el final, en el libro de Malaquías o Macabeos, depende de la Biblia que tengas, es toda la era patriarcal, amén, están salvos por la creencia en nuestro Padre Celestial y todos los que creyeron están vivos. ¿Cuántos dicen amén? Están vivos y hay bendición. Y dice que Abraham engendró a Isaac y empieza la genealogía. Abraham engendró a Isaac, Isaac a Jacob y Jacob a Judá y a sus hermanos. Todos estos tienen significados. Abraham es padre de naciones y padre bienaventurado. Abraham es la incrustación de Dios en el corazón del hombre. Simboliza al ser redimido, es el padre de la fe, y la fe en Cristo significa la salvación. Así es que abrir tu ser, abrir tu corazón hacia Dios, es parte de entrar a la bendición, porque en Él fueron benditas todas las naciones de la tierra, en Él eres bendito. Así es que hoy recibe la bendición. Hoy se abren los cielos para ti, para mí, y proclamo y declaro y establezco que tu vida está en bendición, que eres bendito en tu entrada, en tu salida, eres bendito cuando despiertes, cuando te duermas, eres bendito en tu trabajo, eres bendito en tu economía, eres bendito en tu familia, tu matrimonio, tu paternidad, o si eres hijo, eres bendito de tus padres, en tu tierra, en tu parentela, donde estés y con quien estés. Te bendigo en el nombre de Jesús. Y él dijo que todas las personas que yo bendiga serán benditas. Lo demás no nos interesa porque nosotros somos el pueblo de Dios y nosotros bendecimos. Nosotros no maldecimos. ¿Cuántos dicen amén? Y luego está Isaac. Isaac simboliza a Jesucristo, el hijo de la promesa. En Isaac tenemos el cumplimiento de nuestras promesas. ¿Cuántos de ustedes tienen promesas que aún no han visto su cumplimiento? Isaac es el hijo de la promesa. En Isaac podemos ver la mano poderosa de Dios que trae provisión sobre tu vida y sobre mi vida. Así es que hoy declaro que la provisión divina de Dios está sobre ti, sobre tu casa. Es esa petición, ese milagro que tú le estás pidiendo a Dios en esta noche, lo proclamo por la sangre de Cristo, porque somos hijos de Isaac, y vendrá el milagro, viene el milagro. Solo tienes que creerlo y solo tienes que establecerlo con fe, porque sin fe es imposible agradar a Dios. Isaac engendró a Jacob, y Jacob es Israel. En Jacob se establecen los principados, en Jacob se establecen las tribus de gobierno de Dios en todo el viejo pacto. Así es que el gobierno de Dios está en nuestras manos. Todo lo que tú proclames será voz de autoridad para derramar el reino de Dios sobre la faz de la tierra y traer bendición sobre la tierra a través de tu palabra de autoridad, porque somos voces autorizadas para esta generación. Y luego está Judá. ¿Sabías que Judá es la palabra Judá significa los que alaban a Dios? Así es que no eres judío porque no naciste en la tierra de Judá. Eres judío porque alabas a Dios. Cuando alabas a Dios, eres parte del pueblo. Eres de los que has reconocido el reino de Dios y por lo tanto tienes el reino de Dios y le alabamos. Los judíos de esta generación son todos aquellos que alaban a Dios. Eso es lo que ataca el diablo, eso es lo que está atacando el enemigo, porque dices judíos y la gente cree que estás judaizando, y nada que judaizar ni que nada. Es más, judaizar sería alabar a Dios. Entonces, claro que soy uno que alaba a Dios. ¿Cuántos dicen amén? Saludo al pastor Rocky Cornejo hasta Tepeji del Río. Bendito seas, mi querido pastor Rocky. Que el Espíritu Santo descienda con fuego y poder en esta noche sobre tu casa, sobre ti, en tu cuerpo, en cada célula de tu ser, en tus neuronas, y restaure todo en ti desde la cabeza hasta los pies y traiga sanidad total y regulación en todos tus órganos vitales, en tu sangre, en tu azúcar, en todos los fluidos de tu cuerpo, y seas bendito de la tierra en el nombre poderoso de Cristo Jesús nuestro Señor. Amén, amén y amén. Luego viene acá un milagro. Dice que Judá engendró a Tamar, perdón, Judá engendró de Tamar a Farés y a Sara, Farés a Esrom y Esrom a Aram, y empieza, ahí empiezan los arameos, ahí empieza el idioma, el idioma que posteriormente habló Jesús. Jesucristo no habló griego, aunque se priven los defensores del griego, no tiene nada de griego, ni la nariz, y hay veces ni el idioma, que lo hemos echado a perder en el español, pero de ahí viene el idioma arameo, que fueron las palabras y las letras que gracias a Dios habló nuestro amado y poderoso Salvador. Y ahí hay un milagro. Dice la escritura que Dios elige a los menospreciados, a lo vil y menospreciado del mundo, para avergonzar a los sabios de cada generación. Y ahí está Tamar. Tamar, en la genealogía de Jesucristo, cuando era una mujer que pecó, fue una mujer que desgraciadamente su testimonio del pasado no es lo que quisiéramos para la genealogía de Jesucristo, pero ahí está, escondida junto a las otras cuatro mujeres. Las cinco mujeres que hay en la genealogía de Jesús son mujeres que en esta generación serían despreciadas por pastores, apóstoles, ministros ungidos, tan bellos y poderosos en la gracia, pero están en la genealogía de Jesús. Mira, te lo leo rápidamente porque el tiempo apremia. Dice que Aram engendró a Aminadab, Aminadán a Naasón. Todos los nombres tienen un significado que vamos a estar desvelando a su debido tiempo en este estudio, en este diálogo maravilloso. Y Naasón engendró a Salmón. Cuando leamos todos los significados de los nombres, entenderemos que en la genealogía de Jesucristo está la deidad de Jesucristo, las asignaciones de Jesucristo, el poder de Jesucristo, aun cuando el Espíritu Santo solamente posaba sobre él, no estaba dentro de él. Él logró vivir guiado por el poder de Dios en obediencia, fue exactamente a ti, a mí, en todo menos en el pecado. Salmón engendró de Raab a Boz, y ahí está, aparece la segunda Raab en la genealogía de Jesucristo, y Boz engendró de Rut a Obed, y aparece la tercera. Todas ellas son unas fijitas. Espérame poquito, y ahorita en los minutos que me quedan explico rápidamente. Isaí engendró al rey David, y el rey David engendró a Salomón, de la que fue mujer de Urías, y allí está la cuarta, que es Betsabé. Y Salomón engendró a Robán a Abías, Abías a Asa, a Josafat, Josafat a Joram, Joram a Usías engendró a Jotam a Acaz, y Acaz a Ezequías a Manasés a Amón a Josías a Jeconías y a sus hermanos. Y con el tiempo de la deportación de Babilonia, después de la deportación de Babilonia, Jeconías engendró a Salatiel a Zorobabel, y Zorobabel engendró a Abiud, y a Abiud a Eliakim, a Zor, a Sadoc a Akim a Eliud engendró a Eleazar, y Eleazar a Matán, y Matán a Jacob, y Jacob engendró a José, marido de María, y ahí está la quinta, de la cual nació Jesús. Entonces hay algo muy poderoso en estas cinco mujeres. La iglesia en la gematría bíblica está representada por el número 5. 5 es número de ministerios, 5 es número de iglesia. ¿Recuerdas en Efesios 4:11? El mismo constituyó a unos apóstoles, profetas, evangelistas, pastores y maestros. El 5 es el número de la iglesia, y hay 5 mujeres en la genealogía de Jesús que representan y simbolizan los 5 ministerios primarios, y son mujeres. Las 5 tienen un pasado muy complejo que nos da la oportunidad de ver la misericordia de Dios, porque Dios no mira lo que mira el hombre, Dios no mira la apariencia de los hombres, Dios mira lo que hay en el corazón. En un minuto, Tamar se acostó con su suegro. Imagínate la clase de mujer que trae la descendencia de Cristo. Raab era la ramera de Jericó. Su pasado es horrible. Una mujer dedicada al oficio más antiguo de la tierra, pues era parte de la genealogía de Jesucristo. Ruth, la moabita, de un pueblo que fue maldecido a causa de que negaron la provisión y la bendición en el tiempo del éxodo. Pero además, hija de incestuosa, es parte de la tierra incestuosa de los descendientes de el sobrino Lot de Abraham. Y luego está Betsabé, que era la mujer que adulteró con el rey David, y de ahí se produjo la descendencia salomónica. Y María, que era una mujer levita que se había casado con un judío. Eso no estaba permitido en el tiempo en que nace Jesucristo. Esas 5 mujeres no serían, de acuerdo a los códigos humanos, dignas de estar en la genealogía de Jesucristo. Sin embargo, están. Y aquí vamos a comenzar el próximo miércoles a las 10:30 de la mañana. No te lo pierdas, porque voy a dar las 5 revelaciones que hay detrás de estas mujeres en el establecimiento de la iglesia, vendrá gran poder y bendición. Saludo al pastor Jaciel Saldaña Pérez hasta la Huasteca Potosina. Que Dios te guarde, te proteja y te bendiga. Gracias por el favor de su atención. Aquí nos vemos próximo miércoles, 10:30, a las 10 de la noche, perdón. Que Dios los guarde, los proteja y los bendiga. Que tengan una linda noche esta noche y todas las noches de su vida. Hasta la próxima.
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5: Ondas de Vida 1440, mire que aquí los estamos escuchando, la hora de complacencia, el Señor Todopoderoso los cubre con su manto y esa sabiduría para que nos sigan transmitiendo por medio de ustedes, esa miel, esa leche que nos hace falsa, los redimidos, aquí los saludamos con un gusto y un gozo, como no tienen idea, hermanos, también queremos saludar a esos sembradores que hacen posible a esa aportación para que nosotros los presos escuchemos la hora de complacencia, se los agradezco como no tienen idea, y agradecerles a mi Señor Todopoderoso que lo siga cubriendo con su manto, a esas personas que hacen esa labor para seguir Ondas de Vida 1440 al aire.
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4: Hola, muy buenas noches. Gracias por continuar aquí en Ondas de Vida Radio 1440, la estación de la gente de fe. Pues saludándole a cada uno de ustedes que nos sintonizan desde temprana hora hasta mire ya qué hora es. Gracias, gracias por su sintonía. De verdad agradecemos que usted comparta que hay una estación de radio cristiana que suena a las 24 horas del día, los 365 días del año. Pues bienvenidos en esta hora de alabanza a nuestro gran Señor y Dios. Porque mire, en este momento tendremos una conexión divina, una conexión celestial en alabanza con nuestro Padre que vive y reina por los siglos de los siglos. Ahí está Alex en los controles. Adelante.

Seguimos con ustedes en esta conexión divina, conexión celestial, en alabanza en esta noche de refugio. Bueno, pues comentarle que en la zona aquí de la Insurgente Sur cayó una tromba tremenda, un encharcamiento, ¿verdad? Entonces, pues si usted va a circular por esos lados, pues con mucha precaución y paciencia. Bueno, pues seguimos, en tanto seguimos disfrutando de cánticos que exaltan el nombre del Señor, cánticos que tal vez en el género musical, muy contemporáneos, ¿verdad? Muy juveniles, pero escuche usted la letra, realmente edifica, realmente alegra el alma, el espíritu y hasta hace mover al cuerpo. Así que disfrute usted de esta música inspirada por Dios en aquellos siervos que pues tienen ese don y talento musical extraordinario. Pues bueno, le invito a que me marque al 55 29 51 51 90. ¿Qué es lo que le gustaría escuchar a esta hora de la noche? ¿Qué saludos usted quiere enviar y a quién? Por favor, sus peticiones de oración, estamos a sus órdenes. 55 29 51 51 90. Su servidor y amigo Pastor Víctor Manuel Contreras, estoy para atenderle. Bonita noche, continúe aquí en Ondas de Vida.

Y quiero compartirles este salmo antes de irnos a corte. Salmo 63, 3 y 4. Dice: tu gran amor es mejor que la vida, por eso mis labios te alabarán. Te bendeciré mientras viva y alzando mis manos te invocaré. Amados amigos, amados sembradores, amada gente de fe, este es un tiempo muy especial. Hablo en este preciso momento de la noche, en donde podemos expresarle al Señor nuestro gran amor, nuestro enamorado. Recuerde que Él es el novio y nosotros la iglesia de Cristo, la novia.

0: podemos decirle el gran amor que sentimos por nuestro Salvador? Y nuestros labios alaben su nombre. Dile cosas que salgan en tu corazón, palabras más que cosas, palabras que exalten su nombre. Cuán bueno Él es, cuán maravilloso Él es. Y dice este salmo: te bendeciré mientras viva. Así es, amados. Así es, amados. Por cuanto estamos en vida, antes de ir a descansar, digamos al Señor: Señor, en esta noche encomiendo mi vida. Y aún en la noche, durmiendo y descansando, mi alma, mi corazón, todo mi ser, bendiga tu santo nombre. Y mire, si algo usted puede hacer en esta noche, es levantar sus manos e invoque el santo nombre de Jesús. Y puede decirle: Rey de reyes, Señor de señores, Príncipe de paz. Volvemos en unos minutos. Ahí está Alex. Bendiciones.
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0: Estamos aquí con ustedes, gracias por seguir con nosotros aquí en Ondas de Vida 1440, la estación de la gente de fe. Recuerde que estamos al 5529-515190 con su servidor y amigo Pastor Víctor Manuel Contreras. De verdad, siempre es un gozo, es un regocijo estar en estos micrófonos para saludarle, para recibir sus peticiones de oración, sus saludos, comentarios y sus reportes de siembra. Aquí estamos para servirle, aquí estoy para atenderle, querido amigo, amado sembrador, amada gente de fe. Y bueno, de antemano agradecer ese gran deseo de sembrar, de ofrendar, de hacer sus donativos a ese ministerio de la radio, Ministerios Buena Tierra. Y sabe, ¿qué tan importante es su siembra, su donativo, su ofrenda? Que a través de ese recurso podemos predicar el Evangelio y llegar a miles de hogares, a miles de familias, a miles de personas. ¿Qué dice el Señor en la gran comisión? Que vayamos, que compartamos, que hablemos, que hagamos discípulos a las naciones, que prediquemos en todo tiempo, en todo lugar, que hagamos de nuestra nación una nación entendida de los tiempos que estamos viviendo. Y eso solo se puede lograr, amados amigos, con la predicación del Evangelio. Ir y predicar el Evangelio a toda criatura. Así que vayamos, amados, y una forma de ir es con sus siembras, con sus donativos, con sus ofrendas. Pues vamos con más en esta linda noche de Conexión Divina, Conexión Celestial, en alabanza al Señor, en las noches de refugio. Bendiciones. ¡Suma!

quiero aprovechar en este espacio que tenemos antes de continuar. Saludar a Leticia Cruz, por supuesto, allá en Yautepec, Morelos, a Blanquita, que juntas pues envían su siembra. Gracias, Hilda Hernández Riojas, también, de aquí del oriente de la ciudad. Dios te bendiga, Hilda. Bendiciones a tu estimado esposo. Y bueno, también está nuestra querida Ticha Saucedo. Y también que el Señor nuestro Dios bendiga la vida de tu esposo y tu linda familia. Que el Señor mi Dios siga supliendo a toda necesidad. Oramos por su empleo, por su trabajo, en el nombre de Jesús. Por supuesto, Lupita Martínez, hija de Rosita Martínez, un saludo muy, muy, muy especial. Hasta Torre de Fuerte, Tecámac, ya lo dije, pero es allá en Los Héroes, Tecámac, y Torre Fuerte, Tecámac, allá en, pues en el norte de la ciudad, rumbo al norte de la ciudad, que por cierto los esperamos ahí los domingos 10:30 de la mañana, las reuniones allá en el Salón del Bosque, ubicado en esa esquina de Bendición, que es... Bosques de Ozumbilla, esquina Bosques de Portugal, en la colonia Los Héroes de Camac, a una cuadra de la estación Flores del Mexibus, que corre de Indios Verdes a la Universidad de Tecámac. Pues ya aproveché para dar este anuncio. Mire, también está aquí Alejandra Tenjay. Saludos, gracias por sembrar aquí en Ondas de Vida. Liliana López, también gracias. Bendiciones, gracias por tu siembra. Saludo también a Vicky Castellanos. Saludo también en esta noche tan especial a Ángeles Suárez. Por supuesto, a Soledad Suárez, hasta allá, hasta la Unión Americana, donde ella vive. Que el Señor nuestro Dios les bendiga grandemente. Y por la pronta recuperación de Lucía Munibé, que también pues está ahí con sus hermanas escuchando la radio, a quienes les mandamos saludos y un fuerte abrazo. Que Dios les bendiga grandemente a cada uno de ustedes. Y pues espero sus reportes de siembra, todos los demás, como puede ser Olga, Elvia León, Perlita, también, que mandó sus del mes pasado, ¿verdad? Porque no las había saludado, a Verónica Galindo, Modesta González y a nuestro querido y estimado amigo Guillermo Franco. Bueno, pues espero sus reportes en estos días. Gracias, gracias, gracias. Seguimos con más.

0: hemos llegado al final de esta conexión divina, conexión celestial, en alabanza, en las noches de refugio, aquí en Ondas de Vida Radio 1440, la estación de la gente de fe. Y pues agradecerle por su sintonía en todo este día, miércoles 8 de julio. Pues prácticamente estamos iniciando ya el día jueves. Y bueno, pues esté usted listo, esté usted dispuesto, porque sabe usted, vamos a estrenar algo el día de mañana. Y mire, dice la Biblia, que todo, cada día hay nuevas misericordias. Así que el día de mañana vendrán nuevas misericordias. Así que usted disfrute de esta noche, descanse, tenga un sueño reparador. Y le quiero compartir este texto para despedirnos. Filipenses capítulo 4, versículo 8. Por lo demás, hermanos, todo lo que es verdadero, todo lo honesto, todo lo justo, todo lo puro, todo lo amable, todo lo que es de buen nombre, si hay virtud alguna, si algo digno de alabanza, en esto pensad. Filipenses 4:8. Dios le bendiga grandemente. Mañana estaremos sintonizándonos, saludándonos de nueva cuenta. A Dios la gloria. Que sea de gran bendición esta noche para usted y su familia. En el nombre de Jesús. Amén. Gracias, Alex. Bendiciones.
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Amén. Gloria a Dios, que el Señor les bendiga a todos y cada uno de ustedes, mis amados hermanos. Es un gusto y es una bendición poder saludarles en esta hora. Les está saludando su hermana y amiga Ruth Ríos y me da muchísimo gusto estar por aquí con todos ustedes y saludarles en el tiempo del programa. Gracias a todos los que nos están acompañando ya, ¿verdad? Esperamos puedas reportarte por acá con nosotros, esperamos puedas reportarnos sintonía. A cualquiera de los dos números de celular te puedes comunicar a través de un mensaje de texto, de un WhatsApp. El primer número de celular es el 55-17-01, nuevamente 01-07. El segundo número de celular es el 55-35-15-90-09. Y bueno, esperamos puedas reportarnos sintonía en esta hora. Amén. Vámonos a la palabra de Dios. Quiero compartir el Salmo 51. Leo para todos ustedes en el nombre del Padre, del Hijo y del Espíritu Santo. Amén. Ten piedad de mí, oh Dios, conforme a tu misericordia, conforme a la multitud de tus piedades, borra mis rebeliones. Lávame más y más de mi maldad y límpiame de mi pecado. Porque yo reconozco mis rebeliones y mi pecado está siempre delante de mí. Contra ti solo he pecado y he hecho lo malo delante de tus ojos, para que seas reconocido justo en tu palabra y tenido por puro en tu juicio. He aquí, en maldad he sido formado y en pecado me concibió mi madre. He aquí, tú amas la verdad en lo íntimo y en lo secreto me has hecho comprender sabiduría. Purifícame con hisopo y seré limpio. Lávame y seré más blanco que la nieve. Hazme oír gozo y alegría, y se recrearán los huesos que has abatido. Esconde tu rostro de mis pecados y borra todas mis maldades. Crea en mí, oh Dios, un corazón limpio y renueva un espíritu recto dentro de mí. No me eches de delante de ti y no me quites de mí tu Santo Espíritu. Vuélveme el gozo de tu salvación y espíritu noble me sustente. Entonces enseñaré a los transgresores tus caminos y los pecadores se convertirán a ti. Líbrame de homicidios, oh Dios, Dios de mi salvación. Cantará mi lengua tu justicia. Señor, abre mis labios y publicará mi boca tu alabanza, porque no quieres sacrificios que yo lo daría, no quieres holocaustos. Los sacrificios de Dios son el espíritu quebrantado, al corazón contrito y humillado no despreciarás tú, oh Dios. Haz bien con tu benevolencia a Sión, edifica los muros de Jerusalén. Entonces te agradarán los sacrificios de justicia, el holocausto u ofrenda del todo quemada. Entonces ofrecerán becerros sobre tu altar. Amado Dios, venimos delante de ti una vez más, mi Señor amado, para implorar tu ayuda. Vamos una vez más a meditar en tu palabra, pero no queremos hacerlo solos, Padre. No queremos traer una palabra humana, una interpretación nuestra, Señor, sino queremos que seas tú hablando nuestro corazón, Dios, guiándonos a tu verdad y que tu verdad nos haga libres, Padre. Gracias por esta bendición que nos das, Señor. Podemos tener la libertad de escudriñar, de leer tu palabra, de difundirla, de compartirla a través de este medio, Señor. Gracias por esa bendición que tú nos das, Padre. Y permítenos aprovechar esta oportunidad que tenemos, Dios. Y no menospreciar tu palabra. No menospreciar el consejo, Señor, que viene a través de tu palabra. Ayúdanos a valorar, Dios, este regalo tan hermoso y valioso que tenemos, Padre. En el nombre de Jesús te damos toda gloria, honra y alabanza. Amén, Dios. Amén. Gloria a Dios. Gloria a nuestro Padre Celestial. Es un salmo escrito por David y en el cual implora la misericordia de Dios. Y qué hermoso es saber que al igual que David, nosotros también podemos clamar y nosotros también podemos invocar la misericordia de Dios.
Porque en este caso David hace esta oración después de que él había pecado, había cometido un pecado, pues grave. Y para tratar de cubrir ese pecado, cometió otro pecado. Pecado tras pecado. Y estos pecados no los podemos justificar diciendo, bueno, pues fue en un momento en el que se apresuró, fue en un momento en el que tuvo que tomar una decisión muy rápida, actuó impulsivamente. Podríamos justificarlo de muchas maneras, ¿no? O podríamos decir es un pecado que cometió incluso no de manera consciente. Pero la verdad es que no. David estaba muy consciente. David estaba muy, muy tranquilo, muy en calma, muy, muy en paz, como para poder analizar la situación y decir, a ver, hay que poner un alto. Esto no es correcto y por ahí no va el asunto. Tuvo tiempo de razonar, tuvo tiempo de meditar, tuvo tiempo de cambiar su situación y de decir no al pecado en ese momento, pero no lo hizo. Siguió avanzando y no solamente cometió un primer pecado, como les mencionaba, para cubrir ese pecado, cometió otra falta. Y después de esto, pues Dios manda a un profeta. Dios manda a su siervo a confrontar a David y a decirle, David, tal vez trataste de engañar a la gente, trataste de engañar al pueblo, tapando, queriendo tapar tu pecado, pero David, yo lo sé todo, yo lo vi todo, yo lo conozco todo. A mí no me puedes engañar. Y cuando David se ve confrontado por Dios y cuando David se entera, pues que Dios lo sabe todo y que su pecado Dios lo había visto, David hizo lo correcto en esta situación. No trató de justificarse, no trató de presentar una justificación delante de Dios, no trató de defenderse, sino que dijo, Señor, pues contra ti he pecado, contra ti he hecho lo malo. Dice el versículo 3, porque yo reconozco mis rebeliones y mi pecado está siempre delante de mí. Contra ti, solo he pecado y he hecho lo malo delante de tus ojos. Entonces, aquí David hizo lo correcto. Al verse confrontado, al saberse confrontado, pues por el pecado que había cometido, David no hizo por presentar una justificación, porque a veces como seres humanos, pues lo primero que solemos hacer cuando alguien nos confronta, pues es tratar de defendernos, de justificarnos, de justificar nuestras acciones. ¿Por qué hicimos eso? ¿Por qué actuamos de determinada manera? Viene a mi mente cuando Adán y Eva estaban en el huerto, Dios les dio la oportunidad de confesar su pecado y confesar sus faltas. Dios les dice, ¿dónde estás tú? Y le dice Adán, ¿dónde estás tú? ¿Dónde te escondes? Dios sabía perfectamente dónde estaban ellos. Dios sabía perfectamente lo que habían hecho y por qué se habían escondido. Pero aún así Dios les lanza esta pregunta, ¿dónde estás? Para que ellos pues hablaran, ¿verdad? Por ellos mismos y dijeran, Dios, pues estamos aquí, estamos escondidos. Fíjate que pues comimos del árbol, del fruto que nos dijiste que no comiéramos y pues a partir de ese momento comenzamos a tener mucha vergüenza de nosotros mismos. Nos dimos cuenta que estábamos desnudos y inmediatamente nos fuimos a esconder y a buscar cómo cubrirnos, ¿no? Pudieron y tuvieron con esta pregunta la oportunidad de confesar así como David su pecado, su maldad, mas no lo hicieron. ¿Verdad? Cuando Dios les dice, los confronta, qué es lo que habían hecho, lo primero que ellos hacen es justificarse. Adán dice, pues la mujer que tú me diste me dio a comer del fruto.
Y la mujer, pues, la serpiente me engañó. Como seres humanos buscamos una justificación, ¿no? Al vernos descubiertos de nuestras faltas, de nuestras mentiras, de nuestros errores, de esas malas decisiones, pues, como seres humanos comenzamos inmediatamente a buscar una justificación. Pero en este caso David no lo hizo. En este momento David no recurre a esa justificación, sino que clama a Dios e implora la misericordia de Dios. Y qué bueno, ¿verdad? Qué hermoso es saber que podemos acercarnos delante del trono de Dios. Qué hermoso es saber que podemos acercarnos delante de su hermosa presencia. Y ahí vamos a encontrar socorro. Y ahí vamos a encontrar ayuda, y ahí vamos a encontrar misericordia, y ahí vamos a encontrar perdón, y ahí vamos a encontrar redención. Qué bueno es saber que Dios no nos desprecia, qué bueno es saber que Dios no nos rechaza, sino que todo aquel que viene a refugiarse delante de Él, debajo de sus alas, Dios no lo rechaza, sino que Dios, ¿verdad?, pues lo recibe con los brazos abiertos y tiene en nosotros misericordia. Por eso quiero dejarte esto en tu corazón. Así como David abogó por la misericordia de Dios y confesó su pecado primeramente, reconoció que había pecado delante de Dios e implora la misericordia de Dios, tú también puedes implorar su misericordia. Decirle: Señor, contra ti he pecado, he hecho lo malo delante de tus ojos, pero vengo a ti pidiendo que tengas misericordia de mí. No lo merezco, soy un pecador, soy una pecadora, pero sé que en tu grande amor y misericordia tú no me rechazas, sino que me esperas con los brazos abiertos y estás dispuesto a perdonarme, porque para eso viniste al mundo, para dar tu vida en rescate por la mía. Y Dios, hoy me arrepiento de mis faltas, de mi pecado, y hoy vengo a ti para implorar tu misericordia y sé que la voy a alcanzar. Amén. Entonces, ¿qué les parece si hacemos una oración? Y si en este momento tú tienes la necesidad de decirle: Dios, perdona mis faltas, perdona mis pecados, ten misericordia, díselo con todo tu corazón, con tus propias palabras. Pero si no sabes cómo dirigirte a Dios, pues sígueme a través de esta oración que te voy a dirigir en este momento, y vamos a pedir a Dios misericordia. Padre bueno, en esta hora he escuchado tu palabra y reconozco, Señor, al igual que David, que soy un pecador, que contra ti he pecado, que he hecho lo malo delante de tus ojos. Pero al igual que David, hoy me arrepiento y reconozco que te necesito en mi vida. Te pido que tengas de mí misericordia. No lo merezco, pero sé que me has amado tanto, Dios, que enviaste tu Hijo Jesucristo para salvarme, que dio su vida en esa cruz, Señor, tomando mi lugar, pagando el precio de mi pecado. Señor, y hoy recibo a Jesús en mi corazón como mi único y suficiente Salvador. Yo creo en ti, creo en Jesús a quien tú enviaste. Y te pido, Señor, que me recibas como tu hijo, que perdones mis pecados, que laves mi vida más y más de mi maldad, que me hagas una nueva criatura y que me ayudes a caminar, Señor, en obediencia a ti. Perdóname, Señor, y ten de mí misericordia. Perdóname, límpiame, restáurame, levántame, Señor, y hazme un instrumento tuyo para tu gloria y para tu honra. Gracias por tu palabra en esta hora. Te adoramos, oh Dios. Amén. Si has hecho esta oración, ahora eres un hijo de Dios. Si has hecho esta oración, tus pecados, ¿verdad?, han sido perdonados por Dios. Y sigue teniendo ese deseo de buscar a Dios. Lee tu Biblia ahí donde estás. Ora al Señor. La oración es platicar, ¿verdad?, con Dios, así como platicas con un amigo y le dices cómo te sientes. Exactamente, puedes hacer lo mismo con Dios. Dios, me siento de esta manera, ya no puedo más, necesito tu ayuda, necesito tu dirección, que me des sabiduría en esta área. Díselo a Dios con todo tu corazón, con tus propias palabras, y eso es una oración. Busca a Dios entonces a través de la lectura de la Biblia, de la oración, y es importante también que busques un lugar donde congregarte, ¿verdad?

congrégate. Congrégate, ese es nuestro consejo. Busca una iglesia que su base, su fundamento sea la palabra de Dios, que todo se hable acorde a lo que está escrito, y adelante. Si cumple con estos requisitos, pues permanece ahí. Amén. Entonces, pues te dejo con esta lectura, el Salmo 51, un salmo bien hermoso. Escudriñalo, estúdialo, y que siga siendo de bendición para tu vida. 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Gracias, gracias a todos los que se estarán sumando a esta gran labor, y juntos seguimos predicando el Evangelio, las buenas nuevas de salvación. Amén. Les voy a dejar por aquí con una hermosa alabanza. No se despeguen, ya volvemos.

0: Aleluya, aleluya. Alabanzas, alabanzas, alabanzas al Todopoderoso, al Santo de Israel. Alabanzas al que vive por los siglos de los siglos. Alabanzas al Todopoderoso. Aleluya, aleluya, aleluya. Mis amados, Dios me los bendiga muy grandemente, muy grandemente. Aquí saludándoles, soy su hermano y amigo, el pastor Chino Ríos. Aleluya, la gloria sea para Dios. Gracias a Dios también por la vida de mi hija Ruth Ríos, que ha estado con ustedes en la primera media hora de este su programa, Amístate con Dios. Amados, vamos adelante. Vamos adelante sirviendo a nuestro Dios. Aleluya. Sirviendo con gozo, con alegría, con amor, sabiendo que todo lo que hagamos en el reino de Dios, en la obra de Dios, todo lo que hagamos, nada es en vano. Aleluya. A continuación, mis amados, comparto con ustedes nuestros números de celular disponibles para que usted nos llame o nos puede escribir también con confianza. Recuerden que somos un ministerio que estamos para servir. Nuestros números: 55 17 01, nuevamente 01 07. El siguiente número: 55 35 15 90 09. Amados, le doy gracias a Dios porque el Señor nos llevó por dos ocasiones, sí, lo más cercano de las actividades del ministerio. El Señor nos llevó en dos ocasiones al estado de Guanajuato, sí, fuimos antier, fuimos ayer, por material de evangelismo, por literatura, y gracias a Dios, miren, ayer salimos como a las más de las 6 de la tarde de allá, ya era noche, y llegamos aquí a las 6 de la mañana, aquí a México. Ahí venimos turnándonos los choferes porque ha habido mucho trabajo, de un estado a otro, cientos de kilómetros, puedo decir miles de kilómetros, en la obra bendita de Dios, pero miren, el Señor hasta aquí nos ha guardado. Un poquito con gripa, un poquito con resfriado, hermanos, pero aquí estamos. Aquí estamos para servir al Señor con amor, con gozo y con alegría, y no pararnos por nada. No pararnos por nada, porque hay mucho trabajo en la obra bendita de Dios y hay que ocuparnos. El Señor se encarga de nuestra salud, de sanarnos, de ayudarnos hasta el tiempo de su bendita voluntad. Llegará el momento que el Señor diga hasta aquí, contentos. Contentos llegamos al final de nuestra carrera. Amén. Porque el vivir es Cristo y el morir ganancia es. Así es que, amados, mientras tengamos vida, hacer todo lo que se pueda, todo lo que esté a nuestro alcance en la obra bendita de Dios. Y el día que Dios, el día que el Padre Celestial diga hasta aquí, hasta allí, hermanos, es en el tiempo perfecto de la bendita voluntad de Dios. Este fin de semana vamos a viajar al estado de Oaxaca. Vamos a estar por allá, hermanos, alabando al Señor y predicando la palabra. Y de allí, el otro fin de semana, andaremos por Zacatlán de las Manzanas, Puebla. De la misma manera, hermanos, en la obra bendita del Señor. Y bueno, ya se viene el tiempo de evangelismo, sí, de un evangelismo masivo en la Ciudad de México y el área metropolitana y en todos los estados. del 3 de agosto al 14 de agosto, masivamente, iglesias, predicadores, evangelistas, bueno, todos, hombres y mujeres, saliendo con bocinas, con micrófonos, con instrumentos musicales, por las calles de los pueblos, de las rancherías, los ejidos, las ciudades, las colonias, las capitales de los estados, predicando, predicando. Sí, este proyecto de evangelismo, sí, México tierra de bendición, no más tierra de sangre. Tiempo de misericordia. Dios ama a México. Más adelante les estaré dando información de qué manera usted puede trabajar, servir, orar, invertir, aportar para la obra bendita de Dios. Entre tanto, comparto con ustedes la lectura bíblica. Primera carta del apóstol Pablo a los Corintios, capítulo 12, versículo 27 y 28. Repito la cita bíblica. Primera de Corintios, capítulo 12, versículo 27 y 28. Dice así la bendita palabra de Dios: vosotros, pues, sois el cuerpo de Cristo y miembros cada uno en particular. Amados, amados, todos los que ya estamos en Cristo, salvos por su gracia bendita, salvos por el amor de Dios, por haber creído de todo corazón y haber invocado el nombre de Jesús, gloria a Dios, somos de Cristo. Somos salvos, somos hijos de Dios, somos herederos del reino celestial con nuestros nombres escritos en el libro de la vida. Y oiga usted lo que dice este versículo. Vosotros, pues, sois el cuerpo de Cristo y miembros cada uno en particular. Hermanos, en este capítulo de 1 de Corintios 12 se nos habla que en el cuerpo hay muchos miembros y todos necesarios. Por ejemplo, nuestros ojos, nuestras manos, nuestros pies, ¿sí? Nuestro corazón, nuestros huesos, todos los miembros de nuestro cuerpo necesarios, importantes, ¿sí? En el cuerpo. Y oiga usted, vosotros, pues, sois el cuerpo de Cristo y miembros cada uno en particular. Y a unos puso Dios en la iglesia, oiga usted, y a unos puso Dios en la iglesia, primeramente apóstoles, luego los profetas, los terceros maestros, luego los que hacen milagros, después los que sanan, los que ayudan, los que administran, los que tienen don de lenguas. Y bueno, hermanos, hay muchos dones y talentos que Dios nos da. ¿Sí? No todos son predicadores, no todos son maestros, no todos son pastores, pero todos en el cuerpo de Cristo. Todos sirviendo, todos trabajando. Todos en nuestras funciones que Dios nos pone con los dones y talentos que Dios nos da por medio de su Espíritu Santo, una vez que hemos sido salvos, ahora que somos hijos de Dios, miembros del cuerpo de Cristo, cada uno en particular. Gloria a Dios por los profetas, gloria a Dios por los apóstoles, gloria a Dios por los que enseñan, o sea, los maestros, gloria a Dios por los pastores, gloria a Dios por los evangelistas, y gloria a Dios por los que el Señor usa en milagros, los que Dios usa para orar por los enfermos y los enfermos sanan, porque hay diferentes dones, hermanos. Luego, gloria a Dios por los que ayudan. Amén. Luego, gloria a Dios por los que administramos. los que tienen don de lenguas. Oh, gloria a Dios. Oh, gloria a Dios. Amados, de esto debemos alegrarnos. De esto debemos gozarnos. Que si usted ya está en Cristo, miembro del cuerpo de Cristo es. Útil, útil. Necesario, necesario. Importante en el cuerpo de Cristo la vida de usted, sí. Hermanos, aparte de esta lista que hay aquí, en este versículo, encontramos en otras porciones de la Biblia, sí, en todo lo que podemos involucrarnos, participar, hacer, colaborar, trabajar, ayudar. Pero todos, yo me gozo, hermanos, por esto, miren. A veces vamos nosotros en carretera y me llegan mensajes. Pastor Chino, ¿dónde anda? Estamos orando por ustedes. Aleluya, yo glorifico a Dios. Porque digo, Señor, si aquí vamos con bien, con tu ayuda divina, gloria a tu nombre por la oración de mi hermano, de mi hermana que está orando por nosotros. Sí. Recibimos llamadas o mensajes, Pastor Chino, estamos orando por ustedes, ¿dónde van? ¿Hacia dónde van? Y ahí comenzamos, hermanos, a contestar. Otros nos dicen, Pastor Chino, acabamos de comprar Biblias, acabamos de estar en la sociedad bíblica, ya compramos Biblias, ya las dejamos allí, pasen a recogerlas, gloria a Dios, amén. Otros dicen, Pastor Chino, acabamos de depositar nuestra ofrenda para apoyo del ministerio. ¡Gloria a Dios! Tenemos ahí para lo que necesitamos. Miren, si usted va escuchando, los que oran, la oración eficaz del justo puede mucho. Los que compran Biblias, invirtiendo, dando, como dice aquí el versículo, los que ayudan para que la palabra de Dios llegue gratuita, una Biblia, un Nuevo Testamento gratuito en las manos de una familia. Los que ayudan. Pastor Chino, acabamos de comprar las Biblias. Otros, Pastor Chino, acabamos de depositar nuestra ofrenda. ¿Se dan cuenta ustedes? Que como importante es la vida de un pastor, importante es la vida de un apóstol, de un profeta, de un maestro, de un evangelista. Gloria a Dios por todos estos hombres de Dios, pero también gloria a Dios por los que oran por un enfermo y el Señor los sana. Gloria a Dios por los que ayudan. Gloria a Dios por los que administramos. Y gloria a Dios por los que tienen dones de lenguas. Pero todos en el cuerpo de Cristo. Todos útiles. Todos sirviendo. Todos en los dones y talentos que Dios nos da. Miren, les acabo de mencionar, acabamos de ir a Guanajuato por más de 8 toneladas de literatura, de folletos. ¿Cuántos hermanos hayan colaborado? Los que trabajan en las imprentas, los que empacan los folletos, los que invierten de su economía para que toneladas de material de evangelismo lleguen a más de 80 países, incluyendo México. Están saliendo embarcaciones, tráiler, sí, diferentes tipos de vehículos moviendo. Ahí hay un servicio de hermanos que no conocemos, sí, los que cargan los tráiler, los que descargan los tráiler, los choferes que viajan por las carreteras. Nosotros vamos y hacemos el cargamento, cargamos las camionetas misioneras, luego repartimos a los pastores, a los predicadores, luego los hermanos de las iglesias salen con ese material a predicar a hospitales, cárceles, centros de rehabilitación, los pueblos, las colonias, casa por casa. Amén. Todos útiles, todos importantes en la obra bendita de Dios, en la gran encomienda, la predicación del evangelio. Por ello, mi hermano, si usted no puede salir a predicar, sí, a los pueblos, ustedes oran, ustedes son importantes en el cuerpo de Cristo. Usted, mi hermano, que compra Biblias, Nuevos Testamentos, no puede ir con nosotros, usted está haciendo una parte importante. Usted es importante, su vida de usted es importante en la obra bendita de Dios, trabajando, sirviendo, dando, aportando, comprando. Los que envían sus ofrendas, Pastor Chino, no puedo ir con ustedes, pero ahí está mi apoyo para la gasolina, para casetas, para que coman en el camino, para mantenimiento de las camionetas misioneras. Importante ustedes, ¿sí? Necesarios en el cuerpo de Cristo. Amén. En el mismo lugar que la Biblia pone al apóstol, en el mismo lugar que Dios pone al profeta, al maestro, al pastor, al evangelista, a los que oran y sanan los enfermos, a los que por medio de sus vidas Dios obra milagros, a los que ayudan, a los que administran, a los que tienen dones de lenguas. Si usted se da cuenta, estamos en el mismo lugar, con el mismo aprecio, con el mismo valor que Dios da a cada uno, la importancia que tiene cada uno en el reino, en la obra bendita de Dios. Yo muchas de las veces les he dicho, hermanos, no somos los únicos. Ustedes que oran, ustedes que aportan, ustedes que compran Biblias, los que dan la literatura por toneladas, los que envían sus ofrendas, los que están orando, aleluya. A muchos de ustedes no los conocemos personalmente, muchos de ustedes no los conocen, pero el Espíritu de Dios nos une y estamos como miembros del cuerpo de Cristo, y de esta manera la obra bendita de Dios, el reino bendito de Dios, avanza. Y la salvación, llegando a mucha gente. Amados, les he estado compartiendo. Se viene días de mucho evangelismo. Por cierto, vienen 50 hermanos de Chiapas que van a estar con nosotros en la Ciudad de México. 50 hermanos, entre hombres y mujeres. Una misma cantidad de hermanos de Chiapas van a viajar al Estado de México, una misma cantidad a Coahuila, Zacatecas, a Nayarit, a Michoacán, a Guerrero, a Puebla, a Tlaxcala, a Quintana Roo, a Tabasco, a Campeche, bueno, a todos los estados, todos. Amén. Y amados, yo les invito, necesitamos 20,000 Biblias para un evangelismo masivo del 3 de agosto al 14 de agosto. Yo les pido que el que puede apoyar desde un paquete de 5 Biblias, ¿cuánto le cuesta un paquete de 5 Biblias en la Sociedad Bíblica? 200 pesos. Habrá quien pueda comprar 2 paquetes, 4 paquetes, habrá quien pueda comprar una caja. Una caja trae 40 Biblias, una caja trae 8 paquetes, la caja cuesta 2,000 pesos en la sociedad, perdón, 1,600 pesos. 1,600 pesos la caja. Con 40 Biblias, con 8 paquetes, la caja. 1,600 pesos. Y amados, vamos a reunir 20,000 Biblias, las cuales se pondrán en las manos de familias aquí en la Ciudad de México. Vienen 50 hermanos de Chiapas. Muchos de estos días los vamos a tener nosotros en casa, en familia, en la iglesia, como ministerio. Por cierto, vamos a estar proveyendo para alimentos, almorzar en la mañana antes de salir al evangelismo, regresar y comer algo, volver a salir al evangelismo, regresar después del evangelismo y una cena. Todo esto, hermanos, les comparto. Pero necesitamos 20,000 Biblias. Si usted puede ir a la Sociedad Bíblica y comprar desde un paquete de 5 Biblias, habrá quien pueda comprar una caja. Habrá quien pueda comprar 10 cajas. Habrá quien pueda comprar 50 cajas. Habrá quien pueda comprar 100 cajas. Necesitamos 20,000 Biblias, por lo menos, de ahí para adelante. De ahí para adelante. Para el evangelismo en la Ciudad de México. Amén, hermanos. Amén. Yo les invito, participen. Vayan a la Sociedad Bíblica. Y cuando usted llegue, dígale a los hermanos de la Sociedad Bíblica, vengo a comprar Biblia, vengo de parte del Pastor Chino Ríos, Voy a comprar Biblia, aquí la dejo, el pastor va a pasar a recogerlas. Los hermanos de la sociedad ya saben de esto, llevamos años trabajando de esta manera, y a Dios gracias. Más de 1,000,000 de Biblias ya entregadas, gratuitas. La primera dirección de la sociedad bíblica donde usted puede acudir y comprar la Biblia es la calle Liverpool, número 65, Colonia Juárez. Calle Liverpool, número 65, Colonia Juárez, Ciudad de México. A 2 cuadras del Metrobús Hamburgo. Y a 6 cuadras más o menos del Metro Insurgentes. La siguiente dirección: Avenida Independencia, número 36, Colonia Centro. Avenida Independencia, número 36, Colonia Centro, Ciudad de México. A 2 cuadras del Metro San Juan de Letrán. A 2 cuadras del Metro Bellas Artes. Y mis hermanos que me escuchan en Monterrey y sus alrededores, usted puede ir a la Sociedad Bíblica de Monterrey, ubicada en la calle Francisco y Madero, 527. En Monterrey, en la calle Francisco y Madero, 527, en Monterrey, Nuevo León. Amados, nuestro Dios a quien le servimos, les bendiga, les recompense, les dé mucha bendición, hasta que sobre y abunde. Y amados, si usted dice, pastor Chino, yo quiero entregarle las Biblias personalmente, oiga usted esto: el sábado 1 de agosto estaremos en la Sociedad Bíblica de Liverpool 65, Colonia Juárez. Sábado 1 de agosto, desde las 9 de la mañana hasta las 12 del día. Pero yo le invito, si usted puede llegar desde las 9 de la mañana, llegue. Sí, nuevamente estaremos en el auditorio de la Sociedad Bíblica, en la Casa de la Biblia. No se les olvide, sábado 1 de agosto, desde las 9 de la mañana. Allá nos vemos. Si usted puede comprar la Biblia, la que pueda, la que esté a su alcance, y ahí le vamos a recibir. Llegue desde las 9 de la mañana, tendremos una reunión de oración, de cantos, de palabra, y saldremos. Y usted tendrá tiempo para comprar la Biblia y entregárnosla personalmente. Si alguno de ustedes dice, pastor Chino, yo quiero apoyar para Biblias, pero no puedo ir a la sociedad, no puedo ir a comprarlas, ¿cómo le hago? Comuníquese con nosotros y podemos mandar a su casa, a su domicilio, por lo que usted tiene, para apoyar para Biblias. Y hermanos, todos trabajando, ustedes y nosotros y todos somos importantes en el cuerpo de Cristo, como miembros del cuerpo de Cristo. Así es que, mis amados, allá nos vemos entonces. Y si alguien dice, pastor, yo puedo depositar mi ofrenda, aquí les comparto el número de banco HSBC. 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Amados, una ofrenda de amor, una ofrenda voluntaria, grande en el reino de los cielos es, porque es en la obra bendita de Dios. Nuestro Dios Todopoderoso les bendiga, les bendiga, les bendiga. Su hermano y amigo, Pastor Chino Ríos. Hasta mañana, si Dios así lo permite, hasta mañana.
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0: 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Fue cantando.
1: Muy buenos días, que Dios le bendiga poderosamente esta mañana. Soy el pastor Martín Scott. Me da mucho gusto estar con usted y poder compartir una palabra que pueda direccionarlo, que pueda restaurarlo, que pueda traer instrucción, edificación a su vida. Pues comencemos con nuestro tema de esta mañana. Ayer hablábamos de que qué va a suceder con las generaciones próximas. ¿Qué va a suceder? Mire, dice la palabra del Señor en Eclesiastés capítulo 4, versículo 8. Había un hombre solo, sin sucesor, que no tenía hijo ni hermano. Sin embargo, no había fin en todo su trabajo. En verdad, sus ojos no se saciaban de las riquezas. Y nunca se preguntó, ¿para quién trabajo yo y privo a mi vida del placer? También nuestra es vanidad y tarea penosa. ¡Qué triste! ¡Qué triste! Es que como varones, como cabezas, y no solo varones, porque hay mujeres líderes también, que Dios ha tenido a mujeres que son padre y madre en un hogar, que dirigen su hogar, y que Dios las está cubriendo. Así es que tanto padres como madres, líderes, cabezas, no se preocupen y no se ocupen en pasarle esta feta a las próximas generaciones. Qué triste es ver esto. Que no esté dentro de tu rol. Tal vez no lo sabías, pero hoy lo sabes y debe de ser de suma importancia tenerlo como prioridad en tu vida, que tus próximas generaciones reciban el manto de la unción. Hoy vamos a ver las características de las próximas generaciones. Y vamos a verlo primero en Eliseo, quien recibió de su padre Elías, también como lo hizo Josué con Moisés. Vamos a ver cuáles son las características que tiene un padre. Porque vamos a ver, como lo mencionamos ayer, si existe un buen transmisor, porque para que haya un manto, una transferencia de la unción, por supuesto que debe de haber ciertas características en los padres, pero también en los hijos. Vamos a ver la primer característica que Eliseo tenía como padre. Dice que Eliseo vio a una mujer de Sunem. Usted recordará la historia de Eliseo y la sunamita. Usted sabe que Eliseo recibió de esa mujer, la sunamita, grandes bendiciones. Esta mujer le preparó un lugar para que el siervo de Dios, cada que pasara, tuviera un lugar donde recostarse. Fue grandemente bendecido Eliseo por esta mujer de la sunamita. Mire, hay grandes personas que Dios usa para bendecir a los siervos. Y no fue la excepción con esta mujer de Sunem, la famosa sunamita. Por lo cual Eliseo fue un hombre que al ver el corazón de esta mujer, tuvo compasión y misericordia de ella. Usted dirá, no fue al revés, pues esta mujer era la que lo bendecía a él y usted dijo que le preparó un lugar donde recostarse. Pero escúcheme, Eliseo vio la necesidad de esta mujer. Vio la necesidad y dijo, ¿qué te hace falta? A mí nada me hace falta, dijo ella. Pues tú bien sabes que tu sierva todo lo tiene. Y Eliseo dijo, te hace falta un hijo. Y ahí esta mujer se quebró. Dijo, no te burles de mí. Porque le dijo, ciertamente al cabo de un año, a partir de esta fecha, tú habrás concebido un hijo. Eliseo vio la necesidad de esta mujer. Realmente, ¿quién iba a bendecir a quién? Mire, característica de un padre es la compasión y la misericordia por los demás. Características de un buen padre que usted debe de seguir, con el cual usted debe de caminar, es que ese padre debe de tener como característica la compasión y la misericordia. ¿Acaso no Elías hizo lo mismo con la viuda y con sus dos hijos? ¿O no es cierto? ¿Se acuerda de la historia de Elías y la viuda que tenía solamente un bocado para morir, ella y sus hijos? Vemos a Eliseo ahora caminar en lo mismo que su padre Elías. Mire cómo las características de un padre, pero también las de un hijo. Cuando un hijo ve en su padre estas características, pero si tu hijo no ve en ti estas características. Ahora mi pregunta es, si tú estás viendo que tu padre tiene estas características, deberías de caminar con él. Porque Eliseo vio a su padre Elías, supo de lo que hizo con esa viuda, y después él hizo lo mismo con la tsunamita. Eliseo vio que la tsunamita, que lo tenía todo excepto un hijo, y ella lloró y dijo: no te burles de tu sierva, no me engañes. Era tal la necesidad que tenía la mujer, la que supuestamente no tenía necesidad, que la unción que tenía Eliseo para profetizarle un hijo, era tanta la ilusión de esa mujer por tener un hijo, que cuando Eliseo le dijo que lo iba a tener, ella lloró, dudó. Hay ilusiones que están en usted, escuche lo que le voy a decir, que no se desatarán a menos de que un siervo de Dios venga y desate sobre su vida y la bendiga. Lo voy a repetir una vez más. Hay muchas ilusiones dentro de las personas, de la gente, que no se desatarán a menos de que venga primero el siervo de Dios, las desate y las bendiga sobre tu vida, aunque usted no lo crea. El profeta soltó una palabra, una palabra que cambió el destino de la tsunamita, y soltó una palabra sobre ella, y esta al cabo de un año lo recibió y tuvo un hijo. ¡Wow! Qué importante es que un padre espiritual tenga misericordia de las personas. Qué importante es que un padre espiritual tenga compasión, misericordia de aquellos que tienen necesidad, y que le suelten una palabra de bendición sobre su vida, porque esto le da destino y cambia el rumbo de tu vida. Ese mismo milagro que recibió la tsunamita, ese día que ella lo recibió y el niño creció, un día ese niño, el niño de la tsunamita, se puso tan grave que mandaron llamar al siervo de Dios, a Eliseo. Y cuando mandaron llamar al siervo de Dios, Eliseo le dijo a su siervo Jesse, le dio indicaciones precisas de lo que debería de hacer para que el niño sanara. ¿Qué sucedió? Nada. El niño murió. Murió. ¿Por qué? Porque Jesse, ahora vamos a ver las características de un hijo, nunca desarrolló ni tuvo el espíritu de su padre, por lo tanto no podía ministrar en la misma unción ni en la misma dimensión de su padre Eliseo. Note cómo Eliseo sí pudo ministrar en la dimensión de su padre Elías, pero Jesse nunca pudo ministrar en el mismo espíritu, en la misma unción, ni en la misma dirección, ni en la misma dimensión de su padre Eliseo, porque Jesse no tenía el mismo espíritu de su padre. Por lo que Eliseo tuvo que ir a ministrar directamente, poniendo su pecho, oiga esto, recostándose sobre el niño. ¿No le parece conocido como con Elías y el niño que resucitó Elías? ¿No le parece conocida la historia? Oiga, Eliseo puso el pecho sobre el pecho del niño, y este, después de que le dio aliento sobre él, el niño vino a la vida. ¿Qué significa esto? El pecho representa el amor de Dios, la misericordia, la compasión. No se puede ser un buen padre si no has aprendido a desarrollar compasión y misericordia a los demás. No se trata nada más de subirse al púlpito y predicar. Se trata de tener compasión y misericordia, amor hacia los demás y a los necesitados. Hoy muchos se jactan de ser elocuentes en un púlpito, pero nunca le ayudan a la gente. Nunca dicen, mi trabajo es bendecir a la gente predicando. No, también con obras, también con hechos. Señor, no me venga con cuentos a mí, porque un pastor, característica de un siervo de Dios, es el amor y la compasión, por el cual él mismo conoció a Jesucristo. El pecho representa amor. Por eso el amado, Juan el amado, se recostaba en el pecho del maestro, porque el pecho representa amor y misericordia. Mire, note entonces que no se puede ser un buen padre si no eres un buen transmisor efectivo. Si usted no se identifica con el dolor de los demás. Un gran siervo de Dios, un gran pastor, un gran líder, un gran padre, una gran cabeza, se debe de identificar con el dolor y la necesidad de los demás. Por eso Jesse no pudo operar en la misma dimensión ni en la misma unción que su padre, pero Eliseo sí pudo operar en la misma dimensión y en la misma unción de su padre Elías. Aquí vemos las características de un padre y de un hijo. Si usted quiere ser un buen hijo, tendrá que aprender a tomar, a imitar, a caminar, a recibir lo que su padre caminó en el amor, como él lo caminó de su padre. Un gran pastor, un gran líder, un gran padre es aquel que demuestra lo que ha recibido. Por eso, si tú quieres llegar a ser un padre, tendrás que enseñar con frutos y con hechos a tus hijos. Y tus hijos, si quieren desarrollarse como hijos y algún día llegar a ser grandes padres, tendrán que aprender de su padre. Un padre tiene que aprender a impartir enseñanza de misericordia a sus hijos. Y estos hijos deben de ser capaces de aprender y de recibir de su padre. Obviamente, Jesse no lo hizo. Pero Eliseo, siendo hijo, sí lo recibió, lo practicó, y mire lo que sucedió. Dios lo convirtió después en un gran padre, pero Jesse nunca fue un buen receptor, como lo había sido Eliseo en su tiempo. ¿Cree usted que me escucha convertirse en un buen transmisor? ¿Cree usted que me escucha poderse convertir en un buen receptor? ¿Usted ve que su padre espiritual tiene misericordia? ¿Que es compasivo con los demás? ¿Que trata de bendecir a los demás? Si usted lo ve, tiene un gran padre, y recíbalo y camine para que usted se convierta en un gran hijo y posteriormente en un gran padre, en un gran líder, en una gran cabeza. Eliseo, siendo hijo, lo recibió y lo practicó. Y lo que sucedió, Dios lo convirtió en ese gran hombre. En ese gran hombre, porque fue un gran receptor. Eliseo era un gran receptor de su padre Elías. Otra característica de ser un gran padre es la fe. Si usted no ve fe en su padre, acuérdese que estoy hablando de paternidad espiritual. Una de las características de ser un padre es la fe que tiene un padre. Y otra característica que debe de desarrollar el hijo y de recibir el hijo es la fe que su padre le imparte. Mi pregunta es, ¿tu padre te imparte fe? ¿Ves en él a ese hombre de fe? ¿Tu padre tiene obras de fe? ¿Lo ves que aquellas obras que camina en fe y que Dios lo respalda? Se recuerda al Señor Jesús que le dijo a sus discípulos, cuando estos vieron que una multitud venía con hambre y cansados, y le dijeron, vayámonos, porque esta multitud es mucha, despídelos. Y Jesús dijo, ustedes denle de comer a estas personas. La respuesta de los discípulos fue, esto es imposible, no alcanzaría para darle de comer a toda esta multitud. Jesucristo nuestro Señor tenía que enseñarle a esos discípulos que estaban siendo hijos, porque algún día se convertirían en los padres de la fe. Es parte de la enseñanza y de las características que se tiene que desarrollar y se tiene que adquirir siendo hijo. Tomar el ejemplo de tus padres, porque algún día tú lo vas a hacer.

0: a los miembros o hijos de la iglesia a desafíos, y uno los invita para que participen en estos desafíos, para que ellos puedan desarrollar, caminar y crecer en la fe, pero muchos no quieren. Jesús estaba llevando al límite a sus discípulos, diciéndole: ustedes denles de comer. Dijeron: no se puede. Jesús tenía que darle una lección a esos discípulos, porque estaban siendo hijos y algún día se iban a convertir en padres. Mire, amado hermano, por eso es que hay líderes en la iglesia, ministros y hasta miembros de iglesia que nunca llegan a desarrollarse ni como hijos y mucho menos como padres, porque nunca lograron caminar en la fe de su padre. Si usted tiene un pastor al cual ve que camina en fe, usted tiene que desarrollar para convertirse en un hijo, para que después usted se convierta en un gran padre. Los líderes que no son hijos verdaderos no están dispuestos a imitar la fe de su padre, la fe que él usa. Por eso, cuando el pastor les dice a los líderes, a los que se supone están más cerca de él, que los va a llevar a un desafío, que los va a llevar a caminar, muchos no se atreven. ¿Sabe por qué? Porque no están dispuestos a imitar la fe de su padre. Oh, sí. Dice la palabra de Dios en Hebreos 13:7. Acordaos de vuestros guías, de nuestros padres, que os hablaron la palabra de Dios, y considerando el resultado de su conducta, imitad su fe. ¡Wow! Mi pregunta para ti: ¿tienes a un padre al cual tú creas que debes de imitar su fe? ¿Qué piensas tú? ¿Crees que el que está puesto como tu padre, hay fe que hay que imitarle? ¿Qué dices esta mañana? Por eso es que hay muchos como Jesse que nunca pudieron, porque no creían y no estuvieron dispuestos a caminar con su padre en los desafíos que la vida les presentaba. Nunca caminaron con ellos, ni se desarrollaron en la fe de su padre. Por supuesto, nunca iban a recibir el manto de la transferencia. Recuerde que estamos viendo las características tanto de un padre como las de un hijo. El tiempo se nos agotó. Mañana continuaremos con estos temas. Yo le mando un abrazo, bendiciones y hasta la próxima.
1: Que la bendición del Todopoderoso esté con todos ustedes. 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

es la gloria, Señor.

quitando el velo que impedía su presencia en mí. Por eso el salmista dijo: en mi angustia invoqué al Señor y clamé a mi Dios, y Él oyó mi voz desde su templo, y mi voz

presencia de Dios llega. Y toda puerta cerrada se abrirá. Toda enfermedad sanará. El Espíritu de Dios se moverá alrededor tuyo. Tus hijos serán llenos. Tu familia será llena. Tu ministerio ahora será exhibido. Porque ha llegado tu amado.

Qué lindo es amanecer con el Señor. Qué maravilloso es abrir nuestros ojos y presentarnos delante del Dios de los cielos. Es una bendición que podamos empezar el día confiando que, pues que el Señor está con nosotros. Valientes, valientes de México, hora de despertar, es hora de orar, es hora de pelear por nuestra nación, es el tiempo de pararnos en la brecha y pedir al Dios Todopoderoso, nuestro Dios, que esté con nosotros, que esté por los justos, que esté por nuestra nación, que esté por los niños, por los jóvenes, por las señoritas, por las familias. Es tiempo de orar por paz. Paz para México. En el Salmo 84 dice la palabra, en el verso 1: Señor de los ejércitos, cuán grato es habitar en tu templo. Mi alma anhela ardientemente estar, Señor, en tus atrios. A ti, Dios de la vida, elevan su canto. Mi corazón y todo mi ser cantan a tu nombre, exaltan tu nombre. Hasta los gorriones y las golondrinas hallan donde andar a sus polluelos, cerca de tus altares, Señor de los ejércitos, Rey mío y Dios mío. Amigos, amigas, tenemos un Rey. Nuestro Rey es Jesús. Y hoy vamos a orar pidiendo al Señor que Él sea Rey de México. Vamos a pedir que nos guarde y que nos permita estar en su templo. Padre que estás en los cielos, muchas gracias por esta hermosa madrugada. Muchas gracias, Señor, porque tú eres bueno, porque tu misericordia es para siempre. Para siempre, oh Dios, tú eres Rey de nuestra nación. Y nosotros, tus valientes, hombres y mujeres, nos presentamos delante de tu presencia. Aquí estamos, Señor, unos en el zócalo de la ciudad, marchando y diciendo: Jesús es el Rey. Oh Dios de los cielos, oh Jesucristo, cuánto anhelamos tu presencia en nuestro país, cuánto deseamos, Señor, que tú seas Rey en la vida de cada mexicano, de cada niño mexicano, de cada niña mexicana, de cada familia mexicana. Cuánto anhelamos que gobiernes cada una de nuestras ciudades. Lo anhelamos, te deseamos, Rey Jesús. Por favor, bendícenos en este día, mi Dios, que nos permitas hacer de nuestra ciudad, hacer de nuestro país un templo, que toda la nación sea tu morada. Te lo pedimos de todo corazón en el nombre de Jesucristo. Valientes,
a marchar por Jesús. Valientes a proclamar a Jesús. Valientes a exaltar su nombre.

nos ama y ha dado tanto, que nada te quita ese canto. Gritas y dejes el llanto. Aleluya, gloria es suya. Anhelamos que todo esto fluya, antes que todo concluya. Que no baje, que no disminuya. Amigable, confiable, adorable, palpable, agradable. Dios inigualable, imparable, sensible a la voz del que hable. Los diables, saciable, igual mi razonable, tocable, durable, notable, que cable, tan perfecto, honorable. Dios

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a todos. Sean bienvenidos a su programa Hora México. Les saluda a su amigo el pastor Alfredo Rosas como cada mañana. Es un placer poder estar con ustedes nuevamente y empezar el día de la mejor manera, que es orando, conectando con la fuente de todo a través de la oración, que nos conecta con la fuente de todas las cosas, con la fuente de la vida, de la luz, de la salvación. Damos la bienvenida a todos nuestros amados radioescuchas que ya nos están sintonizando por esta estación de radio, Ondas de Vida 1440. Y de verdad deseamos que tengan un día dulce, lleno de bendiciones, de milagros y del poder sobrenatural del cielo sobre sus vidas. Quédate con nosotros. Estamos hablando de la porción bíblica llamada Korac. Korac significa calvo sin cobertura. Pero también recuerda, quédate todo el día en esta estación de radio. No te muevas. Recuerda que esta es la estación de la gente de fe. Damos la bienvenida al Espíritu Santo para que tome el control de estas ondas radiales y de verdad salgan cargadas de vida y esa vida llegue a cada uno de nuestros amados radioescuchas. Mando un saludo a mi esposa Patricia Castro, deseándole que tenga un día dulce, hermoso, lleno de grandes bendiciones. También mandamos un saludo al apóstol Carlos Quiroa. De verdad también deseamos para él y para su esposa un día lleno de dulzura del cielo, de bendiciones y de grandes puertas de bendición para su vida. Como cada mañana, te invito a que te tomes unos minutos y que juntos podamos empezar el día agradeciendo. Así que ahí donde estás, tómate unos minutos y acompáñame a elevar esta oración de gratitud a nuestro Padre Eterno. Comencemos. Agradezco, Rey Viviente, porque has devuelto mi alma con misericordia inmensa, es tu fidelidad. Gracias, papito lindo, porque tú eres el origen de toda luz, tú eres la raíz de toda voluntad, y gracias por haberme pensado en tu voluntad antes de la creación. Gracias porque mi existencia no es un accidente, sino un deseo en tu corazón. Bendito seas, oh puente de toda intención pura, que das propósito y dirección. Permíteme cada día alinearme con tu voluntad y cumplir tu plan eterno. Gracias por tu sabiduría divina, porque tú eres la raíz de toda chispa y visión. Te doy gracias a Adonai por la sabiduría que me guía cada día, por los pensamientos que nacen como relámpagos en mi mente, porque tú abres los ojos del alma y revelas caminos ocultos. Gracias porque incluso en la confusión, tu luz interior me enseña a discernir. Gracias, papito lindo, por la inteligencia, el entendimiento, la comprensión y el discernimiento, porque tú eres la raíz de toda inteligencia. Gracias, Elohim mío, por el don de entender y por ayudarme a ver los procesos detrás de cada situación. Gracias por enseñarme a escuchar la voz del Espíritu y no solo de mi ego. Que mi corazón se ensanche con la inteligencia para abrazar tanto la alegría como la corrección. Gracias porque tú eres amor, misericordia, bondad amorosa y eres la raíz de toda bondad. Te doy gracias, mi amado Padre, porque tu amor no se agota, por la bondad que se derrama como ríos eternos sobre mi vida, y gracias por amarme antes de que pudiera merecerlo y por cubrir mis faltas con ternura, haz que yo también sea un canal de bondad en este mundo. Gracias porque tú eres la raíz de la fuerza del dominio, tú eres justicia y fortaleza, tú eres Elohim Gibor, y gracias por las pruebas que forman mi carácter, gracias por la disciplina que purifica mi corazón y por el fuego que refina mi alma como el oro. Bendito seas porque en cada restricción encuentro poder. Enséñame a vencer con humildad y a dominar mis pasiones. Gracias por la Tifere, que es la belleza y la armonía, el esplendor y el equilibrio, y gracias, papito hermoso, por la belleza de tu creación, por la armonía entre el cielo y la tierra. Gracias por la música, por el arte, por la palabra, por todo lo que revela tu gloria oculta. Que mi vida sea un reflejo de tu equilibrio entre justicia, misericordia, entre verdad y amor. Gracias, amado Padre, por la victoria, la perseverancia, la eternidad y el triunfo. Y gracias, papito hermoso, por la fuerza que tú me das para continuar, por no dejar que el cansancio venza al espíritu,
y gracias por las veces que me levantaste del polvo y me recordaste que cada derrota es una semilla de victoria. Hazme constante en la fe y victoriosa en la esperanza. Gracias, amado Padre, te doy en el nombre bendito de Yeshua Hamashia por la humildad, el reconocimiento, el esplendor y la gratitud. Te doy gracias, Adonai Elohim, por enseñarme humildad, por mostrarme que la verdadera grandeza es servir. Y gracias por todo lo pequeño, el pan, el agua, la risa, la familia. Y gracias porque cada detalle cotidiano es una joya de tu esplendor. Hoy me inclino ante ti y declaro que todo es gracia. Gracias, papito hermoso, por tu fundamento y la unión espiritual, que es la base de la conexión, y por tu verdad interior. Gracias, amado Padre, por el don de la comunión, por unir mi alma a las almas que aman tu nombre. Gracias por los lazos santos, por la familia, los amigos y el amor. Haz de mi vida un canal puro donde tu luz fluya hacia otros y que mi fundamento permanezca firme en la verdad y en la pureza. Recibe nuestra gratitud, Padre, en el nombre bendito de Yeshua Hamashia. Amén. Amén. Aleluya. Bien, vamos a continuar con el estudio de esta parashá, de esta porción bíblica llamada Corá. El día de ayer veíamos que Moshe le dice en el versículo 9 a los levitas: os es poco que Elohim de Israel os haya apartado para acercaros a él. Moshe recuerda a los levitas el enorme privilegio que ya poseían. Ellos habían sido separados para poder ministrar en el Mishkan, en el santuario. Era una honra que ningún otra tribu tenía. Sin embargo, el pecado de Corá fue que menospreció los dones recibidos por desear los dones de otro. Así que la ingratitud, podemos ir aprendiendo que rompe el equilibrio del alma, y la comparación, el compararnos con otros que tienen lo que nosotros no tenemos, destruye la alegría, el gozo de servir. En el versículo 10 dice, Moshe les pregunta: ¿procuráis también el sacerdocio? Aquí Moshe descubre la verdadera motivación de Corá, que no era un asunto de justicia social, no era una reforma espiritual, religiosa, sino más bien era la codicia de su corazón, el deseo de ocupar el sacerdocio. El día de ayer decíamos que cuando la ambición domina el corazón, incluso los argumentos más nobles terminan sirviendo al yo, al ego del hombre. Nosotros, como siervos de nuestro amado Padre, como hijos de Adonai Elohim, creyentes en Yeshua HaMashiach, debemos examinarnos continuamente para descubrir nuestras verdaderas motivaciones por lo cual hacemos las cosas. Muchas veces creemos buscar la gloria del Creador cuando en realidad estamos buscando reconocimiento personal. En esta sección que acabamos de analizar, la Torá revela que la rebelión de Corá no nació de un deseo sincero de servir mejor al Creador, sino nació de un corazón insatisfecho con el lugar que el Señor le había asignado. Corá reunió hombres influyentes, utilizó argumentos espirituales, cuestionó la autoridad de Moshe, de Aarón, y pretendió alcanzar un ministerio que Adonai no le había concedido. En contraste, Moshe respondió con humildad, oración y confianza en que sería el propio Adonai quien revelaría a quién él había escogido. La enseñanza central es que el servicio al Creador siempre debe brotar de la obediencia y la gratitud, no de la comparación, de la ambición o el deseo de reconocimiento. Continuando en el versículo 11, dice: por tanto, tú y tu séquito sois los que os juntáis contra Adonai, pues Aarón, ¿qué es para que murmuréis contra él? Moshe revela la verdadera naturaleza de la rebelión. Aunque aparentemente atacaban a Aarón, en realidad estaban desafiando la decisión del Creador. Aarón no se había nombrado sacerdote a sí mismo, sino que había sido escogido por Adonai. De aquí aprendemos que quien rechaza la orden
o el orden establecido por el Creador termina enfrentándose al mismo Creador. Dice el libro de Santiago que Adonai resiste a los soberbios y da gracia a los humildes. Así que la raíz del orgullo es creer que el problema está en las personas, cuando en realidad se está rechazando el propósito divino. Antes de criticar una autoridad espiritual, debemos discernir si estamos cuestionando una persona o el llamado que Adonai le ha dado. En el versículo 12 dice: y envió Moshe a llamar a Dan y a Abiram. Moshe todavía busca la reconciliación, no ordena castigarlos inmediatamente, sino que los invita a dialogar. Algunos comentarios consideran este acto un ejemplo de que un líder debe intentar hacer la paz antes del juicio. La restauración siempre debe intentarse antes de aplicar disciplina. En el versículo 13 hay una frase que dice: es poco que nos hayan hecho subir de la tierra que fluye leche y miel. Datán y Abimarán llaman a Egipto tierra que fluye leche y miel. Es una inversión completa de la realidad. Siempre el pecado va a distorsionar la memoria. Ahora recuerdan la esclavitud con nostalgia y olvidan el sufrimiento. Esto porque la rebeldía hace que el hombre embellezca su pasado pecaminoso. Así que cuando el corazón se endurece, incluso la esclavitud puede parecer mejor que obedecer al Creador. En el versículo 14 dice: ni tampoco nos has metido en tierra que fluye leche y miel. ¿Qué quiere decir esto? Que Datán y Abiram acusan a Moshe de incumplir la promesa. Olvidan que fue la incredulidad del propio pueblo la que impidió entrar en la tierra de Canaán, ya que el orgullo siempre busca culpables fuera de sí mismo. Así que la falta de arrepentimiento lleva a responsabilizar a otros por las consecuencias de nuestras propias decisiones. En el versículo 15 dice: entonces Moshe se enojó en gran manera. Esa es una indignación santa, no egoísta. Moshe no se defiende por orgullo, sino porque han acusado falsamente su integridad. Afirma delante de Adonai que nunca tomó un asno ni perjudicó a nadie, mostrando que su liderazgo fue desinteresado. Podemos destacar en este versículo como un ejemplo de un dirigente que no se enriqueció con su cargo. Así que la transparencia y la integridad fortalecen el liderazgo espiritual. En el versículo 16 dice: después dijo Moshe a Coré. Aquí miramos que Moshe establece el momento de la prueba. Todos comparecerán delante del Creador con sus incensarios, y a partir de ahí ya no será un debate humano, sino será Adonai quien dará el veredicto. Así la presencia divina revela la verdadera condición del corazón de Korac y los 250 hombres que lo siguen, porque toda autoridad espiritual será finalmente examinada por Adonai. En el versículo 17 dice: tomad cada uno su incensario. Así que cada participante debía ofrecer incienso personalmente. Nadie podía esconderse detrás del grupo. Cada uno respondería individualmente delante del Creador. Esto da una gran enseñanza, que aunque pertenezcamos a una comunidad, cada persona dará cuenta de su propia relación con el Señor. En el versículo 18 dice: tomó pues cada uno su incensario. Así los rebeldes siguen adelante a pesar de las advertencias, y podemos observar que el orgullo puede llevar a una persona a continuar incluso cuando ya ha recibido suficientes llamados al arrepentimiento. Porque un corazón endurecido puede interpretar la paciencia del Creador como aprobación. Continuando, llegamos al versículo 19 que dice: ya Coré había hecho juntar contra ellos toda la congregación. La rebelión de Korac alcanza su punto más máximo. Korac logra influir sobre gran parte del pueblo. Entonces aparece la gloria de Adonai. Cuando el conflicto humano llega a su límite, Adonai mismo interviene. Porque en este punto la luz divina revela tanto la verdad como el error oculto. Ya que ninguna rebelión permanece oculta para el Creador,
tarde o temprano su presencia manifiesta la verdad. Así llegamos al versículo 20 que dice Adonai habló a Moshe y Aarón diciendo. Aquí miramos algo muy interesante, que antes del juicio Adonai habla a sus siervos. Esto demuestra que el Señor no actúa impulsivamente, sino que revela su voluntad a quienes caminan en comunión con Él. En toda la Escritura, la palabra divina precede al acto divino. Así el creyente como la iglesia debe aprender a escuchar la voz de su Creador antes de actuar en medio de conflictos. Bien, hasta aquí nos vamos a detener en el estudio de esta porción bíblica llamada Korat. El día de mañana estaremos continuando con este maravilloso estudio donde estamos aprendiendo muchísimo. Ahora te invito a que me acompañes a orar por las peticiones que han dejado nuestros amados Radio Escucha, y que nuestra oración suba como un incienso suave y agradable delante del Creador. Así que comencemos. Amado Padre, en tus manos pongo la vida de Soledad Galloso, la vida de Patricia Pérez, la vida de Josefina Pérez, la vida de Julieta Ontiveros, la vida de Areli Olivares, la vida de Guillermina, de Dani, de Guadalupe, sus hijas, de Juan, de Eva, de Gerardo, de su hijo Gerardo, de Israel, de Erika, de Eric, la vida de Ale Tenjay, de su esposo Juan Luis, la vida de Patricia Angélica, de sus hijos Karen, Kevin, Daniel, de su esposo Adolfo, la vida de Francisco Vilchis, la vida de Juan Antonio Becerra, la vida de Manuel, la vida de Angélica Vidal, que ruega por Maximiliano, Cristian, Mario, César, la vida de Raúl Alejandro, la vida de José Luis, de María Elena, de Juan Miguel, la vida de Simitrio Romero, la vida de Caridad Medina, de Ernestina, de María Guadalupe, de Roberto, de Karina, de Cristian, de Daniela, de Débora, de Anet, Yael, la vida de Graciela, de su familia, la vida de Jorge Arturo, la vida de David Jason Mejía, de Juan Miguel, de Guillermina, de Alejandro, la vida de María del Carmen, la vida de sus hijos, de Abraham, de Ebna, de Carlos, de José Trinidad, José Martín, de Tania, la vida de David, la vida de Jesús Martín Mondragón, la vida de Antonio Velázquez, la vida de María Sil, la vida de Yasmín Bravo, la vida de Rosa, de su familia, de Aarón, la vida de Olga, la vida de Jaime, la vida de Ana, la vida de Luisa, la vida de Angelina, de Juan Manuel, la vida de Laura, la vida de Juan Luis, la vida de Alejandra, la vida, bendito Padre, de todos ellos, la vida de María Gloria, de Claudia, de la familia Pérez, de Norma Ruiz, la vida de todos ellos, bendito Padre, de Josefina, que tú tengas misericordia de todos y cada uno de ellos, amado Padre, de Rubén, que tu presencia sea con cada uno de ellos, amado Padre. Los ponemos en tus manos, papito hermoso, y te rogamos en el nombre bendito de Yeshua Hamashia, que las familias vengan a tus pies en arrepentimiento y conversión, que tú quiebres los yugos del diablo, quebrantes las ataduras, ligaduras, lazos, redes del diablo, de hechicería, de brujería, de muerte, que traigas sanidad espiritual, sanidad física, y que soples el poder de la vida y de la resurrección de Yeshua Hamashia bajo el pacto eterno de Yeshua Hamashia y de su sangre. Ten misericordia, amado Padre, de todos y cada uno de ellos. Oramos para que tú hagas milagros sobrenaturales en sus vidas, y creemos, Padre mío, que en este momento tu poder se desata y tú haces milagros sobrenaturales en su salud física, en su liberación. Que el hombre fuerte es atado, bendito Padre, y que de verdad en este momento las almas por las que pedimos sienten el fuego y tu poder sanador, liberador, restaurador, y que trae en arrepentimiento y conversión a aquellos que aún no han creído en ti. Amado Padre, en tus manos sigo poniendo la vida de tu hijo Carlos Quiroa. Te sigo rogando por él, por su esposa, por sus hijos. Padre, que tu hijo Carlos tú lo renueves como el águila, le aumentes las fuerzas como el búfalo. Bendice la obra de sus manos, establece la obra de sus manos, Padre mío, y que toda arma forjada que se quiera levantar en contra de él no prevalezca. Papá, te seguimos pidiendo en el nombre de Yeshua Hamashia por esta nación de México. Tú eres creador de los cielos y de la tierra, y levantamos nuestra voz delante de ti por nuestra nación de México. Mira desde lo alto y ten misericordia de esta tierra, porque tú la formaste
Tú la conoces y no se esconde delante de ti su dolor ni su clamor. Vuelve el corazón del pueblo mexicano a ti. Rompe la dureza del alma de los mexicanos. Despierta el espíritu adormecido del pueblo de México y haz que México vuelva a ti buscando tu rostro. Derrama arrepentimiento genuino y lava la nación de México con tu verdad y haz florecer justicia donde hoy hay sequedad. Visita los hogares, oh amado Padre, restaura matrimonios quebrantados, sana familias heridas y levanta padres y madres conforme a tu corazón. Guarda a los niños y a los jóvenes, escóndelos bajo la sombra de tus alas, líbralos de la violencia, del engaño y de la muerte. Trae shalom a nuestras ciudades y pueblos y silencia las armas. Detén, por favor, en el nombre de Yeshua el derramamiento de sangre y rompe el dominio del miedo. Convierte el corazón del violento, rescata al cautivo y establece tu shalom donde hoy reina la angustia. Da sabiduría a quienes gobiernan y temor santo a las autoridades. Rectitud en quienes toman decisiones. Arranca, por favor, la corrupción desde la raíz en esta nación de México. Levanta líderes que amen la verdad más que el poder y haz justicia al pobre y al oprimido. Defiende al inocente, restaura lo torcido y deja al descubierto toda mentira escondida. Que tu justicia, Padre, corra como un río y tu verdad como un impetuoso arroyo en esta nación de México. Bendice el trabajo de las manos, abre puertas de provisión, da pan al que no lo tiene y dignidad al que ha sido olvidado. Enséñanos, amado Padre, a prosperar a los mexicanos con justicia, a compartir con generosidad. Guarda las escuelas y las universidades de México. Reviste de sabiduría de lo alto a los maestros y forma generaciones con valores, verdad y propósito de los cielos e ilumina la mente de los estudiantes y aparta de ellos la confusión y la desesperanza. Sana a los enfermos, papito hermoso, en el nombre de Yeshua HaMashiach. Fortalece a médicos y cuidadores. Consuela a quienes sufren en cuerpo y alma y renueva nuestro sistema de salud con compasión. Levanta a la juventud de México, líbralos de adicciones y vacío y muéstrale su llamado. Hazlos luz para el futuro de la nación. Padre, purifica tu iglesia. Danos unidad, humildad y amor verdadero. Levanta pastores y líderes conforme a tu corazón, íntegros, valientes para proclamar tu verdad y sensibles para servir con misericordia. Amado Padre, todo esto te lo ruego, te lo suplico en el nombre bendito de Yeshua HaMashiach. Amén, amén. Bien, mis amados radioescuchas, hemos llegado al final de nuestro programa. Si tú quieres que ore por tus peticiones, déjame un mensaje de WhatsApp al 5534-131209. Repito, 5534-131209. Y con mucho amor oraré por tus peticiones.

vez. Y hay un fuego que habita en ti. Que este día, que esta noche se va a activar.

conozca el Dios que cuando Él se entrona en un lugar, simplemente tienes que tener un corazón dispuesto a recibir. Porque cuando estás conectado, solamente hueles y percibes el aroma del cielo.

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4: El libro de Salmos, Salmo 139, versículos 1 al 6.
5: Oh Señor, has examinado mi corazón y sabes todo acerca de mí. Sabes cuando me siento y cuando me levanto. Conoces mis pensamientos, aun cuando me encuentro lejos. Me ves cuando viajo y cuando descanso en casa. Sabes todo lo que hago. Sabes lo que voy a decir, incluso antes de que lo diga, Señor. Vas delante y detrás de mí. Pones tu mano de bendición sobre mi cabeza. Semejante conocimiento es demasiado maravilloso para mí. Es tan elevado que no puedo entenderlo.
4: El libro de Joel, capítulo 2, versículos 18 al 32.
6: Entonces el Señor se compadecerá de su pueblo y guardará celosamente el honor de su tierra. El Señor responderá: miren, les envío grano, vino nuevo y aceite de oliva, suficiente para satisfacer sus necesidades. Ya no serán objeto de burla entre las naciones vecinas. Expulsaré a esos ejércitos que vienen del norte. Los enviaré a tierra árida y desolada. Los que van a la vanguardia serán arrojados al Mar Muerto, y los de la retaguardia al Mediterráneo. El hedor de sus cuerpos en descomposición se elevará sobre la tierra. Realmente el Señor ha hecho grandes cosas. No temas, oh tierra. Alégrate ahora y regocíjate, porque el Señor ha hecho grandes cosas. No teman, animales del campo, porque pronto los pastos del desierto recobrarán su verdor. Los árboles volverán a colmarse de fruto. Las higueras y las vides se llenarán una vez más. ¡Alégrense, habitantes de Jerusalén! ¡Alégrense en el Señor, su Dios! Pues la lluvia que Él envía demuestra su fidelidad. Volverán las lluvias de otoño, así como las de primavera. El grano volverá a amontonarse en los campos de trillar, y los lagares desbordarán de vino nuevo y aceite de oliva. El Señor dice: les devolveré lo que perdieron a causa del pulgón, el saltamontes, la langosta y la oruga. Fui yo quien envió ese gran ejército destructor en contra de ustedes. Volverán a tener toda la comida que deseen y alabarán al Señor su Dios, que hace esos milagros para ustedes. Nunca más mi pueblo será avergonzado. Entonces sabrán que yo estoy en medio de mi pueblo Israel, que yo soy el Señor su Dios y que no hay otro. Nunca más mi pueblo será avergonzado. Entonces, después de hacer todas esas cosas, derramaré mi espíritu sobre toda la gente. Sus hijos e hijas profetizarán. Sus ancianos tendrán sueños y sus jóvenes tendrán visiones. En esos días derramaré mi espíritu aún sobre los sirvientes, hombres y mujeres por igual. y haré maravillas en los cielos y en la tierra. Sangre, fuego y columnas de humo. El sol se oscurecerá y la luna se pondrá roja como la sangre antes de que llegue el grande y terrible día del Señor. Pero todo el que invoque el nombre del Señor será salvo. Pues algunos que estén en el monte Sión en Jerusalén escaparán, tal como el Señor lo ha dicho. Estos se contarán entre los sobrevivientes a quienes el Señor ha llamado.
4: El libro de Joel, capítulo 3.
6: En el tiempo de esos acontecimientos, dice el Señor, cuando yo restaure la prosperidad de Judá y de Jerusalén, reuniré a los ejércitos del mundo en el valle de Josafat. Allí los juzgaré por hacerle daño a mi pueblo, mi posesión más preciada, por dispersar a mi pueblo entre las naciones y por dividir mi tierra. Tiraron dados para decidir quiénes de mi pueblo serían sus esclavos. Canjearon niños por prostitutas y vendieron niñas por tan solo suficiente vino para emborracharse. ¿Qué tienen contra mí, Tiro y Sidón y ustedes, ciudades de Filistea? ¿Tratan de vengarse de mí? Si es así, tengan cuidado. Los atacaré con rapidez y les pagaré por todo lo que hicieron. Tomaron mi plata y mi oro y todos mis tesoros preciados y los llevaron a sus templos paganos. Les vendieron la gente de Judá y de Jerusalén a los griegos para que se la llevaran lejos de su tierra. Sin embargo, yo los traeré de regreso de todos los lugares donde los vendieron. Y les pagaré a ustedes por todo lo que hicieron. Venderé a sus hijos e hijas a la gente de Judá. Y ellos los venderán al pueblo de Arabia, una nación lejana. Yo, el Señor, he hablado. Digan a las naciones de todas partes: ¡prepárense para la guerra! Llamen a sus mejores hombres de guerra. Que todos sus combatientes avancen para el ataque. Forjen las rejas de arado y conviértanlas en espadas, y sus herramientas para podar en lanzas. Entrenen aún a los más débiles para que sean guerreros. Vengan pronto, naciones de todas partes. Reúnanse en el valle. Y ahora, oh Señor, llama a tus guerreros. Que las naciones se movilicen para la guerra, que marchen hacia el valle de Josafat. Allí yo, el Señor, me sentaré para pronunciar juicio contra todas ellas. Den rienda suelta a la hoz, porque la cosecha está madura. Vengan, pisen las uvas, porque el lagar está lleno y los barriles rebosan con la perversidad de esas naciones. Miles y miles esperan en el valle de la decisión. Es allí donde llegará el día del Señor. El sol y la luna se oscurecerán y las estrellas dejarán de brillar. La voz del Señor pronto rugirá desde Sión y tronará desde Jerusalén, y los cielos y la tierra temblarán. Pero el Señor será un refugio para su pueblo, una fortaleza firme para el pueblo de Israel. Entonces ustedes sabrán que yo, el Señor su Dios, habito en Sión, mi monte santo. Jerusalén será santa para siempre, y los ejércitos extranjeros nunca más volverán a conquistarla. En aquel día las montañas destilarán vino dulce, y de los montes fluirá leche. El agua llenará los arroyos de Judá, y del templo del Señor brotará una fuente que regará el árido valle de las acacias.
7: Sin embargo, Egipto se convertirá en tierra baldía y Edom en un desierto, porque atacaron al pueblo de Judá y mataron a gente inocente en la tierra de ellos. Judá, en cambio, se llenará de gente para siempre, y Jerusalén perdurará a través de todas las generaciones. Perdonaré los crímenes de mi pueblo, que todavía no he perdonado. Y yo, el Señor, haré mi hogar en Jerusalén con mi pueblo.
4: La primera carta de Juan, capítulo 4.
8: Queridos amigos, no les crean a todos los que afirman hablar de parte del Espíritu. Pónganlos a prueba para averiguar si el Espíritu que tienen realmente proviene de Dios. Porque hay muchos falsos profetas en el mundo. Esta es la manera en que sabremos si tienen o no el Espíritu de Dios. Si una persona que afirma ser profeta reconoce que Jesucristo vino en un cuerpo humano, esa persona tiene el Espíritu de Dios. Pero si alguien afirma ser profeta y no reconoce la verdad acerca de Jesús, aquella persona no es de Dios. Tal persona tiene el espíritu del anticristo, del cual ustedes oyeron que viene al mundo y de hecho ya está aquí. Pero ustedes, mis queridos hijos, pertenecen a Dios. Ya lograron la victoria sobre esas personas, porque el espíritu que vive en ustedes es más poderoso que el espíritu que vive en el mundo. Esas personas pertenecen a este mundo. Por eso hablan desde el punto de vista del mundo. Y el mundo les presta atención. En cambio, nosotros pertenecemos a Dios. Y los que conocen a Dios nos prestan atención. Como ellos no pertenecen a Dios, no nos prestan atención. Así es como sabemos si alguien tiene el espíritu de verdad o el espíritu de engaño. Queridos amigos, sigamos amándonos unos a otros, porque el amor viene de Dios. Todo el que ama es un hijo de Dios y conoce a Dios. Pero el que no ama no conoce a Dios, porque Dios es amor. Dios mostró cuánto nos ama al enviar a su único Hijo al mundo para que tengamos vida eterna por medio de Él. En esto consiste el amor verdadero. No en que nosotros hayamos amado a Dios, sino en que Él nos amó a nosotros y envió a su Hijo como sacrificio para quitar nuestros pecados. Queridos amigos, ya que Dios nos amó tanto, sin duda nosotros también debemos amarnos unos a otros. Nadie jamás ha visto a Dios. Pero si nos amamos unos a otros, Dios vive en nosotros y su amor llega a la máxima expresión en nosotros. Y Dios nos ha dado su Espíritu como prueba de que vivimos en Él y Él en nosotros. Además, hemos visto con nuestros propios ojos Y ahora damos testimonio de que el Padre envió a su Hijo para que fuera el Salvador del mundo. Todos los que declaran que Jesús es el Hijo de Dios, Dios vive en ellos, y ellos viven en Dios. Nosotros sabemos cuánto nos ama Dios, y hemos puesto nuestra confianza en su amor. Dios es amor, y todos los que viven en amor viven en Dios, y Dios vive en ellos. Y al vivir en Dios, nuestro amor crece hasta hacerse perfecto. Por lo tanto, no tendremos temor en el día del juicio, sino que podremos estar ante Dios con confianza, porque vivimos como vivió Jesús en este mundo. En esta clase de amor no hay temor, porque el amor perfecto expulsa todo temor. Si tenemos miedo, es por temor al castigo, y esto muestra que no hemos experimentado plenamente el perfecto amor de Dios. Nos amamos unos a otros porque Él nos amó primero. Si alguien dice, amo a Dios, pero odia a otro creyente, esa persona es mentirosa, pues si no amamos a quienes podemos ver, ¿cómo vamos a amar a Dios a quien no podemos ver? Y Él nos ha dado el siguiente mandato: los que aman a Dios deben amar también a sus hermanos creyentes.
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5: Hola, ¿qué tal? Muy buenos días. Qué gusto poder saludarles y poder decirles que les agradecemos por estar con nosotros en este proyecto tan hermoso como lo es el comentario de la palabra. Todos los días se transmite cara a cara y yo soy Ingrid Quiroa y estoy muy feliz de ver a quienes me acompañan esta mañana. Esas caritas me parecen demasiado conocidas. Miren, ya se está riendo porque se había resistido de estar con nosotros en este programa. Le doy la más cordial bienvenida a nuestra querida pastora Martita Domínguez y ella nos va a presentar a nuestra invitada este día. Martita, buenos días.
6: Muy buenos días, pastora. Buenos días a todos los que ya están conectados. Qué bueno que tomamos la mejor decisión y esa decisión es así como el Señor nos regala la vida, poder honrarlo con la vida que Él nos da, poder escuchar, poder, ¿verdad?, oír de su palabra y que sea siempre nuestra guía. Y claro que esta mañana, yo sé que se la conoce, pero muchos no la conocen, es mi cuñada Miriam Domínguez, una Domínguez más. Es una bendición sí. Poderte tener, hermanita. Buenos días.
7: Hola, buenos días, hermanita. Buenos días, pastora. Qué gusto estar aquí. De verdad, doy gracias a Dios por esta oportunidad. Y pues aquí estamos para servirles siempre.
5: Qué bueno que te diste la oportunidad y el tiempo, sobre todo, porque yo sé que trabajas y de repente tienes que salir casi que todos los días muy temprano, pero qué bueno que nos acompañas el día de hoy. Vamos rápidamente a ver quiénes nos acompañan ya en esta mañana para poderles dar la bienvenida y saludarles. Nuestra querida Chelito Paredes está en primer lugar y nos dice muy buenos días, mi gente de fe, bendecido jueves. También por aquí vi a Tony Jiménez, que seguramente, bueno, dice hola, pastoras, bendecido jueves. Saludos y un no sé qué nos querías dar, un abrazo seguramente para todos. Gracias a Dios por un día más. También menos porque ya casi terminamos este proyecto. Híjole, yo dije, ya nos está mandando a dormir nuestro querido Tony, pero no, él está diciendo que nos faltan menos días para terminar este proyecto. Y también mi querida pastora Martita, por si se te andaba borrando el cassette, te recuerda nuestro querido Tony Jiménez que a las 10 hoy, por favor, se conectan a Palabras al Mundo. También tenemos por este lado a nuestra amiga Trush Reyes, quien dice: bendecido día, saludos. Gracias, Trush. María Luisa Rodríguez Lozada, desde la bella Toluca, nos saluda esta mañana diciéndonos: hola, buenos días, pastora, saludos. Excelente y bendecido día para todos. Gracias a Dios por un día más. Carlitos Ortiz nos dice: buenos días, bendiciones, gracias. Pati Flores, buenos días, amadas pastoras, Dios las bendiga. Ruth Batún nos dice: buenos días, pastoras, buenos días. Madre Marta Domínguez, Dios la colme de bendiciones. Gracias, Ruth. Nuestro amigo Rodrigo Cornejo desde Tepeji del Río nos dice: bendiciones, princesa del reino de los cielos. Muchísimas gracias. Arturo Luna también lo hace, dándonos los buenos días y bendiciendo nuestra vida. Gracias, Arturo. ¿A quién más tenemos? A Mari Quintero: buenos días, bendiciones, amadas profetas y hermanos. Gracias. Lupita Marín: buenos días, amadas pastoras, nuestro Padre, nuestro Dios, nuestro les bendiga. Gracias, Lupita. Karen Mayagoitia, esa sonrisa que nos brinda cada mañana y que nos dice: buenos días, hermosas, un placer volverlas a escuchar y verlas. Dios es bueno. Ayer ya no leí el mensaje que nos envió al finalizar ya casi el programa nuestra querida amiga Mayagoitia. Ella nos decía, hablando de que Dios tiene y va a llevar a cabo todos los planes que tiene con nuestra vida, ella decía: sí, es cierto, nosotros planeamos, pero el que tiene la última palabra es el Señor. Y en efecto, así es, Karen. Ruth Batún nos dice esta mañana: buenos días, hermanita Miri, Dios me la bendiga. Ya ves cómo te queremos, Miriam. Angie Guillén dice: hola, bendiciones, excelente jueves, pastoras, buenos días. Lupita GF dice: bendecido día, pastoras. Gracias, Lupita. Laura González Alba nos dice: buenos días, amadas pastoras, Miri, y bendecido día para todos. Ros Rodríguez: saludos y bendiciones para todos. Jorge Delgado: buenos días, pastoras, qué gusto, ya estamos cerca de terminar el plan de lectura de este año. ¿Qué libros serán para el próximo? De una vez te voy adelantando, mi querido Jorge, porque tenemos ahí una tarea todos. Ahora vamos a ver el Antiguo Testamento para que nos vayamos allí ya preparando. Elizabeth Lascano nos bendice este día diciéndonos: bendecido día, pastoras, gracias por sus oraciones. Yo creo en el poder de la oración. Yo también, Elizabeth, muchísimas gracias. La vida de Selene, la vida de Yolanda, la vida de Oliver están en las manos del Señor. Para la familia Lascano es que estoy hablando estas palabras. Y miren, vámonos ya rápidamente a la lectura del día de hoy. Estamos comenzando la lectura que escuchamos hoy tempranito, hace media hora exactamente, fue la del Salmo 139, que es lo que vamos a ver el día de hoy. Martita, ¿podrías hacerme el favor de leer los 6 versos primeros del Salmo 139? Claro. Adelante.
6: Oh Señor, has examinado mi corazón y sabes todo acerca de mí. Sabes cuando me siento y cuando me levanto. Conoces mis pensamientos, aun cuando me encuentro lejos. Me ves cuando viajo y cuando descanso en casa. Sabes todo lo que hago. Sabes lo que voy a decir, incluso antes de que lo diga. Señor, vas delante y detrás de mí. Pones tu mano de bendición sobre mi cabeza. Semejante conocimiento es demasiado maravilloso para mí. Es tan elevado que no puedo entenderlo.
5: ¡Eso! Cuando fuimos pequeños, y yo espero que haya sucedido cuando fuimos pequeños, pero de repente no tomaste la moneda que no era tuya y pues nadie se dio cuenta. Ay, los dulces del amiguito, del hermanito que estaban ahí en un lugar especial que dijo, estos por favor no los vayan a tocar. Y tú metiste la mano en la bolsa que no era tuya y te comiste uno de esos chocolates deliciosos. El pan. ¿Qué tal cuando dijo mamá, este es para ti, este es para tu hermana, este es para tu papá? Y tú dijiste, no, pues ¿qué le hago? ¿Cómo le hago? Y dijiste, no, pues yo lo voy a separar y le pusiste ahí tu salivita y dijiste, no, este pan es para mí y le diste una mordida y cuando mamá preguntó, dijiste, seguramente el ratón vino y se lo empezó a comer, mamá. Cada cosa de las que nosotros pensamos que nadie se dio cuenta porque pasaron los años y nadie se dio cuenta, yo quiero decirte que hay alguien que de plano sí nos estaba observando y que nos conoce a la perfección. Dice que sabe todo de ti, Martita.
6: Claro, dice, oh Señor, has examinado mi corazón. Y sabes todo acerca de mí. Examinar es cuando se observa algo con mucho detenimiento. Y creo que el Señor es la manera que observa nuestro corazón, que observa nuestro... Y no solamente nuestro corazón en lo que sentimos, sino también en lo que pecamos. El Señor observa con cuidado siempre nuestra vida. El Señor mira. Pero hay algo que a mí me gusta, dice, sabes cuando me siento y cuando me levanto, conoces mis pensamientos aun cuando me encuentro lejos, me ves cuando viajo y cuando descanso en casa, sabes todo lo que hago, sabes lo que voy a decir, incluso antes de que diga, Señor, vas delante y detrás de mí. Creo que a veces nosotros somos muy dados a pensar, nadie me está viendo, o a sentirnos incluso solos como personas, como mujeres, pero es ahí donde ese pensamiento, ¿verdad? Es que Dios está tan ocupado, hay tantos problemas en el mundo que Dios está tan ocupado, es que ciertamente Dios ve multitudes, ciertamente ve, ¿verdad?, a toda la gente, pero ve individualmente, y decía usted, Él nos mira en todo momento, y es cierto, es una gran realidad, pero tengo que sentirme también privilegiado en esa intimidad que el Señor tiene conmigo, porque no solamente mira multitudes, me mira a mí, me abraza a mí, me observa a mí, sabe perfectamente todos los anhelos de mi corazón, sabe perfectamente cuáles son esos lados débiles que yo tengo como persona, como mujer, y el Señor nos examina, el Señor nos observa, pero el Señor nos ama. Creo que este inicio de este salmo habla de ese grande amor que nos tiene, que dice, tengo cuidado de ti. Digo, a veces pensamos, nos sentimos tan solos, nos sentimos que el Señor está ocupado en otras cosas, pero dice el Señor, es que yo veo tu levantar, veo, ¿verdad?, cuando tú viajas, o sea, te estoy observando en todo momento. Sí, Dios es un Dios de multitudes, pero es un Dios individual, ese Dios individual que sabe lo que sentimos por Él, que sabe, ¿no?, lo que hacemos, que sabe cuando estamos pecando, que el Señor sabe realmente cuál es nuestro corazón. En la mañana yo hablaba con Él, le decía, es que tú me conoces, tú sabes lo que yo siento, tú sabes cómo me comporto, y comenzó el Señor a hablar a mi corazón, y creo que no hay nada como poder tener esa intimidad con Él, saber que Él nos está observando, que nos está examinando, no para juzgarnos, sino nos está examinando para meternos en ese camino, para instruirnos y para que vayamos haciendo lo correcto.
5: Imagínate, Miri, tú dices, voy a ya me di cuenta que estoy conociendo a esta hermana y siento, me siento bien con ella. Y empiezas a entregar tu corazón, empiezas a abrirte con esa persona, pero hay algo dentro de ti que como que te guardas ciertas cosas, te reservas algunas otras porque dices, ay, no me vaya a pasar como mi amiga que tuve en el pasado, a quien le confié y quien sí me ayudó, pero que todas estas cosas después las usó para mi contra. De repente nos reservamos el poder aceptar amistades porque tememos el poder ser traicionados, ¿no?
7: Sí, así es, y yo creo que sí, muchas veces ha pasado, pero pues en quien siempre hemos tenido la confianza y con siempre hemos hablado, bueno, yo al menos en mi caso, sí me pasó con una amiga, realmente eso que estaba comentando Pastora, pues cambió de repente, ya terminó la amistad por completo, pero pues gracias a Dios. Con Dios es diferente. A Dios sí le contamos todo, estamos con Él y Dios siempre está con nosotros y con Él es con el que nos acercamos y al que le tenemos, al que yo le tengo la confianza, con el que me abro siempre. Y como dice la palabra, Él conoce todos mis pensamientos, Él conoce mi corazón y Él sabe. Y aparte que, bueno, uno también tiene que decirle a Él, hablarle como su padre, como un amigo. Que es, y aquí lo que dice después de lo que leyó la pastora Marta, dice: pones tu mano de bendición sobre mi cabeza. Dices, wow, todavía después de todo lo que él sabe de mis pensamientos, todo lo que él conoce de mí, todo lo que yo he hecho, todo lo que he pasado, Señor, y pido perdón y todo, pero digo, y todavía tú pones tu mano de bendición sobre mí. Gracias, Padre, gracias porque tú estás aquí conmigo, porque tú eres fiel, porque tú me amas. Y eso no tiene palabras. No tengo palabras con qué decir.
5: Fíjate,
7: Gracias.
5: fíjate, tú dices, es que yo tenía una amiga, pero de repente cambió.
7: Sí.
5: Y aquella persona ya no fue la misma conmigo. Y en cambio el Señor dice que aunque Él sabe tus pensamientos, aunque Él sabe lo que tú vas a decir sin haberlo dicho, Él ya conoce la palabra que va a salir de tu boca.
7: Así es.
5: Todavía dice que extiende, que pone su mano en tu cabeza para bendecirte. Bueno, nosotros decimos para bendecirte, pero algunas veces, creo, Martita, también es para poderte exhortar, porque dice, yo te amo. Pero como mamá al niño que le dijo, oye, no te subas al sofá, y pues ahí estaba brinco y brinco Moisés, ¿verdad? Brinco y brinco, y en una de esas pácatelas que se cae Moisés, las vacaciones ya están a la puerta porque ya terminaron las clases, ya se va a ir a meter a la alberca. Pero Moisés no escuchó, y estoy hablando de un niño también Domínguez, que se subió al sofá, que se subió al sillón y en una de esas perdió este pie, se cayó y ahora tiene el brazo enyesado. Pero el Señor es tan maravilloso que Él no cambia porque lo que te prometió, Él te lo va a cumplir, ¿no es cierto, Martita?
6: Así es, y dice, vas delante y detrás de mí. A mí eso
5: Sí.
6: me suena como un abrazo. A mí me suena como, aquí estoy contigo, pero bien decía usted, sí, es cierto lo que decía Miri, pone aún su mano. Creo que esa mano tierna, pero esa mano, cuando yo llegué al hospital, lo que hice fue ponerle la mano en la cabeza a mi nieto, bendiciéndolo así, pero diciendo, mi amor, ay, mi vida hermosa, ¿verdad? Pero uno llega humanamente y pienso en la mano del Señor poderosa, esa mano que transforma también. Decía algo, Miri, ella cambió. Yo no creo que la gente cambie, yo creo que la gente lo trae en el corazón. Cuando alguien es traidor, yo creo que la gente, a veces decimos, y es que cambió de repente. No, la esencia sale. La verdadera esencia de la gente sale y creo que de esa manera tiene que salir en nosotros. Pero bien decimos, el Señor viene y dice, vas delante y detrás de mí, nos abraza y efectivamente el Señor no siempre pone su mano para bendecirnos, aunque es hermoso. Yo me imagino que decía, mire, aún Señor, después de que conoces mis cochinos pensamientos, mis pensamientos a veces de enojo, pones tu mano de bendición, pero también esa mano tranquilizadora, esa diciendo, te equivocaste, pero aquí estoy tranquilo, aquí yo voy a estar contigo, pero veo ese abrazo del Señor que en medio de la exhortación y de todo que como padre nos puede enseñar, viene también y nos abraza. Viene el Señor y nos exhorta. Viene el Señor y toma nuestra cabeza para cambiar todos nuestros pensamientos, porque definitivamente el Señor es quien cambia nuestro corazón, quien cambia nuestro pensamiento. Hay un canto que dice: pon tus palabras en mis labios, tu corazón en mi corazón, tus pensamientos en mi mente. Y digo, Señor, esa es la manera en que tendríamos que conducirnos y saber que tú estás abrazándonos, saber que tú estás poniendo tu mano de bendición, pero que también conoces todo de nosotros.
5: Imagínense, para nosotras, podernos presentar delante de ustedes, tuvimos que pasarnos el peine, tuvimos que pasarnos el cepillo, y quiere decirles que algunos de esos cabellos quedaron allí en el cepillo, en el peine, pero el Señor sabe cuántos exactamente te quedan. Imagínate, Miri, Él sabe los que se te cayeron, pero también los que tienes en tu cabecita. ¿Por qué? Porque Él te conoce a la perfección, desde tu cabecita, desde la coronilla hasta la uña, que se le quedó ahí un poquito de tierra y eso hace que peses más el día de hoy. ¡Qué cosa más hermosa, no, Miriam!
7: Sí, así es, no podemos escapar de Él. Él está, como dice, alrededor, enfrente, atrás, y yo no puedo más que agradecer todo lo que Él ha hecho por mí, porque todo este andar que he tenido toda mi vida, ahora aquí en Mérida, viviendo con mi familia, es una bendición tan grande que no puedo expresar con palabras lo agradecida que estoy con Él y lo bendecida que me siento, más bendecida ahora que nunca, por también mis nietos, toda mi familia. La verdad es que estar sirviendo al Señor es también un gozo, de verdad. Yo había dejado por mucho tiempo de congregarme, y que gracias a Dios ahora estoy aquí y estoy sirviéndole, y lo hago de todo corazón y le digo: Señor, gracias por estar, por permitirme, por darme la oportunidad de servirte, y que mi alma, que mi pensamiento siempre esté en ti. Te amo tanto que no sé cómo agradecer, y gracias por esta palabra que tú me das, porque tú pones tu mano sobre mí y me bendices.
5: Fíjate qué tremendo, porque estoy jugando con los versos, porque dice el verso número 2: tú conoces mis pensamientos, aun cuando me encuentro lejos, aun cuando Miriam estaba aquí en México y toda su familia, fíjense, toda su familia, incluyendo su hijo, estaban allá en Mérida, ella se resistía, pero miren qué sucedió. El Señor tiró las cuerdas de amor sobre ella y la empezó a jalar, a jalar, a jalar. No sé al final que haya sido por lo cual tú tomaste la decisión de irte, pero una cosa sí sabemos: ahora prácticamente la familia Domínguez no falta ninguno, todos están. Si ustedes quieren conocerlos, todos pueden ir a Torre Fuerte, Mérida. Allí van a encontrar a todos los Domínguez, incluyendo a Moy, el que se fracturó el brazo, ¿no es cierto, Martita?
6: Así es, ahí estamos todos sirviendo al Señor, y créanme que con alegría, creo que tenemos que tomar en cuenta algo respecto a decía, ¿no? Una amiga me traiciona, o la gente cambia o no cambia, siempre ha sido así. Pero creo que también tenemos nosotros que guardar nuestro corazón, porque así como nosotros, la gente nos falla, y una vez decían las mujeres, imagínense, y yo veía la cara de las mujeres, decía, imagínense, ¿cuántas veces aún tu familia te ha echado en la cisterna como echaron a José? Y las mujeres ponían su cara así de sufrimiento. Sí, es cierto, pero entonces en eso se las volteé y le dije: ¿cuántas veces tú has echado a alguien a la cisterna? Entonces ahí la cara cambió, ¿verdad? Y creo que así como de repente nos hemos sentido traicionados, también nosotros lo hemos hecho, pero que nuestro corazón sea guardado siempre y que sigamos confiando, que sigamos, sí, ¿verdad?, confiando, porque el Señor pone eso, el Señor sigue confiando todos los días en nosotros. Y no estoy diciendo que confiemos ciegamente, pero tenemos que amar a la gente, saber que como seres humanos todos fallamos, pero que en nosotros hay el entendimiento de que el Señor está constantemente y en todo el tiempo viendo lo que hacemos, lo que no hacemos, viendo nuestro levantar, viendo nuestro caminar. Dice, aun cuando viajo, el Señor me está viendo. Creo que tenemos siempre en todo momento que guardar nuestro corazón y saber que aunque la gente nos equivocamos, sí, efectivamente, el Señor no va a cambiar. El Señor, ¿verdad?, es bueno, es misericordioso y Él nos sigue transformando. Y efectivamente creo que es lo que ha hecho con la familia Domínguez, y seguimos en el proceso y aceptamos el proceso del Señor de seguir con ese cambio, porque el Señor nos rescató, el Señor ve nuestra entrada, ve nuestro comportarnos, y por eso decía Miri, hablo con el Señor, yo hablo con el Señor y le digo, mira Marta, hoy hizo esto y eso, yo sé que hice mal, yo sé, y entonces el Señor viene y corrige y pone su mano de bendición sobre nuestra vida cuando reconocemos que también nosotros, ¿no?, fallamos, nos equivocamos, no solamente juzgamos a los demás.
5: Semejante conocimiento es demasiado maravilloso para mí. Es tan elevado, está tan alto que no lo puedo entender. Ah, pero lo que sí

0: 10 en palabras al mundo con el pastor
1: Sí.
0: Luis y Martita Domínguez. Nos vemos mañana. Bendiciones.
1: Bendiciones.
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11: 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Son las 6:30 minutos en Ondas de Vida, 1440 de AM, la estación de la gente de fe.
2: Entonces él me dijo: profetiza el Espíritu, profetiza, hijo de hombre, y di al Espíritu: así dice el Señor Dios, ven de los cuatro vientos, oh Espíritu, y sopla sobre estos muertos, y vivirán.
15: Bien.
1: Bienvenidos a su

0: Bienvenidos a su programa Fuego del Espíritu de la Iglesia de Cristo Peña de Oreb. Soy el pastor Martín Scott y soy el pastor precisamente de la Iglesia de Cristo Peña de Oreb. Me da gusto estar con usted esta mañana. Vamos a tomar nuestro tema del día de hoy. Estábamos hablando de las características el día de ayer de un padre y de las características que también debe de tener un hijo. Las características de las próximas generaciones. Las características que desarrolló Eliseo mientras caminó con Elías y se convirtió en un padre, pero vemos también las características que tuvo Eliseo como un padre y que Jesse, su siervo, no desarrolló como un hijo. Vamos a ver hoy como tercer característica de un padre. Y estamos hablando de la paternidad espiritual, que el padre debe de tener una característica y los hijos deben de desarrollar esta otra característica. ¿Y cuál es? El de no lucrar con la necesidad de los demás, sacando ventaja de precisamente de su necesidad, ni cobrar los milagros de parte de Dios. Usted recordará que Eliseo fue o estaba en su tierra cuando hubo gran necesidad de un siervo llamado Naamán, siervo de su señor, y que este siervo era grande, poderoso, fuerte, tenía honor, reconocido, poderoso en nombre, en fama y en dinero, pero leproso. Recordará la historia de Eliseo y Naamán, y cómo Naamán le fue dicho que había un profeta en Israel que podía traer un milagro sobre su vida. Y él fue a buscar a Eliseo, y usted ya conoce la historia, cómo se enojó y se molestó porque Eliseo ni siquiera salió a verlo, sino simple y sencillamente le dio las instrucciones de qué es lo que tenía que hacer para que recibiera un milagro, y el milagro se cumplió. Entonces dice la palabra del Señor que Naamán se molestó mucho, pero finalmente hizo lo que Eliseo le había dado como indicación. Ahora, ¿qué debe de ser una generación en estos últimos tiempos? Una generación desinteresada. Desinteresada. Recuerde que Eliseo, después de hacer el milagro y Naamán de recibirlo, Naamán regresó con Eliseo, con toda su compañía, y dice la palabra que se puso delante de él y le dijo: he aquí, ahora que conozco que hay un Dios en toda la tierra, que no hay Dios sino solamente en Israel, te ruego pues que recibas ahora un presente de tu siervo. Pero Eliseo respondió y dijo: vive el Señor de quien estoy, que no aceptaré nada de ti. Y Naamán le insistió para que lo recibiera, pero él rehusó. Y Naamán dijo: pues si no, te ruego que de esta tierra se le dé a tu siervo la carga de un par de mulos, porque tu siervo ya no ofrecerá holocausto ni sacrificará a otro dios, sino al Señor. Que el Señor perdone a tu siervo en esto, cuando mi Señor entre en el templo de Rimón para adorar ahí, se apoye en mi mano y yo me incline en el templo de Rimón cuando tenga que adorar ahí. Que el Señor perdone a tu siervo por esto. Y él le dijo: vete en paz, y se alejó de él a cierta distancia. Pero Jesse, criado de Eliseo, el hombre de Dios, dijo para sí: he aquí, mi señor ha dispensado a este Naamán arameo al no recibir de sus manos lo que trajo. Vive el Señor, que correré tras él y tomaré algo de él. Y Jesse siguió a Naamán. Cuando Naamán vio a uno corriendo tras él, bajó de su carro y encontrarle, y dijo: ¿todo está bien? Y él dijo: todo está bien, mi señor me ha enviado diciendo: He aquí, en este momento dos jóvenes de los hijos de los profetas han venido a mí de la región montañosa de Efraín. Te ruego que les des un talento de plata y dos mudas de ropa. Y Naamán dijo, dígnate aceptar dos talentos, y le insistió, y ató dos talentos de plata en dos bolsas, con dos mudas de ropa, y los entregó a dos de sus criados. Entonces se lo llevaron delante de él. Cuando llegó al monte, los tomó de sus manos y los guardó en la casa, y luego despidió a los hombres y ellos se fueron. Entonces él entró y se puso delante de su señor, y Eliseo le dijo, ¿dónde has estado, Jesse? Y él respondió, tu siervo no ha ido a ninguna parte. Entonces él le dijo, ¿no iba contigo mi corazón cuando el hombre se volvió de su carro para encontrarte? ¿Acaso es tiempo de aceptar dinero y aceptar ropa, olivares, viñas, ovejas, bueyes, siervos y siervas? Por tanto, la lepra de Naamán se te pegará a ti y a tus descendientes para siempre. Y él salió de su presencia leproso, blanco como la nieve. ¡Wow! Si hay algo que hay que enseñar a las generaciones venideras, es lo que Eliseo precisamente estaba enseñando, a no lucrar con la necesidad de los demás, ni cobrar el milagro ni el favor de Dios. Mire, amado hermano, Eliseo sabe de la vida de su padre Elías, que nunca cobró un favor. Dios le puso, amado hermano, un gran milagro usando Eliseo sobre este hombre Naamán leproso, el cual al recibir ese milagro llevaba grandes regalos, oro, plata, bienes, ropa de todo tipo. Y usted conoce que Eliseo le dijo, no, llévate tus cosas. Un gran líder exitoso, un gran ministro de Dios, un buen padre, nunca cobra jamás el favor de Dios ni los milagros de Dios. Un gran líder exitoso, como se lo compartí ayer, no solamente debe de aprender a tener compasión y misericordia por los demás, sino también tener una gran fe, como se lo compartí el día de ayer en las características de un padre y que un hijo debe de tener, sino también ser desinteresado, ser usado por Dios y estar dispuesto a ser usado por Dios y no cobrar los favores, los milagros. Naamán recibió un milagro de manos de Eliseo y este quería, amado hermano, darle dinero a Eliseo por él. Ahora, usted se preguntará, y muchos ministros se preguntarán, ¿está mal que una persona agradecida con Dios quiera bendecir al siervo? No, no está mal. Pastor, ¿está mal que alguien quiera dar una ofrenda por gratitud a Dios y quiera bendecir al siervo del Señor porque siente gratitud por lo que Dios hizo por él? No, no está mal. No está mal. El problema no es ese, sino que la persona piense que está pagando por algo que hizo Dios gratuitamente. ¿Por qué lo rechazó Eliseo? Precisamente porque la intención de Naamán no era de agradecimiento por lo que Dios había hecho. Recuerde usted que Naamán no conocía de Dios, que Naamán no era israelita. Naamán pertenecía al pueblo asirio. Naamán se inclinaba a otros dioses. Y Naamán traía la costumbre de pagarle a sus dioses, de ofrecerle a sus dioses, como mucha gente lo hace, que dice, mire, tienen esta costumbre, si Dios me hace este milagro, yo le doy esto a Dios, y eso está mal, y eso está mal. porque están acostumbrados a pagar los milagros. Que si Dios les hace, ellos le dan. Dios no hace milagros porque necesite su dinero. Dios no hace milagros, amado hermano, porque necesite que algo usted le dé. Y a Dios no se le puede pagar ningún milagro. Si usted, por su propio corazón, agradecido con lo que Dios ha hecho en su vida, usted en gratitud, por reconocimiento a Dios y al siervo que Dios está usando, usted le da una ofrenda, está bien. Pero mire, el motivo del corazón es el que cambia. Por eso es que Eliseo no agarró absolutamente nada de Naamán, porque Naamán, la intención de su corazón era como pagarle a Dios el favor. Y Eliseo dijo: no, vive el Señor, que no tomaré nada de tu mano. Y él se fue, aunque insistió, porque el motivo que tenía Naamán era de pagarle a Dios y no de agradecimiento a Dios. ¿Sabe? Hay gente que de repente me dice a mí: pastor, si Dios me hace este milagro, yo le doy esto a Dios. Oh, mira, qué bondadoso eres. Y si Dios no te hace el milagro, entonces no le das a Dios. Entonces no reconoces a Dios por lo que es Dios, sino por lo que te da Dios. Ese es el problema. Por eso mucha gente no recibe un milagro. Por eso hay ministros o padres o siervos que cobran los favores, que cobran los favores y los milagros de Dios. Reciba sanidad, siembre esto y reciba esto. Dele a Dios esto y reciba esto. No, no es así. No es así. Eliseo le estaba enseñando a Jesse que debe de ser un siervo, un ministro, convertirse en un padre, en un siervo desinteresado, que actúa, que sirve a Dios, no por dinero, no por el interés. ¿Cuánta gente hay en el ministerio? ¿Cuántos líderes, cuántos padres hay que están por cobrar el milagro de Dios? Y no puede ser así. Eliseo rechazó ese pago, porque si hubiera habido gratitud en Naamán, otro motivo hubiera sido, pero no había gratitud. No hay problema por querer agradar a Dios y darle una ofrenda al siervo. Eso no tiene ningún problema. Pero querer pagarle a Dios, ese era el problema. Como si Eliseo hubiese sido un empleado. Recuerde que Naamán no conocía a Dios, y Eliseo evidentemente le dice: llévate tu dinero, tu oro, tu plata, tu ropa, tus bienes. El verdadero siervo sabe que Dios es el que bendice y que no debe de recibir dinero. Es Dios el que prospera a los siervos de Dios. ¿Cierto o no es cierto? Un hijo verdadero es el que está dispuesto a caminar mostrando el mismo espíritu que le ha enseñado su padre. Recuerde a Jesse. Fue a alcanzar a Naamán para decirle que Eliseo lo había mandado, y era una verdadera mentira. Era una mentira. Y recibió dinero sin haber sido usado Jesse en el milagro que Dios había hecho, porque lo había hecho a través de Eliseo. Ni siquiera Jesse había sido usado, pero Jesse, viendo la ocasión de aprovecharse del milagro que su padre Eliseo había hecho, ni siquiera Jesse había sido el instrumento, había sido Eliseo, fue corriendo para aprovecharse del milagro y diciendo mentiras, porque ni siquiera Jesse fue usado por Dios, y con engaño y con mentiras fue a cobrar por un milagro y por un milagro que no había sido usado él. Un hijo verdadero no está con su padre por un salario, sino por amor, y su padre lo recompensará porque había sido usado sin interés. Pero Jesse no, ¿y cómo terminó la historia? Terminó la historia cuando Eliseo le dijo: que la lepra de Naamán se te pegue a ti por lo que has hecho. Evidentemente, Jesse no tenía el mismo espíritu de Eliseo. Entonces vemos aquí la característica de un padre y la característica que un hijo no recibió. Las próximas generaciones les tenemos que enseñar a adorar a Dios y servir a Dios desinteresadamente, y no servir a Dios por dinero, ni cobrar los milagros ni los favores de Dios. Si algo tienen que aprender las próximas generaciones, es lo que hoy estamos viendo que no sucede en muchos ministros y en muchos ministerios, que están sirviéndole a Dios por interés, por la paga, por el favor, por el dinero, por el milagro. Nunca busques a Dios solo por el milagro, sino por lo que Dios es. La enseñanza es que Eliseo le estaba diciendo a Naamán que Dios no cobra los favores y que Dios no es empleado de nadie, que Dios es soberano y Dios está por encima de todas las cosas. Cuando tú quieras dar una ofrenda a Dios y al siervo de Dios, debe de ser por gratitud y no como si el siervo de Dios y el mismo Señor fuera tu empleado. A Dios no se le pueden pagar favores. Esta próxima generación debe de saber que a Dios se le sirve desinteresadamente, lo cual Jesse obviamente nunca entendió. Ahora vamos a ver una característica más que debe de tener un padre y que debe de tomar un hijo. Segunda de Reyes, capítulo 6, versículo 15. Recordará usted esa historia en el que Eliseo, rodeado por sus enemigos, estaba ahí Jesse con él. Dice la palabra del Señor: y cuando el que servía al hombre de Dios, o sea, Jesse, se levantó temprano y salió, he aquí un ejército con caballos y carros rodeaban la ciudad, y su criado le dijo: ¡ah, señor mío! ¿Qué haremos? Recordará usted que Eliseo estaba rodeado de caballos, de hombres de a caballo, y el hombre de Dios estaba durmiendo. Y Jesse se levantó nervioso, le dijo: ¿qué vamos a hacer? Observe cómo Jesse, al ver el peligro, temor, Eliseo le dijo: no tengas temor, y pidió a Dios que le abriera los ojos. Y respondió y le dijo: no temas, porque los que están con nosotros son más que los que están con ellos. Entonces Eliseo oró y dijo: oh Señor, te ruego que abras los ojos de este para que vea. Y el Señor abrió los ojos de Jesse, el criado, y miró, y aquí el monte estaba lleno de caballos y carros de fuego alrededor de Eliseo. Mire, un hijo debe de ver lo que le enseñé ayer, a la fe de su padre caminar, la fe de su padre. Pero ahora un hombre debe de ver lo que su padre ve. Lo que su padre ve, lo voy a repetir. Un hijo debe de aprender a ver lo que su padre ve. Muchos que solamente son miembros en las iglesias y no son hijos, si quieren convertirse en hijos, tienen que llegar a conocer y a ver lo que su padre ve. Porque muchos que no son miembros y nunca se convierten en hijos, solamente ven enemigos. Son personas que no tienen la visión de su padre. ¿Qué es lo que le estoy diciendo esta mañana? Que el hijo que se va a convertir en hijo tiene que aprender a ver lo que su padre ve, o sea, a tener la visión de su padre. Así como Eliseo tuvo la visión de su padre Elías, ahora Jesse debería de aprender a ver lo que su padre ve, pero Jesse no podía ver lo que su padre ve, porque mucha gente que no son hijos en la iglesia, sino que son miembros, solamente ven enemigos, no tienen la misma visión de su padre, no ven lo que ve también su padre. Y cuando la próxima generación no desarrolla la visión de su padre, solamente va a haber enemigos y van a estar llenos de temor y de miedo. La próxima generación debe de desarrollar la misma visión que su padre, porque hay muchos que no tienen la visión de su padre y lo único que van a ver, amado hermano, es van a criticar, van a juzgar, van a tener temor, miedo, porque no ven lo que el padre ve. No se rodean de personas que tienen la visión. Un hijo verdadero tendrá que aprender a ver lo que su padre ve, para que se atreva a caminar en lo que su padre camina. Eliseo, amado hermano, recuerde que se despojó cuando recibió el manto de la transferencia. Un hijo verdadero debe de aprenderse a despojarse de sí mismo para recibir el manto. ¿Se acuerda que se lo compartí? Porque si no, no vas a tener la misma visión que tu padre. Así es que del padre debe de tener características y el hijo debe de tener características. Que ojalá la próxima generación se conviertan en hijos para que reciban el manto y se despojen de sí mismos para que reciban el manto de la unción y de la transferencia. Mire, se nos ha agotado el tiempo. Mañana continuaremos con estos temas. Yo le mando un abrazo, bendiciones y hasta la próxima.
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12: Hola, ¿qué tal? ¿Cómo están, queridos amigos? Es un gusto poder estar con ustedes en esta preciosa mañana. Y bueno, pues le damos gracias a Dios por cada una de esas bondades que ha tenido con nosotros. En verdad, le agradecemos a Dios todo lo que hace con cada uno de ustedes, y gracias también porque nos permite estar en esta mañana con ustedes. Y bueno, les recuerdo, estamos en Respuesta Segura con el doctor Carlos Quiroga, y le agradecemos al Señor por esa oportunidad y esa bendición que nos da nuestro pastor, el doctor Carlos, de poder compartir cada jueves con usted aquí en Respuesta Segura en su programa. Ahora, quiero compartir con usted esta palabra. Quiero compartir la historia de Labán. Quiero compartir la historia de Labán. ¿Por qué? Porque casi siempre cuando nosotros leemos su historia, recordamos el engaño, porque aquí hubo un engaño, querido amigo y querido hermano que me escuchas, y quiero compartirte esta parte. Recordemos que cambió a Raquel por Lea, ¿sí te recuerdas? Y no, ahorita nos vamos a ir ahí para que nos demos cuenta de todo esto. Entonces recordemos que todos estos años Jacob trabajó por amor, pero hay un detalle también aquí en la palabra del Señor. Hay un detalle mucho más profundo, queridos amigos que me escuchan, queridos hermanos que me escuchan. Hay un detalle que quiero que visualicemos en esta mañana. Ah, un detalle más profundo. Y eso viene en Génesis capítulo número 29, versículo 13 en adelante. Dice así la palabra del Señor: en cuanto Labán oyó que su sobrino Jacob había llegado, corrió a encontrarse con él, lo abrazó y lo besó y lo llevó a su casa. Cuando Jacob le contó la historia, Labán exclamó: verdaderamente eres de mi misma sangre. Jacob se casa con Lea y con Raquel. Jacob se quedó con Labán alrededor de un mes y después Labán le dijo: ¿No deberías trabajar para mí sin recibir pago? Solo porque somos parientes, dime cuánto debería de ser tu salario. Labán tenía dos hijas. La mayor de ellas se llamaba Lea y la menor se llamaba Raquel. No había brillo en los ojos de Lea, pero Raquel tenía una hermosa figura y una cara bonita. Ya que Jacob estaba enamorado de Raquel, le dijo a su padre: trabajaré para ti 7 años si me entregas como esposa Raquel, tu hija menor. De acuerdo, respondió Labán, prefiero entregártela a ti que a cualquier otro. Quédate y trabaja para mí. Así que Jacob trabajó 7 años para obtener a Raquel, pero su amor por ella era tan fuerte que le parecieron unos pocos días. 7 años, pocos días. He cumplido mi parte del acuerdo, le dice Jacob a Labán. Ahora entrégame a mi esposa para acostarme con ella. Entonces Labán invitó a toda la gente de los alrededores y preparó una fiesta de bodas, pero aquella noche cuando estaba oscuro, Labán tomó a Lea y se la entregó a Jacob. Y él durmió con ella. Labán le había dado a Lea una sierva, Zilpa, para que la atendiera. A la mañana siguiente, cuando Jacob se despertó, vio que era Lea. ¿Qué me has hecho?, le dijo a Labán con furia. He trabajado 7 años por Raquel. ¿Por qué me has engañado? Aquí no es nuestra costumbre casar a la hija menor antes que a la mayor, contestó Labán. Pero espera hasta que termine la semana nupcial y entonces te daré también a Raquel, siempre y cuando prometas trabajar para mí otros 7 años. Entonces, casi siempre que leemos esta historia, recordamos el engaño. Sí, cómo no, pues, 7 años. Recordamos que cambió a Raquel por Lea. Ah, pero no solamente eso, querido amigo que me escuchas en esta hora. También recordamos los años que trabajó Jacob por amor. Pero hay un detalle mucho más profundo que pocas veces se menciona. Y ahí se encuentra una de las advertencias más actuales de toda la Biblia. Jacob había llegado a la casa de Labán. ¿Ok? ¿Cómo había llegado Jacob a la casa de Labán? Bueno, llegó sin riquezas. Número uno, llegó sin posiciones. Perdón, sin posesiones. Llegó sin nada que ofrecer, excepto sus manos y su trabajo. Y cuando llegó, entonces vio a Raquel. Y cuando vio a Raquel, se enamoró de ella. Me imagino que Raquel era de un hermoso parecer, unos ojos preciosos, una carita angelical, un cuerpo despampanante, no sé. Pero la palabra del Señor dice que quedó prendido de su belleza. Y la Biblia dice que inclusive cuando Labán le estaba diciendo: no porque seas mi pariente tienes que trabajar conmigo de a gratis, dime cuál es tu salario. Y entonces le dice Jacob: bueno, mira, mi salario puede ser, trabajaré 7 años para ti y después de esos 7 años me entregarás a Raquel como esposa. Y la Biblia dice que aceptó trabajar Jacob 7 años por ella. 7 años, híjole, son 3, 6, 9, 12, 15, 8, 9, 21, como 2,600 días, más o menos, 2,700 días, 7 años sin salario. Y no había una garantía más que la palabra, 7 años sin garantía. Y todo solamente porque la amaba. Cuando terminaron los 7 años, llegó el día de la boda. El día más esperado por Jacob. El día más esperado por él, porque se había enamorado totalmente de Raquel. Entonces, ¿qué fue lo que pasó? Pues dice la palabra del Señor que llegó el tiempo de la boda. Jacob pensó que por fin recibiría a la mujer que amaba. Por fin iba a poder estar con la mujer por la cual había trabajado durante 7 años. ¡Por fin! Pero durante la noche, Labán, el padre de Raquel, hizo un intercambio. Y en lugar de entregar a Raquel, la menor de sus hijas, entregó a Lea, que era la mayor. Y bueno, como estaba oscuro, según lo que acabamos de leer, dice que Jacob no se dio cuenta de lo que había pasado y aquella noche durmió pues con Lea. Pero al amanecer, Jacob descubrió el engaño y él preguntó: ¿por qué me has engañado? Imagínese, qué escena tan dolorosa. Qué escena tan dolorosa, tan frustrante, porque fueron 7 años, no fue cualquier tiempo. No fue una semana de trabajo, no fueron 15 días sin sueldo. No, fueron 7 años y él amaba con todo su corazón a Raquel. Entonces, qué escena tan dolorosa. Él esperó 7 años por amor. Esperó 7 años por amor, 7 años de esfuerzo. 7 años que tuvo que pararse muy temprano, 7 años que tuvo que dormirse muy tarde. Y 7 años de estar pensando, ya mero, ya faltan menos días, ya faltan menos años, ya faltan menos meses, menos semanas, menos días, falta una semana. Y así poco a poco fue contando los días que iban pasando para que llegara el gran día de poder tener en sus brazos a la mujer que él amaba. Y en una sola noche, parecía que todo se derrumbaba. ¿Por qué? Porque lo engañó Labán. Labán le dijo que no podían darle a la hija menor antes que a la mayor. Y entonces le dijo, después de que pase una semana, si quieres te entrego a Raquel, pero vas a tener que trabajar otros 7 años conmigo. Entonces, notemos esa parte. Porque Labán veía a las personas según el beneficio que podía obtener de ellas. Así es, queridos amigos y hermanos. Para él, Jacob no era un sobrino. Para él, Jacob era un trabajador. Raquel no era solamente su hija. Raquel, para Labán, era la oportunidad para conseguir otros 7 años más de trabajo gratis. O sea, híjole, ¿hasta dónde hemos llegado? ¿Hasta dónde hemos llegado? Y aquí encontramos la gran tragedia de su vida. Así es. Cuando el interés ocupa el lugar del amor, escuche, cuando el interés ocupa el lugar del amor, las personas dejan de ser personas y se convierten en herramientas. Y eso sigue ocurriendo el día de hoy. Hay amistades que duran mientras puedan obtener un beneficio. Hay amistades que van a estar ahí contigo mientras que puedan obtener algo de ti. Hay relaciones donde uno solo llama cuando necesita un favor. Y el apóstol Efraín Abelar, siempre yo aprendí de él estas palabras. Él decía que los amigos deben de ser como la sangre, que cuando viene la herida, cuando te haces una herida, la sangre es la que inmediatamente llega a la herida. Y dice que así son los amigos. Cuando alguien está pasando por alguna situación difícil, los amigos son los que deben de estar ahí para apoyar, para poder levantar, para poder animar, para poder hacer algo a favor de nuestro amigo. Y hay amistades, le repito, que duran mientras haya algún beneficio, porque los beneficios se acaban y la gente se va. La gente ya no la volvemos a ver. Hay matrimonios donde el amor fue reemplazado por la conveniencia. Muchas veces y muchos matrimonios ya no están juntos por amor. Ya están juntos simplemente por conveniencia. Hay hijos que buscan a su padre únicamente cuando necesitan dinero. ¿A poco no? O sea, hemos distorsionado, así como Labán distorsionó, ya no veía a su sobrino como su sobrino, lo veía como un trabajador. Ya no veía a su hija como su hija, la veía como a alguien que podía hacer trabajar a otra persona otros 7 años. Y hay padres también hay padres que solamente valoran a sus hijos por lo que ellos mismos logran. Entonces, eso sigue ocurriendo el día de hoy y nosotros tenemos que hacer que el interés, cuando el interés ocupa el lugar del amor, las personas dejan de ser personas y se convierten en herramientas. Y eso es lo que sucede y eso es lo que acontece siempre en nuestras vidas. Por eso tenemos que pasar de ser personas que no tenemos un interés, que lo primero que hay en nuestras vidas es ese amor. Imagínese a Labán. Tengo el amor de mi sobrino, es mi sobrino, yo quiero que le vaya bien, somos consanguíneos, es mi sangre, que le vaya bien, lo voy a bendecir, le voy a dar, está enamorado de mi hija, pues somos familia, pues órale. Bueno, en aquel tiempo se valía, ¿verdad? Ahorita no se vale, pero en aquel tiempo se valía, pues, ¿verdad? Entonces podías casarte con, en este caso, pues era ver a su sobrino, pues vendría a ser como primos, vendrían a ser primos. Entonces ahorita no se puede hacer eso, pero en aquel tiempo ya ve que los por ejemplo, David tenía concubinas, Saúl tenían concubinas, o sea, en aquellos tiempos se valía. Ahorita ya no se vale eso, entonces lo dejamos bien clarito, ahorita ya no se vale. Entonces, cuando el interés va a ocupar el lugar del amor, las personas dejan de ser personas y se convierten en herramientas. Nunca miremos a las personas como herramientas. Nunca miremos a las personas como alguien en las cuales podemos obtener algo. No, veámoslas como lo que son. Repito, porque hay amistades que duran solamente mientras existe un beneficio. Mientras hay algún beneficio. Hay relaciones donde uno solo llama cuando necesita un favor. ¿A cuánto les ha pasado eso? Que solamente hablamos cuando necesitamos. Ay, fíjate, qué bueno verte, qué gusto verte. Fíjate que no te había visto. Oye, es que, fíjate que te quiero pedir un favor. O sea, ni siquiera los buenos días nos dan, pero ya nos están pidiendo un favor. Y poco a poco acontece algo en nuestras vidas. ¿Qué es? Que poco a poco dejamos de amar a las personas por quienes ellas son. Y poco a poco comenzamos a usarlas por lo que ellos pueden darnos. Y ese fue el error de Labán. No veamos a una persona como que cuánto puedo ganar, como que qué puedo ganar, como que siempre convenencieramente. Es decir, yo sé que el servicio que yo le doy a Dios, me voy a poner en primer ejemplo, en primera persona. El servicio que yo le doy a Dios y que usted le da a Dios, ciertamente lo hacemos porque amamos a Dios. Pero la verdad es de que todo lo que haces para Dios te va a traer una recompensa. O sea, el que siembra, cosecha. El que trabaja, recibe su salario. Entonces, todo lo que haces para el Señor y todo lo que hago para el Señor conlleva una bendición a nuestras vidas. ¿Y qué le quiero decir con esto? Le quiero decir que no servimos a Dios o no sirvamos a Dios por lo que Él nos pueda dar, sino sirvámosle porque estamos agradecidos. Y de esa manera vamos a poder mirar cómo miramos las cosas del Señor para beneficio de otras personas, como usted y yo lo hacemos, amado sembrador, que usted siempre está ahí atendiendo siempre a lo que se levantan las ofrendas en la radio, que usted participa con sus ofrendas, que usted participa con su semilla. ¿Por qué? Porque usted ha entendido que para poder estar al aire necesitamos que usted siga apoyando este ministerio. Y usted lo hace con todo su corazón y lo hace con amor y lo hace sin necesitar recibir nada a cambio, pero tarde que temprano usted lo va a recibir. Tarde que temprano la cosecha se va a tener que levantar, porque todo el que trabaja, dice la palabra del Señor, no pongáis bozal al buey que trilla, porque el que trabaja para el altar tiene derecho de vivir de ese altar. El que trabaja para el que siembra tiene derecho a cosechar. Entonces, eso es de gran bendición para nosotros. 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Así es que por este momento vamos a ir un pequeño corte, pero no le cambie. Enseguida regresamos. Le recordamos que estamos en Respuesta Segura con el doctor Carlos Quiroa.
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1: Regresamos con ustedes, queridos amigos, una vez más, Respuesta Segura con el doctor Carlos Quiroa. Y bueno, estamos viendo la vida de Labán y cómo comenzó a usar a las personas. Poco a poco dejamos de amar a las personas y ya no las amamos por quienes son y comenzamos a usarla por lo que pueden darnos. Y ese fue el error de Labán. Porque lo más impresionante de esta historia es que Labán pasó gran parte de su vida intentando ganar

0: porque ya Jacob había trabajado 7 años gratis por Raquel. Le dio a Lea y dice, aquí está la oportunidad, otros 7 años gratis. Y entonces, eso es lo más impresionante, es que Labán pasó gran parte de su vida intentando ganar más. ¿Qué más? Más ovejas, más siervos, más riquezas, más ventajas. Era ventajoso el hombre. Era ventajoso porque lo hizo con un plan, había plan con maña. Entonces, pero nunca encontramos en la Biblia que fuera un hombre verdaderamente satisfecho. O sea, nunca encontramos en la Biblia que Labán fuera un hombre verdaderamente satisfecho. Porque la codicia tiene una característica. Así es, queridos amigos y hermanos que me están escuchando. La codicia tiene una característica. Nunca dice, ya es suficiente. Nunca. Siempre pide un poco más. Un poco más. El que tiene 10, y aquí me viene a memoria una historia. Una persona que va en su coche, ve un helicóptero y dice, ¿cómo me gustaría tener un helicóptero? Una persona que va en una moto, ve el coche de la otra persona, dice, ¿cómo me gustaría en lugar de tener esta moto, ese carro? Una persona que va en una bicicleta, ve la motocicleta de la otra persona y dice, ¿cómo me gustaría tener una moto en lugar de una bicicleta? Un peatón que va caminando ve al de la bicicleta y dice, ¿cómo me gustaría tener una bicicleta? Y una persona que está en silla de ruedas, cuando ve al peatón que va caminando, dice, ¿cómo me gustaría poder caminar? Y a lo que voy con esto es de que nunca estamos conformes con lo que tenemos. Siempre queremos más, más. Y esa es una de las características de la codicia. Nunca dice ya es suficiente, siempre pide un poco más. Y quizá esa sea la pobreza más grande que puede experimentar un ser humano. ¿Qué? ¿Tener mucho y sentir que nunca le alcanza? Imagínese. Tener mucho y sentir que nunca nos alcanza. Por ejemplo, hay personas que tienen su casa propia, pero van a otra casa que es mucho más grande, mucho más lujosa, mucho más bonita, y dicen, ay, cómo me gustaría tener esa casa. Y no le damos gracias a Dios por la casa que tenemos. Y si miramos hacia atrás, vemos gente que no tiene un hogar. Vemos gente que paga una renta, pero también vemos gente que ni siquiera tiene para pagar una renta. O sea, siempre queremos tener lo mejor. Y sentir, podemos tener mucho y sentir que nunca alcanza. La historia de Labán sigue ocurriendo en estos días. Se ve en quien sacrifica a su familia por conseguir más dinero. Sí, es cierto, muchas veces pensamos que el llevar más dinero a nuestra casa es la solución, pero empezamos a descuidar a nuestra familia. No estamos en casa, nos la pasamos en las horas extras, en doblando turnos por querer darles una vida mejor, pero perdemos lo más importante, que es pasar tiempo con ellos, y sacrificamos a la familia. Se ve también en aquel que pierde la confianza de las personas por una ganancia momentánea. ¿Sí? Por una ganancia momentánea, es decir, muchas veces podemos perder la confianza de las personas por algo. Se ve también en aquel que promete pero no cumple. Se ve en aquel que manipula a otros para obtener lo que quiere. Y se me viene a la mente un pensamiento de una persona que dice: en la vida tenemos que mirar para 5 lados. Y era un padre que le está diciendo a su hijo, y esto apréndetelo muy bien. En la vida siempre tienes que mirar hacia adelante para ver hacia dónde vas. Es decir, siempre hay que tener una visión y siempre hay que tener un destino y una meta. Y le dice, y también siempre tienes que voltear hacia atrás para que nunca se te olvide de dónde has salido, para que nunca se te olvide de dónde Dios ha rescatado tu vida. Número 3, tienes que voltear a tus lados para saber quién va contigo en el camino cuando las cosas están bien, pero también para saber quién va caminando contigo cuando las cosas estén mal. Y la cuarta, y también tienes que mirar hacia abajo para tener cuidado de no pisotear a nadie en lo que vas caminando. Es decir, no pisotear a nadie para conseguir tus objetivos. Y número 5 y la última, siempre voltear hacia arriba, que sepas que siempre hay un Dios que todo lo ve. Y no porque esta sea la última, es la menos importante, es la primera. Siempre hay un Dios que todo lo ve. Entonces, hay gente que ve, que manipula a otros para obtener lo que quiere y no le importa los demás. Pero también se ve cuando alguien decide romper ese ciclo. También se ve. Claro, cuando un esposo ama sin esperar siempre algo a cambio. Y sí, porque normalmente siempre damos algo, pero ¿qué voy a recibir? Esa es la regla que utilizamos siempre. Cuando una esposa sirve por amor y no por interés. Se ve también cuando un amigo permanece aún cuando ya no hay ningún beneficio. Ay, sí que los hay. Sí que los hay. Cuando un hijo honra a sus padres sin esperar una herencia. Imagínese cuántos hijos están ahí obedeciendo a los padres porque saben que no pueden quedar mal, porque si no van a perder la herencia. Pero cuando un hijo honra a sus padres sin esperar una herencia, híjole, eso tiene más valor. Porque el amor verdadero, escuche, por favor, el amor verdadero nunca calcula cuánto gana. Solo piensa en cuánto puede amar. No en cuánto puedo ganar, sino en cuánto puedo amar. Y quizá el día de hoy, Dios no te está preguntando cuánto has conseguido. Quizá te está preguntando algo mucho más profundo. Quizá te puede estar preguntando cómo estás tratando a las personas que Dios puso en tu vida. ¿Cómo estás tratando a las personas que Dios puso en tu vida? Todas las personas, yo siempre le he dicho a la gente en la iglesia, posiblemente podamos ver que nosotros, la naturaleza del hombre es así. Nosotros miramos a la gente por lo que, cómo se viste, por qué carro trae, por qué tipo de marca de zapatos trae, qué reloj usa, qué perfumes usa. Y a la gente normalmente le gusta la apariencia. Pero yo siempre he dicho y siempre he pensado de esa manera: el que está a tu lado, aunque traiga el pantalón más sencillo, los zapatos más sencillos, la ropa más sencilla, tiene el mismo valor que cualquier persona. Porque el valor no se lo da la ropa. El valor no se lo da un buen vestido, unos buenos zapatos, un buen reloj. Yo siempre le digo en la congregación, voltea a su lado derecho y voltea a su lado izquierdo, ¿verdad? Esa persona que está a su lado merece toda honra, porque es alguien que fue lavado en la sangre del Cordero, en la sangre que Cristo derramó en la cruz del Calvario. Y eso es algo que nosotros tenemos que ver. Tenemos que mirar a las personas como lo que son. ¿Cómo estamos tratando a las personas que Dios puso en nuestra vida? ¿Como regalos que debemos cuidar? ¿O como oportunidades que podemos aprovechar? Porque al final, la verdad, las riquezas de Labán quedaron muy atrás. Pero las heridas que provocó con su manera de actuar quedaron escritas para siempre en la Biblia. Te lo repito, porque las finanzas, al final las riquezas de Labán quedaron atrás, porque la Biblia nunca me enseña que haya sido un hombre, sí, próspero probablemente, pero no nos dicen que fue feliz, y fue esto, y fue aquello, y vivió en paz, y estuvo... No, porque era una persona muy codiciosa. Entonces, las heridas que él provocó con su manera de actuar quedaron escritas para siempre en la Biblia. Y la pregunta que deja esta historia es totalmente sencilla. Esa es la pregunta que deja esta historia y es totalmente sencilla. Porque quiere decir que las personas que más amas, o es la pregunta, las personas que más amas, ¿se sienten valoradas por quienes son o solo por lo que pueden hacer por ti? Ah, qué pregunta, ¿verdad? ¿Qué pregunta? Entonces, las personas que más amas, ¿se sienten valoradas por ti? ¿Por quienes son o solo por lo que pueden hacer por ti? ¿Verdad? Entonces eso es algo muy importante, porque Labán fue ese gran personaje del libro de Génesis. Él era de Harán, era hermano de Rebeca y era tío de Jacob. Entonces había un parentesco. Entonces era hijo de Betuel. La relación con Jacob llegó a su casa, dice, huyendo de Saúl, y se enamoró de Raquel, la hija menor de Labán, y trabajó para él para casarse con ella. Pero hubo engaños, porque Labán trató con engaños a Jacob. Labán hizo a trabajar 7 años por Raquel, pero lo engañó, dándole primero a Lea, la mayor. Luego acordó que Jacob trabajara 7 años más para poder casarse también con Raquel. O sea, conflictos laborales. Jacob quedó como pastor de los rebaños de Labán. Labán cambió repetidamente las condiciones del salario y favoreció a sus propios hijos, lo que generó tensiones. O sea, si nosotros nos vamos a la palabra del Señor, eso viene en Génesis capítulo 30 y 31. Hubo persecución. Cuando Jacob decidió volver a Canaán, huyó en secreto y Labán lo persiguió. Lo acusó de robar. Entonces, imagínate, Labán muestra hospitalidad inicial. Al principio lo recibe muy bien, pero también con astucia, pero también con manipulación y con codicia. Su relación con Jacob mezcla familia, interés económico y desconfianza. Entonces, eso es lo que nosotros debemos de ver en la vida de Labán. Labán no era feliz. Siempre buscó aprovecharse de los demás. Imagínese si se aprovechó de su propio sobrino, si se aprovechó de su propia hija, si se aprovechó, porque déjeme decirle que probablemente cuando Jacob estaba ahí viendo a Raquel, yo creo que Raquel también volteó a mirarlo. Volteó a mirarlo y se dio cuenta que pues estaba trabajando para él, para por ella pues. Entonces yo me imagino que también ella por ahí, después de 7 años, muchas veces no nos gusta la otra persona o sí nos gusta la otra persona, pero ya después con el trabajar juntos, híjole, empezamos primeramente a ser amigos, después empezamos con otra relación de noviazgo y después así, entonces como que el padre de Rebeca, ¿verdad? Todo lo que hizo y todo por codicia. Y todo lo por codicia. Él miraba a la gente como la gente, qué capacidad tenía para bendecirlo a él, para darle a él, no como personas. No los veía como personas, sino los veía como máquinas, máquinas que pudieran proporcionarle a él lo que él necesitaba. Y amado de mi Padre Celestial, en serio, yo le puedo decir, usted que es un sembrador, usted es un sembrador, dice la palabra del Señor, cada quien dé como propuso en su corazón, no con tristeza ni por necesidad, porque Dios ama al dador alegre. Usted siempre ha sabido que la mejor tierra para que nosotros podamos sembrar es en el ministerio del evangelismo, porque el evangelismo se trata de llevar la palabra del Señor a quienes lo necesitan. Y yo sé que hay personas que necesitan esta palabra. Entonces, gracias a usted, amado sembrador, porque usted con todo su corazón, sin esperar nada a cambio, usted ha hecho posible que ya 5 años estemos al aire y vamos por el 6º año, ¿verdad? Que estemos al aire los 365 días del año y pues que tengamos esa oportunidad de compartir con la gente. Gracias, amado sembrador, que Dios le retribuya en gran manera. 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Ahí usted también puede llamar y reportar su siembra. Y si usted por alguna razón no puede ir a alguna tienda de conveniencia o al banco, usted puede hablar a estos teléfonos también y puede decirle, ¿sabe qué? Que mire, yo no puedo salir, yo estoy en mi casa, yo soy pensionada, yo no puedo caminar, lo que acontezca o que quieran que vayan para que unjan su casa, para que oren por sus peticiones, para que oren por su familia, usted puede hablar a atención al sembrador. Y con mucho gusto, Yal Mendoza, los pastores Cris, Víctor Contreras, Cristal Gallo, Víctor Contreras, Monse, ahí estarán con usted para poder atenderle en cada una de sus peticiones. Y bueno, el tiempo se nos ha terminado, no me queda más que invitarle para que usted pueda estar también con nosotros. Si usted es del lado del área de Tecámac, ahí estamos. Nosotros somos Torre Fuerte Tecámac, estamos ubicados en calle Bosques de Ozumbilla, esquina con Bosques de Portugal, en Los Héroes Tecámac. Estamos a una cuadra de la parada del Mexibus Flores, enfrente de la estación de bomberos, en el Salón del Bosque, domingos 10:30 de la mañana en el Salón de Bosque. Lo esperamos todos los domingos 10:30. Y bueno, por nuestra parte ha sido todo. Ya ha terminado nuestro tiempo. Le recordamos que esto es Respuesta Segura con el doctor Carlos Quiroga. Que tenga usted un excelente día y muchas, muchas bendiciones.
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4: Hola, hola, hola a todos. Buenos días, buenos días. Qué día tan lindo y maravilloso. El Señor Jesucristo los bendiga de parte del Señor Jesús. Los bendecimos aquí desde Ondas de Vida 1440 de parte del doctor Carlos Quiroa y el titular, bueno, mi amado obispo, nuestro amado obispo Pablo Quiroa. Como bien saben, ayer nos cayó una lluvia que pensamos que el Señor se había olvidado de Génesis capítulo 9, verso 13 y 14, donde dice, cuando mire el arco iris, recordaré el pacto que hago con ustedes, y nunca más inundaré la tierra. Yo dije, creo que el Señor se le olvidó. No, pero ya luego se calmó el agua, ¿verdad? Pero las promesas de Dios son maravillosas. Pues sí, ayer cayó un agua tremenda. Yo venía en la moto y se me había olvidado ponerme el casco y empezó a caer granizo y tan, tan, tan, tan, tan. Me pega el Señor, por favor. Venía de predicar de un anexo, pero ¿saben qué? Le damos gracias a Dios por esta agua, porque muchas partes de México y el mundo están sufriendo por no tener agua. Pero nosotros le damos gracias. Y así, sucesivamente, cuando cae mucha agua, pues se inundan las calles y el obispo ahorita anda batallando un poco, pero ya no tarda en regresar para predicar con poder, autoridad y verdad. Así es que quédense en sintonía, vamos a ir una canción rapidito y regresamos en un momento. Los amo en nombre de Jesús.

0: poder saludar a todos. Aquí estamos en vivo y en directo, la hora del milagro. Feliz de poder llegar como siempre con cada uno de ustedes y sabiendo que el Señor habrá de hacer grandes milagros en cada persona, en cada familia, en cada uno de los que hoy está sintonizando la estación de la gente de fe. Este micrófono está bien pegado, ya viste. Bueno, ya se está riendo de mí y todos se ríen de mí aquí en cabina porque ustedes que no están viendo, estaba queriendo mover el micrófono, pero parecía que le pusieron cola loca, mano. Pero bueno, qué bueno estar aquí con el brother Alex. ¿Cómo estás, brother Alex?
1: Muy bien, feliz, contento. Es un día lleno de gozo y alegría, listos para escuchar lo que Dios ha puesto en su corazón.
0: Ay, pues así es. ¿Cuáles son los teléfonos en este momento a los que se pueden comunicar?
1: Claro que sí. Les damos el número de multilíneas. Es el 59-11-07-14-40. Nuevamente, 59-11-07-14-40, y ahí está nuestra amada Monse Díaz, lista para recibir sus peticiones.
0: Así es, así que pueden comunicarse en este momento, pueden llamar en esta hora, porque de forma inmediata vamos a estar intercediendo por ustedes. Así que no dejen de marcar, no dejen de llamar, no dejen de hacer que esa llamada que está ingresando se convierta en una petición por la cual nosotros oramos. Vamos a interceder, vamos a clamar y creo al Señor por lo que Él habrá de hacer en tu vida, en tu casa y en tu familia. Y estoy muy emocionado hoy porque hoy es jueves y todos los jueves, mis amigos, todos los jueves tenemos reunión presencial en Renacer. Entonces, yo te estoy esperando 7:30 de la noche en Renacer, en la sede central, 7:30 p.m. en Álvaro Obregón. Estamos ubicados en calle 4, número 36, el local F, y ahí te estamos esperando 7:30 de la noche. Una reunión de poder, ahí estaré presente yo, tu servidor, ahí estaré con todo el equipo de casa, y sé que el Espíritu de Dios habrá de descender con poder, que el Espíritu de Dios habrá de hacer de aquellos milagros que Él hace. Él habrá de traer de aquellos prodigios que Él manifiesta, y de verdad creo al Señor por su fidelidad. Entonces, calle 4, número 36, Colonia Tolteca, en donde cerquita del metro San Pedro de los Pinos, y te estamos esperando a ti y a los tuyos. Y el día domingo, mis amigos, pues nos vemos también a las 9, a las 11 y a las 6. Y ahí voy a estar, mi querido Alex, a las 9, a las 11 y a las 6 de la tarde, compartiendo en las tres reuniones, y a mí me va a dar un gusto enorme poder saludarte, poder bendecirte, poder estrechar mi mano contigo, que tú me des un abrazo. La gente me dice, ¿le puedo dar un abrazo? Y le digo, sí, puede darme un abrazo. Nomás no me mayugue, que estoy chiquito, les digo, ¿verdad? Pero bueno, con mucho gusto los voy a recibir. Y es que esa es la casa del Señor. En la casa del Señor todos somos recibidos con los brazos abiertos. Te estamos esperando en punto de las 9, 11 y 6 de la tarde el día domingo, y hoy 7:30 de la noche. Todos los sábados también a las 4 de la tarde tenemos reuniones de jóvenes. Los jóvenes se reúnen, O2 se reúne a las 4 de la tarde todos los sábados. Si tú te das cuenta, mi amigo, tenemos bastantes reuniones. Y el próximo 18 de julio viene nuestro encuentro con Dios. Este encuentro está diseñado para que tú vivas una experiencia maravillosa, una experiencia donde la presencia del Espíritu llenará tu vida, donde sé que aquellas situaciones que aún no has podido ser libre, el Señor verdaderamente libera al cautivo, Él sana al enfermo, Él restaura al caído, y para todos hay oportunidades que vienen de parte de Dios. ¿Cuántas oportunidades? Bueno, la Biblia nos enseña que cuando Él habla del perdón, Él dice hasta 70 veces 7 es que se debe perdonar. Hasta 70 veces 7. ¿Qué significa eso? Que Jesús no estaba hablando de un número, sino que Él estaba diciendo, no importa cuántas, el perdón es algo que se debe hacer, se debe practicar. Y si Él lo estaba expresando de nosotros hacia los demás, esto significa, ¿sabes qué? Que el Señor así nos considera a nosotros también. Que no importa cuántas veces caemos, el Señor nos vuelve a perdonar. No importa cuántas veces fallamos, el Señor nos vuelve a perdonar. El Señor vuelve a hacer en nuestras vidas un milagro. Entonces, quiero invitarte en este momento a ti, mi querido amigo, que quieres venir a este encuentro, que claro, resuelvas una cosa solamente, y es llamar para que tú puedas tener tu lugar, este lugar reservado. No tiene costo. Y la entrada es con registro al teléfono de Ale Mendoza, que es el 55-1320-4143. Te lo repito, 55-1320-4143. Vamos a irnos con un poquito de música y al volver regresamos con el tema del día de hoy.

0: bien, estamos de regreso y seguimos aquí al aire en este momento. Quiero recordarte nuestra línea telefónica 59 11 07 14 40. Vamos a interceder, llama, y nosotros vamos a orar creyendo el milagro de Dios para tu vida. 59 11 07 14 40, 59 11 07 14 40. Quiero en este momento irme a un pasaje que, fíjate, me gusta mucho este pasaje porque creo verdaderamente nos habla de cómo el Señor puede de verdad cambiar las situaciones. La palabra nos enseña varias cosas acerca de los cambios. Por ejemplo, el Señor cambia mi lamento en baile, dice la Biblia. ¿Verdad? ¿A qué te suena eso?
1: No, pues que Dios puede transformar tu vida si estás triste, en angustia, en depresión. Cuando vienes a Jesús, Él cambia todo eso y danzas de gozo y alegría porque Dios te dio una nueva vida.
0: Sin duda alguna, Él te da nueva vida, Él te transforma. Y fíjate que cuando nosotros comenzamos a buscar en la palabra esta, valga la redundancia, en la Biblia, esta palabra que es cambio, Dios hace cambios poderosos. Por ejemplo, en Deuteronomio capítulo 23 se menciona: pero el Señor tu Dios se negó a escuchar a Balán, y el Señor cambió la maldición por una bendición para ti, porque el Señor tu Dios te ama. Fíjate cómo el Señor dice: te cambió la maldición, y en lugar de dejarte la maldición, te puso la bendición. En lugar de provocar que algo terrible viniera sobre tu vida, lo que Él provocó fue que lo bueno fuera manifiesto en tu vida. Otro caso, pues el caso de José, que hemos estado mencionando, que los hermanos de José le hicieron mucho daño a José, y muere Jacob, el padre de José, muere Israel, porque ese nombre le habían puesto. Y entonces Jacob ha muerto. ¿Cuál era el motivo del por qué José podía o tenía ese sentimiento de cuidar a sus hermanos? La respuesta es por su padre, por el amor que tenía por su padre. Muere su padre y ahora lo que le entra a los hermanos es miedo, fíjate. Lo que le entra a los hermanos es temor. Lo que le entra a los hermanos es una sensación en el corazón de saber que todo lo que hicieron fue terrible. Pero José, fíjate lo que dice, bien claro: te ruego, así dirán a José, porque su papá le manda decir esto a través de sus hermanos antes de morir: te ruego que perdones la maldad de tus hermanos y su pecado, porque ellos te trataron mal. Y entonces los hermanos le dicen a José: ahora te rogamos que perdones la maldad de los siervos del Dios de tu padre. Y José lloró cuando le hablaron, porque era la primera ocasión que este perdón que pedían los hermanos era un perdón genuino. Se sintieron amenazados. Pero dice que sus hermanos vinieron también, se postraron delante de él y le dijeron: ahora somos tus siervos. O sea, se pusieron en una posición de pedir disculpas que fueran honestas, un perdón real. Pero dice que José llora cuando le hablan. Estoy en Génesis 50, verso 18 ahora. Y entonces sus hermanos, cuando se postraron y le dicen: ahora somos tus siervos, verso 19, José les dijo: no teman, ¿acaso estoy yo en lugar de Dios? Fíjate las palabras que expresa: ¿acaso yo soy juez? ¿Acaso yo estoy en lugar de Dios? Ustedes pensaron en hacerme mal, pero Dios lo cambió en bien para que sucediera como vemos hoy y se preservara la vida de mucha gente. Verso 21. Ahora pues, no teman. Yo proveeré para ustedes y para sus hijos. Y los consoló y les habló cariñosamente. Y José se quedó en Egipto, él y la casa de su padre, y José vivió 110 años. Yo valoro mucho aquí el mensaje que Dios nos da, porque sin duda alguna es un mensaje en el que Dios puedes darte cuenta cómo es que actúa. Y Dios actúa igual hoy en día. No es algo que ha cambiado. Tú puedes, si enfrentas problemas, confiar en Él. Y Él, cuando tú menos lo esperas, Él puede darle la vuelta a las cosas y traer algo bueno para ti. Dios cambia la maldición en bendición. Dios cambia lo malo en bueno. Dios cambia mi lamento en baile. Ah, tal vez hoy tú estás llorando por lo que estás viviendo. Hoy no te explicas el cómo es que yo voy a poder salir adelante quizá de las situaciones que estoy atravesando. Pero escúchame, cuando Dios determina actuar, ni el mismo infierno que se para frente a ti lo puede detener. Cuando Dios determina actuar, cielo, mar y tierra se habrán de mover para que lo que Dios determinó sea hecho en tu vida. El perdón, mis amigos, que viene de Dios, es un perdón infinito que no se detiene. Y tú puedes decir, oye, es que nosotros los humanos fallamos mucho. Sí, pero ese es el caso de los humanos. Pero el caso de Dios es diferente. Dios es Dios. Y lo que Él promete, Él lo habló, Él lo cumple. Lo que José dice a sus hermanos, Él lo dice porque viene de Dios. No viene solo de su corazón perdonador, sino eso es el corazón de Dios que se puso en el corazón de José. Y cuando tú y yo comprendemos, mi querido amigo, mi querida amiga, cuando nosotros entendemos que así es Dios hasta este día, oh amigos, lo que nosotros comenzamos a ver es su fidelidad en nosotros. Nosotros podemos tener maldad, así como los hermanos de José, pero Dios en los corazones que quieren, lo que hace es transformar completamente todo para nuestro bien. Fíjate que me vienen escuchando mis hijas en la radio ahorita. Ahí me están escuchando. Y de repente yo me doy cuenta que entre hermanas se pelean. Se pelean. Olivia le pega a Camila. Camila le dice cosas a Olivia. Y eso que son niñas. Desde pequeños, los pequeños comienzan a hacer cosas buenas que parecen malas. O malas que parecen buenas. Porque de repente, Olivia piensa que nadie la ve y molesta a su hermana. Y entonces su hermana dice, ¡me molestó! Y entonces dice Olivia, yo no hice nada y solo levanta las manos. Fíjate cómo es el corazón del hombre desde su niñez. Pero te digo algo, Olivia y Camila y amigos que me están escuchando, Dios ve todo. Todo lo ve el Señor. Él ve los corazones. Y sabes, cuando Él ve los corazones, el corazón que está mal puede ser un corazón que está sucio, que se contamina, que se vuelve negro por el pecado. Pero Dios quiere quitar ese corazón negro de piedra.
1: Amén.
0: Y hacer un corazón limpio. Así que antes de llegar a la escuela, Olivia y Camila, pídanse perdón y hablen con Dios.
1: Amén.
0: Y tú que me escuchas, también puedes decir, Señor, dame un corazón limpio. Porque los corazones limpios, mis amigos, son corazones en donde Dios habita y el verdadero perdón puede fluir. Bueno, tenemos que ir a un corte. 59 11 07 14 40, ese es el teléfono, 59 11 07 14 40. Ahí puedes en este momento comunicarte y con gusto nosotros vamos a orar por tus peticiones. Volvemos.
1: Te amo, Cami, Olivia.
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0: Estamos de regreso, la gente está llamando en este momento, peticiones están entrando y nuestro corazón es un corazón que se desborda por los necesitados, por aquellos que están atravesando situaciones difíciles. Fíjate, con lo que está pasando en Venezuela, hoy vamos a orar por la gente de Venezuela, vamos a tomar el tiempo aquí en vivo y en directo para orar y clamar al Señor por Venezuela. Vamos a orar al Señor por lo que sucede allá. Pero nos informaron, recibí el correo de la aerolínea con la que voy a estar viajando a Venezuela a finales del mes, y decía el correo que podía cancelar y que me reembolsaban el dinero del vuelo sin problema alguno, que podía reprogramar y viajar más hacia adelante en el año, porque uno de los lugares afectados fue La Guaira. Pero los hombres de Dios, mis amigos, nosotros no cancelamos los planes de Dios, sino caminamos con los planes de Dios. ¿Y sabes cuándo es que más Venezuela necesita? Pues ahora. No cuando pase la contingencia, no cuando pase el luto nacional que se está viviendo allá. Este es el momento de hacer más por Venezuela. Así que vamos a orar por Venezuela, creyendo que el Señor traerá paz y que el Señor hará grandes milagros. Mi Dios, levantamos oración por Venezuela. Levantamos, Señor, clamor por esa tierra bendita, tierra de gracia, tierra de paz. En medio de la gran dificultad nos dicen que mejor cancelemos, que mejor no vayamos. Pero mi Dios, en nuestro corazón está lo que tú dices. Tú tuviste compasión por los necesitados. Y con esa compasión, Señor, oramos. Y Señor, nos embarcaremos hacia este viaje misionero. Oramos por las familias, familias que lo han perdido todo. Oramos por aquellos que aún sobreviven entre los escombros. Oramos que ángeles, mi Dios, vengan al rescate. Oramos que la ayuda venga de ti. Nosotros seguiremos presentando este clamor delante tuyo y creemos, Señor, lo que habrá de suceder, que mañana escucharemos grandes testimonios poderosos de cómo tu mano de poder se manifestó y que entre los escombros una luz brilló, un ángel se apareció, tú mismo, Jesús, te hiciste presente para la gloria de tu nombre. Lo creemos. Amén.
1: Amén.
0: Creemos que así será, amigos. Creemos en el nombre de Jesús que así lo veremos. Recuérdate, puedes seguir llamando en este momento 59 11 07 14 40. Vamos a orar por las peticiones. Mira, brother Alex, te voy a compartir una. Si tú oras conmigo, yo oro también. Vamos a creer los milagros que Dios va a hacer. Miguel Anaya dice aquí en este momento, dice que manda saludos para el obispo Pablo y Alex, que dile que es su tocayo. Miguel Anaya te está saludando y que es tu tocayo. Saludos, Miguel. Mauro Aldama pide oración por su salud. Señor, oramos en el nombre de Jesús por Mauro. Sánalo, mi Dios, por completo. Y oro por su familia. Mi Dios, haz un milagro en él. Haz un milagro en sus hijos. En el nombre de Jesús. Amén. ¿Quién más nos llama por ahí? Oremos de una vez.
1: Ana María pide oración por sus hijos Rodrigo y Alan. Tienen adicciones y se ponen violentos también. Su hija, ¿me permite decir algo sobre eso, pastor?
0: Sí, claro.
1: Queremos decirles que aquí en Ondas de Vida, gracias al obispo Pablo Quiroa y al doctor Carlos Quiroa, nos envía. Yo, siendo uno de esos predicadores, que vamos a los anexos porque nosotros amamos a nuestras hermanas y hermanos en Cristo aquí de Ondas de Vida y queremos ser de bendición para sus hijos, que sean restaurados. Ayer prediqué, ungí a los jóvenes en el anexo allá en Chalco, estaban llorando como niños.
0: Wow.
1: Así es que quiero que sepan eso, que nosotros nos interesan la vida de sus hijos, y aquí estamos haciendo la labor en Ondas de Vida 1440. Padre, bendice a los hijos de Ana María, Señor, restáurales.
0: Sí, mi Dios.
1: Y Señor, si es necesario, que sean llevados a un anexo con principios bíblicos, que así sea, que se comuniquen con nosotros para poder ayudarlos. También Herminio Zaragoza, oración por su salud. No escucha, tampoco ve bien y no puede caminar. Por su esposa Petra Bonilla, también por su salud. Señor, por favor, trae sanación y restauración sobre estas peticiones que dice el hermano Herminio. Josefina Vallejo, oración por sus hijos. Max Feliciano tiene diabetes. Y por Israel Ricardo, no tiene trabajo desde hace 3 meses. Por sus hijas también, Señor, te pedimos tu bendición y sanación sobre Max, pero también, Señor, que cuiden de su alimentación, que puedan comer más saludable.
0: En el nombre de
1: en
0: Jesús.
1: En el nombre de Jesús. Rosalía Hernández, oración por la familia Franco Hernández, restauración familiar. Que el Espíritu Santo traiga sanación y restauración sobre esta familia. Y finalmente, Esperanza Aquino, oración por su salud, pues la no entiendo eso.
0: Oramos por Mario Hernández, por su economía, por Rosa Bautista, su cintura, dice, no puede caminar. Mi Dios, tú eres el sanador. Tu palabra dice que por tu llaga nosotros fuimos curados. Sana, mi Dios, en este momento al enfermo. Angelina Bello, oramos por tus ojos, que el Señor te restaure la visión por completo. Haz un milagro, Espíritu Santo, en la vida de Angelina.
1: Sí, Señor.
0: Yolanda, oramos por tus hijos. Oramos por Miroslava. Oramos por el milagro que el Señor hace en el nombre de Jesús. Amén y amén.
1: Amén.
0: Orando y creyendo. Orando y creyendo. Orando y creyendo. Mira aquí. Me saluda el pastor desde Bolivia, Edwin Callisaya. Este es mi amigo, el pastor Callisaya. Él es el presidente de la Marcha para Jesús en Bolivia, en La Paz. Y dice, pedimos oración por la Marcha para Jesús en La Paz, Bolivia. Claro que vamos a orar ahora mismo. Y vamos a creer al Señor por esta marcha, que será gloriosa, que será poderosa, en el nombre de Jesús. Mi Dios, en este momento, en esta hora, levantamos a tu pastor, Edwin Callisaya. Señor, tú lo has puesto al frente de semejante movimiento, que es tu marcha, Jesús. La marcha para Jesús, la cual se ha convertido en un estandarte en las naciones, para que tu pueblo desfile flamantemente con unción y autoridad, y que poseamos con autoridad la tierra. Oro creyendo, Espíritu Santo de Dios, lo que tú harás. Y hablamos que puertas se abrirán, que todos los recursos vendrán, y que la marcha en La Paz, Bolivia, será una de las más grandes. Hablamos, Señor, que usarás a tu siervo en el nombre de Jesús. Amén.
1: Amén.
0: Lo creemos en el nombre de Jesús. Oramos por Octavio, por su sobrino José Luis, que tiene 10 años y está hospitalizado. Creemos un milagro. Por la llaga de Jesús, sea curado, sano, para la gloria del Dios Todopoderoso. Amén y amén. Pues amigos, hay que llamar al 59 11 07 14 40. Sigan llamándonos. Vámonos con un poquito de música. Al regresar me voy con la conclusión. Y seguimos orando. No dejaremos de orar por ti. Volvemos Volvemos, 59 11 07 14 40.

0: Conclusión 59-11-07-14-40. Hay un pasaje que yo estaba ayer leyendo, fíjate. Y este pasaje me llamó demasiado la atención hablando del perdón. Porque estamos hablando del perdón y en esta temática que es tan personal, porque cada uno tiene una historia por la cual quizá no ha podido perdonar. Raíces de amargura, esas son las que predominan precisamente cuando el perdón no puede ser practicado. Y Pablo le escribió a un discípulo: perdón. Este mensaje está en la carta a Filemón. Y Filemón es interesante porque Pablo le escribe esta carta. Y fíjate que Onésimo era el esclavo de Filemón. ¿Te acuerdas de esa historia?
1: Claro que sí.
0: Sí. Onésimo era el esclavo de Filemón. En aquel tiempo era normal tener esclavos. Quiere decir que Filemón era alguien con recursos. Porque claro, para tener esclavos en esa época, estamos hablando de cientos de años atrás, para tener esclavos había que tener recursos. Porque era sostenerlos, mantenerlos. Claro, esclavos, pero a fin de cuentas hay que darles un techo, hay que mantenerlos vivos, el alimento. Y aunque son esclavos, como un pequeño salario que se les daba para sus gastos. Pero Filemón, teniendo a Onésimo, Onésimo le robó a Filemón. Y este era un grave, grave, gravísimo crimen. Ese era un crimen. ¿Cómo se pagaba? Con la muerte. Sin embargo, en la fuga de Onésimo, que huyó con la lana, ¿verdad? Este era un esclavo que buscó su libertad. Y en su libertad, cuando él huye, él toma lo que puede y sale corriendo. Pero cuando huye, ¿a quién crees que conoce?
1: A Pablo.
0: Conoció a Pablo. Y cuando conoce a Pablo, Onésimo entrega su vida al Señor. Y Pablo le dice a Filemón que esa dolorosa separación temporal fue usada por Dios para devolverle a Onésimo, ya no como esclavo, sino como un hermano eterno. ¡Qué cosa, no! Entonces en Filemón 1:15 dice: porque tal vez por esto se apartó de ti por algún tiempo, para que lo volvieras a recibir para siempre. ¿Qué debía venir sobre la vida de Onésimo? Perdón. Practicar el perdón para volver a su amo. ¿Y de Filemón qué debía practicarse? Perdón. También un perdón genuino. Amigos, el perdón es una de estas cosas que uno no sabe cuándo tendrá que practicar, pero debe de ser practicado para una verdadera liberación. Y si tú no puedes perdonar, quiero decirte, tú estás abriendo la puerta a la amargura, a la venganza. Tú estás abriendo la puerta a algo más oscuro. Pero el Señor quiere que tú practiques el perdón, perdón de verdad. Así que hoy vamos a orar. Hay más peticiones que, como dije, están entrando. 59-11-07-14-40 es el número. Pero vamos a orar creyendo que tú vas a ser libre de todas esas ataduras en el nombre de Jesús. Mi Dios, levanto en este momento oración por cada uno de aquellos que está atravesando por una situación de dolor, una situación donde la amargura se han convertido en sus raíces. Esas raíces que están ahí y que sencillamente no pueden salir adelante, puesto que se convierte la amargura, Señor, en una atadura. Y el corazón así está también. La vida se vuelve triste, terrible. Pero mi Dios, tú eres el Dios que hace todas las cosas posibles. Y venimos delante de ti para decirte que necesitamos de ti. Que no podemos hacerlo solos. Que no podemos hacerlo sencillamente en nuestras fuerzas. Eres tú el Dios que hace lo imposible posible. Y delante de ti, presentándonos una vez más, Señor, te pedimos que nos ayudes. Libéranos. Quita la carga. Quita, Señor, aquel peso innecesario que hemos estado cargando cada uno de nosotros. Mi Dios, tú eres el hacedor de milagros. Ahora recibimos de ti. Recibimos de ti la paz que sobrepasa todo entendimiento. Y perdonamos al que nos ofendió.
1: Amén.
0: En el nombre de Jesús oramos. Amén y amén.
1: Amén.
0: Amigos, estamos llegando casi al final. Recuérdate que el día de hoy yo te espero en Renacer. Allá te veo. Te espero a las 7:30. Será una noche muy especial, muy gloriosa. Te estamos esperando y creyendo que el Señor habrá de hacer grandes cosas, grandes maravillas en tu vida, en mi vida, en la vida de cada uno de nosotros. Renacer tiene las puertas abiertas. Te estamos esperando. Recuérdate, más información para saber cómo llegar, comunícate al 5911-07-1440. Ahí te vamos a contestar y al responderte, pues tú pide toda la información o pide la información de la Renacer más cercana a ti. Hay una Renacer que seguramente está cerca de ti. Recuérdate que tenemos Renacer en Coajimalpa, Tepeji, Tula, tenemos Renacer en Toluca, tenemos Renacer en Guadalajara, tenemos Renacer en distintas partes. Y nos daría un gusto enorme poder recibirte en cualquiera de ellas. Brother Alex, vamos a despedirnos el día de hoy.
1: Sí, que tengan un día muy maravilloso, que Dios les dé prosperidad hoy en este día, que bendiga su salida y bendiga su entrada. Los bendigo yo también en nombre de Jesús.
0: Que Dios los bendiga. Seguimos con la programación. No te pierdas Conexión Renacer. Hasta la próxima.
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la gente de fe, excelente día a todos, de verdad, qué bueno que podemos estar juntos este día hablando acerca de las grandes bendiciones de lo bueno que es Dios. Te habla el pastor Isaac Barra y el día de hoy estás en tu programa Conexión Renacer. Bien, lo bueno, cambia tu mente y sé diferente. Y esta mañana yo quiero hablarte acerca de confiar en Dios, que sea tu ancla de la eternidad en esta era de cambios, en este año 2026, donde la situación se ve complicada, donde hemos visto subidas y bajadas. Hoy quiero hablarte acerca de cómo debemos de tener una confianza inquebrantable en el Señor frente a los desafíos que estamos viviendo en este año. Confiar en Dios cuando el entorno está en crisis no es un sentimiento piadoso, pasivo. Es un acto de guerra legal y ofensiva contra el temor que se nos avecina, contra la tormenta. ¿Qué quiere decir esto? Confiar en Dios no es cruzarnos de brazos. No es decir, bueno, ya se los dejé en las manos de Dios. Y a veces hasta lo decimos como si fuera un término de derrota, un término de ya no hay más que hacer, vamos a confiar en Dios. No, déjame decirte algo. Confiar en Dios es un acto de guerra. Es decir, el Señor lo tiene en sus manos. Él lo arreglará, Él me ayudará, Él está conmigo, no tengo miedo. No es mi última alternativa, sino es mi mejor alternativa, es siempre confiar en Dios. Por eso cuando tenemos nosotros que entender que decimos, ya lo tiene el Señor en sus manos, no es en un tema de derrota, es en un tema de victoria. Es en un tema en el cual yo sé que el Señor me responderá con poder y con autoridad. Quiero compartirte en la palabra de Dios, Jeremías capítulo 17, versículos del 7 al 8. Jeremías capítulo 17, versículos del 7 al 8. Pero bendito el hombre que confía en mí, dice el Señor, que soy el Dios de Israel. Ese hombre será como un árbol plantado junto a la corriente de un río. Sus raíces penetran profundamente en el agua. No temen la llegada del verano, sus hojas están siempre verdes y los años de sequía no deja de dar su fruto. Oh, está increíble esta palabra, esta mañana debe de animarnos. Debemos de tomarla como algo para nuestras vidas. Mira lo que dice: pero bendito el hombre que confía en mí. Gente de fe, las personas que confiamos en Dios recibimos una bendición de parte de Él. Hay gente que en todo lo que está haciendo le va bien. Todo lo que está haciendo tal parece que nunca tropiezan, que se mantienen siempre moviéndose hacia adelante sin detenerse, pero es porque están confiando en Dios y eso atrae la bendición. Ellos traen la bendición. Esta mañana yo quiero decirte algo bien sencillo. Confiemos en Dios. Estamos a mitad de año 2026. No podemos tirar la toalla y decir, bueno, un año más que se me fue, un propósito más que puse para este año que no se cumplió. Estamos a tiempo. Confiar en el Señor, que este cierre de año será increíble. Y mira lo que dice la palabra. Si tú comienzas hoy a tomar la decisión en confiar en Dios, recibirás la bendición de parte de Él. Pero bendito el hombre que confía en mí, que soy el Dios de Israel. Nos está dando claridad de en qué Dios debes de confiar. Es el Dios de Israel. No es el Dios de una religión. No es el Dios de un método científico. Es el Dios de Israel, en el que debemos de poner toda nuestra confianza. Y mira, va a empezar a describir el hombre que confía en él. Ese hombre será como un árbol plantado junto a la corriente de un río.
sus raíces penetran profundamente en el agua. No teme la llegada del verano, sus hojas siempre están verdes y en los años de sequía no deja de dar fruto. Esta es la perspectiva de un hombre que tiene la gran bendición de parte de Dios. El hombre será plantado como un árbol junto a la corriente de agua. Mira, cuando vemos esos árboles increíbles, ok, yo he visto árboles en Oaxaca, árboles que están al lado de ríos, árboles que están cerca de un río, ok, regularmente siempre están verdes, están grandes, dan buena sombra, se ven vigorosos, porque están plantados junto al agua. ¿Qué es lo que nos está diciendo el Señor? Cuando tú confías en mí, tu fe está plantada cerca del río que soy yo, de la gran bendición que nunca se seca, que es estar plantada mi fe en Jesús, en el que no falla, en el que me va a mantener vigoroso, en el que me va a mantener firme. Yo quiero estar plantado junto a esa agua que es Dios, y eso a mí me permite el tener raíces profundas. Yo debo de tener raíces profundas para que pueda absorber todas las bendiciones que Dios tiene para mi vida. Gente de fe, cada vez que tú escuchas Ondas de Vida, en las mañanas de Enfoque, en las tardes de Playlist con la música, en las noches de Refugio, estás generando raíces que se están plantando, penetrando al Espíritu de Dios. Al Señor le interesa que te mantengas conectado a su río para que tú puedas tener esa agua que necesitas de parte del Espíritu para mantenerte firme, para mantenerte vigoroso. Cuando nos recetan o nos comparten nuestros amigos alguna vitamina, algo que nos da energía cuando nos sentimos decaídos, nos gusta recomendarlo. Mira, te recomiendo este medicamento, o te recomiendo este juguito, o te recomiendo tal vitamina que te va a ayudar a mejorar tus fuerzas. Hoy quiero compartirte la mejor vitamina. Tú que te sientes cansado, te sientes triste, aquellos que me escuchan, tal vez me escuchan en las cárceles, tal vez me escuchan en algunos lugares donde no tan fácil puedes tener buena compañía, hoy el Señor está diciendo: confía en mí, yo soy ese río, pero mantén esas raíces profundas para que puedas tener esa vitamina, ese vigor de ser un árbol bien plantado. Porque no podemos ser esos árboles que de repente se van chuecos, que al no estar conectado al río, cuando sus raíces no están firmes, llega una tormenta, llega una ventisca, y lo primero que pasa es que se cae. Necesitamos estar bien plantados, nuestra confianza bien cimentada en el Señor. Ahora viene algo interesante. Cuando tú estás bien plantado en el Señor, fíjate lo que dice la palabra: no teme la llegada del verano, no teme las tormentas, no teme los problemas, no teme si hay crisis o no hay crisis. Gente de fe, ¿por qué dejamos que el temor nos invada? Cuando nosotros debemos de confiar en el Señor, nuestra fe bien puesta en el Dios Todopoderoso. Yo sé que soy un árbol plantado cerca del río de su Espíritu, y mis raíces están profundas y conectadas a su Espíritu. No importa el problema, la tormenta, la circunstancia, porque soy un árbol que está bien plantado. Soy alguien que confío 100% en el Dios que nunca me ha fallado. Cuando llegan dudas, cuando llegan temores, ¿ante qué va a pasar en este cierre de 2026? ¿Qué va a suceder si ya me detectaron una enfermedad? ¿Qué va a suceder
si mi hijo se está perdiendo. No hay tiempo para dudas. Es tiempo de confiar 100% en Dios. No dependemos de lo que está pasando a nuestro alrededor. Dependemos de que nuestras raíces estén profundas, conectadas en este río de su espíritu, donde sé que voy a estar bien, bien plantado. Es tiempo de cambiar la forma en la que estamos haciendo las cosas. Entonces yo no tengo tiempo para temer. No tengo opción para que yo tenga miedo de, ah, es que tal vez esta ventisca, este problema, esta situación me va a tumbar. Cuando yo sé que tengo mi confianza en Dios, puedo estar 100% tranquilo de que estoy firme ante cualquier situación. Sus hojas están siempre verdes. Yo quisiera que entendiéramos la dimensión de lo que el Señor nos está hablando el día de hoy. Hay gente que está preocupada porque mañana sus hojas caigan, porque mañana sus hijos se pierdan, porque mañana lo despidan. Pero cuando tú estás confiando en el Señor al 100%, sus hojas siempre están verdes. Esto habla de abundancia, esto habla de prosperidad, esto habla de bendición, esto habla que la mano de Dios está en el que confía en Él al 100%. No importa el problema, aunque venga la ventisca, si tus hojas están verdes, no caerá una sola hoja del Señor. Y mira qué interesante. Cuando alguien tiene una fe firme en el Señor, es como ese árbol verde. Allá en Guerrero, yo he visto árboles muy frondosos. Se les llama algunos truenos. Un árbol que se le llama trueno es un árbol que es frondoso, da mucha sombra. Siempre está verde, bonito. Y cuando está plantado en un río, siempre es de los árboles más espectaculares. Pero me encanta porque en ese árbol siempre buscamos refugio, siempre buscamos sombra, sobre todo en época de calor en Guerrero, cuando hace mucho sol, buscamos árboles frondosos que estén verdes. Lo mismo sucede con el que confía en Dios. Cuando tú confías en Dios y eres verde, frondoso, te ven contento, alegre, la gente te va a buscar y va a decir, puedes orar por mí, porque a pesar de que tienes problemas te veo confiado. ¿Puedes decirme de dónde está tu confianza? Y uno puede decirle, mi confianza está en Dios. Pero necesitamos reflejar lo que realmente somos, árboles frondosos. Si tú me dices, pastor, yo sí confío en Dios, pero te la pasas tronando los dedos, traes una temblorina que no te deja, tienes una cara de angustia, de preocupación, no te ves como un árbol frondoso, es como un árbol seco. Yo no me voy a dirigir al que veo que está más preocupado que yo, no voy a dirigir a la persona que sé que da buena sombra, que sé que sus hojas no caen, sé que está confiado, sé que Dios le responde. A ese me voy a acercar. Y esta mañana debemos de reflejar lo que realmente somos si confiamos en Dios. Árboles frondosos, confiados, seguros, nada de tristeza, nada de ansiedad, porque confío que mi problema lo tiene el Señor en sus manos. Y en los años de sequía, no hay crisis, cuando la cosa se pone más complicada, cuando se ve realmente de qué estamos hechos, dice la palabra, no deja de dar fruto. Oh, estoy tan increíble, esto me encanta. Porque entonces, no importa que venga la crisis, yo no dejaré de dar fruto. No importa que venga la tormenta, yo no dejaré de dar fruto. No importa la situación, el problema, enfermedad, circunstancia complicada, yo no dejaré de dar fruto. Eso habla de una garantía donde los ciclos a mí no me rompen. Yo siempre estoy para poder sembrar y para poder dar fruto. Siempre estoy
para poder orar por otros. Siempre estoy para poder bendecir a otros. Mi propósito es de dar fruto a todo aquel que se acerque a mi vida. Esto garantiza un árbol en prosperidad, un hombre en prosperidad, un hombre en fe, un hombre en confianza. Es un hombre que siempre bendice a todos los que están a su alrededor. Y no solamente te estoy hablando de bienes materiales, estoy hablando de gente que intercede por otros. Hombres, mujeres de fe, que confían en el Señor y que cuando oran, la enfermedad se va, la crisis se va, y están dando frutos y frutos y frutos en el Espíritu. Este es el tiempo de confiar en Dios. Mientras el mundo se tambalea por la incertidumbre de lo que estamos viviendo, los que confían en el Señor permanecen firmes como el monte de Sión, como árboles bien plantados. Nunca dejaremos de dar fruto, nunca dejaremos de dar sombra, porque nuestras raíces son profundas y estamos conectados al río de su presencia. ¿Cómo tener miedo? ¿Cómo no confiar en nuestro Señor? Yo estoy contento y emocionado porque sé que hoy la gente de fe está entendiendo la palabra y está diciendo: es cierto, pastor, vamos a conectarnos con el río de su presencia, vamos a confiar, no voy a tener miedo, no voy a tener preocupación, el Señor está conmigo, daré sombra, daré fruto, aun cuando haya crisis, aun cuando haya sequedad, yo estoy bien plantado. Así que este es el tiempo, gente de fe. Por eso hablamos mucho de pensar en lo bueno, cambiar nuestra mente y ser diferentes. Señor, ayúdanos el día de hoy. Gracias porque tu Espíritu está con nosotros. Conéctanos, Padre, a confiar en ti al 100%. Hoy declaro que la gente de fe se levanta como árbol bien plantado en el río de tu presencia y darán fruto y serán de bendición a todos los que están a su alrededor y reflejarán confianza en el Dios Todopoderoso. Lo creemos por fe. A ti la gloria y la honra, que el león de la tribu de Judá ruja con poder y con autoridad en nuestras vidas, en el nombre poderoso de Jesús. Amén. Que Dios te bendiga. Bendiciones. 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
7: Muy buenos días, amigas, amigos, radioescuchas, hermanas, hermanos de Ondas de Vida 1440. Primero Dios, lunes a viernes, 9:30 de la mañana, normalmente y como siempre, estaremos aquí con ustedes acompañándoles y compartiendo experiencias de vida, experiencias de salud. Y como siempre también vamos a iniciar uniendo en este momento nuestra energía y fuerza vital y dando gracias a Dios porque el día de hoy todas y todos estamos vivos. Y estamos vivos gracias a Dios. Y lo digo también todos los días. Hoy, gracias a Dios, tenemos nuevamente la oportunidad de empezar a sanarnos, de empezar a mejorar de las enfermedades que nos están aquejando. Así es, dentro de todo esto. Porque existe una alternativa para hacerlo, y que no has probado tú, por desconocimiento, y que nosotros, con más de 40 años en el área de salud, apenas Dios nos dio luz y sabiduría para analizar esta maravillosa alternativa. Y tú puedes pensar, no, yo ya probé de todo, ya hice con todas las alternativas y no mejoro, cada vez en peores condiciones. Y bueno, la realidad es que las enfermedades crónico-degenerativas como diabetes, artritis, cáncer, prostatitis, cirrosis, fibromialgia, hipertensión, angina de pecho, enfermedades del tipo

0: de el EPOC o la fibrosis pulmonar, el enfisema pulmonar, el asma crónico, ¿sí?, la insuficiencia renal, problema de varices, los dolores en rodillas por desgaste de cartílagos, el Parkinson, mal de Parkinson, o la epilepsia, la drogadicción también. Son enfermedades crónico-degenerativas declarado por la ciencia médica como totalmente incurables. Y no, no puedes mejorar. Y no puedes mejorar porque lo diga yo. No puedes mejorar porque las enfermedades crónico-degenerativas, al ser degenerativas, ¿qué significa? Que cada día de nuestra vida nos están dañando. Pero el daño que nos causan, que le causan al organismo, cada vez es mayor. Cada vez es mayor el daño al hígado, a los riñones, a los pulmones, a la vista, al esqueleto óseo, al sistema cardiovascular, al equilibrio del sistema nervioso, al sistema hormonal, sobre todo en las mujeres. Entonces, no hay la posibilidad de mejorar, cada vez en peores condiciones, y no es culpa de nadie. Tenemos que seguir tomando los medicamentos que sabemos que no nos curan y seguir las indicaciones de nuestros médicos. Ellos saben que no te pueden curar. Pues si fue la propia ciencia médica la que dijo que las enfermedades crónico-degenerativas son incurables. Pero hay que tomar los medicamentos para evitar que el organismo humano colapse. Esa es la realidad de todo en esto. Entonces, Dios nos presenta la oportunidad, la gran ocasión, para poder iniciar a mejorar, iniciar a mejorar nuestra calidad de vida y encontrar una mejoría que nunca hemos encontrado dentro de todo esto. Sí, ¿a qué se debe que estas enfermedades estén aquejando a toda la humanidad? Bueno, la agresión de esas enfermedades no es de ahorita. Están agrediendo a la humanidad ya hace más de 100, 200 años. Así es, esto no es nuevo. Y esto va a continuar, no solo va a continuar, sino que cada vez va a ser todavía en mayores condiciones todo, desafortunadamente. Sí, porque no tenemos cura, ¿verdad?, médica para estas enfermedades. Entonces, así están las cosas. Y la desgracia de estas enfermedades y su desarrollo, ¿cuál es? Pues que inicia 30, 50 años antes de poder ser detectada. Así es. Muchos, desde niños, sí, desde niños, ¿escuchaste bien? Ya estamos enfermos. Nada más que no lo sabemos, los papás no lo saben, ni nadie, y no es culpa de nadie. No hay síntomas que nos digan que ya tengo diabetes o que tengo cáncer o que tengo alguna otra enfermedad crónica degenerativa. Eso es lo desafortunado de esto. Y estas enfermedades, pues somos niños y se siguen desarrollando dentro del organismo durante nuestra adolescencia, hasta que un día finalmente ya hay sintomatología o los estudios ya dicen que tenemos esa enfermedad. Pero es demasiado tarde para curarla. Ya la enfermedad ya hizo su destrucción y ya está totalmente instalada en el organismo humano. Así es, y no es culpa de nadie, ¿verdad? Porque ¿de dónde crees que salen esas piedras en la vesícula o los miomas o quistes en la matriz? Pues son desarrollados por el propio organismo. ¿Por qué? Pues porque el organismo está funcionando mal. No de ahorita. Funciona mal desde que venimos en el vientre de nuestra madre. ¿Es culpa de nuestra madre? No. No, no. Es culpa, pues, de nadie. Porque esto sucede desde hace más de 100 años. Y lo que pasa es que el organismo de todos los seres humanos están totalmente intoxicados, porque diariamente entran miles de toxinas al organismo, en lo que comemos, en lo que bebemos, lo que respiramos. Hay más de 3.000 ingredientes tóxicos en lo que respiramos cada segundo de nuestra vida. Así es. Y aunado a esto, la humanidad ha tenido una nutrición deficiente, nutrición deficiente. No existe comida sana. Todo lo que comemos está intoxicado, lleno de químicos, porque las tierras de cultivo están agotadas y se tienen que utilizar fertilizantes químicos. ¿Y quién se lo come? No lo comemos en nuestras tortillas, en los frijoles, en el tomate, en lo que comemos diariamente. Pero no solo comemos estos químicos, comemos también pesticidas, veneno que sirve y que donde se fumigan las tierras de cultivo para eliminar las plagas. Y eso no se queda ahí. Viene dentro del arroz, viene dentro de la naranja, viene dentro de todo lo que comemos. Entonces el organismo está totalmente intoxicado. Y por si fuera poco, existe un gran desequilibrio del sistema nervioso autónomo que sufrimos todas y todos, incluyéndome. Y este desequilibrio del sistema nervioso autónomo impide que el organismo humano pueda funcionar adecuadamente. Así es. Por eso ese mal humor, el enojo, desde que somos pequeños, el estrés, el sobreestrés, la angustia, la ansiedad, la depresión, el insomnio, el cansancio, agotamiento. Nuestros jóvenes están cansadas y cansados. ¿Por qué? Pues están enfermas y enfermos, y no lo saben, no lo sabe nadie, porque no tenemos una cultura por la prevención. Vamos al doctor cuando estamos muy enfermos, se acabó. No prevenimos. Prevenir es el nombre de la salud. 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No tienen acción curativa alguna, pero es una situación preventiva maravillosa. Dios nos las puso en las manos. Dentro de todo esto, mujeres embarazadas necesitan, les urge iniciar su tratamiento. Pero les decía que existe una alternativa maravillosa para que te puedas ir sanando y curando, mejorando poco a poco. ¿Cuál es esa? El organismo humano. Así es, tu propio organismo. Esa energía y fuerza vital que hoy nos da la vida, Dios la puso en los millones y millones de células de tu organismo. Y estos millones y millones de células de tu organismo tienen el poder de sanarte. Así es. El mensaje aquí, ¿cuál es? Pon a funcionar tu organismo, nosotros te decimos cómo. Vamos a escuchar el siguiente testimonio. Muy buenos días.
1: Muy buenos días, señora Merced.
2: Muy buenos días, doctor Raúl.
1: Primera que nada, díganos por favor su nombre completo.
2: Me llamo Merced Cortés Hernández.
1: Señora Merced, comparta aquí con todos los radioescuchas su testimonio. ¿Cómo estaba usted antes de conocer Go Super Life? Adelante.
2: Pues estaba mal, soy una persona diabética, tengo 19 años con la azúcar y gracias a Go Super Life me he sentido bien. Yo tenía arenilla en los riñones y gracias a Super Life ya no tengo nada. Ya me volví a hacer ultrasonido y salí muy limpia. Me daban mareos, bochornos, todo eso se me quitó gracias a Super Life.
1: Pues gracias a Dios.
2: Y gracias a
1: Dios. Y gracias a esa maravilla de organismo que tiene usted, que es el mismo que tenemos todos.
2: Sí. Y también padecía de neuropatía diabética y gracias a Dios al producto he estado bien. Yo ya no podía caminar muy bien.
3: Señora Merced, ¿nos podía hablar un poco más fuerte, por favor?
2: Y gracias.
1: Señora Merced, mire, para escucharle bien, acerque la bocina a su boca y hable un poquito más fuerte.
2: Ajá, bueno.
1: Correcto.
2: Sí, sí, mire, yo padecía de neuropatía diabética y gracias a Dios al Superlay estoy muy bien. Ya no podía caminar, yo caminaba, pero agarrándome de la pared. Y gracias a Dios ya estoy muy bien, me siento muy bien al producto, al Superlay. Y me daban mareos, bochornos, todo eso, y ahorita gracias a Dios estoy bien, gracias al Superlay. 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Yo me siento muy bien, tengo 4 meses tomando el producto, el Go Superlay, y estoy muy bien. Me he sentido muy bien.
1: Ahora, señora Merced, dice, soy diabética por 19 años.
2: Ajá.
1: En todo este tiempo, pues usted ha de haber estado probando alternativas para poder estar en mejores condiciones. ¿Qué le decían sus doctores de todos estos padecimientos como neuropatía, el no poder caminar, todos estos problemas? ¿Qué le decían?
2: Pues me decían nada más con puro medicamento, medicina, que ya no se me iba a quitar, que nada más se me iba a quitar por ratos y otra vez me iba a volver a dar, que era por la diabetes. Yo me tomaba 9 pastillas al día.
1: 9 pastillas.
2: Ahorita, gracias a Dios, al Superlay, me estoy tomando 3 pastillas al día y estoy muy bien del azúcar, salgo muy bien.
1: Sí, ¿cómo está su nivel de glucosa? ¿Cuánto tenía usted de azúcar antes? ¿Cómo andaba?
2: Pues se me subió hasta casi 400.
1: ¿Y ahorita cómo está?
2: Ahorita pues ya estoy a 120, 118, por ahí estoy bien, muy bien, y me siento muy bien yo.
1: ¿Y antes no le bajaba?
2: No, no me bajaba.
1: No, obviamente, por eso estaba usted tan mal, por eso la neuropatía diabética.
2: Sí.
1: Por eso todas las vicisitudes, ¿verdad? A pesar de los medicamentos. Pero su organismo, señora Merced, tiene ese poder. Y ese es, al empezar a funcionar, el que la está sanando. El que la está sanando realmente en esto. Y dice usted, ya me habían reportado los médicos, con estudios en mano, las arenillas en sus riñones.
2: Sí.
1: Sí. Y usted empieza a tomar Go Superlife y se hizo un ultrasonido, dijo usted.
2: Sí.
1: ¿Y qué sucedió?
2: Pues que salí muy bien, ya salí muy limpia de los riñones, ya no tengo nada, páncreas y todo, estoy muy bien, doctor. Gracias.
1: ¿Sí?
2: Al Superlife.
1: Los estudios dicen eso.
2: Sí.
1: Es importante, yo hincapié en esta situación de los estudios, señora Merced, porque los radioescuchas pueden pensar que todo esto es de boca para afuera. Y no es cierto. Yo les he dicho aquí en varias ocasiones que el 90-95% de todas las personas que dan su testimonio, como usted, tienen sus estudios de antes de tomar Go Superlife.
2: Sí, porque a mí hasta me dijeron que ya tenía en mi papel que me iban a operar.
1: La iban a dializar seguramente.
2: Y me iban a operar para sacarme la arenilla.
1: Ándele.
2: Y antes andaba yo con mucha diarrea del diario, me daba mucha diarrea. Y gracias al Go Superlay ya no me da diarrea. Hago una vez o dos veces obro al día y estoy muy bien.
1: Señora Merced, ¿cómo está su nivel de energía?
2: Pues bien.
1: ¿Se siente,
2: doctor,
1: cansada?
2: No, doctor, no me siento cansada, yo camino
3: 5 veces al día.
2: Sí, salgo como 5 veces, camino para acá, para allá, por mi nieta que llevo a la escuela, y voy a la leche, al mercado, camino mucho y no me duele nada.
1: No le duele
2: muy
1: nada.
2: Bien. Sí, gracias.
1: ¿Y antes no podía hacer eso?
2: No, doctor, antes no podía caminar porque también tenía problemas de la cintura, me dolía mucho para caminar, y ahorita gracias a algo Superlay yo estoy muy bien.
1: Ahora, señora Merced, ¿qué edad tiene usted?
2: Tengo 60 años.
1: Tiene 60 años.
2: Uh-huh.
1: ¿Usted se hubiera imaginado que existía alguna alternativa para sanarla? después de tantos años de probar tantas cosas?
2: Pues no, fíjese que no, doctor, y gracias a la señora Carmelita, a la señora Caritina,
1: ajá,
2: yo, que es mi hermana.
1: Ah, eso es.
2: Ajá, yo conocí a Agua Super Light, y sí, por eso le recomiendo a la gente que está enferma, que está diabética, que tome el Super Light. Es muy...
0: Esto es de lo que se trata: poner a funcionar tu organismo. Nuestro tratamiento es un suplemento alimenticio. No tiene acción curativa directa. Todo lo que has escuchado hoy, o algunos otros días, otros testimonios, lo hace el organismo del propio paciente. En este caso, tu organismo en el momento que lo pongas a funcionar. Y nosotros te decimos cómo. Pero tienes que hacerlo lo antes posible. ¿Por qué razón? Ya lo dije al principio. Las enfermedades son crónico-degenerativas. No descansan, no duermen. Pero al ser degenerativas, el daño que nos siguen causando cada vez es mayor. Mientras más tiempo le des a la enfermedad de destruir tu organismo, más difícil va a ser para el propio organismo ayudarte. Dios le dio al organismo capacidades increíbles a través de esa energía y fuerza vital y los millones y millones de células del organismo. El organismo por sí mismo se desintoxica, se limpia, elimina parásitos, fortalece el sistema inmunológico, se regenera y se reconstruye. Todo esto lo hace por sí solo y lo hace todos los días. Y estamos enfermas y enfermos porque está funcionando mal. Todas estas funciones las está haciendo, pero las lleva a cabo a un 10%, 20% de la capacidad que tiene el organismo. Entonces, cuando tu organismo a esos millones y millones de células les damos lo que necesitan cuando lo necesitan, suceden cosas increíbles, porque así de increíble es tu organismo. Entonces ponlo a funcionar. Así es. Esos cartílagos, tu organismo en la rodilla los va a regenerar poco a poco para que ya no, para que puedas caminar adecuadamente y sobre todo para no seguir soportando el dolor. Lo mismo con tus varices, vas a mejorar sustancialmente. La hipertensión desaparece para siempre. Si tenemos insuficiencia renal y esos riñones ya están trabajando al 20%, por ejemplo, tu organismo al empezar a funcionar mejor, poco a poco los va a ir regenerando. Nadie puede regenerar riñones, tu organismo sí. Pero tu organismo no solamente hace esto cuando funciona adecuadamente. Hace algo pues realmente increíble, porque detiene el avance de todas las enfermedades crónico-degenerativas para impedir que esa diabetes te siga dañando, que la artritis te siga dañando, que el Parkinson te siga dañando o que el cáncer te siga dañando hasta llevarnos a la muerte, una muerte terrible en todos, morir enfermas y enfermos. Todos vamos a morir, pero podemos morir sanas y sanos. Tu organismo tiene la capacidad de hacerlo. Nuestro propio organismo nos va a volver a dar poco a poco equilibrio al sistema nervioso. Le va a volver a dar a nuestro organismo equilibrio al sistema hormonal y va a fortalecer absolutamente todo. Por eso les digo yo que prevenir es el nombre de la salud con nuestros jóvenes, con los niños, con las mujeres embarazadas. Porque ¿qué va a esperar las madres? Tarde o temprano, sus hijos van a tener alguna enfermedad crónico-degenerativa. No, ese no es mi deseo. Esto es lo que está sucediendo en el mundo. Simplemente lo estoy narrando. Van a funcionar tu organismo, nosotros te decimos cómo. Para que esto suceda, puedas cambiar tu vida, haz algo diferente. ¿Qué es hacer algo diferente? 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
7: Ondas de Vida 1440, mire que aquí los estamos escuchando. La hora de complacencia, mi Señor Todopoderoso los cubre con su manto y esa sabiduría para que nos sigan transmitiendo por medio de ustedes esa miel, esa leche que nos hace falsa, los redimidos. Aquí los saludamos con un gusto y un gozo, como no tienen idea, hermanos. También queremos saludar a esos sembradores que hacen posible a esa aportación para que nosotros los presos escuchemos la hora de complacencia. Se los agradezco como no tienen idea y agradecerles a mi Señor Todopoderoso que lo siga cubriendo con su manto, a esas personas que hacen esa labor para seguir Ondas de Vida 1440 al aire.
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9: Media mañana. 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
12: Muy buenos días a todos, esperamos que se encuentren muy bien. Es un gusto saludarlos en esta mañana en ausencia de nuestros pastores Raimundo y Carla Gómez. Bienvenida, Ceci, a este programa. Es un privilegio estar aquí contigo.
13: Ay, buenos días a todos. Buenos días, Vani. Aquí, pues, siendo invitadas de parte del Señor a este programa, estamos muy contentas.
12: Sí, estamos felices de poder estar con ustedes, compartiendo hoy un tema que es muy importante dentro del cuerpo de Cristo. Y hoy vamos a hablar justamente de un tema que tiene que ver con la manera en que oramos. Bueno, vamos a tocar el tema particularmente de la intercesión. Sabemos que existen diferentes tipos de oración, modelos que hemos recibido, enseñanzas que nuestro Señor Jesucristo mismo nos dejó en su palabra ya descrita, pero el tema de la intercesión es tan importante dentro del cuerpo, tan relevante y tiene un impacto tan poderoso que en este día es para nosotros un privilegio poder comentarles y compartirles un poco acerca de lo que hemos experimentado en este tiempo de poder orar, de poder ponernos en la brecha a favor del pueblo de Dios. Y bueno, adelante, Ceci, ¿qué podemos comentar respecto a la intercesión? ¿Qué es la intercesión?
13: Bien. La intercesión es presentar peticiones ante Dios a favor de otros. Esto lo podemos ver en el capítulo 22, versículo 30 del libro de Ezequiel. En ese tiempo se vivían situaciones muy difíciles. Había una serie de problemas en la nación, problemas fuertes de corrupción, de abuso, de violencia, de asesinato, problemas muy tremendos. Y bueno, el Señor había decidido ya tomar cartas en el asunto. Y dice su palabra: y busqué entre ellos hombre que hiciese vallado a favor de la tierra, y no lo hallé. ¿Qué significa esto? El Señor está buscando personas, siervos, obreros, que nos pongamos en medio entre el Señor y el pueblo para pedirle ayuda al Señor y presentar la situación de tal manera que el Señor tenga misericordia de aquellos por los que estamos presentando esas rogativas, esas peticiones. Esa es la intercesión.
12: Y bueno, justamente siguiendo este modelo de intercesión, donde Dios dice que buscó entre los hombres quien hiciese vallado a favor de la tierra, fíjense que a mí me llamó mucho la atención y me llama mucho la atención aún ahora. Hay dos porciones en la palabra de Dios que en donde se menciona que Dios busca algo, ¿no? Y es curioso cómo Dios, siendo soberano, rey en los cielos y en la tierra, cómo Él dice que busca ciertas cosas. Lo primero que nos habla el Señor es que justamente buscó entre los hombres quien hiciese vallado a favor de la tierra. Es decir, buscó a alguien que intercediera a favor de la tierra, ¿no? Y la otra porción es el Evangelio de Juan, en el capítulo 4, habla acerca de que Él busca adoradores que le adoren en espíritu y en verdad. Sabemos que cuando uno busca algo es porque ese algo no está visible a los ojos de la persona, ¿no? Y en este caso, el intercesor es aquel que va a ponerse en la brecha, que va a ponerse en el lugar a favor de otros, ¿no? Para interceder, para presentar las súplicas o los ruegos delante de Dios. Y es muy importante que nuestro Señor no busque más eso. Es importante que nosotros le digamos: Señor, aquí estoy. No busques esos intercesores, porque aquí estamos los que vamos a interceder, perdón. ¿Qué nos lleva o por qué interceder por otros? Pili, bienvenida.
14: Gracias.
12: Buenos días. ¿Por qué crees que es importante o qué nos lleva a interceder por otros?
14: Uno primero, en mi sentir, es el amor que es regresar un poco del mismo amor que el Señor dio por nosotros, ¿no? Ese amor que Él da, pues intercede también por nosotros mismos, y eso hace que nosotros retribuyamos o regresemos ese mismo amor hacia los demás. ¿Por qué no podemos interceder por alguien que a lo mejor no nos duele? Uh-huh. Si nos duele, pues es ese amor, ese mismo amor, el que nos lleva a interceder, a pedir por alguien más. Ahorita que venías tú diciendo que el Señor busca intercesores, me acordé de cuando el Señor va a destruir Sodoma y Gomorra, ¿no? Ajá. Cómo intercede y dice: con uno que hallase, con ese,
12: con un justo, con que, un se hallase, justo, ¿no?
14: Que se hallase,
12: ¿no? En ese lugar no la destruiré por amor a ese.
14: Pero hubo quien intercedió.
13: Así es.
12: Ajá. Sí. Adelante, sí. Si quieres comentar, porque complementar, sí, esta parte de por qué intercedemos por otros.
13: Sí, me gustaría complementar. Todos llegamos a los pies de Cristo. La mayoría de nosotros llegamos con un corazón muy dolido, muy afligido por alguna situación en nuestra propia vida o en nuestra familia. Y ese es justamente el material que el Señor utiliza. La esencia que el Señor utiliza para interceder es la aflicción. El intercesor siente el dolor que siente el Padre, que siente el Señor Jesucristo y el Espíritu Santo por una determinada situación que nos está afligiendo. Entonces todos llegamos al Señor con una petición, con un duelo, con un dolor. Uh-huh. Y esa es la característica de que el Señor nos llame a favorecer a otros con nuestra oración.
12: Así es, chicas. Y fíjense que hay algo que a mí me impactó de inicio cuando comenzaba en este tema de la intercesión. Algo que me impactó fue darme cuenta de quién era el supremo intercesor por excelencia, ¿no? Y eso a mí me movió totalmente, cambió mi perspectiva acerca del por qué orar. Porque ciertamente si nosotros hacemos un consenso, no solamente entre el cuerpo de Cristo, sino en gente que está afuera, todos tenemos problemas, situaciones complicadas, a veces demasiado complicadas, a veces imposibles, humanamente imposibles de resolver. Pero justamente en Hebreos 7:25 habla de que nuestro Señor Jesucristo tuvo una labor al venir a esta tierra en carne, ¿no? Salvarnos, redimirnos, darnos enseñanza de su amor, dejarnos instrucción de cómo vivir con su vida misma, ¿no? Nos dio ejemplo. Pero Hebreos 7:25 habla de que nuestro Señor Jesucristo vive y está sentado a la diestra del Padre para interceder por nosotros. Es decir, no solamente cumplió una labor aquí en la tierra con su muerte, con su crucifixión y su resurrección, sino que ahora vive para interceder por nosotros. Eso es algo que mueve realmente y cambia nuestra perspectiva. Y bueno, pienso que también el interceder por otros es una muestra de que nosotros vamos creciendo en la fe. ¿Qué pasa cuando llegamos? Recién llegamos, comentaba nuestra hermana Ceci, que todos llegamos con problemas, con aflicciones, con situaciones, y uno llora y se postra y gime y todo, ¿no? Y clama. Sin embargo, conforme va pasando el tiempo y vamos conociendo más, adentrándonos más en la personalidad de nuestro Señor, nos damos cuenta que la aflicción va a pasar, nuestra aflicción va a pasar. Todo tiene un fin y un propósito. Y entonces es cuando Dios va poniendo un corazón sensible para mirar alrededor nuestro y no solo por nuestra propia necesidad.
13: Así es.
12: ¿No? Ya no es que lo nuestro no tenga importancia, sino que va perdiendo a lo mejor ese peso que nosotros le dábamos, y entonces podemos ir por los demás, podemos interceder por los demás.
13: Así es.
12: Así es. Sí. Y bueno, esa parte me encanta de la intercesión, porque yo sé que hay mucha gente y muchos de nosotros tenemos testimonios, ¿no? Para mí es de lo más satisfactorio que un intercesor puede vivir y experimentar. ¿Qué impacto tiene la oración de intercesión? Yo aquí puse algunos temas como principales que yo he visto. El impacto en las familias, el impacto en los gobiernos, el impacto en el plano laboral, dentro de la iglesia, en una nación completa, en la salud de los enfermos, en la educación, tantos rubros en donde la oración de intercesión tiene un impacto palpable y genuino, que no son solo palabras, porque uno podría pensar, ay, bueno, sí, la oración es para las viejitas, ¿no?, que están ahí y nadie pela. Pero no, realmente la intercesión tiene un impacto trascendental. ¿Qué podemos compartir acerca de ese impacto en los rubros en los que nos desenvolvemos, chicas?
14: Bueno, yo me gustaría comentarles, compartirles un poquito, un pequeño testimonio. Primero que nada, entender que el Creador es el Señor y que Él es nuestro principal intercesor. Yo he estado ya tiempo en la intercesión, pero algo que el Señor me habló muy fuerte apenas, tiene poquito que pasamos una situación, y yo corrí y les dije, por favor, intercedan, porque tengo tal problema. Y el Señor, cuando yo me senté y el Señor me dijo, ¿por qué corres al hombre cuando tienes que correr a mí? ¿No? Entonces esa parte es primero entender que el Señor es el primero con el que debemos de correr, que el Señor es el que va a hacer. Y eso me hace ponerme entender la parte donde dice, si yo me pongo a hacer tu obra, Señor, yo sé que tú te encargas de lo mío.
13: Amén.
14: ¿No? Y ahí esa parte también, cuando dices en qué impacta o cómo impacta, cuando uno entiende esa parte y lo tiene ya más claro, por decir en mi trabajo. O sea, yo trabajo en casas y me ha tocado, apenas falleció una persona que conocí, pero yo dije, Señor, ¿cómo me usaste? Porque yo sabía que pues, me llevaste a esos lugares o me has llevado a esas casas para que comparta de tu palabra. Si yo le compartí a esta persona, él recibió a Cristo y ahorita por ciertas situaciones pues les enfermó y falleció. Pero yo me quedo tranquila y digo, Señor, ¿cómo impactas el que yo tenga que llegar a un lugar, compartir e interceder por él y su familia?
13: Ah, así es.
14: ¿Sí?
13: Bueno, a mí me gustaría comentar que el impacto es total, total. Tan radical que si no hay intercesión, no es que Dios no pueda hacer las cosas, pero si no hay intercesión, pues prácticamente la situación queda igual o peor. El impacto es total, transformador, primeramente del corazón del intercesor. Nuestro corazón deja de ser un corazón egoísta y empieza a ser un corazón que vea por los demás como es el corazón de nuestro Señor Jesucristo. Y el cambio es total, la intercesión abre puertas, abre naciones, abre corazones, abre las puertas que nosotros humanamente no podemos abrir y nunca podremos. La intercesión lo hace porque el Señor es soberano y escucha la oración. Y Él es el que va abriendo caminos. Entonces el impacto es total y radical, para bien, para los propósitos del Señor.
15: Así es. En realidad, cuando nosotros pensamos en si realmente nuestras oraciones están siendo escuchadas por Dios, porque a veces pareciera que la intercesión, uno ora y no está sucediendo aparentemente nada. Sin embargo, la intercesión va ligada totalmente y completamente por la fe. Está sustentada y sostenida por la fe. ¿Por qué por la fe? Porque podría suceder que en algún momento nosotros intercedamos por alguna necesidad ajena. Normalmente el intercesor ora no solamente por sí mismo, lo hace por los demás. Pero ¿qué pasa cuando llega la aflicción a la vida del intercesor y como le decían a nuestro Señor Jesucristo en la cruz, pues si eres el Hijo de Dios, pues sálvate y sálvanos a nosotros? ¿Por qué tú no te salvas? ¿Por qué? Pues porque había un propósito detrás de eso. Por eso es que la intercesión está fundamentada o la base es la fe en el Señor Jesucristo. No es a mi conveniencia, no es a lo que yo deseo o anhelo, es hágase, Señor, tu voluntad.
14: Amén.
15: Y es ahí donde la oración tiene un impacto profundo, ¿no? Y el intercesor no debe de dudar. Porque pienso de manera muy personal que cuando Dios nos llama o pone una carga en nosotros para interceder, es porque muchas veces nos ha faltado fe. Y Dios nos quiere mostrar a través de lo que oramos cómo Él obra de una manera sobrenatural, incomparable, que en muchas ocasiones nos quedamos, o sea, nosotros intercedemos, pero nosotros mismos nos sorprendemos de la respuesta o las respuestas que Dios da a través de las oraciones, ¿cierto?
13: Así es.
15: Y bueno, ahondando un poco respecto a cómo se estructura o cómo Dios va dando forma en estos últimos tiempos a su iglesia para interceder. Fíjense que es muy curioso cómo Dios va moviendo a su ejército dentro de la tierra para poder interceder de acuerdo a su voluntad y a su propósito. cuando estábamos preparando lo que íbamos a hablar el día de hoy, y yo les mandaba unas notas a las chicas para poder comentar lo que sucedía dentro de la intercesión. Pero algo que me parece muy curioso y que no lo escribí, pero que quiero comentar, es que cuando comenzó el grupo de intercesión, por lo menos dentro de la iglesia en la cual nos congregamos, a formarse, Dios dio una estructura específica y muy clara. Dios nos hablaba de orar por muchísimas cosas, ¿no? Que de repente era tanto el agobio que yo decía, Señor, ¿cómo le vamos a hacer? Son muchas cosas, o sea, hay que orar por esto, pero también por esto otro, y luego por esto, o sea, es insuficiente la cantidad de personas que somos y a ti nada se te escapa de las manos, ¿no? Es como Dios va levantando una estructura dentro de la intercesión, ¿no? Así inicialmente se comenzó con un grupo general, que orábamos por todo y a la hora que fuera, y ahora un espadazo por acá, el otro por acá, ¿no? Pero él poco a poco fue poniendo una estructura y un orden. Es muy recomendable que los hermanos que nos están viendo, escuchando a través del programa, sepan que Dios es un Dios de orden y que ese mismo orden lo establece al orar, ¿no? A nosotros nos ha enseñado y nos ha llevado a escribir notas en nuestro cuarto de guerra, en nuestro lugar de oración, una estructura bien delimitada. Hay veces que hemos colocado mapas, que yo sé que muchos de los hermanos ya lo hacen, imponiendo manos, profetizando sobre lugares específicos, pero Dios es así como se maneja. Y el impacto que nosotros podemos ver es impresionante, ¿no? Impresionante en la vida de muchas personas. A mí me gustaría que comentaras un poquito en los minutos que tenemos antes del corte, Ceci o Pili, acerca de algún testimonio que ustedes han podido experimentar dentro de los equipos de intercesión en los cuales ustedes están, algún testimonio que digan, Señor, esto es increíble, ¿no? Lo que tú hiciste es increíble.
14: Bueno, a mí me gustaría compartirles el tiempo que estuvimos orando por las familias, que tuvimos un tiempo donde cada una subía el nombre de su hijo, de su esposo, de su familia completa. Estuvimos 21 días orando, intercediendo por nuestras familias, por los hijos. Y en ese tiempo pude ver cómo en varias de las hermanas se manifestó el Señor de una manera tremenda. Empezó a haber algunos cambios, las empezó a quebrantar tal vez, pero hay un propósito en medio de todo eso. Y yo llevaba un registro de las palabras que el Señor les daba a cada una. Y me di cuenta cómo en algunas muchas palabras se repitieron.
13: Así es.
14: Entonces era como una confirmación del Señor, decir, amén, aquí está el orden. Ten paz porque yo estoy contigo. Yo pondré un corazón nuevo en ellos, quitaré el corazón de piedra. Entonces a mí me impactó ese tiempo de oración, porque yo vi cómo el Señor se pudo mover, y no nada más hacia nosotros, sino que es algo que a lo mejor dicen, pues es que oraban por ellas mismas, pero no, es algo que el Señor nos prepara para orar por los demás, no nada más por nosotros.
13: Sí, hay muchísimos testimonios, sanidades, milagros, vidas transformadas. Bueno, hace poco un niño que con autismo, que no hablaba prácticamente, no se comunicaba, pues empezó a decir mamá. Y eso es un milagro. Solamente que no vamos en busca de los milagros, sino en busca de la voluntad de Dios. Él es soberano y Él va a responder la intercesión de acuerdo a sus propósitos. Pero definitivamente que podemos hablar de varios testimonios en nuestra iglesia, en nuestras familias, en nuestro entorno, muy fuertes como resultado de la intercesión. Este tema es apasionante, porque lo que nosotros oramos en secreto y que mucha gente no lo va a saber ni tiene por qué saberlo, el Señor lo muestra en público, y eso es maravilloso.
15: Y fíjense que justamente es apasionante el tema de cómo Dios responde y cómo impacta los diferentes lugares o estratos donde nos movemos, y es algo tan importante que y tan impactante que el intercesor no solamente es movido a orar, sino ya da pasos en el lugar donde estamos, ¿no? En el trabajo, comentaba Pili con su jefe. Ceci Palacios es una maestra también, y en el lugar donde ella trabaja ha compartido muchísimo a los jóvenes. O sea, no solamente ora por ellos en lo secreto, sino que va más allá, ¿no? En los lugares donde nos movemos. Yo también en algún momento dije, Señor, ¿qué hago aquí involucrada con la mesa directiva de las escuelas de mis hijos y no tengo tiempo? Pero realmente Dios nos lleva no solamente a interceder de palabras, sino con hechos, con nuestra vida misma. ¿Por qué? Porque no lo hacemos solamente porque nosotros queremos, lo hacemos movidos. Nuestra motivación es hacer la voluntad de Dios. Amén. Y en esa voluntad nosotros vamos viendo cómo Dios va obrando, ¿no? Sí. Recuerdo en alguna ocasión que estando en la escuela de mi hijo, había mucha corrupción dentro de ese lugar. Yo dije, Señor, pues yo quiero estar ahí para poder aportar el grano de arena que es necesario en este lugar para que las cosas cambien y los jóvenes salgan adelante. De verdad, mandé cartas hasta en ese entonces el secretario de Educación Pública, y fueron a la escuela de mi hijo para detener una movilización de padres que estaba ahí muy, muy molestos. Pero yo vi la mano de Dios. ¿Por qué no fueron antes? Porque fueron justamente cuando metí el documento, ingresé la carta, fueron hasta el lugar, se removieron a muchas autoridades, no solamente en ese momento, sino conforme pasaba el tiempo, fueron removidas autoridades que estaban coludidas con temas de corrupción dentro de la escuela, venta de drogas, maestros pidiendo dinero dentro de las aulas. Y yo de verdad me quedé impresionada de lo que Dios hizo a través de esa oración, ¿no? Porque fuimos varias mamás que yo sabía que estaban dentro del cuerpo de Cristo, y yo les decía, no, nosotras tenemos que orar, no se rindan, vamos a ver la mano y la respuesta de Dios en esto. Entonces, hay muchas situaciones que en un momento después, regresando del corte, vamos a comentar con ustedes. Y pues permanezcan por aquí. Vamos a un pequeño corte y regresamos.
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5: Estamos de regreso en tu programa La Fe que se Oye. Adelante, pastores.

0: varones, orar por niños, orar por las naciones, orar por, o sea, nos da un orden y una dirección. Entonces, a mí me sorprende esa parte porque digo, ¿cómo el Señor a ti te da la estrategia de que formes grupos, escuadrones para estar orando, para estar pidiendo por esas peticiones por los hijos, por los esposos, por los varones, varones por varones, jóvenes por jóvenes? Entonces, es esa parte era lo que a mí el Señor me mostraba. Yo soy un árbol y ustedes son la raíz.
1: Sí,
0: y
1: amén.
0: El agua, que es la palabra, que es la que nos lleva a estar intercediendo por los demás.
1: Sí, y también mientras platicábamos, el Señor me mostraba una barda, una construcción. Debemos comprender que el Señor va formando el corazón de un intercesor en la persistencia. Las oraciones, los ruegos, no van a ser contestados a nuestro tiempo ni bajo nuestra urgencia o desesperación. Van a ser contestados al tiempo de Dios. Entonces, un requisito fundamental es la persistencia y saber que Dios es fiel. Dios es fiel y Él no nos va a dejar varados con nuestras peticiones. Él las va a responder a su tiempo y va a ser para bien. Aunque de momento no veamos las cosas que quisiéramos ver, o quizá es necesario que ustedes puedan comprender que a veces las cosas se pueden poner peor. ¿Por qué razón? Porque el Señor es Jehová de los ejércitos.
0: Amén.
1: Y estamos en una guerra. Estamos en una guerra contra el mal. Entonces, el Señor está formándonos a nosotros como soldados de guerra. Y claro, cuando el campo enemigo se ve amenazado porque el Señor empieza a desarrollar sus propósitos con su ejército, el campo enemigo va a empezar a responder. Así que si ustedes al momento de interceder ven que las cosas se ponen peor, es bueno. Es que estamos haciendo algo bueno. Preocupémonos cuando no pase nada, cuando todo esté bien, porque esa no es la guerra. La guerra es, se abolló un poquito nuestra armadura, nuestro uniforme, pues vamos con el Señor para que nos vuelva a colocar bien el uniforme, lo abrillante, Él nos dé las fuerzas y seguir en la batalla. ¿Hasta cuándo? Lucas capítulo 18 habla de la viuda y el juez injusto, ¿no? No eran respondidas sus oraciones y el Señor le habló de la necesidad de orar y no desmayar, porque Él va a contestar.
0: Amén.
1: ¿Pero hallará el Señor fe en la tierra? Es una pregunta.
2: Y fíjense cómo todo va relacionado con lo que hay en el corazón de Dios para la humanidad, ¿no? En su gran misericordia y en el gran amor de nuestro Dios y en su gran bondad, nos provee de gente que se ponga en la brecha. Él podría utilizar otros métodos, a lo mejor a sus mismos ángeles para que vayan y hablen a la gente, pero usa gente de carne y hueso imperfecta para poder orar por otros e interceder de acuerdo a lo que hay en su corazón para la humanidad entera. ¿Cómo podemos saber si alguien tiene el llamado a la intercesión? ¿Qué piensa? ¿Cómo podemos determinar, pues sí siento ese llamado o yo quiero estar en esa sintonía de la intercesión? ¿Cómo podemos saberlo?
0: Yo pienso que es cuando ves el dolor en la gente, cuando dice, es que me duele lo que le está pasando, me duele lo que está pasando en mi nación, y ora y le pide al Señor, pero ve uno, siente uno ese dolor que tiene la gente, porque es un dolor el que se siente, ¿no? Por decir ahorita que pasó lo de Venezuela, o sea, se siente el dolor, la preocupación, sientes sí. La carga, la necesidad, y estás pidiéndole al Señor, ¿no? Y no nada más por eso, o sea, a lo mejor cuando ves a alguien en la calle y sientes esa carga, ese dolor, o sea, es el Señor el que la pone. Es el Señor el que la pone, entonces te das cuenta que tiene esa sensibilidad para pedir por los demás.

0: ¿Qué piensas, Ceci? ¿Cómo podemos saber si tenemos el llamado a la intercesión?
1: Pues hay varios síntomas. De pronto el Señor puede despertarnos en la madrugada y no podemos dormir y pensamos, bueno, ¿por qué no puedo dormir, no? De pronto el Señor nos puede dar una cita bíblica, inclusive una alabanza, la letra de alguna alabanza. En ese momento nosotros sabemos que es el Señor el que nos está hablando para que podamos empezar a orar, a interceder. Muchas veces no sabemos a favor de quién, pero como decía Pili, es un dolor el que se siente en el corazón. Otras veces nos va a dar el nombre de la persona o de la ciudad, pero es algo completamente espiritual y sobrenatural. Y yo creo que muchos de ustedes lo han sentido, porque varias personas nos han comentado, oye, ¿cómo estará fulanita? ¿Cómo estará sutanita? Yo me gustaría que oremos por ella. Ese sentir lo pone el Señor. Es un llamado, como decíamos al principio. Aquí la pregunta es, ¿acudiremos al llamado? Porque todos somos llamados a interceder por otros. La pregunta es si dejaremos nuestros asuntos y nuestras angustias confiando en el Señor y nos despojaremos de ello para orar a favor de otros.
0: Y fíjense que es muy curioso cómo dentro de la Biblia encontramos diferentes personajes que fueron llamados a interceder por el Señor, ¿no? Venía justamente esa necesidad y ese dolor por lo ajeno, no solamente por lo propio, ¿no? Estos personajes que vemos en la Biblia y que estuvieron intercediendo a favor de otros, no es que sus vidas estuvieran libres de dolor, de rechazo, de vituperio. No, no es eso. Lo que sucedió con ellos es que hubo en su espíritu, en su alma, una necesidad mucho más grande que la propia. Sí. Mucho más, que los movía y que los impulsaba a interceder. Y fíjense que es muy curioso. Yo recuerdo que cuando yo fui llamada a la intercesión, yo solamente prestaba mi casa para que fueran a orar. Y había oración los martes. Y yo salí de incapacidad porque iba a dar a luz. Y recuerdo que iban a orar a mi casa. Y yo, ay, muy feliz, ¿no?, de que fueran a orar. Pero en mi vida yo pensé que iba a pertenecer a un grupo de oración. Sin embargo, el Señor ya tenía como que ese propósito. Y en mi trabajo, que era una asociación civil para niños, mi trabajo de los lunes invariablemente era poner a orar a la oficina. Ese era mi trabajo. Bueno, parte de mi trabajo. Posteriormente, cuando yo entro en una situación muy complicada en mi familia, hubo una ruptura familiar muy fuerte, yo digo, me siento destrozada. Y es cuando Dios claramente me habla acerca de ponerme en la brecha por otros. Y yo le decía, ¿cómo es posible que me llames en este momento? Yo no tengo ni la fuerza ni el ánimo para sostenerme a mí misma. ¿Cómo es que quieres que yo interceda por otros? Y Dios me habló de muchas maneras, ¿no? Es honestamente, y yo se los digo, es un privilegio sí, poder ser llamado.
1: Así es.
0: Por el Señor. ¿Quiénes somos nosotros en nuestras debilidades, en nuestros errores que son claramente visibles, pero en la gran misericordia de nuestro Dios que nos permite ser instrumentos útiles en sus manos, ¿no? Así somos es. Imperfectos, sí, definitivamente, pero somos instrumentos en sus manos. Así que si usted, hermano o hermana, me está escuchando, nos está escuchando y tiene esa necesidad de orar por otros, no se resista, no ponga resistencia, únase a... La oración tiene una estructura justamente. Únase a alguien que puede apoyarle en este sentido. Nosotros dentro de los equipos de intercesión formamos compañeros de oración. ¿Por qué? Porque sabemos que no estamos solos. No podemos solos. Y no es la manera en que Dios lo hace. Él trabaja con su cuerpo, con la iglesia en conjunto. Y es por eso que necesitamos unos de otros. y por eso es esta estructura. Así que, bueno, esta es la parte de conocer el llamado. Y quiero hablar ahora acerca de un punto que también es algo que nosotros queremos transmitirle y que usted se vaya con esta sensación de yo quiero. ¿Qué ventajas tiene un intercesor sobre alguien, sobre una persona que no intercede? A lo mejor la persona sí ora, pero no intercede por otros. ¿Qué ventajas ustedes encuentran que tiene un intercesor?
1: Pues, primeramente, nuestro corazón. Nuestro corazón va siendo cambiado y transformado por el Señor a base de, pues muchas veces a base de lágrimas, a base de aflicción, pero también de gozo. El Señor va depositando dones, va depositando herramientas para esa guerra de la cual les estaba comentando, y empezamos a ver cambios y transformaciones. Entonces decimos, sí funciona, sí funciona. Un cambio puede ser pequeñito, el vecino que no me saludaba, de pronto me empieza a saludar, la señora de la tienda que era gruñona, de pronto es muy amable, pero sabemos que en lo secreto estuvimos orando por ella. En el caso de las personas que están enfermas, ¿no? De pronto vemos que hace poco tuvimos la dicha de ver a una hermana que ya se levantó y fue a la iglesia y dice, Señor, eres tú. Entonces, es una vida apasionante. La intercesión es una vida diferente, es apasionante porque, como les comentábamos, nosotros empezamos a orar y empezamos a ver resultados. Pueden ser desde pequeños detalles hasta grandes resultados. Entonces nuestra vida deja de ser una vida cristiana, pues monótona, de que voy los domingos a la iglesia, luego me voy a la casa. No, la vida se vuelve desafiante porque estamos cumpliendo con la voluntad de Dios. Y el Señor es un Dios de guerra que nos pide arrebatar a nuestros hijos para el reino de Dios, arrebatar a nuestra familia, arrebatar a nuestro país para el Señor. Entonces nos está formando un carácter que no teníamos antes.
0: Amén. Y bueno, dentro de estas ventajas que tiene un intercesor sobre alguien que a lo mejor no, a lo mejor sí ora, pero no intercede por otros, fíjense que yo encontré muchísimas. No importa nosotros dónde estemos, ni la hora que sea, tenemos una comunicación directa con el Rey. O sea, el intercesor no está esperando a lo mejor un tiempo devocional como normalmente lo hace una persona de oración, que es correcto y está bien, pero un intercesor no va a esperar a llegar a su casa, o sea, en donde estés, en el transporte, en el trabajo, de rodillas. Cuando el Señor dice pecho tierra, es pecho tierra. Y eso nos da una gran ventaja. ¿Por qué? Porque el intercesor vive con la armadura colocada y en la posición pues precisa para poder orar.
2: Alerta.
0: Exactamente. Existe también una mayor revelación y discernimiento al interceder. ¿Por qué? No es porque la persona en sí tenga esto por sí misma. Es porque Dios quiere mostrarnos las cosas ocultas que hay detrás de todo esto, ¿no? Ahora que vemos esta cuestión de, pues, el tema de la implementación de la ideología de género, Dios nos muestra qué hay detrás de todo esto, ¿no? ¿Qué es lo que está sucediendo en lo espiritual? No solamente en lo visible. Es por eso que el intercesor es dotado de una mayor revelación y un mayor discernimiento. Un paréntesis aquí, esto tiene que ir acompañado total y completamente de la dependencia a Dios y de humildad. ¿Por qué? Porque reconocemos que esto no procede de nosotros. No procede de nosotros. Justo le decía ayer a mi esposo que hablé con una discípula, una chica que fue mi discípula hace muchos años y que está viviendo en otra ciudad. pero ya de que Dios me la pone, hablo con ella. La primera pregunta que le digo es, ¿cómo estás? ¿Te estás congregando? Me responde, no. Le dije, ya sabes que tengo quien me avise. ¿No? A eso yo le llamo discernimiento y revelación. Y no me jacto de ello, simplemente digo, Señor, gracias porque nos avisas y nos alertas en el momento preciso y oportuno, ¿no? También a través de interceder experimentamos el poder de Dios y esto hace que nuestra fe aumente. A nosotros los intercesores no nos pueden decir que no se puede.
2: No.
0: O sea, no lo aceptamos porque lo hemos visto, somos testigos. Si no hubiéramos visto, si no fuéramos testigos de tantos y tantos milagros o cosas sobrenaturales, diríamos, ay sí, te doy chance que me digas que Dios no puede. Sí. No podemos darnos ese lujo.
2: A mí ahorita me dijiste que me recordara que alguna vez en una situación que me sentía desesperada, te decía, es que tiene algo muy grande que no puedo, que no se puede, es grande. Y tú me decías, ¿es grande? Y yo, sí, muy grande. Y yo, sí. Y dije, hasta que me cayó el 20 y dije, no, pues sí, no hay nadie más grande que Dios.
1: Así
2: no
1: es.
2: Hay nadie más grande que Dios. Entonces yo pienso que cuando nosotros tenemos esa confianza de interceder por otros, es saber que el que va al frente de nosotros es más grande que cualquier problema que se pudiera presentar. Que nos tiene, que tenemos esa fe y, como decías tú, aparte de todo esto es la humildad, porque reconocemos que el grande es Él, el que nos guía es Él, el que nos llamó fue Él. Entonces, entender la parte de que el Señor es lo más grande que puede haber, lo más poderoso, Él es omnisciente, omnipresente, o sea, Él lo sabe todo. Entonces, no se puede. Simplemente que a veces no entendemos que el Señor tiene un tiempo, tiene un porqué, tiene un propósito. A veces tenemos el problema con el hijo, con el esposo, pero no entendemos que a lo mejor el Señor primero quiere tratar con nosotros mismos para poder tratar con nuestra familia, ¿no? Que a veces quiere cambiar nuestro corazón, nuestro carácter, nuestra fe.
0: Así es.
2: Para que podamos interceder por los demás. O sea, por eso yo me quedo con la parte en que no es solamente mis problemas, sino que el Señor utiliza mis problemas para capacitarme y a orar por los demás.
1: Y no es fácil comprender esto. Lo podemos ver en el libro de Nehemías. Siempre que se inicia un nuevo proyecto y cuando ustedes empiecen a interceder, sepan que están iniciando un nuevo proyecto. El Señor va a hacer cosas buenas, cosas importantes. Sucedió con Nehemías cuando empezó a construir el muro. Llegaron Sanbalat y Tobías a burlarse de él, a minimizar lo que él hacía. Porque esa es la estrategia siempre del enemigo, minimizar la intercesión, la oración, porque él sabe que es poderosa. Pero Nehemías, justamente como decía Pili, dijo, acordaos del Señor, grande y temible. Entonces, acordémonos del Señor. ¿Es grande tu problema? Muy grande, como dice Vani. Ah, pues acuérdate del Señor. Grande y temible. La tierra tiembla ante su presencia. Ningún problema es más grande que la misericordia y el poder del Señor.
0: Sí, realmente es un tema apasionante este tema de la intercesión y pues nuestro deseo es que todas las personas podamos experimentarlo y que lo hagamos también en una unidad, ¿no? Para mí es tan importante que lo hagamos en unidad. ¿Por qué? Porque lo que a uno le falta orar o no tiene en ese momento la revelación, otro la tiene, ¿no? Y me gustaría que leyéramos algunos comentarios. Vamos a saludar a nuestra hermana Victoria Reyes Chávez, que está por aquí. Saludos, Erika Sierra. Hola. Intercesora del equipo de La Carpa. Hermana María del Rocío. Ali Santiago les manda saludar.
1: También intercesora.
0: Bella Vadillo, ya te espero en la intercesión, hermana. Ya vi que ya dijiste que Dios te está llamando. Toño Jiménez, ¿lo conoces?
1: Es mi hijo. He intercedido bastante por él.
0: Antonio Ramírez dice que dejen a su esposa porque a las 3 de la mañana le envían mensajes. Saludos a mi esposito.
1: Saludos.
0: Lulu Alvarado, intercesora también por las familias. Héctor Vázquez, ¿lo conoces, Pili?
2: Ay, me suena.
0: Me suena el nombre, ¿no?
2: Mi esposo.
0: Alexma Portillo, amén, Alexma. Bere Escobar, intercesora.
1: Hola, Bere.
0: Guerrera de Dios. Bere, sé que estás trabajando, pero estás aquí en nuestro corazón. Sí, te bendecimos. Tu ministerio, tu vida, y oramos que Dios recompense esas oraciones. Una guerrera del Señor.
1: Sí, así es. Peticiones.
0: Pues también, hermanos, si gustan enviarnos peticiones de oración que ustedes tengan, personales o de gente que conozcan, es el tiempo, es el momento. Tengan por seguro que, pues, las personas encargadas de la oración estaremos orando por lo que hay en su corazón y que en este momento Dios quizá esté poniendo a alguna persona o alguna de necesidad que ustedes mismos tengan. Dios nos llama también a confiar en Él. Y a veces a uno de manera particular le faltan las fuerzas, ¿no?
1: Sí.
0: Recuerdo cuando mi papá lo llevábamos a sus consultas en siglo XXI, ya con un daño muy severo en el pulmón por cáncer. Yo escuchaba una voz que me decía, mira cómo está tu papá, tú que intercedes por otros. Y yo le decía, pues tú te callas, porque el que crea en Jesús, aunque esté muerto, vivirá.
1: Amén.
0: Esa
1: Amén.
0: Fue la palabra que me sostuvo en todo tiempo, así que no duden, hermanos, si ustedes tienen alguna necesidad, alguna petición de oración, por favor envíenla y... Con todo gusto y de todo nuestro corazón estaremos intercediendo por esa necesidad. Bueno, ya para a unos minutos de cerrar, ¿qué pasa cuando Dios dice no a una oración de intercesión?
2: Tiene un propósito. Yo digo que tiene un propósito en todo. A veces hasta cuando oramos por una persona que, por decir en el caso de tu papi, ¿no? Que decías... pues uno que pide, ¿qué pide en nuestra carne? Pues que viva. Pero el Señor dice no, porque cumplió su tiempo, cumplió su propósito. También trata con nuestro corazón, con nuestros sentimientos, ¿no? Tiene un propósito, o sea, no es... Y el poner esa parte de decir, Señor, hágase tu voluntad, porque tu voluntad es buena, perfecta y agradable, dice la palabra.
1: Sí.
2: Entender esa parte, yo creo que es lo principal, entender que el Señor... tiene un propósito y que es su voluntad, y entender que es perfecta.
0: Amén. ¿Qué piensas, Ceci, acerca de que cuando, pues, la respuesta de Dios es no?
1: Yo, la verdad es que insistiría. En los evangelios vemos muchos casos de personas que insistieron. Moisés mismo insistió. El resultado final es del Señor y como dice Pili, va a ser agradable. Pero nuestra parte es como esos niños pequeñitos que van con su papá y le están insiste e insiste, porque el Señor dice que, pues, aquel hombre que está acostado a medianoche y llega el amigo inoportuno a pedirle algo, bueno, pues dice, está bien, me levanto, ¿no? Entonces, esa sería mi respuesta, seguir insistiendo, seguir tocando, que el no del Señor puede ser un sí más adelante que nos conforte el corazón. Su no puede ser algo confortante porque Él tendrá otra alternativa mejor de lo que nosotros le estamos pidiendo y nos va a dar paz.
0: Amén. Y bueno, pues en estos minutos que nos quedan de programa, a mí me gustaría que termináramos con una oración de intercesión, hoy que es día de orar por nuestra nación, pues que todos podamos unirnos en una oración, en un clamor por nuestra nuestro amado país que tanto lo necesita.
1: Sí, vale.
0: Si les parece bien, vamos a iniciar. Señor Jesús, te damos muchas gracias por el privilegio que tenemos hoy de ponernos en la brecha, Padre, por este país. Señor, desde el norte hasta el sur, Señor, en cada lugar y rincón de nuestro país, oramos porque tu reino se establezca en cada vida, en cada familia, en cada gobernante, Padre. No nos movemos, Señor, por lo que vemos, sino nos movemos, Padre, por lo que tu palabra ha dicho, Padre. La tierra será llena del conocimiento de Jehová, de la gloria de Dios. Así es, Señor, y hoy creemos, Padre, que tu reino se establece, Padre, que nuestra nación te pertenece, que el impío llegará, Señor, a conocerte y vendrá arrepentimiento sobre el que hurta, sobre el que secuestra, sobre el homicida, Padre, sobre aquel que piensa en la maldad todo tiempo, Padre. Oramos, Señor, que tú intervengas y que hagas la obra, Señor. Oramos también por tus siervos, Padre, que están al frente de tu iglesia, Señor. Llevando las buenas nuevas de salvación, Señor, usa las vidas de cada uno de los miembros de tu iglesia, donde estemos, Señor, úsanos y permítenos seguir siendo luz a donde quiera que tú nos muevas, Padre. Hoy confesamos, Padre, que las tinieblas no prevalecen y que tu luz, Señor, se establece, Señor, en nuestra nación, en el nombre poderoso de Cristo Jesús, Señor. Amén.
1: Amén. Amén.
0: Claro que sí, Victoria, vamos a estar orando por tu hijo, Kevin. Créeme que lo vamos a hacer, Emma Lira, y a todos los que están conectados en este día, oramos que Dios sea propicio a sus oraciones y que puedan también experimentar ese poder de Dios al orar por otros. No, no lo duden. Si ustedes miran una necesidad en particular en su entorno, es tiempo y es el llamado de Dios en esta hora para que usted y yo y todos nos pongamos en la brecha por aquello que parece imposible de lograr. Si tú tienes alrededor un lugar, un bar, un lugar que sabes que es un lugar donde hay perdición, es tiempo de que ores con autoridad y con fe. Todos estamos llamados a este mover de interceder. Así que, pues, damos gracias a Dios por este privilegio que hemos tenido, chicas.
1: Gracias a
0: gracias,
1: Dios.
0: Muchas gracias por venir, muchas gracias por estar aquí.
1: Gracias,
0: y gracias, a todos nuestros hermanos que se han conectado a este programa. Esperamos que haya sido de bendición y esperamos también que nuestros pastores, ahí donde se encuentran, estén y sean muy bendecidos. Amén. En este llamado.
1: Amén.
0: Sí. Pues
1: hasta luego, hasta pronto.
0: Muchas gracias a todos. Que tengan excelente día. Que Dios les bendiga. Y pues seguimos en la brecha, leyendo sus comentarios y sus mensajes.
1: Gracias.
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28: Hola, ¿qué tal? Muy buenos días. Bienvenidos sean al programa de Sanidad y Medicina. Yo soy la licenciada Isabel y es un gusto, como en cada uno de los programas, saludarle y dar paso a este tiempo. Así que recuerde que estamos en vivo y en directo a través de nuestra página de Facebook, Ondas de Vida 1440, para que ahí nos puedas ubicar, nos puedas escribir si tienes alguna necesidad o quieres hacer alguna petición, pues estamos para servirte y gracias por acompañarnos hoy. También tenemos nuestras páginas de Facebook que se llaman Sanidad y Medicina Radio y hay otra que se llama Torre Fuerte Texcoco, Marcha de Gloria Texcoco, y pues ambas están también compartiendo pues la misma información para que más personas puedan ver el contenido, escucharnos y compartir pues el tema o la predicación, el mensaje que se prepara para ustedes. Así que muy bienvenidos sean todos a este tiempo maravilloso de aprendizaje y de todo lo demás. Ay, no sé por qué ahí está, okay. Más o menos nos vemos, ahí está, nos vemos un poquito blancos, no sé por qué, pero bueno, pues vamos paso al mensaje y también le vamos a dar el teléfono al cual se puede comunicar si quiere consulta, 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con mucho gusto pues le vamos a estar atendiendo. Nos vamos a mover un poquito esto, y creo que si usted nos mira por Facebook, ahí hay como un detalle con la luz, no sé por qué se ve tan claro el reflejo, pero bueno, vamos a dar inicio con este tema. Hemos estado hablando sobre ciertos padecimientos o enfermedades que vienen a afectar nuestra mente, nuestro cuerpo, nuestro cocoro, que es nuestro corazón, sobre todo cuando una persona se enoja, cuando hay ira, ¿no? Y eso nos lleva a la conferencia que tendremos este día sábado, que será impartida por la doctora María y por la psicoterapeuta Margarita Robledo, y que no tiene costo. Va a ser un coffee break aquí en Texcoco Centro, inicia a las 10 de la mañana. Ahorita les voy a leer la información de la invitación. El tema como tal es la ira reprimida y sus secuelas escondidas. La ira reprimida y sus secuelas escondidas, que me parece algo interesante, ¿no? Algo que muchas personas viven día al día, no sé cómo, pero así lo hacen, y entonces pues se van guardando cosas, guardando, hasta que explota. También esos enojos, esas situaciones puede llevar a que la gente poco a poco, hasta que un día, pum, explota todo, y es cuando sucede esta parte de que no se contiene y hace cosas que quizás no quisiera hacer o decir. Y el coffee break, pues ya saben, hay fruta, habrá café, habrá unos panecillos por ahí, jugo, y todo esto para compartir un tiempo. Y a partir de las 10:15 de la mañana iniciamos con el tiempo de la conferencia, que será muy interesante. ¿Dónde nos ubicamos? En la calle Manuel González, número 130, en la colonia Centro. Estamos en el primer piso, Texcoco, Estado de México. Hay una referencia nueva para usted, y esa es que la harinera de Texcoco la han pintado, han pintado la barda, todo era blanco, ahora es color amarillo. Y no hay una harinera que sea de ese color ni nada más, entonces es más fácil ubicarnos ahora. El edificio que nosotros tenemos es azul, así púrpura, con blanco, y así está. Pero enfrente o a un costado está lo que es la harinera, y ya la pintaron así, toda amarillosa. Entonces, pues es más sencillo ubicarnos, y creo que es muy fácil. 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Hablando del tema de la ira o del enojo y todas estas cosas que acontecen, espero que me escuche bien, porque como que siento que se loguea, y si siente que algo así ocurre, tiene que ver mucho con la señal de aquí, de internet. Hay días en los que está, no sé por qué, ciertas horas está un poco más débil y de pronto está bien, pero bueno, espero que no haya problema con la parte de que me escuchen, de la sintonía. Y como decía, pues vamos a continuar con el mensaje que hemos preparado hoy para usted, hablando del tema de la ira, del enojo, de todo esto que puede acontecer, principalmente cuando hablamos de enfermedades respiratorias. Ahí está. Enfermedades respiratorias que son consideradas agudas. Este tipo de padecimientos son los que afectan pues un montón de partes, ¿no? Del cuerpo, varios sistemas y varias extremidades nuestras, tanto físicas como las que están en el interior, pues en nuestros oídos, la nariz, y ya las que no podemos ver del todo, como la garganta, nuestros pulmones, y pueden afectar, ¿no? Incluyen padecimientos como que resfriado común, aguda inflamación de la faringe o faringitis, amigdalitis, otitis, bronquiolitis y neumonía. Entonces, generalmente son causadas por estos virus y pues están allí, ¿no? Entonces, cuando viene la ira, las zonas afectadas pueden ser estas partes, ¿no? Las vías respiratorias Puede ser nuestros bronquios, nuestros pulmones, nuestra tráquea. Entonces, ¿qué es lo que necesita una persona si ya está, o cómo saber que ya está presentando algún padecimiento relacionado a la ira, que ya es, o sea, que ya se ha salido de control? Pues cuando tiene algún ataque, algún enojo, algo que le molesta y le cuesta respirar, tiene dificultades para respirar o su respiración se torna muy rápida. Así justamente es, ¿no? También, no sé, también puede haber ahí cuando el pecho le duele o se hunde cuando está respirando, o se escuchan como si estuviera silbando a la hora de que está respirando. Presenta fiebre alta que no puede bajar, aunque tome algún medicamento o se esté tratando, como que de pronto parece que no le hace pues el tratamiento o la medicina. Si empieza a tener como irritabilidad extrema, somnolencia excesiva. Ahora, este tipo de padecimientos pueden, ¿cómo decir?, autolimitarse. O sea, ya cuando una persona puede controlarse, ¿no? Puede, ¿qué es lo que se recomienda cuando hay pues estas situaciones? Puede tomar agua. Tomar bastante agua ayuda a mantenerse hidratado y le ayuda también a relajarse. Por eso a veces cuando vienen pacientes o conocemos personas que no toman agua, porque no les gusta, porque no les hace bien, porque están acostumbrados al jugo o al refresco. Digo, a todos nos gusta el refresco. Que nosotros hablemos de ello no significa que no nos guste, pero sí tratamos de no tomarlo, ¿no? Una vez al mes, una vez cada dos semanas, o un poco que ofrecen normalmente en fin de semana que vas a algún lugar a comer o en la iglesia. Sí, ¿no? Un vasito, pero ya no, tampoco está tome y tome y tome y tome. ¿Qué recomendaciones hay para controlar estas situaciones? Ahorita vamos a ello. Y hay tratamientos, hay factores de transferencia que a usted le pueden brindar esa ayuda necesaria o esa forma, ¿no?, de poder tratarse, de poder controlar ciertos padecimientos que pueden afectarle. Antes de ello, pues saludo a Tere Torres y a Martina Ortega. Realmente no sé por qué se ve tan mal la pantalla y el sonido, seguramente también ahí tiene algo. Pues bueno, nosotros continuamos. Fíjese que en el caso del factor de transferencia, pues hay una gran variedad. ¿Qué busca una persona? Pues vitalidad, energía. Cuando acontecen ciertas situaciones que te hacen enojar o que te hacen estresarte o que hay algo allí, pues también eso hace que una persona no pueda concentrarse, que se sienta apática, que no tenga pues como motivo, ¿no?, para esforzarse y hacer alguna situación o hacer alguna actividad. Y esto pues obviamente debilita nuestro sistema inmunológico porque has vivido una emoción muy fuerte. Las emociones y los sentimientos se diferencian porque la emoción es repentina y los sentimientos pues pueden irse formando, pueden ir como guardándose o acabando, ¿no?, en nuestro ser para introducirse allí. Pero la emoción siempre es repentina. Puede ser una emoción de felicidad, puede ser la emoción de coraje, del enojo, de tristeza, ¿no?, de que viene toda esta parte de la ansiedad, pero ese, pues, se pueden llegar a confundir. Entonces, ¿qué se puede hacer cuando vienen de forma repentina? Para prevenir o manejar este tipo de situaciones, pues número uno, respirar, ¿no? Tratar de tomar agua. Número dos, también si usted escucha pues esta estación, sabrá la importancia que tiene Dios en nuestra vida y de cómo uno haciendo una oración o ese famoso comercial, no sé si alguien lo vio, lo pasaban cuando era chiquilla, o sea, por allá en el 2003, que era como de cuenta hasta 10, ¿no? Cierra los ojos, respira. Y también para hacer eso hay que tener un control. Cuando aparece este tipo de emoción y que nosotros buscamos que no se descontrole, hay técnicas incluso de regulación emocional que me imagino la psicoterapeuta Margarita va a tratar con nosotros el día sábado, que nos puede enseñar todo ello, ¿no? Para ayudar al cambio de comportamiento que se requiere. Lo hemos visto en otros programas, la ira es una emoción natural, como todas las que el Señor nos puso y tienen como su razón de ser. Nos está indicando que algo ocurre y cómo es que nosotros respondemos a ello. Por ejemplo, no sé, otra situación que pueda acontecer y que uno a veces no entiende. Por ejemplo, el miedo es una emoción básica. Sí, ha visto las películas de, ¿cómo se llama? La de estos monitos en la cabeza, intensamente. Yo nada más vi la primera y me gusta bastante, y esa, pues sí, ¿no? Hace como que las emociones las diferencian por colores y por formas. Cada una, ahí lo que creo yo o valoro de la película es de que te explica, ¿no?, la función que tiene cada una y cómo todas se complementan y todas son necesarias. Aunque la alegría dijera, no, pues es que la tristeza nada más hace todo feo y hace que todo se ponga triste, pues al final se da cuenta de que trabajan juntas y que todas las emociones en conjunto pues como que se apoyan, ¿no? Al igual que, por ejemplo, nuestro cuerpo, el sistema inmunitario, que o cada sistema del cuerpo que abarca ciertos órganos, ciertos tejidos y trabajan en equipo para mantenernos saludables y para que todo funcione bien, y están así. Entonces, si uno no hace bien su chamba o el otro no le deja trabajar o el sistema inmune se equivoca y está atacando a todos, pues entonces pues va a haber un desequilibrio, ¿no? Ahí en esa película me acuerdo que Alegría no quería que nada afectara a la niña, y ella trataba como de ella siempre ser la protagonista, no porque no quisiera a los demás, sino porque ella pensaba que ella era el único bien para las emociones de la niña, para su vida, ¿no?, para su familia, etcétera. Y al final dice, no, pues sí, todos necesitamos de esto, necesitas la emoción, necesitas vivirlo. Pero cuando uno pues deja que esa emoción o esa situación nos alcance, pues es lo mismo que decíamos, o no sé si vio usted la película, pero cuando todo se empieza a desequilibrar, como que se va destruyendo lo que ya se tenía, ¿no? En este caso, en la película, me acuerdo que presentan las mejores experiencias de la niña como con islas, y tienen la isla de la familia, la isla de la felicidad, creo, la isla de la amistad, y pues si algo se desequilibraba, estas islas se deshacían y se caían. Así que pues algo así, igual el sistema inmune funciona así. Si algo no está correcto o si el sistema inmunitario no hace bien su trabajo, pues está boicoteando a otras partes del cuerpo, a otros sistemas. Ahora, entonces, pues pasas del miedo, pasas a la ira, y las recomendaciones que yo le puedo dar, que son como más básicas, sería pues detenerse en la situación. O sea, hacer una pausa, ¿no? Saber qué es lo que pasa. Y la forma de relajamiento más sencilla y conocida es la respiración. No, respira y cuenta hasta 10, lo dice mucho, pero pues se refiere a inhalar lento por la nariz y tratar como de inflar lo que es nuestra pancita, nuestro abdomen, y se conoce como respiración diafragmática. Tratas de inflar. A mí me lo enseñaron así, que imagina que estás solamente inflando a través de la nariz un globo. Entonces imagina que estás llenando el globo, bla, bla, bla, bla, bla, y puedes contar hasta 5, hasta 10, y suelta o exhala ese aire. Y también la exhalación prolongada es lo que le comento, que suelten el aire de una forma muy despacio, y conteo, pues contar, y también alejarse de todas estas cosas, de lo que detonó el enojo de forma temporal. Hay muchos casos, ¿no?, de películas o cosas que dicen, no, vete, no quiero lastimarte, ¿no?, algo así. Pero bueno, yo creo que es correcto alejarse y no hacer algo que no quisieras hacer cuando estás cuerdo o estás normal. Hay gente que se echa agua fría, es correcto, te ayuda. ¿Para qué? Para reducir la activación de esta emoción. Hay otras estrategias que sirven para procesar este tipo de emociones. Y pues que son cosas, ¿no?, que una persona puede hacer y que puede, no sé, canalizar la energía acumulada mediante otras cosas. Por eso la recomendación también de hacer alguna actividad física, ejercicio, si usted está, puede salir a trotar, a correr, si puedes ir al gimnasio y hacer una que otra pesa, te ayuda bastante, te desestresas un montón y ya estás mejor, hasta incluso en el tiempo de ejercicio hay reflexión. También yo conozco gente que se relaja mucho lavando trastes, un tiempo para pensar y todo, y pues busca solucionar el problema al final del día. Sé que no es fácil, sé que no todos lo pueden hacer porque hay unos que ya de plano no se pueden controlar y a veces hasta se encierran, ¿no? O se dan una vuelta, se van a comer, incluso la comida ayuda. La gente igual lo toma de forma diferente. ¿Hay tratamientos y factores de transferencia para ayudar a este tipo de situaciones? La realidad es que sí. Hay tratamientos homeopáticos, hay factores de transferencia que te ayudan al dolor de cabeza, al enojo, al gastritis y todo lo que pueda haber provocado también por este tipo de corajes, por enojos. Recuerda que todo se va acumulando y que, o sea, si uno se enoja de un día al otro o que explota, quiere decir que fue guardando, ¿no?, cositas poco a poco, y es algo muy fuerte realmente. Entonces eso se va a tratar en la conferencia, y eso también, pues, si quieres un tratamiento, si quieres algún factor, si quieres un medicamento que te pueda ayudar, pues están disponibles justamente para pues esa parte del estrés del día a día, esa parte en la que a uno por enojarse o por estresarse no se puede concentrar, pues ayuda a la memoria, a tratar justamente pues los altos niveles del estrés. Todo esto eleva el cortisol y hace que el estado de ánimo de la persona esté peor, entonces también ayuda a mejorar el estado de ánimo, a mejorar los niveles de sueño, a mejorar las habilidades de enfoque y de concentración. Además de, claro, como cada factor de transferencia, elevar el sistema inmunológico. Hablando ahora del factor de transferencia, pues también está para darle energía a todo su organismo, nutrir sus células, nutrir sus tejidos, darle esa vitalidad, esa protección antioxidante, ayuda a resistir los daños causados por los radicales libres, que lo hemos visto, es un tema muy extenso y muy interesante. Ayudan al envejecimiento prematuro, a promover una función circulatoria correcta para el sistema endocrino, para el sistema hematológico, ayuda para todo este tipo de padecimientos relacionados al sistema inmunológico y padecimientos que decíamos que una persona que se enoja constantemente puede adquirir más fácil, que son los que vienen por virus, por hongos y bacterias, todos estos patógenos que producen alergias, tanto una alergia general como alergias en la piel, asma, tos, gripe, ¿no? Hasta ya el COVID-19 ya es uno de estos padecimientos que ya está agrupado aquí con ellos. Padecimientos neuromusculares, hepatobiliares, están ahí. ¿Qué es la buena noticia de los factores de transferencia? 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Vienen en jugo que tiene que estar fresco, que igual está delicioso. Vienen en polvo para disolver, hay proteínas, hay malteadas. 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Y pues, ¿qué nos dice Dios en la palabra? Sobre las emociones, ¿no? Sobre la ira. Yo creo que más bien Jesús en sus tiempos, pues sí, obviamente se llevó a enojar. Yo de chiquita le veía y decía, ay, no entendía y ahora entiendo. Y digo, no, pues sí, yo soy igual de necia que los personajes, ¿no? Que los que vivieron toda esa parte. Y en la Biblia habla, ¿no?, de la ira de Dios. Imagínate qué feo, dice, qué feo estar en las manos de un Dios vivo. La respuesta que nos da la Biblia, pues son varios versículos. Espero que me dé tiempo de hacer eso. Y quiero saludar antes que nada, y lamento que se vea tan fea la imagen, o sea, no soy yo, es la imagen, que no sé qué pasó con la luz y el internet. Pero pues saludamos a Teresita Torres, gracias por su mensaje. Saludos a Martinita Ortega, bendiciones para usted, para Lupita López, que es mi tía, es la hermana de la Doc, la hermana menor, ¿verdad? Y porque Dios me la bendiga, chica. Ánimo, fuerza. Saludos también para Bertita Contreras, que está por acá, qué bueno saludarte, y les mandamos un abrazo a todas. No sé si haya alguien más allí, pero bueno, ¿qué nos dice el Señor de la ira en estos minutos que nos quedan? Pues la ira en la Biblia es marcada como una emoción incontrolable también. Ay, no me gusta que no me veo. Bueno, y tanto, ¿qué pasa? Pues la persona que la siente como las personas que lo experimentan o los rodean. Por ejemplo, está en Proverbios capítulo 29, versículo 2. Vamos a leerlo. Y bueno, yo siempre leo las versiones de la Reina Valera. Yo me acomodo más con esa. Es capítulo 29, versículo 22. A veces cuando leo otras traducciones como que siento que me falta algo, pero dice, el hombre iracundo levanta contiendas y el furioso muchas veces peca. Entonces, pues, así es, la ira puede que algunas situaciones sí esté justificada, pero no en todas. O sea, la Biblia dice que quienes con frecuencia tienen esos arrebatos de cólera o de ira, pues no están bien. Y los principios que nos dice la palabra del Señor, o sea, como decíamos, es una emoción, no es mala, no es algo que sea, que Dios no lo puso para que seamos malvados, al contrario, es parte de nuestras emociones. Pero aquí que nos lo explique la Doc, que ya llegó sí. Ya los últimos minutos.
0: Sí, que Dios me bendiga abundantemente. Mire, lo que pasa es que ya llegué y estaba mi paciente abajo, y hay pacientitos que llegan antes de tiempo, y pues bueno, ya sabe, ya no me soltaron. Entonces, pero bueno, aquí estoy, y que el Señor prospere todo lo que hace en este día, porque usted ha puesto a Dios en primer lugar, y me da mucho gusto de verdad saludarle y bendecirle en este precioso día, que ya está muy avanzadito. Ya vamos a llegar a mediodía, pero bueno, si usted no ha hecho bien las cosas, tiene toda la tarde para hacerlas, ¿no? Si usted no ha orado, si usted no ha ido a su Biblia, si usted no ha hecho alguna actividad, pues vaya antes de que venga la lluvia, ¿verdad? Y bueno, y si viene la lluvia, pues tápese bien, póngase un paraguas, unas botas de hule, algo, pero no deje para mañana lo que puede hacer hoy. Pero también haga hoy y deje algo para mañana, ¿verdad? Porque la gente cuando es muy ansiosa, o sea, no quiere dejar, como decía mi papá, cuando estaba yo chica, que lo veía mucho, y decía, no quieres dejar a nadie para compadre, pues, o sea, todo quieres hacer, y entonces terminas todo así, ¿no? Que, o sea, lo de ayer, esos son trastornos de anticipación. Y fíjese que todo ese tipo de cosas sí va a provocar algo en nuestra vida, que nos va a dejar débiles en nuestro sistema inmune, anímico. Y entonces las circunstancias que puedas enfrentar, por ejemplo, eso que estábamos diciendo de la ira, del enojo. El enojo es señal de que estás vivo, ¿no? Ya lo habíamos dicho, sí. Pero la ira es señal de que estás enfermo. La ira reprimida es aquello que vas guardando. Y fíjese una cosa, la ira reprimida va menguando a la gente, va menguando a la gente, y a nada le dice que no. O sea, todo lo que le dice su familia, todo lo que oye, o sea, no tiene opinión propia. No es capaz de buscar la dirección de Dios o la dirección de una persona correcta. Y entonces va y busca el consejo donde no lo debe buscar. Y entonces eso trae un problema, porque dices que no, dices que sí a todo. Y dices que no a aquello que debieras decir que sí. Porque no tienes ese entendimiento abierto. Entonces, fíjese, la ira reprimida, todo lo que provoca. Entonces, yo me enojo, pues sí me enojo, a veces me enojo con mi hija, y o ella se enoja conmigo, ¿verdad? Pero arreglamos las cosas, o sea, no es porque ella ande pecando, anda haciendo cosas, sino ya sabe que las mamás, y más cuando uno quiere como que se hagan las cosas bien, o sea, haz esto, haz lo otro, limpia bien ahí, recoge bien, ella sabe, ¿no? Eso lo oí de mi mamá siempre. pero siempre he agradecido la vida de mi madre y de mi papá porque me enseñaron a ser ordenada, me enseñaron a ser limpia y me enseñaron a tener orden en mi vida. Entonces, imagínense que no hubiera tenido orden, pues hoy sería una doctora, un médico desordenado, ¿verdad? Y cuando usted viniera acá a la consulta, pues entonces mi desorden mental no le podría dar un, no le podría dar un consejo correcto y ni siquiera un tratamiento específico para usted de acuerdo a lo que usted necesita. Así es que le invitamos a esta conferencia, no se la pierda, este sábado 10 de la mañana, un coffee break, usted se toma un cafecito con leche, un tecito, con su pan, un poquito de fruta y usted va a disfrutar la conferencia, se va a ir más temprano. Por eso no estamos así, no vamos a hacer desayunos porque se prolonga, ¿verdad? Y la gente se asusta porque ya llueve, piensa que se va a inundar Texcoco, pero no, Texcoco

0: 11 de julio
1: Ay, la doctora está que no quiere salir de
0: no quiero
1: mayo,
0: salir de mayo, fíjense, yo no sé por qué, es que tenía planes para mayo, mire, el señor me los cambió.
1: Bueno.
0: Pero bueno, el señor cambia las cosas, ¿verdad? Y hay que sujetarnos a lo que él dice.
1: Ahora sí ya nos vamos porque ya es tarde. Gracias por sintonizarnos. Mañana lo esperamos 11 en punto y que Dios le bendiga en abundancia.
0: Así es, un abrazo.
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Hola, hola, ¿cómo están las más que ve? Yo espero que muy bien. Buen día, qué gusto poder saludarte y estar juntas en este tiempo precioso que Dios nos da. Agradecidas con Dios, agradecidas por todo lo que está haciendo, por su gracia, por su favor, por su misericordia, por todo, por todo, por todo. Y bueno, ¿qué decirte? Estamos en la 1440. Saludos a la gente que nos está escuchando, a las más que ve a través de ondas de vida, de gente de fe, felices de poder estar contigo revisando la palabra de Dios, esperando y diciéndole al Señor, Señor, hoy, ¿qué nos vas a decir a las más que vencedoras? ¿Qué te parece si le dices así, Señor, estoy lista para lo que me vas a decir? Y querida amiga, querida hermana, estamos revisando Romanos, ¿te acuerdas si ayer nos escuchaste? Estamos revisando Romanos 12 y bueno, una palabra preciosa, Romanos 12, 10, donde Pablo está aconsejando a la iglesia en cuanto a su comportamiento, en cuanto a sus relaciones interpersonales.

0: Y mira, todas necesitamos aprender de estos hermosos consejos que Pablo da a la iglesia de Roma y ahora nos lo está dando a nosotras las más que ve. Seguimos leyendo y mira, te sigo leyendo la parte que sigue. Dice ahí: amaos los unos a los otros, en eso nos quedamos con amor fraternal. En cuanto a honra, prefiriéndonos los unos a los otros. Y me encanta esta palabra en cuanto a honra. ¿Qué es esto? ¿Cómo en cuanto a honra? Y bueno, yo fui a buscar, ahí me metí un clavadito viendo qué es esto. Y la honra es un acto de reconocer. La honra es reconocimiento. La honra es valorar. La honra es tratar a una persona con respeto. La honra es tratar a alguien con dignidad. Qué hermoso, ¿verdad? Cuando leemos esto y decimos, uy, yo quisiera todo eso. Claro, lo primero antes de que tú puedas tratar a alguien con todo esto, lo primero es que tú entiendas una más que ve que se trata con esto, que se valora, que se reconoce, que se trata con respeto. Oye, cuando tú te escoges la mejor taza para tomar, ¿verdad? Y no la peorcita, y tú dices, ah, me estoy honrando, claro que sí, me estoy tratando con respeto, hoy me levanté y me pongo mis chapitas y mira, me acomodo mi pelo, me peino y demás. Es respeto también para ti, pero no podemos honrar a alguien más si nosotros no nos honramos. Tenemos que honrar, tenemos que valorar. Bueno, la Biblia habla mucho de honra. La Biblia habla de valorar, la Biblia habla de reconocer, la Biblia habla de tratar bien a una persona. Y entonces honrar no solo tiene que ser un sentido de admiración. La honra no es solo admiración, la honra tiene que ver con demostrar ese valor con nuestras palabras. Cuando yo muestro valor con nuestras palabras, con mis palabras, cuando encuentro la palabra que dice honra a tu padre y a tu madre, ah, cuando yo le doy valor a mi padre y a mi madre, no solo con mis palabras, con mis actitudes, con mis acciones. Hay actitudes que hemos tomado como hijos que no están honrando. Hay actitudes que no te gustaría que esas actitudes las tomara tu hijo para ti. Entonces, pero nosotros sí las hemos tomado para nuestros padres. Entonces, no solamente son palabras, son actitudes y son acciones. Tres cosas para honrar, para entender la definición de honra. Entonces, palabras. Yo hoy quiero honrar, por cierto, a quien nos ha ayudado y que siempre está al pendiente. Usted no sabe, usted tal vez no ve, pero Jazz que está ahí en controles y que está al pendiente que esto salga, que usted escuche, que la transmisión se escuche bien, que todo lo que se necesita. Gracias, te honramos y a Jazz te honramos y a toda la gente que trabaja ahí en teléfonos, en cabina, en la radio. Honramos a la gente que trabaja con nosotros, los honramos porque hablamos bien de ellos. Y es hablar bien de ellos, estén o no estén. Tenemos buena actitud con ellos. Entonces, cuando yo no tengo buena actitud, voy a poner a pienso, ¿no? Con el equipo, con mi gente, con la gente que tengo en casa, con la gente del trabajo. Cuando no tengo esto, entonces yo no estoy honrando. Cuando yo no tengo esta actitud con mis padres, con mis hermanos, entonces yo no estoy honrando. Podré decir cosas bien delante de ellos. Podré no decirles nada. Mira, yo decía, ay, yo creo que yo no pasé tanto por la rebeldía porque yo no fui grosera. Pues no fui grosera con mi boca, pero posiblemente con mi actitud sí. Claro que sí. Escuchando y no contestaba. Esa es una mala actitud. Esa es una pésima actitud que yo estoy confesando aquí que la tuve. Claro que sí. A veces tenemos malas actitudes. Decimos, ay, no, yo sí honro a mi marido. pero tienes una pésima actitud. Entonces, no es cierto, no estás honrando. O con los padres, o con el trabajo, o con la iglesia, o con tus pastores, o con los líderes, una pésima actitud. Eso no es honra. Y también tiene que ver con acciones, con lo que haces, con lo que te dicen que es blanco y tú le das negro. Entonces, eso tiene que ver acciones. Y yo no estoy honrando. Yo les compartía que esta palabra tiene que ver mucho más allá. La palabra griega es time, así como se escucha, T-I-M-E, time, es honrar esta palabra, y significa valorar, valor, fíjate. Ahí va, anótale si puedes. Valor significa precio, significa estima, significa dignidad, significa respeto. 6, significa reconocimiento. Te lo voy a decir despacito, ¿va? Otra vez. Honrar significa o tiene todo este valor. Es valor, el valor que tiene una persona, el precio. ¡Ah! Y cuando yo entiendo que mi hermana en Cristo tiene alto precio, ¿sabes cuál es el precio de ella? El precio no tiene que ver si tiene o no tiene dinero. El precio no tiene que ver si terminó su carrera o no. El precio no tiene que ver si es madre soltera o está casada. El precio no tiene que ver si tiene hijos o no tiene. El precio tiene que ver un solo precio. La sangre de Cristo la hace valiosa a la otra más que ve, a la otra mujer. Y hoy te quiero decir que tienes un precio, que el Señor pagó el precio por ti en la cruz. Estima, número 3, estima. Ah, yo estimo, entonces estoy honrando, ¿verdad? Porque estimo. Bueno, también dignidad, claro, toda persona es digna, y entonces le doy la dignidad. Respeto. Todos merecemos respeto. Y entonces Pablo tiene que decir esto. Y última, reconocimiento. Pablo tiene que decir esto a la iglesia. Pablo tiene que decir, todo esto tienen que darse entre ustedes. Originalmente la palabra time, te lo voy a compartir, también se usaba para hablar del valor o el precio. No solamente en un área de valores, sino también de objetos. Significa que Pablo toma esa idea. Ah, honra como cuando honras el carro que te costó tantísimo, ¿no? O valor en precio, a eso se refiere también Pablo. Toma esa idea y la aplica a la persona. Ah, porque cuando nosotros vemos que costó mucho, ¿qué hacemos? Ajá, casi te puedo escuchar. Y ahorita veo tus comentarios, pues cuidamos, ¿no? Hasta decimos, oh, cuida eso porque salió bien caro, ¿no? Yo al menos digo, oh, no, cuídalo, cuídalo, no lo dejes en el piso. A dejarlo en el piso es tirarlo, no, déjalo en su lugar. Mira, cuídalo, estoy hablando a mi hijo, no, mi hijo, cuídalo porque nos salió bien caro. Hasta decimos eso, no, no sé si tú has dicho esta frase, uy, no, salió bien caro, cuídalo. Ah, ¿por qué? Porque es alto su precio. Hoy, yo quiero decirte, la iglesia, toda la iglesia, toda persona que ha creído en Cristo, toda persona que es gente de fe, que ha creído en Cristo, tiene un alto precio. Y hoy yo te digo, tienes un alto precio, mujer. Pero también la gente que te rodea tiene un alto precio. Tiene un precio. El precio fue la sangre de Cristo. Y entonces es valioso. Si tiene un precio, es valioso. Se cuida, se aprecia. Los creyentes, las más que vencedoras, deben de reconocer el valor que Dios le ha dado a cada una. Y si ya te lo dio a ti, también se lo dio a tu hermano y a tu hermana. Ahora, en la práctica, ¿te parece? Vámonos un poquito más rápido. En la práctica, ¿qué es la honra? La honra a alguien. ¿Qué implica la honra? ¿Lista? Ahí te va. La honra implica tratar a la persona con respeto, incluso cuando no estás de acuerdo con él. Uy, imagínate esto en la iglesia en Roma. Estaban los esclavos y estaban los libres. Entonces tenían que tratarse con respeto, aunque no se pensara igual. Y a veces nosotros decimos, no, como no está igual, mi hermana no piensa igual que yo y hasta quiero que piensen los que me están escuchando en radio, yo me estoy cruzando mis brazos y nos cruzamos los brazos, cerramos los brazos y decimos, no, no piensa igual que yo. Y entonces ya eso no es mérito para que le faltes al respeto, según lo que es esta palabra. Entonces yo tengo que respetar aunque la persona no esté de acuerdo conmigo. ¿Qué implica también respeto? Hablar bien de la persona y no desprestigiarla. No desprestigies a nadie. Mira, hermano, yo tengo mucha manera para desprestigiar. De cosas tal vez que usted puede decir que me han hecho. Uy, no, es que me han hecho. Pues sí, podemos, pero no vamos a desprestigiar. ¿Sí me explico? Porque honramos. Tres, reconocer los dones de la otra más que ve. Ay, tú vas a la reunión, tú vas a la iglesia y dices, uy, yo reconozco los dones que tiene esta hermana, yo reconozco los dones que tiene este hermano y entonces veo su esfuerzo y su servicio. Tengo que reconocer lo bueno de ella. De él. También, ¿qué más tengo que hacer? Darle un trato digno, digno. Yo tengo que tratar a la gente dignamente, sin menospreciarla. No importa las diferencias, no importa que no haga lo mismo que yo, no importa si no limpió el cuarto como yo quería, no importa si no cocinó como yo quería, no importa si no piensa como yo tengo que no menospreciar. Cuando yo entiendo esto, hermano, soy bendecida. Porque estoy haciendo el consejo que se me está dando en la palabra. Luego dice, no mostrar consideraciones ni cortesías, porque a veces mostramos consideraciones o cortesías y menos o más a veces. Alegrarte. Y creo que es una de las cosas más difíciles, hermanas. Ahí yo las leo a las que están escribiendo, a las que nos quieren llamar también en cabina. Si usted se ha sentido menospreciada y se ha sentido lastimada, con mucho gusto oramos por usted. Porque a lo mejor usted no menospreció, pero usted recibió esto o no recibió honra. Y qué terrible es esto. Bueno, quiero decirte aquí es alegrarte con sus logros en lugar de sentir envidia. ¡Qué difícil! Y hay que ser honestas. ¡Qué difícil es alegrarte en los logros de otra persona! Es más difícil que sentir lástima, ¿eh? Porque la lástima va disfrazada con, ay, yo estoy mejor. Pero cuando nosotros en realidad tomamos y entendemos esto, hermanas, y ¿qué es lo que hacemos? Ah, lo que nosotros hacemos es me alegro con los logros de otra. O yo me quiero alegrar con el logro de la que le va bien, de la que le va bien en ventas. Uy, yo te bendigo y me alegro que vendas mucho. A la que está celebrando, que está estrenando carro, si Dios le dio, gloria a Dios. La que tiene casa nueva, gloria a Dios. La que el Señor la está usando más este año que el año pasado, gloria a Dios. Pero a veces nos sentimos y nos llega, en lugar de eso, nos llega otra cosa y no honramos, no nos sentimos, no nos sentimos, ¿cómo lo puedo decir?, contentas. Nos cuesta, y esto tiene que ver con una actitud de honra. Si te está costando alegrarte con la que le va bien, si te cuesta esto, es porque tienes un problema de honra. Y es duro, hermano, es duro reconocer. Voy rapidísimo, porque te quiero decir algo más. ¿Qué cosa no es honrar? Ya está lista. ¿Qué cosa no es honrar? Ahí te va. Honrar no significa pensar que la otra persona es perfecta. Y es que muchas veces nosotros sentimos que entonces ya no lo honro, porque mira, se equivocó. No es que la otra mujer o la otra hermana o el otro hermano sea perfecto. No, eso no es honra. Segundo, honrar no significa aprobar todo lo que hace la otra persona. Ah, que mira, se equivocó, o mira, tuvo esta situación, y no, yo no voy a aprobar eso. No, cuando yo digo yo no lo apruebo, no significa que no estés honrando. No. Pero no es esto. Otra vez, honrar no significa que apruebes todo lo que la otra persona hace. Tres, honrar no significa permitir abusos o malos tratos. Tampoco, no voy a permitir que me maltrate. Oye, la hermana es muy buena organizando, pero santo Dios, me trata como el zapato que me aprieta más. No. Entonces, con amor le voy a decir el texto de arriba: amaos los unos a los otros. ¿Sí me explico? Entonces, no voy a permitir abusos. Tampoco voy a ser grosera, pero sí le voy a decir. Porque a veces la gente no se da cuenta que tiene unos malos tratos, y entonces la otra persona es la que no está honrando. ¿Qué más es? Honrar no significa sentirte inferior o sin valor. No, debes de entender que tú también tienes un valor y que Cristo murió por ti. La honra reconoce el valor que Dios ha puesto en una persona. Cuando yo honro, yo reconozco el valor de la otra, sin negar la verdad, sin dejar de establecer límites. Y es que a veces decimos, es que tenemos que honrar, pero no ponemos límites. No, tenemos que poner ciertos límites cuando son necesarios. Yo honro a mi padre y a mi madre, pero cuando, si ya el padre, la madre está haciendo un abuso sexual o algo así, claro que voy a poner límites, y no por eso no lo honro. ¿Sí me explico? Entonces, a eso, la honra es el ejemplo de Jesús. Jesús honró a las personas que la sociedad despreciaba, habló con mujeres, tocó a los leprosos, recibió a los pecadores, mostró compasión de los marginados. Él veía el valor de las personas porque eran creadas a la imagen de Dios. ¿Qué tengo que hacer como más que vencedora? Anótale allí. Una mujer más que vencedora honra porque sabe quién es Cristo. Una mujer que hoy va a tomar la medalla de honra, de sí, me la gané, soy una mujer que honra, es aquella mujer que sabe que está honrando a Cristo. Una más que vencedora honra porque sabe ¿quién es Cristo? No necesita competir. Di conmigo, no necesito competir por reconocimiento. Dilo otra vez, no necesito competir por reconocimiento. Al contrario, reconoce el valor de otras mujeres. Dos, celebra las victorias de otras mujeres. Tres, habla palabras que edifican. Cuatro, sé una mujer que inspire, que anime, en lugar de compararte o criticar. Cuando te comparas, te bajas. Cuando estás criticando, te bajas. Entonces, no, mi hermana, no lo hagas. Y quiero terminar con una frase el día de hoy. ¿Estás lista? Toma esta frase para ti. La honra consiste en tratar a las personas según el valor que Dios te ha dado. Otra vez te lo digo. La honra consiste en tratar a las personas según el valor que Dios te ha dado, ¿sí? A ti. Y no según el beneficio que te puedan dar. No puedes tratar a las personas por el beneficio que te puedan dar. Trátalas según el valor que Dios te ha dado a ti. Cuando nosotros entendemos esto, vamos a ir por la vida honrando a la gente que está cerca de nosotros, a las del trabajo, a la gente que está sirviendo en la iglesia, a la gente que tenemos en casa, a todos cuando encontramos esto. Yo espero que esta palabra haya traído a tu corazón alegría, paz y gozo. Yo lo espero, y que traiga mucho ánimo para que este día y todos los que vengan podamos ser mujeres que saben honrar. Mira, cuando nosotros lo hacemos, somos ejemplo de los demás. Yo quiero orar por ti, porque si no habías tenido claro que era honra, que podamos orar y decir: Señor, perdóname, la verdad yo no sabía hasta qué punto, y la verdad no he honrado. Pero también, si hoy recuerdas que tú hiciste y no te honraron, mira, hermana, no te preocupes, vamos a perdonarlos y vamos a tomar en cuenta nosotros hacerlo, y todo lo que sembramos cosechamos. ¿Te parece? Queremos saludar ahí a los que están conectados, al hermano Víctor Torres. La hermana Lupita, un abrazo. ¿Cómo sigue, hermana? Ahí estamos orando por usted. Regina, saludos hasta las hermanas de Loma Alta. Saludos a las más que vencedoras. Walquiria, un abrazo, preciosa. Qué gusto leerte. A Lucy, Pati Flores, creo que pidió oración. Pati, ahorita oramos con mucho gusto. Nuestra hermana Jessie, una más que vencedora. Y todas las que están conectadas, creemos que Dios va a hacer cosas grandes. Por otro, dice Oliver, bueno, vamos a orar por él y por esto, y Patty, y bueno, saludos a todas las que están conectadas, que no alcanzamos a ver a Alejandra de Luna. Ahí tenemos a mi hermana Jenny, saludos, un abrazo. Vamos a orar, Padre. Saludos a Lore también. Hoy te queremos decir que nos perdones porque no hemos honrado. Y perdónanos, Señor, desde atrás, con nuestros padres, si no los honramos, Señor. Perdónanos. Y por toda la gente que está en autoridad, si no hemos honrado, te pedimos perdón. Y te pedimos, Padre, que tú ayudes a sanar nuestro corazón si no ha habido honra suficiente. Perdónanos y perdonamos. Y hoy te decimos, queremos ser mujeres que saben honrar por el valor que tú nos das a nosotros. Muchas gracias por todo. Muchas gracias. En el nombre de Jesús, Padre. Y oramos porque seas tú obrando, Señor, en la vida emocional y física, Padre, en la vida de Patty. Sácala de la depresión y sácala de toda la situación, Señor. Revierte toda la situación de Oliver, Padre, y seas tú obrando en su madre y en todo. En el nombre de Jesús, amén. Gracias por conectarte. Recuerda, estuviste en Más que Ve, Más que Vencedoras. ¡Hasta mañana!
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9: 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esa miel, esa leche que nos hace falsa, los redimidos, aquí los saludamos con un gusto y un gozo, como no tienen idea, hermanos, también queremos saludar a esos sembradores que hacen posible a esa aportación para que nosotros los presos escuchemos la hora de complacencia, se los agradezco como no tienen idea, y agradecer a mi Señor Todopoderoso que lo siga cubriendo con su manto, a esas personas que hacen esa labor para seguir Ondas de Vida 1440 al aire.
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0: Hola, ¿cómo están todos? Bendiciones, muy buenos días a todos ustedes y gracias por estar aquí en Buena Onda con los Cris. Muchas, muchas gracias. En unos minutitos más está por aquí con nosotros la reina del micrófono, Cris Morales, y estamos aquí listos para comenzar este lindo programa, pero primero quiero dar las gracias a todos ustedes que están ya conectados ahí en la radio convencional, bocinas inteligentes, plataformas de audio y también la app de Ondas de Vida 1440, la estación de la gente de fe. Y sí, si tú aún no has bajado la aplicación, lo puedes hacer muy fácilmente entrando a tu teléfono, a tu dispositivo, ya sea Android o iOS, que es de iPhone en este caso, y puedes descargar directamente en la parte donde está el Play Store, puedes bajar lo que es la aplicación de Ondas de Vida 1440, la estación de la gente de fe, y por supuesto puedes empezar a disfrutar de esta hermosa, hermosa música y alabanza, y sobre todo nuestra programación. Y hablo de la programación en general de Ondas de Vida 1440, no únicamente de nosotros, de Buena Onda con los Cris, porque puedes escuchar toda la programación para que puedas estar ahí alegre, feliz, informado, lleno de esperanza, lleno de bendición, lleno del Espíritu Santo. Claro que sí. Así es que, bueno, muchas gracias a todos que están ahí ya listos para empezar este lindo programa de Buena Onda con los Cris, donde vamos a cotorrear, ¿verdad, José Luis? Y bueno, ahí está, ya lo tenemos ahí a José Luis Martínez Sánchez. Y dice, hola, ya llegué. ¿Cómo están mis hermosos y preciosos hermanos Leina y Príncipe del Cuadrán? Cuá, cuá, cuá, cuá, cuá, cuá, cuá, cuá, cuá, cuá, cuá, cuadrante. Aquí está, como siempre, reciban un fuerte abrazo. Ya es jueves, casi viernes, y el abuelo lo sabe. El abuelo lo sabe. ¿Me pueden complacer con la canción de No Todos los Burros Son Tan Burros? No, José Luis, no tan burro. Como tú sabes esa canción, también todos se las van a aprender, claro que sí. Con la hormiga, gracias por su atención. Dios los bendiga, son mis amores. Los amo, ya llegó por acá una hermosa creación del Señor. ¡Ay! Están descendiendo, ¿no? Están descendiendo los ángeles para traer bendiciones, ¿verdad? Ya llegó por acá mi amada reina del micrófono, Cris Morales.
1: ¡Hola! ¿Cómo están todos? Ya llegó la gritona. Ya llegó, ya está. Eso, aquí reina, la reina del micrófono, ¿verdad?
0: Aquí ya no, ya eres, no. Mi amor.
1: Gracias a Dios, ¿verdad? Que podemos estar un día más. Ya vi que ya saludaste a José Luis Martínez.
0: Sí, mi amor, ya.
1: Ya, también a Edar, ya también lo saludaste, ¿verdad?
0: No, todavía no.
1: ¿A Edar no?
0: No.
1: Mira.
0: Oye, estaba.
1: Y si ya llegamos, aquí andamos.
0: Estaba complaciendo a José Luis porque ya mandó su complacencia.
1: ¿Ah,
0: de
1: sí?
0: Todos
1: qué
0: los
1: bueno.
0: Burros son tan burros. Le digo, como tú sabes esa canción, quieres que todos también la sepan, ¿verdad? Entonces, pues hay que complacer.
1: Y dice, queridos tíos, pedimos apoyo en oración por David Astorga, que ya sé que se encuentra delicado de salud. ¡Uy!
0: Oramos, okay, Padre.
1: Oramos.
0: En el nombre de Jesús, bendecimos la vida de David Astorga. Claro que sí, Señor. Y declaramos en él que ángeles de sanidad están yendo, Señor, hacia donde él se encuentra. Padre, toca lo que es su interior, su espíritu, Señor, vivifícalo, fortalécelo, levántalo, Señor, para que el cuerpo externo, Señor, la carne, Señor, se vivifique también y él pueda, Señor, ser libre de cualquier situación de enfermedad. Reprendemos al espíritu peor de enfermedad en nombre de Jesús. Amén.
1: Hoy tenemos un invitado muy especial. Ya lo tenemos por ahí, Leo. ¡Ay, mira!
0: ¡Dale!
1: ¡Qué bendición! Oye, prepárense, eso. Porque nuestro invitado, de verdad, que les va a gustar
0: eso,
1: mucho,
0: reina,
1: mucho, mucho. Y se trata nada más y nada menos, príncipe.
0: Y vamos a darle la bienvenida a nuestro amigo y hermano Yavir.
1: Es el creador de la reina valedora.
0: ¿Qué onda, valedor?
1: Es el creador de la reina valedora. Oye, qué bonito.
0: Eso.
1: ¿Cómo estás, Yavir?
2: Gracias a Dios, muy bien, aquí bien, Felipe. Y aquí con el gusto de estar aquí con ustedes en Onda de Vida.
1: Ok. Sí, también nos da mucho gusto que estés con nosotros, porque bueno, pues hemos visto todo tu material, ahí estuvimos ahí echando un ojito en tu material y nos gustó mucho porque es, ¿cómo te puedo decir? Es muy versátil, ¿no? Ingenioso. Ingenioso.
0: Creativo.
1: Creativo.
0: Ah, podemos utilizar una palabra de nuestro amigo Edva.
1: Ajá.
0: Creatividad.
1: La creatividad.
0: Esa es más alta.
1: Esa es más poderosa, sí, que la creatividad normal, ¿eh?
0: Claro.
1: Aquí cotorreando un poquito con nuestro amado Edgar, pero es muy bonito porque una vez estábamos viéndolo y lo comentamos aquí en el programa y a todos estábamos riéndonos porque es una manera divertida, ¿verdad? De ver el evangelio muy real y muy actual. ¿Cómo ves, Yavid?
2: Pues sí, precisamente esa es la intención, ser creativos, porque tenemos un Dios creativo, muy creativo.
0: Claro.
2: Y esa es la intención, y decía alguien que una de las mayores tragedias que puede existir es tener un Dios tan creativo y una palabra tan poderosa y comunicarla de manera aburrida. ¿Cómo es posible que hagamos aburrida la Biblia, algo tan, tan poderoso y tan grande? Entonces hay que buscar formas de compartirla de manera que le llegue a todo mundo.
0: Jesús fue alguien que fue creativo, Yavir, y fue alguien que nos dejó mucha enseñanza en su palabra de poder. De verdad, Pablo fue alguien también que mostró ese poder que venía a través del mismo Espíritu Santo cuando se refleja, ¿verdad?, en la vida de las personas, y también hablaba de manera muy creativa, muy clara a todo aquel que necesitaba escuchar la palabra y creían, o sea, Pedro igual de la misma forma. Entonces, nosotros también, al ser parte de Jesús, al tener a Jesucristo en nuestro corazón, ¿cómo no ser creativos, Yavir? Y yo estoy muy contento de que estás aquí con nosotros. Bueno, estamos muy contentos, no hablo de mí. Estamos muy contentos que estás aquí con nosotros porque queremos preguntarte, Yavir, ¿cómo surge el empezar a manejar la palabra de Dios de una manera valedora? A ver, platícanos esto.
2: Sí, pues lo que pasa es que estábamos en el seminario, yo estudié teología.
0: Wow.
2: Nos dimos cuenta que la verdad a veces teníamos muchas respuestas para preguntas que nadie hacía y que a veces teníamos ya un exceso de hablar de una manera muy, muy rebuscada.
0: Ajá.
2: Y entonces empezamos a ver que no tenía que ser así. Y entonces del seminario empezamos a hablar de esto, de la Reina Valedora, y empezábamos a jugar un poco con esto. Y empezábamos a cambiar las palabras que estaban en la Biblia por palabras más entendibles. Esto, más que ser otra cosa, es una traducción o es una paráfrasis de cómo la Biblia llega a la gente. Y nos dimos cuenta que eso hacía que la gente lo entendiera mucho más. A veces las personas teníamos cierta oposición, porque incluso a veces en la predicación, a veces nosotros predicábamos con ciertas palabras que, pues, para la gente de seminario no es tan tan agradable escucharlo porque están un poquito más cuadrados, pero que nos dábamos cuenta que cuando uno predicaba en zonas urbanas y cuando predicaba uno en zonas rurales, pues era imposible hablarles de cosas como supralapsarianismo. Y cuando uno abre la Reina Valera, qué bonita la Reina Valera, pero todavía tiene un español, un castellano de Cervantes, que para mucha gente
0: pues
2: no sabe qué es inmarcesible, no sabe qué es cuando algo te constriñe. Saben cuando están estreñidos, pero no saben cuando algo te constriñe. Entonces, no puedes tanto predicar de esa forma. Entonces, necesitas cambiar algunas palabras, necesitas adaptarlo al lenguaje de las personas que están escuchando. Y cuando lo hace, pues es mucho más poderoso.
0: Yavir, ¿qué es inefable? ¿Qué es ósculo santo? ¿Qué es entrañable? ¿Qué es Selah? O sea, todo este tipo de cosas que las aprendemos a través del crecimiento en la palabra de Dios cuando entramos al retiro, cuando entramos a los retiros de intercesión, cuando entramos a la academia, ¿verdad? La formación para liderazgo, todo este tipo de cosas. Pero digo, no todos han entrado en esta enseñanza. Pero el poder compartir, yo veo una que tú tienes, ¿no? Creo que la pones y la plasmas muy bien. Dice, mi cantón y yo, ¿verdad? Serviremos, sí, al patrón. ¿Sí estoy bien?
2: Sí. Entonces, imagínate. Serviremos al patrón.
0: Exacto.
1: Mi cantón y yo serviremos al patrón. Es que tienes que decirlo bien, príncipe. Tienes, ¿verdad?
0: Vamos a ver que lo diga.
1: Con estilo. A ver, dilo tú.
0: Que lo diga Yavir. Venga, Yavir.
2: No, mi cantón y yo serviremos al patrón.
0: ¡Ah! Oye, Yavir.
1: Si vas, por ejemplo, a un reclusorio a predicar. Claro. A un centro de rehabilitación. Sí. Mira, hay palabras así rebuscadas que no le van a entender. Y lo hablábamos apenas, ¿verdad? Hace unos días con nuestro obispo. Y decía lo mismo. Es que ya no podemos hablar tan religioso porque muchas personas no le van a entender y se van a aburrir.
0: Sí.
1: Entonces, a lo mejor hay quienes sí nos acostumbramos a la Reina Valera y así crecimos, pero después así de unos añitos ya le fuimos como entendiendo más y ya escudriñamos y todo. Pero para alguien nuevo es difícil adaptarse al visteis, ¿no? Ese tipo de lenguaje. Aprenderse los versículos de esa manera. Entonces, es ver el evangelio de una manera diferente y también que, bueno, pues el lenguaje va cambiando, ¿no? Es exactamente como fue traducida en ese tiempo. Entonces, pues es adaptar la palabra de Dios a un lenguaje más actual. Y bueno, de esta forma también divertida.
0: Claro.
1: Entonces, como que se identifica más el barrio, ¿no?
0: Exacto.
2: Esa es la cuestión, esa es la intención, que la gente se identifique, que la gente vea que la palabra no salió lejos. Porque no, la intención no es, para empezar, no jugar con la palabra, porque mucha gente me manda al infierno seguido porque dicen que no se le debe añadir a la palabra ni cambiarla, etcétera. No estamos jugando con ella, no estamos cambiándola, pero estamos quitándole una barrera para que la gente la entienda.
0: Qué simplemente bueno que piensas así.
2: Solamente quitarle una barrera. Y eso fue lo que hizo Pablo. Claro. Pablo en Hechos 17 citaba hasta los temas de Zeus para que les entrara en la cabezota cómo es Dios, ¿no? Con su propio lenguaje. Y él no dice, no, que el judío se haga como yo. Que el gentil se haga como yo. Es al revés. Yo me hago al judío como judío y al gentil como gentil.
0: Wow.
2: Entonces se trata de que es para allá. O sea, la misión es de aquí para allá. No de que él venga y que, él que lea la Reina Valedora. Si él no sabe decir, si él no sabe lo que es inefable, pues ese es problema. Pues que vea en un diccionario. No, es al revés, ¿no? La gente en el barrio no dice visteis. Decimos vistes, pero no es lo mismo, ¿no? Entonces, pero el punto es ese. El punto es quitarle la barrera. Nada más es eso. Y que la persona se identifique. Y fíjate que apenas me pasó que me manda mensaje un amigo y me dice, pone una persona ahí en redes y me dice, oye, tengo un amigo en el barrio, yo estoy en un barrio medio peligrosón y tengo un amigo que está bien tirado al vicio, ya sabes, piedra y todo eso, pero el estado de WhatsApp de hoy fue, yo y mi cantón serviremos al patrón. Ese fue su estado de WhatsApp. Entonces, no solamente le llegó la palabra, sino que se identificó con ella, y ese es el punto, que aprenda, que la sientan suya la escritura, porque eso es lo que busca Dios, que la palabra es dinámica, la palabra está viva, y pues si la mantenemos en una lengua muerta, que como es el castellano de Cervantes, pues ya menos, ¿no? O sea,
0: ahora aquí hay algo bien importante que tú estás dando a notar y conocer, que el lenguaje que nosotros podemos utilizar el día de hoy es un lenguaje que llegue a las personas que el evangelio quizá ha tenido una barrera por una forma de hablar muy, ¿cómo te puedo decir? ¿Cómo se le llaman, pastora? Me fue el nombre. Con muchos conceptos antiguos, es la palabra, conceptos antiguos.
1: Definiciones,
0: palabras, todo esto. Y lo que Jesús hizo fue facilitar precisamente a los discípulos el lenguaje también. Pero muchos no lo entendían, como estamos hablando, hablamos de los fariseos que no lo entendían, porque Jesús hablaba el idioma del cielo. Entonces, ahora que tú estás compartiendo esta palabra, ¿no? Donde viene un llegar a más personas a través de hablar conforme lo que hoy estamos viviendo en el mundo, en la actualidad. Entonces es más fácil comunicar el evangelio. Porque tenemos un hermano en la iglesia que dice, le dice a Dios el tosco, ¿no? O sea, el fuerte, el grande, el acá, el poderoso. Bueno, muchos dicen el que es fuerte, el que es poderoso, el todopoderoso, el jefe. O sea, es una forma también de acercar a la gente a que crea en un Dios poderoso.
1: O como dice, ¿no? Mi cantón y yo serviremos al patrón.
0: Claro.
1: O sea, cada quien le puede decir de una manera diferente. Antes, mi amado príncipe era, un poquito más así, más, oh, amadísimo Padre Celestial y todo así, ¿no? Entonces, yo cuando llego a Cristo y que lo conozco a él y todo
0: más
1: eso.
0: Más Nicodemo.
1: Entonces, yo como que, ay, no, yo nunca voy a aprender a orar. Yo decía así, ¿no? Es que yo no voy a, ora tú, no, porque es que yo no sé orar. Porque yo no sabía usar esas palabras y qué tal si me equivoco y qué tal si lo decía mal. Pero cuando yo aprendí que hablar es, orar es hablar con Dios, entonces yo empecé a decirle, hola papá, ¿cómo estás? Dios te bendiga. ¿No? Hola papá, bueno. ¿Cómo estás? Buen día. Vente, vámonos a los tacos. Y me decía, ay, qué irreverente eres, que no sé qué yo... ¿Qué es mi papá? Yo le hablo así. Digo, si no es tu papá, yo no es mi problema, ¿verdad? Yo sí era más, en ese aspecto relajada. Porque, bueno, yo decía, si es mi papá, él me conoce, y si es cierto. Claro. Entonces, no es cambiar la palabra de Dios, sino hacerla más digerible, más entendible, y a donde él iba, no les hablaba igual a las personas, ¿verdad? No hablaba igual con los de Grecia que con los de Corinto, ¿verdad?
0: Pablo.
1: Ajá, Pablo. O con Efeso. O con los Gálatas. O sea, era diferente la forma de relacionarse con cada uno y hasta en las costumbres de cada uno, príncipe.
0: Claro. Y aquí, Yavir, practícanos tú un poquito de dónde eres. Porque mira, cuando estamos hablando el barrio, yo vengo de la Obrera, de la Colonia Obrera. Soy de la Colonia Obrera, sé hablar el caló de la Colonia Obrera, pero también puedo hablar del arte de directores, empresarios, todo esto, porque hemos aprendido de alguna forma a poder manifestar lo que Dios nos lleva, ¿verdad? A hacer. ¿De dónde tú eres, Yavir?
2: Yo soy...
1: Bueno, ahorita que nos comente, ahorita que se solucione sí. Un poquito lo del audio... Pero bueno, les recordamos que estamos con Yavir, el creador de La Reina Valedora.
0: ¡Eso!
1: Y bueno, pues estamos precisamente hablando de todo esto que él ha ido creando. Y es algo muy bonito, ¿verdad? Porque es claro. Llegar a los del barrio, así como José Luis, ¿verdad? Que es barrio, eso. Pero barrio.
0: A nuestros sobrinos también.
1: También ellos vienen
0: Jesse,
1: del barrio Bravo de Iztapasanza, claro. Es para el evangelio para todos.
0: A nuestros hermanos de Tepito también que nos escucha, claro que sí.
1: ¿Ya está por ahí, Yavir? Yavir. ¿Ya estás por ahí?
2: Sí.
1: ¿De dónde eres, Yavir?
2: Sí. Soy de Puebla, de una colonia que se llama Bosques de San Sebastián. Ahí cerca, de los que son de Puebla lo sabrán, ahí por Amalucan, por la Ribera. Algunos decían que era un barrio que a veces, yo tenía un compañero de la escuela que más o menos unas dos o tres veces por semestre lo asaltaban al pobre y le quitaban sus libros.
1: ¡Wow!
2: Entonces ahí iba cada rato, a mí porque me conocían que era de ahí.
1: ¡Órale! Entonces si eres de barrio, hombres. Bravo. Yavir, nos tenemos que ir a un corte, pero ahorita regresamos, ¿sale? Ahorita regresamos.
2: Abrazo.
0: ¡Vamos!
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0: onda con los Eso. Chris. ¿Y qué crees, mi príncipe? Bueno, pues que Martita Méndez wow. mandó su siembra de 500 Martita, pesos Dios a la estación bendiga, de radio. ¡Ay, qué bonito!
1: Gracias,
0: gracias Martita. Gracias. ¿Qué crees también?
1: ¿Qué creo?
0: Que Wendy Girén también bonito, mandó su siembra de 200 pesos.
1: Dios bendiga,
0: ¡qué
1: Dios
0: bendición!
1: Bendiga.
0: Dios te bendiga, Wendy. Dios les bendiga y les multiplique. 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
0: 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Les recordamos que tenemos un invitado especial que ahorita va a hacer unas dinámicas con todos nosotros, así que pónganse pilas todos allá en casita, porque ahorita va a ser unas dinámicas para que participen todos. Y vamos a leer unos 5 comentarios y seguimos con nuestro invitado. ¿Y dónde está el Paz Cris tan hermoso? ¿Dónde está el tesoro de casi 53 añitos? ¿Dónde está bebé? ¿Dónde están las chicas malas, muy malas de complacencias? Sí, Melina y Cristal Gallo, las del barrio. Ah, sí, necesitamos otra gente de barrio, ¿eh? Necesitamos gente de barrio, así como tú, José Luis.
1: Eso.
0: El proverbio de hoy es: instruye al niño en su camino y aun cuando fuere viejo, como el príncipe, no se apartará de él. Ahora, ¿dónde está la chica más mala, Chelito Paredes? ¿Dónde está? Dios te bendiga, Vicky Chantes. Saludos y muchísimas bendiciones, pastores. Pablo Martínez, hola, buena tarde. Que Dios Todopoderoso los bendiga.
1: Eso.
0: Y el... dice José Luis que al hermano Lalo nada más quiere decirle que cuando lo conozca lo va a saludar. Que donde quiera que lo vea.
1: Así lo saludamos.
0: Melina Flores, saludos mis amados pastores. Cris, ya llegué.
1: Eso, gracias.
0: Una pregunta para Samuel Troc: ¿te gustan las tortas de jamón? No está Samuel Troc, pero
1: gusta,
0: cuando lo
1: le
0: veamos.
1: Le gustan las tortas de jamón serrano.
0: Lo veremos, ahí lo veremos. Yo creo que sí. Bueno, pues seguimos con nuestro invitado. Bueno, una palabra que nos dio rapidísimo Marta Méndez.
1: Martita Méndez, doy gracias a Dios por el feliz regreso de nuestro país, del doctor Carlos Quiroga. Y por sus oraciones desde Jerusalén, Dios lo bendiga hoy y siempre, a usted por sus bendiciones hacia mi persona. Y a la radio, y a ustedes por las bendiciones hacia mi persona. Y a la radio 1440 por el apoyo en oración. Que mi hijo Roberto, que es un arquitecto, sea bendecido con un trabajo en alguna compañía de arquitectura. Nuevamente, gracias por el apoyo. Dios les bendiga. Claro que sí, Martita.
0: Amén.
1: Roberto ya tiene ese trabajo en el nombre de Jesús. Amén.
0: Así lo creemos y lo declaramos en el nombre de Jesús.
1: Así es, Martita.
0: Ya están varios conectados. Llama por ahí a Adán, Ale Tenja. Y ahorita leemos sus comentarios. Adita Ercha. Ahorita lo seguimos. Jeremy de la Cruz. Wow. Mira, andan ahí muchos conectados. Hilda

0: Chávez, Jessica Reyes. Ahorita los leemos, pero vámonos con nuestro invitado.
1: Claro, vamos.
0: ¡De lujo! ¿Cómo estás? A ver, síguenos platicando, por favor. ¿Qué nos tienes? ¿Qué dinámica nos tienes?
2: Ah, bueno, pues, como nos dijo aquí Pastor, que conoce el calor de la colonia, pues entonces vamos a ver qué tal puede traducirnos algunos de los versículos que tenemos, esos que tienen esas palabras raras.
1: Ámara.
2: Vamos a ver qué tanto nos puede traducir a Reina Valedora.
0: A ver, yo no lo escuché. A ver, ¿tú sí?
1: Dice que, como yo que tengo el calor del barrio de donde vengo, que si puedo traducir de lo que él nos diga,
0: a ver, esos versículos
1: complicados a la Reina Valedora.
0: A ver, chicos, todos, a ver, esos del barrio, José Luis, Melina,
1: Cristal Gallo.
0: No sé, Diego Cristal.
1: Chavito Paredes.
0: No, Jessica, todos los que son del barrio Bravo de ya saben. A ver, dinos, por favor.
2: Pues como algunos no saben lo que es estar afanoso, ¿qué pensarían? Diría Filipenses 4:6, por nada estén afanosos. A ver, ¿cómo lo traducirían ustedes?
0: Por nada te estreses. A ver, príncipe.
1: Por nada te inquietes, carnal.
0: A ver.
2: Okay. Ahí va más o menos, sí. Más o menos, sí.
1: ¿Cómo sería a la Reina Valedora de Yavin?
0: A ver, dinos.
2: No, yo digo que debería ser algo así, ¿no? Por nada. Tú tranquis, valedor.
1: No,
2: tranquis, pues es que también no hace tanta falta. La nieve.
0: Ándale.
1: Ah, bueno, entonces si ya vamos a más barrio, entonces sería calmantes montes, mi carnal.
0: Ahí diría yo.
1: ¿Cuál?
0: Oh, tú tranquilo y yo nervioso.
2: Buena. Muy bien, a ver, ¿cómo diría Efesios 4:29 que dice ninguna palabra corrompida salga de su boca?
0: ¡Ándale! Mira, dice el hermano Lalo Vázquez, no estés apachurrado. A ver, que ninguna palabra corrompida salga de vuestra boca.
1: Esa palabra fue la que me quitó las groseriotas, Yavir, hace muchos años. A los 27 años de edad dejé de decir groserías por causa de esa palabra cuando la leía. Ahora vamos a ver, ¿cómo diría esa palabra?
0: Yo diría. Deja de andar hablando con groserías o te lavo la boca con jabón. A ver. Tú, príncipe.
1: Si no cierra la trompa, te la voy a quemar.
0: Ay, eso estuvo muy drástica.
1: Ah, está buena.
0: A ver, alguien más que diga, a ver, esa palabra. José Luis, a ver, alguien que diga esa de...
2: Ahí tiene que ser como fuerte, ¿no? Para que sea como al pastor que le quitó las groserías, tiene que ser una buena amonestación, ¿no? Ajá. Ya deja de hablar pura basura.
0: Mira, dice Melina, calladito te ves más bonito, carnal. Dice José Luis Martínez, con esa boquita comes.
2: muy buena.
1: Oye, y para añadirle a la de José Luis, has de fundir los cubiertos.
0: Mira, yo me fui más a las mamás, ¿no? Sigue diciendo groserías y te voy a lavar la boca con jabón.
1: Está suavecito.
0: Sí. A ver, ¿cuál sería? A ver.
1: Y tú ya ir a ver, perdón, ¿cuál sería?
2: Para mí sí es eso de deja de hablar pura basura.
1: Ah,
2: mejor edifica la banda. Porque dice también la palabra que sea para edificación, ¿no?
1: Sí.
2: Entonces mejor echa paro a la banda en lugar de hablar pura basura.
0: Mejor echa paro a la banda.
1: Está bueno. Oye, pero ¿a poco también estaría bien el que le acompaña a José Luis, ¿no? El de precisamente de... Si con esa boquita comes, has de fundir los cubiertos, ¿no?
2: Suena bien.
1: Está buena, ¿no?
2: Está buena.
0: Mejor bájale a tu fuego, ¿no?
1: Antes
0: a
1: de
0: ver,
1: que
0: otra,
1: te
0: a ver, otra, a ver, otra aquí para leer a los complacidos. No, a los buena onda.
1: A ver, reportes de buena onda, venga, participen.
0: Ahí están comentando. A ver, dinos otra.
2: Ese que dice Proverbios 15:1, que la blanda respuesta quita la ira, es muy difícil porque ira, nomás cuando decimos ira, pero ya que digamos... ¿Cómo lo dirían ustedes? Que la blanda respuesta quita la ira.
0: La blanda respuesta aplaca la ira. A ver, tu príncipe. A ver, digan. Ver,
1: la chida palabra.
0: Quita. Habla chido para que no se. Habla chido para que no se aloquen, no, para que no se no se prenda la banda.
1: Está buena.
2: Muy bien, así que no se prenda, calma la ira, porque en la Biblia de hecho es la ira muchas veces como un fuego.
1: Sí.
2: Entonces sí, efectivamente, para que se aplaque la banda, suena bien.
0: Háblame bonito, no sea que salga la fiera.
1: O habla chido y que se apague la
2: fiera. Está buena.
0: Háblame bonito, no sea que salga la fiera.
1: Anda, está bueno.
0: A ver tú.
1: Ya lo dije.
0: ¿Cuál?
1: Habla chido para que se apague el fire.
0: Ándale, el fuego. También.
2: Muy bien, ¿qué dicen? ¿Cómo dirían ustedes?
0: Mira, dice Jeremy de la Cruz, la manteca hablando el cuero, jeje.
1: La manteca hablando el cuero.
0: Oye, dice Melina, tranquis carnal, mejor sé chido, mi chavo. También. Muy buena, Meli, muy buena.
1: Te digo que puro barrio acá, está bueno esto. Están sacando.
2: Ya ven, hay bastante potencial.
1: Sí. Claro que sí.
2: A ver, hay apoyo, solo falta talento.
0: ¿Cómo la pusiste tú? A ver, tú que eres acá el mero creador de la Reina Valedora, ¿cómo es que cómo lo dirías?
2: No, la verdad es que estuvo mucho mejor ese de la manteca blanda al cuero. Ese, la verdad, para mí estuvo mejor que el que yo lo hubiera dicho nada más como háblale chido para que no se prenda. Pero la verdad lo dijeron mucho mejor, traen mucho más barrio. Hay apoyo. El talento, solo falta apoyo.
1: Sí, bueno, aliento.
0: Aquí en CDMX hay varios barrios bravos, ¿verdad? Hay varios barrios bravos. Pero bueno, pues aquí lo bueno es que ya somos transformados.
1: Oye, alguien se tiene que reportar y ese es Josué Sayago, déjame, porque ese es barrio.
0: Omar José.
1: Vamos a
0: agarrar a Roberto.
1: Etiqueta al Robert. Que nos están ahí, viendo también.
0: Porque segurito. El hermano Lalo ya se estuvo ahí.
1: No, pero el hermano Lalo también es barrio, pues es allá de la Cedros. Allá, barrio pesadón, allá. Y él sí le sabe también, ¿no?
0: Sí, claro. A ver, ya te vi conectado. A ver, dinos.
2: Si hiciéramos al revés, ¿ustedes creen que?
1: ¿A una ver. Palabra para ti?
0: ¿Cómo? No escuché.
1: Que le digamos nosotros un versículo y que lo transforma.
0: A ver.
2: No, al revés. Yo les digo cómo quedó Reina Valedora y ustedes a ver si cachan qué versículo
0: es la Reina Valedora.
1: Ah, venga.
0: A ver, todos también participen, ¿eh? Ahí, digan qué versículo es el que va a decir ahorita nuestro amigo Yavir. A ver, dinos.
2: Este dice así: aunque sientas que ya morongas, no te agüites, que yo voy contigo.
0: ¡Ay! Esfuérzate y sé valiente, porque yo estaré contigo donde quiera que
1: tú vayas. 1:9.
0: ¿Sí es esa?
2: No.
1: ¿No?
2: No, aunque sientas que ya morongas, o sea, te sientas que ya vas a colgar los tenis.
1: Ah, ya.
0: Aunque ande en valle de sombras y muerte.
2: Eso,
1: no,
2: muy bien,
1: la sacó. Sí. Es bien barrio, acá está.
0: No, soy bíblica porque le entendía. Sí, es la palabra.
1: La trajiste a la palabra del Señor.
0: Diga, el valle de sombras.
2: A ver, les pongo más
0: no
2: fácil.
0: No temeré mal alguno. ¿Mandé? Va. A ver,
2: uno más fácil.
0: A ver.
1: A ver, ¿cuál?
2: Qué chulas las patrullas del que predica el evangelio. Ah,
0: qué hermosos son los pies
1: de los que anuncian la paz.
0: Así es. ¿Ya ves?
2: A ver, aquí va otro salmo. Como es un salmo.
0: A ver.
2: Dice: aguanta vara, corazón. Sigue cantando al patrón.
0: Aguanta vara, corazón. Sigue cantándole al Señor. Ay.
1: Es un salmo.
0: No es la de bendice alma mía a Jehová, ¿verdad? No.
1: No.
0: Ay, por ahí va, ¿no?
2: No.
0: A ver.
2: Por ahí va, es que dice el Salmo 42 cuando dice que ¿por qué te abates, oh alma mía?
0: ¿Mandé?
2: ¿Por qué te abates, oh alma mía? Espera en Dios, porque aún he de alabarlo.
0: ¿Por qué te abates, alma mía?
1: Sí, aguanta, vara, corazón. Ah, y sigue cantando al patrón. Ah, no, pero sí está un poquito más complicadita. Más complicadita, pero bien.
2: A ver, este es bueno. Más fácil, este salmo.
0: A ver, otro más.
2: Me cambiaste la lloradera y me quitaste lo trompudo para sacarme a bailar y tirar los prohibidos.
1: Has cambiado mi lamento en baile.
2: Exactamente.
1: Me quitaste lo trompudo.
0: A ver, ¿me quitaste lo qué?
1: Trompudo.
0: No, a ver, dilo.
2: Me quitaste lo trompudo y me quitaste... No, me cambiaste la lloradera y me quitaste lo trompudo.
1: Para presentar los pasos prohibidos.
0: Los permitidos.
1: Eso, muy bien.
0: A ver, otro.
2: Este no es tan común que la gente lo tenga memorizado, pero este dice así. Noche, el león ya se rifó.
0: No llores, el león de la tribu de Judá. Oye, Apocalipsis 5:5.
2: École.
1: No llores,
0: el león de la tribu de Judá, la raíz de David ha vencido.
1: Ándale.
0: Wow.
1: Está muy chida esa.
0: Oye, ese estuvo bien poderoso,
1: Bien. No chille.
2: Y ahora,
1: aguántese.
2: Este es de mis favoritos. Al chaclas. El patrón ya se lo surtió sabroso.
1: Jesús venció.
0: A ver, espérame, sí. Dilo. Tú te lo sabes, yo también, pero no me acuerdo exactamente cómo va. Espérame. Bueno, Cristo venció a la muerte, ¿no? ¿Cuál es?
2: No, porque es al chanclas.
0: El enemigo.
1: El enemigo
0: ya está vencido, pero vencido. ¿Cómo va el versículo? Espérame.
2: Es Colosenses 2:15.
1: A ver, dale.
2: Dice, y despojando a los principados y a las potestades, los exhibió públicamente, triunfando sobre ellos en la cruz.
0: Sí.
2: Pero yo prefiero decir que al patrón, que el chanclas, el patrón ya se lo surtió sabroso.
0: El hermano Eduardo decía Colosenses 2:15, ¿está bien?
2: Sí, exacto.
0: Muy bien.
1: Bárbaro, qué cosas tan hermosas están saliendo aquí. Siguen comentando y siguen diciendo aquí.
0: Oye, sí, dice Adán Medina, eso, hija, ya somos más los transformados, aunque todavía anda por ahí uno no transformado. Híjole, qué bárbaro. Está bueno, está bueno.
1: Muy bueno.
0: ¿Qué dice? Pasemos al Tepistagües con el hermano Marto y al invitado al cotorreo sano con Cristo para no andar chillando con piquetes.
1: Ay, se estaba hecha.
0: No, hombre, es que ya están sacando el barrio.
1: Ya sacaron el barrio, aquí.
0: Vámonos al templo a sacar las penas sin piquetes. ¡Árale!
2: Eso así.
0: Espérame. ¿Quién más dice? Aquí en México somos la bandita más chida y que armamos guateque para el jefe de jefes, papacito Dios. ¡Órale!
1: ¡Ándale!
0: Acá puro barrio. No, pues sí están sacando el barrio, la verdad es que sí están sacando el barrio.
1: Sí.
0: Oye, a ver, otro que tengas por ahí.
2: Este está fácil y también me gusta mucho.
1: A ver.
2: Dice... La bronca no es con tus carnales, el tiro lo traemos contra el PIFAS.
0: La lucha no es contra sangre y carne, sino contra principados, potestades y gobernadores de las regiones celestes. Ah, ¿ya ves que sí?
1: Con el PIFAS. Con el PIFAS, dice.
2: Qué el tiro lo traemos contra el PIFAS, no contra tus carnales.
1: Sí, no nos luchamos contra sangre y carne.
0: Sí.
1: No, contra el PIFAS, huestes, potestades, enemistades. De las regiones celestes que se levantan en contra del conocimiento de Dios.
0: A ver, ahora dice Mau Arias, qué buena onda, pastores, gracias por contagiarnos con la alegría que nos regalan, son los más chulos de guapos.
1: Qué bueno que les gusta. Y aquí está Yavir con nosotros compartiendo esto hermoso también.
0: A ver, ahora dinos tú, ya pasamos el examen.
1: Ya pasamos muchas pruebas, a ver, ya nos hiciste.
0: A ver, ahora dinos, segunda de Corintios 5:17, versión Reina Valedora.
2: Híjole, me agarraron en curva.
0: Bueno, te lo digo. A ver.
2: No, dice que dice 2 Corintios 5:17. Pero estoy pensando, porque fluye.
0: Fluye, tú fluye. Mira, en lo que fluyes, déjame leer algunos comentarios.
1: Que venga ese flow.
0: Y ahorita nos lo dices. Venga. Jessica Reyes, van dos ciegos caminando, le dice uno al muy. ¿Qué? ¿El muy? ¿Tú? Uno al muy.
1: Al otro.
0: Al otro. Ojalá lloverá y el otro.
1: Lloverá.
0: Yo te respondo, ojalá yo también. ¡Ay, no nos los manden de lenguas, por favor!
1: Le dijo uno al otro. Ojalá lloviera, y dijo el otro.
0: Yo también.
1: Ay, qué
0: Melina Flores, mi Jesús. Se echa un tiro por ti. Mi Jesús se echa un tiro por ti. Ándale. Muy bien, calladito. Eso. Te ves más bonito, carnal. Y ya José Luis ya también con esa boquita comes. Adán Medina, eso, Ecatepec presente, puros vatos locos por
1: eso.
0: Eso, muy bien.
1: Con Tocho Bandera, venga.
0: También dice, yo sí hablo basura, carnal, dice José Luis. Josefina Laureano, bendiciones, muchas bendiciones, mis pastores, Dios los bendiga, saludos, mis pastores.
1: Eso, hermanita, Dios
0: ya lo tienes, Yavir. ¿Ahí estás?
2: Sí, pues puede ser algo como, si andas con el patrón, lo pasado ya fue.
1: Anda.
2: O ya lo pasado, decía
0: el salmista.
2: El poeta. El salmista, ya lo pasado.
1: No me interesa. El patrón es el que me endereza. Mira, ahí está, mira. Ya lo pasado, no me interesa. Porque el patrón es el que me endereza.
0: Aquí todo new.
2: Híjole. Hoy está el alumno superó al maestro.
1: Quédate con esa, está buena, ¿no, Javier?
0: Deben.
1: Ya lo pasado, no me interesa, porque el patrón me endereza.
2: Ahí te paso las regalías de cuando se venda esa playera.
1: Eso, ándale. Ahí nos corres una. Dijeran por ahí.
0: Oye, ¿no pensaste que iba a atinarle a la de Apocalipsis 5:5, ¿viste? Para que veas. Mira, mucha así como no nos ves.
2: Mucha gente no conoce el texto y es bien importante.
0: Que si no.
1: Pues váyate siendo pastores, nosotros leemos la palabra, por eso estamos ahí instruidos, bendito Dios, en la palabra, pero también tenemos el barrio.
0: También. Claro. Oye, pues. Tratamos con mucho tipo de personas, ¿verdad? Andamos a centros de rehabilitación, en muchos lugares. Pero, así como nos ves, somos pastores. Acá somos la reina del micrófono y el príncipe del cuadrante.
1: Eso.
0: Pero en nuestra otra faceta somos pastores. Así que, bueno, oye, qué padre. Estamos muy, muy divertidos aquí, contigo, Yavir. Y aunque dice, como no, si vivo entre las San Felipe y Casas Alemán, una prende, dice Adaercha. Dice Adán, me agarraron en curva, esa no me la guacho. ¿Ya viste?
1: Yavir, tú tienes una que es Filipenses 4:13, ¿verdad? El de todo lo puedo en Cristo que me fortalece, ¿lo tienes en la Reina Valedora?
2: Claro, sí.
1: A ver, échalo.
2: Con mi Jesus dándome power, le entro 8x8.
1: ¡Ándale! ¡Órale! Eso está bueno. Con mi Jesus dándome power.
0: A ver, dile uno para que lo pase a la Reina Valedora.
1: Apocalipsis 3:20. De aquí yo estoy a la puerta y llamo. Si alguno oye mi voz y abre la puerta, entraré con él y cenaré con él y él conmigo.
2: Sería como, te echo un grito para que vengas conmigo, te eches la papa conmigo. El que quiera abrir la puerta puede venir a echar la papa conmigo y ser carnales.
1: Ah, está bueno.
2: ¿Pero sabes cuál está más fuerte?
0: De regreso.
1: Va no. Para ti, va para mí.
2: Está bueno. Me gusta más como diría Apocalipsis 3:16.
1: A ver.
2: Porque se diría, ojalá estuvieras bien prendidote o bien Eladio. Pero me da ganas de guacarear mi todo tibio.
0: ¡Uy! ¡Ni todo tibio! Ah.
1: ¡Qué feo!
2: ¡Chale! ¡Ay,
1: qué así! ¡Es rudísimo! Pero está muy bueno. Yo creo que muchos lo entendieron. O lo entendimos, claro que sí.
0: ¡Ay, ay, ay!
2: Este está rudo de por sí ese texto. De por sí está. Sí. Viene con todo.
1: Ojalá fueras frío o caliente, ¿verdad?
0: Pero ¿cómo me dije? A ver, repítalo.
2: Ojalá estuvieras bien prendidote o bien helado, pero me das ganas de guacarear, mi todo tibio.
1: ¡No!
0: ¡Sí! ¡Qué feo! Se oyó muy rudo. Oye, Javier, ¿puedes seguir con nosotros en la siguiente hora o tienes que irte?
2: No, yo puedo seguir, nada más que creo que mi internet les está causando fallas a ustedes.
0: Ahorita nos conectamos, mal. Tú no te preocupes, es por llamada.
2: Ya, ok, sí, sin bronca.
0: Pues, ¿qué creen? Que ya se acabó Buena Onda con los Cris, pero seguimos en Complacencias 1440. Vámonos todos a la radio y bocinas inteligentes, eso. Aplicación de Ondas de Vida. O también pueden buscar Ondas de Vida en su buscador de Google o de cualquier que tengan. Y le ponen en vivo y nos escuchan. ¡Vámonos! Se va Buena Onda con los Cris, pero vámonos a Complacencias.
1: Continuamos.

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0: estamos aquí en Complacencias 1440. Ya estamos aquí. Ahora en Complacencias.
1: Eso.
0: Quedaron muchos comentarios pendientes. Uh-huh. Ya no leímos todos. Ah, mira, dice que más que Melina son pastores del Cotorreo Santo. Los paz salieron del barrio, pero el barrio no salió de ellos. Chale, carnal, dice José Luis. Jeremy de la Cruz, ya estoy en tu cantón. Si abres, no vamos al buen testimonio.
1: Ándale.
0: Ah. Dicen, ¿quién es todo tibio? Es que es tibio. Ándale. Y después, ¿quién más? Dice Cristal, Gallo y Melina. ¿Por qué es eso, José Luis? Por lo de no todos los burros son tan burros, no seas así.
1: No, ya pues son barrio.
0: Ah.
1: Pero no ya se conectaron, o sea, les está hablando. ¿Dónde está? O sea, como que ¿dónde están?
0: Ah, ya, híjole. Yo ya estoy diciendo otra cosa. Bueno, pues esto fue No todos los burros son tan burros, ¿verdad? De La Hormiga, que por cierto va a estar en México. Ahí estamos pendientes de esta venida de La Hormiga. Y también tenemos ahí un comentario que nos mandó Lupita Sánchez.
1: Sí.
0: Ándale, mira, hizo su aportación. Hizo su esfuerzo.
1: Claro.
0: Porque en realidad la hermanita no es así como que tan barrio, ¿eh?
1: No, se ve que es más finolis.
0: Y seguimos ahí con Yavir, ¿verdad, Yavir? Ahí estás.
2: Sí, aquí andamos.
1: Eso, Yavir.
0: Ay, escucha esta aportación, ¿eh? Dice ella, no todo lo que deslumbra es oro. Pero la cuestión es que, ¿eh?
1: Que te diga el cuál es.
0: A ver, ¿cuál? ¿Qué versículo es ese?
2: A ver.
0: No todo lo que deslumbra es oro.
2: No, pues está difícil, ¿eh? Eso es todo lo que deslumbra es oro.
0: Bueno, según la hermanita, es Mateo 7:21. No todo el que me dice Señor, Señor, entrará en el reino de los cielos.
1: ¡Ah, qué hermoso!
0: Bueno, no es así como que muy barrio, pero hizo su aportación la hermanita. Está bonito,
1: Yavir, esa aportación que hizo la hermanita, porque así de verdad, pues muchos ponen otra cosa antes que el Señor, ¿verdad? Y dicen, Señor, Señor, tú eres mi Dios, pero no es cierto, no hay esa comunión con él. Entonces, no todo el que me dice entrar en el reino de los cielos. Entonces, pues a veces unos ponen otras cosas que entrar al reino de los cielos.
2: Así es.
0: Eso, dice el hermano Eduardo Vázquez Moreno, ese valedor que saque los versículos que son poderosos para ponernos al tiro. Ándale. qué bien. Oye, el hermano, como no le contesté, lo decía, me voy a trabajar.
1: Oh,
0: ay, hermano, ya, hombre, no se ponga como... Ay, verdad. Ya hasta lo mandaron saludos, hermano Lalo. Vale, vamos a ir a Complacencia, pero ahorita seguimos cotorreando y vamos a escuchar este audio.
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0: pues escuchamos, no todos los burros son tan burros para, con dedicatoria para José Luis, ¿no es cierto? Bueno, él la pidió.
1: Como tú la pediste, así la recibiste.
0: Todo va a estar bien de Barak para Julio y Keta, que espero que nos estén escuchando. Esa sí va con dedicatoria especial, que todo va a estar hermoso, bien.
1: Todo está bien.
0: Así es. Y seguimos con nuestro invitado, Javier. Ahí andas. Hola. Todavía.
2: Aquí andamos.
0: Muy bien. Oye, Javier, ¿qué tal? ¿Ya viste que nuestros amados complacidos son súper barrio?
2: No, hombre, sí, te están sacando un cobre fantástico, ¿eh? Así quiere el señor.
0: Así es, oye, pues es que todos le entraron súper bien, ¿eh? Todos le dicen ahí por ahí varios. Melina dice, esa lengua habla. No, José Luis dice, esa lengua habla Meli, la del barrio. Bravo, chale, carnal, kiwi, José Luis. Y muchas frases de barrio. Y dice que es de barrio bravo. Luego dice José Luis que él es fresón. O sea, brother, que eso no es cierto, ¿verdad? Melina, es para ti, Sabrita. Tú te las sabritas. Así, mira. Ya ves, solitos fluyeron. Qué bendición. A ver, dinos algún otro que tengas ahí, Javier, de esos versículos poderosos.
2: Pues a mí uno que me gusta últimamente, que es muy, muy fácil, es el que dice que donde pongas la lana, ahí tienes el corazón.
0: ¡Ándale!
1: Donde esté tu tesoro, ahí estará tu corazón.
0: Pero, ¿sabes qué? Me gustó más la traducción de la Reina Valedora. Porque sí es cierto, donde está tu tesoro, y lo pueden enfocar de muchas maneras.
1: Claro.
0: ¿No? Donde está tu tesoro, está tu corazón. Pero sí es cierto, así es. ¿Dónde está tu lana? ¿Dónde dejas tu lana? ¡Uy! Sí, fue más profundo, Javier. Ese fue más profundo. ¿Cuántos dejan la lana? ¡Uy, ya! Hasta en los doctores.
1: ¡Ay, Dios mío!
0: Les encanta estar gastando en estudios, en medicinas, en el doctor, que en el dermatólogo, que en el proctólogo, que en el oncólogo, que en el todolólogos, sí. Neurólogo, porque a fuerzas tienen que decirles que están mal, ¿verdad? En lugar de ser fieles con Dios. ¡Ay, qué tremendo, Javier!
2: Así es, se dejan más que el diezmo, ¿eh?
0: ¿Mandé?
2: Dejan más que el diezmo.
1: Sí, claro.
0: Y le ofrendan al diablo mucho más fácil, sí, oye. Sí. Cuando hay antes, ¿verdad? Antes de conocer a Cristo, ¿cuánto dinero se dejaba en que te van a leer la mano, que te van a hacer que la limpia, que uy, ándale, ahí sí, 6 varos hasta los conseguían, ¿no? Pero
1: sí.
0: Ay, ¿qué tal? Oye, ¿hay que diezmar? No, vaya a salirse el de 500. Mejor dejo uno mejor de 50 o de 20.
1: Claro.
0: No todos, pero... No,
1: es que los de 500 son para el doctor.
0: Ay, no.
1: Los de 1000 son para los estudios, las medicinas, la hospitalización, la enfermedad, los problemas legales, todo eso.
0: Oye, eso sí estuvo tremendo. Muy bien. ¿Algún otro que tengas? A ver, dinos.
2: Aquí va uno tierno. Dice, sí. Proverbios 15:13, que el corazón que no se agüita, se enchula la carita.
0: ¡Ay, qué bonito!
1: Está bonito.
0: El corazón alegre hermosea el rostro.
1: Eso, ay, qué bonito. Ay, ay.
0: Con razón de estás tan bello, sí, mi príncipe.
1: Tú también,
0: sí, estás bien bello.
1: Tú también.
0: Sí, porque el espíritu alegre.
1: Yo quiero que él nos diga uno, porque este es muy claro en los niños, ¿verdad? Y esto es, instruye al niño en su camino. Y aun cuando fuere viejo no se apartará. El Proverbios 22:6. Javier, a ver, sí. ¿Cómo lo pasarías a la Reina Valedora? Traducción.
2: Puedes decirle que enséñale bien al morrito y va a tener vida en Cristo, algo así.
1: Yo lo podría decir, a ver, de esta forma. Enséñale bien al morrito y llegará a ruquito.
2: Órale.
1: Está bueno, ¿no?
2: Claro.
1: Porque fíjate, sí. Aún cuando fuere viejo, no se apartaré, porque hay muchos, perdón, hay muchos jóvenes que en el camino dicen, va y cuelgan los tenis, dijéramos en el barrio, ¿va? Cuelgan los tenis en el camino, pero si enseñamos bien al morro desde chavito, así chiquitín, pues obviamente va a entender que el camino es hasta estar ruquito.
0: Así dice, así como dice José Luis, cuando fuera viejo como el príncipe, no se apartará de él. Ay, si cuidas al morrillo, llegará ruquillo. Muy buena, muy buena. Oye, a ver, tú dile una a él. Otra.
1: Yo le digo otro versículo. Sí, sí, sí. Ah, bueno, otro versículo.
0: ¿Mandé?
2: Me acordaste de otro texto.
1: A ver, dale.
2: Me acordaste de que dice que no te agarres de nada nomás por estar morro. Mejor rífate con el ejemplo.
0: Que nadie tenga en poco tu juventud.
1: Ay, Eclesiastés. Que
0: seas testimonio de santidad. Uh-huh. Y de y de buen testimonio.
1: De buen testimonio.
0: Sí, de ese a ejemplo. A los demás.
1: Claro.
0: Estoy bien, ¿verdad? Sí, es ese, ¿verdad?
2: Así es, así. No te agarren de bajada nomás por estar morro.
1: Es el de Eclesiastés, ¿va?
2: No, Timoteo.
1: Ah, Timoteo. Ah, es cuando le dice Pablo, tienes toda la razón. Sí. Tienes razón, sí.
0: Ah, yo ya tengo uno que quiero. Yo también ya quiero uno que quiero. Pero ¿qué crees que nos tenemos que ir a un corte? Vámonos. Y ahorita regresamos.
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8: Ondas de Vida 1440, mire que aquí los estamos escuchando, la hora de complacencia, mi Señor Todopoderoso los cubre con su manto y esa sabiduría para que nos sigan transmitiendo por medio de ustedes, esa miel, esa leche que nos hace falsa, los redimidos, aquí los saludamos con un gusto y un gozo, como no tienen idea, hermanos, también queremos saludar a esos sembradores que hacen posible a esa aportación para que nosotros los presos escuchemos la hora de complacencia, se los agradezco como no tienen idea, y agradecer a mi Señor Todopoderoso que lo siga cubriendo con su manto, a esas personas que hacen esa labor para seguir Ondas de Vida 1440 al aire.
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1: ¡Órale! Hace mucho día. Oye, tiene mucho que no lo escuchamos. Me gusta mucho esa alabanza. Y esta fue para, dice así, su saludo. Pastores, Cris, Dios los bendiga grandemente. Serían tan amables de poner sonar a la trompetención.
0: Claro que
1: del
0: sí.
1: Grupo Secuestepario, saludos al hermano Carlitos Alcaraz.
0: Saludos, hermanito.
1: Saludos,
0: Carlitos,
1: hermanito
0: Alcaraz.
1: Hermanito Carlitos.
0: Carlitos, hermanito Carlitos.
1: Y también para Sandy Romero, hermana reina del micrófono y príncipe
0: Hola,
1: del
0: hermanita.
1: Cuadrante. Ah, no, ese es otro. No, para ella fue bendiciones, paz. Al final de Lily Goodman, pide Sandy Romero. No, estaba leyendo otro también que ahorita va a, vamos a poner en un ratito.
0: ¿Sí?
1: Bueno, voy a leer el mensaje. ¿Sí? Hola, hermana reina del micrófono, príncipe del cuadrante. Les pido que complazcan con La Puerta es Cristo, con los hermanos los humildes. Eso va a ser para Mauro, pero en un ratito.
0: Eso.
1: Nada más voy leyendo. Y a ver, nuestro invitado, ya ver. ¿Sigues por ahí?
2: Aquí andamos, claro, sí.
0: Eso ya
1: vi. A ver, yo ya tengo uno que quiero, a ver. Un versículo que es, mejores son dos que uno porque tendrán mejor paga de su salario. A ver.
0: Ándale.
1: Porque si uno cae, el otro lo levanta. Bueno, si quieres, nada más la primera parte para que no sea tan trabajoso. A ver, dinos, ¿cómo sería la reina valedora?
2: No, pues es en corto, nada más. Entonces saca la chamba y se alivian el jale.
1: Oh, a ver, otra vez.
2: Entre dos se saca la chamba y se alivian el jale.
1: ¡Oh! ¡Órale!
0: A ver, otro. A ver, venid y comprad sin dinero. O sea, ya 55-1.
1: Venid y comprar
0: vino y leche sin dinero.
1: Ok. A ver.
2: Cáigale raza, aunque ande bien brujas. Aquí compra para la papa.
0: Cáigale raza, porque anda bien. Aunque ande bien brujas, dice que saldrá para la papa.
1: A ver, otra vez, pero lo último. Yo quiero escucharlo completo, a ver.
2: Cáigale raza, aunque anden bien brujas. Aquí compran para la papa.
0: ¡Eso!
1: ¡Ándale! Pero ¿cómo se dice que vino y leche sin dinero, o sea, de agrapa, ¿no?
2: Ahí es donde, aunque no traigas ni un 5, o aunque andes 100 brujas.
1: Vientos.
0: Yo tengo uno en ese también. Ven y compra, aunque andes erizo. Total, todo es de agrapa.
1: Ándale, también.
0: ¿Qué tal?
1: No, pues sí hay barrio. El barrio te respalda, príncipe.
0: Siempre.
1: El barrio siempre te respalda, ya me
0: cuando
1: di cuenta.
0: Cuando andamos en Tepito,
1: sí.
0: ¿Cómo andamos con la banda?
1: Ah, sí.
0: Cuando mi carnal, sí, Dios te bendiga, sí. Chido, va. Oye, ¿no tienes acá ofertón, bajón, qué onda? Ah, sí, acá, pues. Ya te la sabes.
1: Ay, qué bonito. A ver, otro que tengas.
2: Ah, pues precisamente ahora que decías que andaba un erizo. Acuérdate que dice la Biblia que dale gracias al patrón cuando andas bien chido y cuando andas bien erizo, porque esa es la voluntad del jefe.
1: Es como el da gracias a Dios por todo y de todo y para todo, ¿no? De Josué. Josué,
0: Josué Sayago.
1: Josué Sayago 1-9.
2: Ándale. Primera
0: transmisión. Dad gracias a Dios por todo.
2: Gracias a Dios en todo.
0: ¿Verdad?
1: Ay, bueno, a ver, ¿cómo cuál otro sería, príncipe? A ver, uno así bueno.
0: Uno bueno, vamos a ver.
1: Bueno, dice José Luis, él sí es barrio, se la gana a Melina y a Cristal Gallo, el príncipe y la reina valedora. Ahí vamos, José Luis. Ay, mira, Hidrosia, callar, Hidrosia, chu. No, sí somos barrio, la verdad. Bueno, yo no soy de barrio, pero ya me hice barrio con el príncipe. Ay, Duca.
3: ¿Ah, sí?
1: Uh-huh. No, aquí me he ido formando, la verdad es que...
3: Ah, ¿te sigo formando? Ah, bueno. Muy bien, sí.
1: Oye, pero está muy padre, la verdad sí me gusta, sí me gusta. Me gusta porque es el folclor mexicano, ¿verdad? Y podemos divertirnos porque, bueno, podemos sacar muchas cosas, el cómo se habla coloquialmente, el caló, ¿verdad?
2: Así es. No sé si sepan cómo dice Mateo 5:4.
1: A ver.
2: Que bienaventurados los que chillan, porque serán apapachados.
3: Bienaventurados los que lloran, porque serán consolados.
1: No, pero a ver, ¿cómo lo dijiste?
2: Que son bienaventurados los que chillan, porque serán apapachados.
1: Serán... Ay, no lo entendí lo último. Le hablas un bastantito, porfis.
2: Serán apapachados.
1: Ah.
3: Consolados.
1: Ay, ay, ay.
3: Bienaventurados los que lloran, porque serán consolados.
1: Ah, ya. ¿Cómo más sería? A ver.
3: A ver, bienaventurados los de limpio corazón, porque ellos verán a Dios. ¿Cómo será?
2: Bienaventurados los que no tienen porquería en el corazón, porque esos van a ver a su paso.
3: Ah, está bueno también. Bienaventurados los que no tienen porquería en el corazón, porque ellos verán al jefazo. Ah, me gustó. Está bueno.
1: Oye, sí se rifa.
3: Sí se rifa, claro.
1: No, pues ya príncipe, ahorita vamos a ir acá con el barrio en...
3: Vamos a ir a de ir a parar el camión.
1: Bueno, es que mira, ¿tú crees, Javier, que bueno, ahorita que andamos sin auto, mi príncipe y yo, que andamos no vamos a durar mucho en el nombre de Jesús?
3: Amén, pero estamos trabajando.
1: Estamos ahí evangelizando, ¿verdad? Sí. Entonces hay un checador con el que está evangelizando mi príncipe.
3: Sí, chido.
1: Entonces, bueno, ya lleva material, material de apoyo. Pero ahorita regresamos, Javier, vamos a otras complacencias y ahorita regresamos.

0: ¡Ándale, ándale! Dice Roberto Sayagua, ay, ay, ay, con esa, con unas buenas de espíritu y hasta el amanecer de rodillas, ¡ajúa!
1: ¡Ajúa!
0: ¡Ándale, bien, hermano Robert!
1: ¡Hola!
0: Y José Luis dice, Bienaventurados José Luis Martínez, el ciber al patrón. Ah, no, los de limpio corazón, José Luis.
1: Sí, José Luis,
0: cálmate. Y dice, ¿quién pide esas rolitas? Son de antaño, dice.
1: Mauro es el que responsable de estas rolitas, de estas complacencias.
0: Muy bien, muy bien.
1: Qué bonitas, ¿viste?
0: Oye,
1: bonita.
0: Javier, ¿qué testimonio tienes que me estabas platicando ahorita hablando del transporte público?
2: Fíjate que ahora dijeron que no tenían automóvil. Apenas me llegó un mensaje de un amigo de Guatemala que allá no he mandado stickers ni nada, pero llegó en las redes sociales y entonces él decidió imprimir los stickers, las frases de la Reina Valedora. Ya saben que es muy dado aquí en Latinoamérica que el microbús pues está lleno de frases, está lleno a lo mejor de una cruz o decoran, ¿no?, los choferes,
1: sí,
2: sus peseros. Y entonces él decidió imprimir los stickers de la Reina Valedora. Y entonces ahí tenía ya en su ciudad toda la Capitol por dentro, con stickers justo a la altura a la que la gente los puede ver cuando van parados. Entonces, eso es un buen testimonio de cómo la palabra de Dios está llegando a esos barrios, que a lo mejor si los hubiera impreso en Reina Valera, pues la gente no le pone mucha atención, pero ya con le imprimimos el estilo del barrio, pues las personas le están poniendo atención y están leyendo la escritura.
0: Oye, y eso es muy importante, o sea, por ejemplo, poner tal como lo dice la Reina Valedora, pero abajo el versículo, ¿verdad? Porque les va a dar curiosidad. Entonces les va a dar, a ver, ¿a poco sí dice? ¿Dónde dice esto, no?
1: Claro, claro.
0: Entonces lo van a buscar, ¡ah, mira, qué padre! Porque nosotros, por ejemplo, así lo hemos visto en las redes sociales y nos llama la atención y ya en el que de repente nos cuesta trabajo como que cacharle cuál es, ya nos metemos a ver y ya, ¡ah, no, pues sí! Y yo creo que a la gente que no conoce la palabra, que va en el transporte público, les va a sonar chido, pero al mismo tiempo les va a causar curiosidad.
1: Sí.
2: Así es, entonces esa es la intención con la Reina Valera, que la Reina Valedora, que las personas vean el versículo. Eso, tenemos mucho cuidado de siempre ponerle el versículo para que la curiosidad les guste a leer la escritura.
1: Es como tú, ¿no, Javier?, que haces las playeras y quien porta la playera, pues imagínate cuántas personas no los ven, ¿verdad?, que llevan la playera por un lado, por otro, y dicen, ah, caray, ¿por qué dice mi casa y yo serviremos
0: mi
1: al
0: patrón?
1: Mi cantón y yo serviremos al patrón, ¿no? O qué hermosas son las patrullas, ¿no? De los que, ¿qué dices? ¿Cómo es?
2: De los que... son las patrullas del que predica el evangelio.
1: Anda. Imagínate todo eso, pues es muy padre, porque la gente ve eso y dice, órale, está padre, está chido, y se empieza a identificar con la palabra de Dios.
0: Nos tenemos que ir, Javi, despídete por favor, porque ya nos tenemos que ir.
2: Nos vemos a todos, ya saben, activa la que paso, me pueden encontrar en redes sociales como Javier Mitre, con J y con B grande, y aquí pueden buscar la Reina Valedora. Bendiciones para todos.
0: ¡Eso! Y pues eso, ahí luego vienes otra vez. Ahora sí puedes venir.
1: Te lanzas para acá.
0: Sí, claro que sí. Dios te bendiga, Javier. Amados, complacidos. Nos vemos mañana. Recuerden,
1: bendiga,
0: mañana,
1: amados,
0: desde las 12 del día en Buena Onda con los Cris. Y a la 1, Complacencias 14:40. Dios los bendiga, los amamos.
1: Gracias a todos.
0: Bye.
1: Bendiciones.
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14: ¿Cuántos han sido bautizados?

0: El Sembrador. Y para nosotros es un gusto poder estar en este horario porque ya es la hora de la comida. Ya es hora de que todos ya nos sentamos como familia o llegamos a hacer nuestras actividades durante la mañana y ya llegamos a descansar un ratito, llegamos a lo mejor de traer a la escuela a los niños o de pues ir al mandado, porque eso hacen las mamás durante la mañana o están ya en las juntas finales que ya empiezan a eso de las fin del ciclo escolar, ¿verdad? Pero pues para nosotros es siempre un gusto poder estar con ustedes, acompañados de cada uno de ustedes. Así que si tú ya estás en Facebook, pues te invitamos a que te conectes, a que nos mandes tus comentarios, tus saludos o aquello que tú quieras que estemos compartiendo como un versículo. ¿Qué otra cosa puede ser? Pues lo que tú quieras que estemos compartiendo aquí, vamos a estar muy al pendiente de cada uno de ustedes. Así que bienvenidos en esta hora. Y pues no me encuentro sola, estoy aquí compartiendo este espacio con nuestra estimada Monse Díaz, en el cual pues ella, ustedes ya la conocen, también es ella está sirviendo en atención al sembrador, están asistiendo a las casas ella y Alex, y pues un saludo también a Alex, que ahorita no pudo estar porque por actividades que ya tiene con nuestro obispo Pablo, pero él les manda un saludo, también un saludo de parte del doctor Carlos, del pastor Pablo, que también ellos ya están pues trabajando en diferentes ministerios, pero pues ellos les mandan también un saludo y pues aquí estamos ya al pendiente.
1: Claro que sí, hola, ¿qué tal? ¿Cómo están todos este día? Es como siempre un placer poderles saludar y poderles decir lo bendecidos que queremos que sean este día. También queremos compartirles que para nosotros es un día muy importante porque tenemos una vez más la oportunidad de honrarles, porque la verdad todos ustedes son quienes nos permiten continuar con este servicio a través de Ondas de Vida, que es, creo yo, una herramienta para poder llegar hasta donde están ustedes ahora escuchándonos, y también podemos alcanzar a los domicilios que hemos podido llegar, de verdad, a todas esas familias que han abierto sus casas y que hemos podido hablar la palabra salvadora. Para nosotros es una bendición y muchas gracias a todos ustedes. Queremos honrarles y cada vez que tengamos la oportunidad vamos a darle gracias a Dios por sus vidas.
0: Así es, y así como tú acabas de mencionar, queremos siempre honrarles a cada uno de nuestros amados colaboradores, sembradores, que fielmente mes con mes ya nos notifican sus siembras. Y yo no quiero dejar pasar que hace un ratito pues se comunicó conmigo mi estimada Julieta Almazo y ya me estaba haciendo su reporte y decía, ¿cómo está tu familia? Fíjate que me enteré de que estaba pasando una situación complicada, pero le dije, no, gracias a Dios todos estamos muy bien, pero ahí me doy cuenta que están al pendiente de uno, que también nos están orando por nosotros y de verdad que les agradecemos. Y mi estimada Julieta, te mandamos un fuerte abrazo. Gracias por seguir sembrando a esta estación Ondas de Vida. Y también no quiero dejar pasar a Graciela Torres, que también en la mañana me marcaba y me decía, quiero reportar mi siembra, pero también quiero enviar pedirte que estés orando, porque dice que su presión ha estado inestable, se ha sentido un poquito mal, y pues ella pide pues también oración por su familia, porque dice que viven con ella y ha habido esos conflictos familiares. Y queremos decirte, estimada Graciela, que el Señor va a tomar el control de tu familia y vamos a ver cómo el Señor levanta bandera a favor de ella, y cada uno de ellos va a amar y va a servir al Señor con todo su corazón. Y también quiero saludar a Manuel Galicia, que también en la mañana les estoy dando los reportes, Monse, de la mañana que yo estuve atendiendo el teléfono, porque como decimos, son las 24 horas. Nosotros estamos atendiéndolos las 24 horas y siempre les digo, a veces cuando nos llaman está entrando otra llamadita y luego ya no sabes cómo hacerle para contestarlo. Entonces, cuando acabas de terminar de hablar con alguien, enseguida vamos así luego a buscar los contactos y decir, ¿quién me habló? y llamarle. Y entonces, a veces, si ustedes ven que no les contestamos, es porque estamos recibiendo una llamadita o estamos enviando mensajitos, pero nosotros nos comprometemos a regresarles la llamada. Así que aquellos que nosotros ya le hemos regresado las llamadas, aquí escríbanos y digan, sí, es cierto, sí, sí me han regresado la llamada, sí, porque así estamos, ¿verdad?
1: O si hay alguien que piensa que no le hemos regresado la llamada, también que nos escriba.
0: Que nos escriba la queja y digan, no, a mí no me han regresado.
1: Y entonces ahorita les vamos a llamar, porque si nos dicen que no,
0: sí,
1: es
0: sí,
1: que tienen todo el derecho y nos van a obligar a que hagamos lo que debemos hacer. Porque siempre, como bien dice nuestra Mayan, nosotros decimos que les llamamos y que las 24 horas del día, y debemos cumplir lo que decimos. Y además tenemos el compromiso, porque lo decimos a través de las ondas de vida, que usted, que es posible que llegue nuestra voz hasta donde ustedes están. Así que con toda esa responsabilidad que nos causa hablarlo en este lugar, hablarlo a donde ustedes están teniendo la atención de escucharnos, tenemos nosotros la obligación de hacerlo. Así que, por favor, si tienes tú a alguien que dices, a mí no me han regresado la llamada, ahorita que terminamos te la vamos a tener que regresar.
0: Así es, así que nos comprometemos a poder hacerlo, porque la verdad es que tenemos luego a veces muchas llamadas, pero no, eso no impide que nosotros nos ponamos en contacto con ustedes. A lo mejor nos tardamos un poquito, sí, lo reconocemos. ¿Por qué? Porque estamos revisando mensaje por mensaje. Cierto. Estamos respondiéndoles, estamos llamándoles, así que si la atención, como dice Monse, hay una queja, lo aceptamos, pero vamos a tratar, sí, vamos a tratar de darles esa atención que ustedes se merecen. Y también quiero saludar a nuestro estimado Juan Arenas, que desde ayer, antier, me estuvo notificando su siembra. Él trabaja en un taxi. Y él dice, yo siempre, Jan Mendoza, porque él así me dice, Jan Mendoza, siempre te ando escuchando, siempre ando escuchando la hora del sembrador, y yo quiero que tú me mandes un saludo a las 2 de la tarde, y ayer se me pasó, la verdad, no. Y yo dije, no, hoy tenía que haberlo hecho.
1: ¿Qué crees que me está pasando? No, termina, porque estoy muy contenta, no, tú termina.
0: Y yo dije, no, hoy sí lo saludo, y dije, lo voy a anotar hasta aquí en mis notas, de que no se me va a olvidar. Agradecerle a nuestro estimado Juan Arenas, que él nos escucha en su taxi, él va llevando a sus pasajeros, él está siempre muy feliz y siempre me dice, te pido que por favor oren para que se pueda vender un terreno.
1: Wow.
0: Porque él quiere, dice que cuando él se vende ese terreno, él quiere dar una siembra para la radio, dice que él está muy comprometido en ese sentido, así que si tú también estás escuchando y necesitas un terreno, ¿por qué no marcar?
1: Por supuesto, ¿verdad? Claro.
0: Y te ponemos en contacto con Juan y ya él ya te dirá en dónde está ubicado, te dará toda la información a detalle. Así que si tú quieres saber sobre algo que tú estabas a lo mejor buscando, pues ahí está la respuesta, fíjate.
1: Y fíjate que puede ser una buena opción, porque también vas a ser bendecido. Mira, vas a adquirir tu terreno y además va a ser una siembra para Ondas de Vida. O sea, que va a haber una bendición muy grande. Y sí queremos ver, porque esos son esos milagros que el Señor hace, y sí queremos ver bendiciones en todas las personas, ¿verdad?
0: Sí, así es. Y más que nada porque así hemos escuchado de testimonios. Durante la mañana estuve atendiendo que pues han ahorita pasado pues esas temporadas de las familias. He escuchado mucho que se necesita que oren por los jóvenes, por los adolescentes, porque han estado pues teniendo el tema de las adicciones, de que se han alejado del Señor, pero nosotros de verdad que también, así como a ustedes les preocupa, a nosotros también, porque son el futuro de México, y cómo no ponerlos en oración, eso es lo mejor, dejarle al Señor y ponerle en sus manos estas peticiones. Así que para nosotros es un gusto poder seguir recibiendo sus oraciones, y como ayer les comentábamos, nosotros no dejamos de recibir llamadas y anotarlas, y así como nos envían sus peticiones, luego las pasamos con los intercesores.
1: Fíjate que estoy muy contenta porque al mismo tiempo nuestro querido hermano Mauro Aldama,
0: hermano,
1: con nuestra querida amiga déjame te digo su nombre, Rosita Sánchez, ¿la conoces?
0: Sí.
1: Bueno, pues mira, nos están mandando un mensaje, dice: hola, amadas, por favor, oración por la presión. Vamos a estar orando por usted, querida hermana Rosita Sánchez, y también nuestro querido hermano...
0: Mauro.
1: Dice: hermana Monse, buenas tardes, Dios la bendiga a usted y a la hermana que está con usted, que es Jan Mendoza, por supuesto. Que el Señor los bendiga a todos ustedes, sigan orando y muchas gracias. Y pues les mandamos un saludito y les agradecemos, y quiero que sepan que nos estamos sintiendo muy, muy contentas porque ustedes están respondiendo. O sea, cuando ustedes nos mandan un mensaje, es para nosotros muy importante poder mencionarlos porque, ¿saben? Queremos que ustedes se sientan parte de este programa. Queremos que ustedes sean los que hacen este programa, y porque ustedes son los sembradores que hacen posible que todo Ondas de Vida a las 24 horas del día estén avanzando. Así que nosotros queremos honrarle, y qué mejor que poder decirles gracias y que podamos leer sus peticiones de oración. Y que podamos nombrarles y saludarles.
0: Así es. Y también quiero saludar a Betty Sánchez, nuestra estimada Betty, que fuimos esta semanita a visitarla. Wow. La verdad es que fuimos a visitarla y siempre nos da mucho gusto poder saludarla. Ella nos escucha todos los días en su radio. Cuando llegamos, ella está escuchando Ondas de Vida y dice: mire, para que vean, y tengo la prueba de que los estoy escuchando. Ella tiene su radio y siempre que la vamos a visitar, tiene un gatito que se llama Tomás. Ese gatito lo amamos mucho porque al principio era como que no se nos acercaba, pero ahora que vamos, ya hasta se sube aquí con nosotros y ahí está ahí calentándonos nuestros piecitos.
1: ¿A poco?
0: Sí. Entonces nos da mucho gusto visitar a Betty, escuchar todo lo que ella nos está pues dando, el ¿cómo se le llama? Su testimonio de cómo las oraciones han sido contestadas en cuanto a su hijo, porque siempre nos pide que estemos orando por su hijo. ¿Por qué? Porque dice que quiere que baje de peso. Él dice que ya está un poco pasadito de peso, pero estamos orando, y dice que ha visto el resultado de esa oración, porque su hijo baja, dice, baja y sube, baja y sube. Ahora sí que parece el ahora sí que sube y baja de peso, pero le decimos, hay que seguir confiando en el Señor, que el Señor va a seguir ayudando a su hijito, a su hija también. Wow. Pues a su sobrino, que también le preocupa mucho, se llama Daniel, porque pues tiene su corazoncito resentido de sus papitos, pero estamos orando por ellos y es un gusto poder irles a visitar. También Rosa Fonseca pues ya nos notificó su siembra de este mes. Alejandra y Virginia Reyes también ya nos están reportando sus siembras durante este mes.
1: Muchas gracias.
0: Y ahorita vamos a seguir dando los nombres de las personas que han estado confirmando sus siembras.
1: Claro que sí. No sé si quieras que pongamos un poco de música para que podamos continuar en lo que recibimos sus mensajes.
0: Así es, así que vamos a un corte musical y regresamos.

0: estamos muy atentos porque estamos revisando los mensajes y ya nos están enviando sus peticiones y nos están también enviando esos versículos. Así que en un momentito más nosotros vamos a seguir leyendo sus mensajitos. Y pues queremos compartir el Salmo 23 que dice: el Señor es mi pastor y nada me faltará. Qué bonito versículo. ¿A poco así no lo es. Hemos escuchado muchas veces?
1: Todos nos lo sabemos. El Señor es mi pastor y nada me faltará.
0: Así es. Y para mí ese salmo significa mucho porque es el reconocer como a Dios como un guía, un proveedor, y todas las necesidades, tanto físicas como espirituales, sé que el Señor las cubre. Y aparte de eso, Él nos dice que nos da un descanso y cuando tenemos complicaciones, ahora sí que estamos pasando procesos difíciles, ahí es cuando el Señor dice: ten ese descanso que yo soy tu proveedor y que nada te va a faltar.
1: Así es, Jan. Fíjate que siempre pensamos a veces que la provisión solamente se puede tratar como de algo material o de dinero. Pero ¿qué tal cuando la provisión viene también del gozo del Señor, de que también la provisión puede ser una revelación de Dios o que venga un milagro sobre tu familia, un milagro sobre de ti, que el Señor toque tu corazón en algún momento y que en la condición de que el Espíritu de Dios te toque y tú hagas una acción que venga del Espíritu Santo? Eso también es provisión de Dios. Porque todo eso va a impactar tu vida. O sea, es bien importante que dimensionemos hasta dónde llega la palabra de Dios.
0: Así es, y bien decías tú que no nada más es lo material, sino lo físico, lo espiritual, las emociones, también el Señor, todo eso cubre. Y además que cuando nosotros entregamos eso a Dios y creemos en su palabra, porque lo que el Señor nos da en su palabra son promesas vigentes, esas no tienen fecha de vencimiento, siempre están vigentes. A la hora que tú las leas y que tú las recibas de parte del Señor, esas siguen activas. Y eso es lo bonito y lo lindo, que el Señor siempre nos habla diariamente cuando leemos su palabra, cuando tenemos esa comunión con el Señor. Una vez no me preguntaban, ¿qué es el cómo puedo yo tener hablar con Dios? No sé cómo hablar, cómo expresarme con Él, qué decirle. Y yo le decía, pues es tan fácil como cuando tú hablas con alguien. A lo mejor no lo puedes ver, pero lo puedes sentir. Y cuando tú le pides: Señor, déjame sentirte en este momento, a lo mejor vas a sentir ese sentimiento de llorar, el sentimiento de alegría. Eso es el sentir al Señor, porque Él está. Cuando tú sientes que quieres llorar, en el momento en que a lo mejor no hay nadie, pero le dices: Señor, aquí estoy. Y sientes eso de que quieres llorar, es el Señor tocando tu corazón. Es el Señor que está limpiando todo aquello que a lo mejor en ese momento tú estás sintiendo, ese sufrimiento, esa soledad. El Señor la limpia. Y no sé si te ha pasado, Monse, que cuando tú empiezas a llorar y ya termina ese tiempo, después te sientes totalmente diferente, te sientes descansada, te sientes ligera, te sientes como que algo cambió en ti.
1: Por supuesto, cuando dice la palabra del Señor que si tú le entregas tus cargas a Dios, Él las tomará. Y eso significa justamente la descripción que estás diciendo, que tú ya no te sientes cargado, que tú le estás entregando aquello que está pesando en tu corazón. Eso que está pesando en tu corazón, el Señor se lo entregas, Él te da una provisión de su amor, de su paz y de su fruto. Y sabes algo bien importante, a veces no sabemos cómo entregarle las cosas a Dios, a veces nos cuesta trabajo, y es tan, a lo mejor está tan a la mano porque el Señor nos lo ha dado tan sencillo, de una manera que seas genuino delante de Dios. El Señor ya lo sabe todo, tú lo podrías ocultar, pero Él ya lo sabe, solo está esperando que se lo entregues. Cuando tú lo declaras delante de la presencia de Dios, el Señor toma tus cargas. Completamente se las lleva y tú quedas ligero del corazón. Y el Señor, cuando te da esa tranquilidad y esa ligereza, tú puedes avanzar en su voluntad y en su conexión. Fíjate nada más, es una cuestión de declararlo. Lo que decías, que es una conversación con el Señor, es una oración. ¿no? Tú lo conversas con el Señor siendo genuino, porque nosotros podemos podemos engañar a todas las personas, pero si tú eres genuino delante del Señor, el Señor te lo va a quitar. Te puedes convertir en la persona más transparente, porque si el Señor ya lo sabe, igual cuando lo escondes, cuando tú decides esconder las cosas, lo único que vas a hacer es llenar tu corazón de cosas que van a estorbar para cuando el Señor quiere hacer algo en tu vida. No tenemos que esconderlo, al contrario, tampoco tenemos que ser perfecto. El que es perfecto es Jesús, y en Jesús podemos comenzar de nuevo. Y cada día, dice la palabra, que cada mañana sus misericordias son nuevas. O sea, todos los días tenemos la oportunidad de comenzar de nuevo.
0: Así es, y como bien decías tú, cuando nosotros le entregamos a Dios, nuestra vida cambia, nos sentimos totalmente diferentes, y el Señor deposita esa tranquilidad, deposita esa felicidad y todo aquello que a lo mejor no podemos entender en ese momento. Así que vamos a un corte y regresamos.
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0: Y pues vemos que aquí en Facebook no hemos recibido sus mensajitos, así que les invitamos a que nos envíen sus comentarios, que compartan para que más personas escuchen y digan si es verdad eso de que andan hablando de los sembradores y están mencionando también sus nombres, si es real. Así que les invitamos a que nos sigan ustedes compartiendo sus versículos y también sus testimonios, porque es lo que estamos haciendo, que durante este día hemos estado recibiendo peticiones de oración y todo aquello que los amados colaboradores nos están informando. Y no sé, Monse, si tengas algún mensajito de alguien.
1: Pues fíjate que me gustaría también darle gracias a Dios por la vida de nuestro querido espérenme, porque sí me sé su apellido, pero como es muy conocido, mejor les quiero decir bien su nombre. De nuestro querido Eduardo Contreras. Sí, Ana, que es muy conocido, sí, ese apellido. Pero también nuestro querido hermano, perdón, nuestro querido Eduardo tuvo hoy, nos reportó su siembra. Entonces a mí me da mucha alegría y quiero darle gracias y quiero honrarle también, porque puso en su corazón el Señor que él diera esa siembra, y de verdad él con toda la gratitud lo está haciendo, y él nos escucha, él cuando tiene alguna necesidad se comunica con nosotros, ha participado de muchas maneras en Ondas de Vida, y por eso quiero que mencionarlo y honrar, porque también él pide mucha oración por su familia, lo cual nosotros lo hacemos con todo el compromiso. Hay intercesores que están orando por cada uno de ustedes y por cada una de sus peticiones, y por eso quiero mencionarle y darle gracias a Dios por la vida de él, y por supuesto una vez más, de cada uno de los que son colaboradores de Ondas de Vida.
0: Así es, y fíjate que yo ahorita que estaba escuchando esas siembras que hacen con tanto amor, estaba revisando aquí también algunos mensajitos y nos llegó un mensaje de Iván Carrillo, que él dice: Hola, buenos días o buenas tardes, aquí me encuentro escuchándolos desde Hermosillo, Sonora. Aquí ando trabajando, gracias a Dios, en la capital. Les mando un fuerte y caluroso abrazo. Allá está en 40 grados, wow. Nos está diciendo. Y pues su servidor es Iván Carrillo. Así que muchas gracias, estimado Iván, por este mensaje. Qué gusto saber que desde Hermosillo nos están escuchando.
1: Qué gusto.
0: Es lo que decíamos hace un momento. A lo mejor vemos o sentimos o pensamos también que es muy poca gente, pero en realidad no. Nos están escuchando hasta lugares donde no nos imaginamos. Así que muchas gracias, estimado Iván, por tu mensajito. Y quiero saludar a Emma Lira, que pues siempre nos está mandando sus reflexiones y dice que pues aquí nos mandaba una reflexión que da, quiere agradecer a las mamás y a las mamás que hacen el papel de papá y mamá, que siempre están al pendiente de su familia hermosa. Y gracias, estimada Emma Lira, porque siempre nos estás enviando esas imágenes de reflexiones. Y Leonarda Flores también nos envía sus imágenes de buenos días, buenas tardes, buenas noches. En todo momento está enviándonos sus mensajitos. Y gracias, estimada Leo, por ser siempre muy amable. Y nuestro estimado Israel, ya no le puse aquí, pero nuestro estimado Israel siempre nos anda enviando la información, que siempre anda aquí y al pendiente de nosotros, y siempre le decimos gracias, Israel Díaz, porque eres un hombre que ama y que busca a Dios, y que aparte, Monse, pues nos pedía que estuviéramos orando por su negocio. Es un negocio de
1: mudanzas.
0: Y pues también, si tú necesitas alguna mudanza o algo, también puedes contactarte con nuestro estimado Israel. Y en este momento tú nos puedes estar enviando tus mensajes a través del celular de Monse Díaz, de Chelito Paredes también, y de Angélica Guillén y de su servidora. Pero te vamos a dar en este momento dos números para que también no te confundas y digas cuál es cuál, o ya me puse un número que no era y el otro era de Monse, y ya pasan así las cosas. Entonces queremos darte el de Monse, que es el 55 21 93 0403, y el de su servidora 55 11 49 11 47. Ese número me dicen, ya hasta me lo sé de memoria, ya de

0: tanto escucharlo ya y es muy fácil de aprender. Le decía, qué bueno que se lo aprende porque así tenemos el contacto.
1: Fíjate que sí es muy sencillo de aprenderlo, pero no dejemos de darlo. Es importante porque a lo mejor muchos ya conocen el número, pero muchos otros están empezando a incorporar a Ondas de Vida. Así que, por favor, siempre tenemos que estar repitiendo los números, aunque... Les voy a decir, por si no se han dado cuenta, les voy a dar un secreto. Fíjense que durante la transmisión completa de Ondas de Vida, está también pasando entre los cortes los números telefónicos de todos los que estamos colaborando en Ondas de Vida, en atención al sembrador. Así que si tú estás escuchando y sintonizando Ondas de Vida, pon atención a los comerciales porque allí también hay información muy valiosa para ti. Y ya ahí tú puedes elegir el anotar el número, por si de pronto nosotros lo decimos una vez o lo decimos rápido o algo pasa. Bueno, pues tú tengas el conocimiento que durante el corte tú vas a poder escuchar los números y alguna información que es muy importante quizá para ti. Así que pongan atención a toda la transmisión, no dejen de sintonizar Ondas de Vida 1440, porque además queremos que nos digan cómo escuchan la radio, porque la verdad está llegando un toque muy fresco. Y nos gustaría saber su opinión, si les está gustando, si sienten la diferencia, si queremos saber su opinión. En verdad que queremos sentirnos cerca de ustedes.
0: Así es. Y si tú lo quieres hacer así como Xochitl, que me decía en la mañana, ¿tienen el número del dentista? Sí lo tenemos. Entonces ya nos estuvimos comunicando rápidamente con el pastor Pablo y ahí nos envió el número. Como un dentista, como dices tú, como de mudanzas también, con nuestro hermano Israel, como de que si quiero ir a comer a algún lugar, está la cocina de Buena Tierra.
1: Correcto.
0: Que sí, se llama
1: como las mudanzas.
0: O sea, cualquier información nosotros la tenemos aquí a la mano.
1: Correcto.
0: Y ya, de hecho, pues ya nos están dando esa facilidad también para que en el momento tengamos toda la información.
1: Cierto.
0: Y que no se nos pase ningún nombre de algún pastor, de algún programa durante el día que a lo mejor ustedes quieran saber.
1: Así
0: también
1: es.
0: Los podemos atender en ese sentido. Así que te invitamos a que te puedas comunicar a estos números. Y vamos a un corte musical y regresamos.

0: Y listo, regresamos. Qué hermosa canción, ¿verdad?
1: Cierto.
0: Hasta nos puso a bailar aquí a nosotros, estábamos cante y cante la de vamos a cantar.
1: Cierto. Sí, es verdad.
0: Y qué lindo saber que ya nos están escribiendo aquí en Facebook nuestra estimada, ¿cómo se llama? Laura, ¿verdad?
1: Laura Angélica.
0: ¿Qué nos dice?
1: Hola, hermanas en Cristo, bendecida tarde, Dios con ustedes.
0: Ay, muchas gracias, Laura. Gracias por comunicarte con nosotros y participar, y también invita más. Yo sé que si para ti ha sido en este momento una bendición escuchar este programa, pues yo creo que para más también.
1: Nuestra
0: qué
1: querida
0: lindo.
1: Edith Díaz.
0: Ay,
1: adivinen qué, les quiero contar algo. Tenemos aquí a una hermosa sembradora que en este momento nos está informando de su siembra, y queremos darle las gracias a nuestra amada Edith Díaz, porque es alguien que de verdad, Jan, ella siempre está tratando de participar en Ondas de Vida de esta manera, y de verdad nos llena de mucho gozo saber que va a haber una bendición poderosa en sus vidas, porque ustedes hacen parte de todo esto. ¿Cuántas familias hemos visitado ya que han tenido necesidad y hemos podido orar por ellas? Gracias a que tenemos esta posibilidad a través de Ondas de Vida. Así que nuestra querida Edith, por favor, damos las gracias, y si tienes una petición de oración, por favor, háznosla llegar para que podamos estar orando por ellas. Dice: buenas tardes, hoy llevé mi siembra al banco, bendiciones.
0: Ay, qué lindo, estimada Edith.
1: Sí.
0: Ya tiene mucho tiempo que es sembradora de aquí de la estación Ondas de Vida, y qué gusto poder saber que ella sigue siendo fiel al Señor, y eso es lo importante. Y yo quiero mandar un saludito también a Maya Iris, que ya también reportó su siembra.
1: ¡Bravo! ¡Hola!
0: Nosotros
1: gracias.
0: No tenemos como esa campanita que suena. Ya vamos a buscar una manera de poder celebrar cuando nuestros amados sembradores estén sembrando este horario. Bueno, no este horario.
1: Pero,
0: vamos
1: no,
0: a estar
1: pero no es suficiente con nuestros aplausos.
0: Sí, aplausos. Nuestro estimado Andrés López también ya nos notificó su siembra.
1: ¡Wow!
0: Yadira Rosas, María Teresa Padilla, Jorge Arturo, Francisco Gómez, ya nos estuvieron compartiendo su siembra, y ellos ya también estuvieron mandando durante este mes de julio, ya desde el primer día, muchos ya estuvieron enviando sus siembras, así que muchas gracias. Nuestra estimada Rosa Herrera, pues ella nos dice que nos pide oración por su hija Lourdes Ramírez, por depresión, ansiedad y salvación. El Señor le dé fe. Gracias, hermana, le doy mi testimonio a mi hija, pero no entiendo por qué sigue así. Yo creo que Dios ha sembrado ahí esa semillita en el corazón de Lourdes. Tenemos esa fe de que el Señor está tocando su corazón, estimada Rosita. Así que ponerlo en las manos del Señor, y qué mejor cuando una mamá ora, ¿verdad?
1: Por supuesto. Así es, la verdad es que la oración es poderosa. Y una, es que en la tierra, qué mejor representación de amor que tiene Jesús por nosotros. Digo, no se va a comparar el amor de nadie en la tierra como el que Jesús tiene por nosotros, como Dios, en nuestro Padre Celestial tiene por nosotros. Pero yo creo que uno de los amores que pueden ser representados en la tierra, yo creo que es el amor de los padres, ¿no?
0: Sí.
1: El amor de una madre que lo tienes en tu vientre, que siempre, digo de los padres porque en verdad hay unos papás que aunque no tienen a sus hijos en el vientre, híjole, saben amar y, como dice la palabra, dar buenas dádivas. Y con todo esto a lo que voy es que cuando nosotros oramos con tanto amor por una persona, ¿tú crees, Jan, qué le podemos causar a Dios orar así por alguna persona, por nuestros hijos? Pero ahora imagínate por alguien que quizá no es nuestro hijo, pero que también les damos con mucho amor esa oración. Entonces, por supuesto que Dios se va a llenar de pues impacta, ¿no?, en esa oración. Por supuesto que hay una respuesta. Cuando tú lo haces con ese amor, siempre va a suceder algo poderoso, porque Dios es poderoso, Dios es grande. Pues claro que una oración de una madre tiene poder, porque es un amor muy grande. Pero te decimos nuevamente, no nada más es cuando haces, no solamente una mamá, cuando haces una oración con ese amor por cualquier otra persona, por tu prójimo, de verdad que va a dar un impacto en el mundo espiritual y va a dar fruto, va a dar fruto.
0: Así es, así que vamos a estarte apoyando, estimada Rosita, por esa oración de tu hija Lourdes, que sabemos y ya estamos creyendo por fe que tu hija es una mujer que ama a Dios y que lo sirve así con es. Todo su corazón y que ya va a la iglesia. Así que vamos a cambiar esa oración y vamos a decir, gracias Señor, porque Lourdes es una mujer que te ama y que te sirve con todo su corazón y que ya está asistiendo a la iglesia porque te está buscando, que es tú eres el primer pensamiento en el cual ella está pensando. Y queremos saludar a Claudia también, Claudia Sanabria, que dice, bueno, le mandamos el video que también ya estamos ahí compartiendo del doctor Carlos, que sí, él fue a orar a Israel por cada uno de nuestros amados colaboradores, que ya algunos ya tienen, ya bueno, ya les está llegando ese video, yo creo que ya lo mandamos casi a todos. Todavía nos falta porque son muchos, pero estamos ahí en la expectativa de que les llegue a cada uno de ustedes. Y nuestra estimada Delphi Cano, que también ella siempre nos está mandando sus imágenes de ay, feliz día, Delphina. Buena tarde. Ella también fue aquí, ella estuvo atendiendo por mucho tiempo los teléfonos. Ella era una mujer que servía a Dios con un corazón muy lindo, lo tenía y aún lo sigue sirviendo porque ella ya ahora no sirve a lo mejor en teléfonos, pero está en los intercesores y ella está intercediendo día y noche por cada petición que nos envían ustedes. Y también quiero saludar a José González, que él es sembrador también de Ondas de Vida y siempre nos está, bueno, a mí siempre me está diciendo, por favor, oren todas las noches y me lo recuerda porque a veces a mí se me puede llegar a pasar, pero él me dice todas las noches cuando pone su puesto de postres, por favor, oren por mi postre porque como el día de ayer dice, estuvo lloviendo, pero yo quiero que el Señor haga que aunque llueva, pues vengan las bendiciones y se abran esas puertas de bendición. Y claro que nos pusimos a orar y pasamos esa petición, estimado José. Yo sé que tú en el día pues estás preparando tus postres para que en la tarde noche salgan a venderlos, así que muy pues aquí estamos José González atendiendo estas peticiones de oración y síganos enviándolo porque a pesar de que a veces se me olvida a mí, pero a ti no se te olvida, claro, estamos orando, ¿verdad?
1: Así es.
0: ¿Tienes algún saludito?
1: Fíjate que estoy inquieta porque quiero mencionar estos mensajes.
0: Sí.
1: Nuestra querida Chelito Paredes dice: hola, buenas tardes, mi gente de fe. Abrazos y bendiciones para todos. Y también nos escribe abajo: conviértete en sembrador y apóyanos con tu semilla para seguir compartiendo el evangelio a través de la radio Ondas de Vida 1440. Y aprovechando los mensajes de nuestra amada Chelito, les vamos a proporcionar su número telefónico por si tienen ustedes, quieren dar alguna siembra, quieren reportar o solamente quieren una atención de parte de nuestra querida Chelito. El número es el siguiente: 55 21 93 13 73. Ahí ella les puede estar atendiendo y también se suma a las 24 horas del día.
0: Así es. Y pues fíjate que Chelito, ella está también en el ahora sí que a partir de las 6 a 6:30 ella está atendiendo el número del sembrador y le están mandando, porque ella está atendiendo a la hora de la profeta Ingrid Quiroa, cara a cara, y ella también está ahí al pendiente de esas llamaditas, de esas peticiones de oración, y ella muy puntual siempre.
1: Cierto.
0: Está a esa hora, ella no falla, fallará todo el mundo, pero ella no, porque dice, yo estoy muy comprometida con el Señor y ahí estoy.
1: Sí.

0: quiero mandar un saludo también a Noemí, porque en la mañana nos mandaba, no es cierto, en la noche, ayer en la noche me decía, por favor, oración por Tomás Santana de 55 años. No le entiendo aquí muy bien. ¿Tú le entiendes?
1: A ver, déjame ver.
0: ¿Neurología?
1: Yo creo que debe ser neurología.
0: Ajá, vamos a estar orando por Tomás y por el restaurante Buena Tierra. Ya habíamos hablado sobre el restaurante, que dice que falta luz y personal. Hemos estado mencionando, Noemí, si tú nos estás escuchando, Melanie, Noemí, que se comuniquen con nosotros para aquellos que no tienen trabajo. Ella está en este momento solicitando en esta restaurante Buena Tierra, está solicitando personal. Así que si tú quieres en este momento, dices, yo quiero ir, quiero llamar para que me den más información sobre este trabajo, comunícate en este momento en el 55 11 49 11 47 y te vamos a dar toda la información sobre lo que la hermanita necesita. Y quiere por David Miranda, de 29 años, que no funcionan sus riñones. Vamos a estar orando, Noemí, por esta petición de David Miranda. Creemos que Dios va a obrar esa sanidad completa en el nombre de Jesús, y oramos conforme la palabra en Jeremías 33:6, que dice que el Señor será nuestra sanidad y nuestra medicina, y que en los tiempos de angustia vamos a recibir esa paz. Así que lo creemos y que así será. Y también nuestra estimada Leo Ortiz ya también nos mandó su saludito. De verdad que muchas gracias, estimada Leo, y nuestra estimada Maclovia del Carmen, que ya tenemos como que esa llamadita al pendiente de que ella era parte de una de nuestras colaboradoras que íbamos a entrevistar y a preguntarle cómo ha visto la provisión de Dios a través de que ella siembra, porque ella es de Veracruz. ¿Y qué creen que nos dijo, Monse?
1: ¿Qué te dijo?
0: Me dijo, no, yo voy a ir hasta la ciudad porque quiero compartir mi testimonio de lo que Dios ha hecho. Así que la vamos a tener la siguiente semana aquí como nuestra colaboradora, como nuestra sembradora fiel, que mes con mes nos está reportando su siembra, y además que dijo, yo quiero llevar personalmente la siembra ahí al doctor Carlos, al equipo, porque quiero que oren por mí, porque ustedes han sido esa ayuda en los momentos de aflicción. Ella estuvo pasando de salud, estuvo pasando una temporada muy difícil, que ella decía, yo me entiendo qué es lo que estoy sintiendo, me siento triste, me siento que no sirvo para nada, estaba en esa etapa en la cual ella estaba pasando que no quería hacer nada. Y ella tiene sus cafetales, y eso tú sabes que tiene que estar en constante actividad, tiene que estar de aquí para allá moviendo la tierra, o sea, todo. Y llegó esa temporada en la cual ella no quería hacer nada, decía, yo no entiendo, me siento desesperada. Estuvimos orando por ella, y ahora que yo la escucho, se escucha muy animada, dice, gracias a Dios porque ustedes estuvieron orando por mí y porque hoy me siento totalmente diferente, y por eso quiero ir a dar mi testimonio. Quiere venir a dar ese testimonio. Además que ella también dice que ha viajado a Estados Unidos con su hija y viene a checar también lo de su visa. Entonces dice, aprovechando, yo quiero llevar mi siembra a la radio. Quiero también que el doctor Carlos ore por mí, que el pastor Pablo, que el equipo de Ondas de Vida, que yo sé que han hecho un excelente trabajo, lo siga haciendo. Así que vamos a recibirla esta semanita. Y pues, ¿qué crees, Monse? Que ya se nos acabó el tiempo.
1: No,
0: quisiéramos hablar más y más y más y más de nuestros amados sembradores, pero ya se nos acabó el tiempo.
1: Cierto.
0: Así que pues nos despedimos. Que tengan una excelente tarde lluviosa. Lleven su paraguas, lleven todo lo que deben de equipar para que no se mojen. Así que el Señor les bendiga y nos vemos a la próxima. Esto fue La Hora del Sembrador.
1: Bye, hasta luego a todos. Bendiciones.
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4: Ondas de Vida 1440, mire que aquí los estamos escuchando. 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También queremos saludar a esos sembradores que hacen posible a esa aportación para que nosotros los presos escuchemos la hora de complacencia. Se los agradezco como no tienen idea y agradecerles a mi Señor Todopoderoso que lo siga cubriendo con su manto, a esas personas que hacen esa labor para seguir Ondas de Vida 1440 al aire.
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12: ¿Estás pensando en una nueva pantalla para ver el Mundial? Antes de gastar tu dinero, escucha esta información.
13: Te diremos los resultados del análisis de 49 modelos de pantallas

0: A elegir el modelo más conveniente para tu hogar y economía.
1: Porque la mejor jugada es tu pantalla.
0: El Laboratorio Nacional de Protección al Consumidor analizó 49 pantallas LED de entre 40 y 65 pulgadas.
1: Todos los modelos analizados son Smart TV y permiten conectarse por Wi-Fi a servicios y plataformas de contenidos audiovisuales en línea.
0: Lo que debes saber.
1: Las pantallas LED no necesitan fluorescencia para iluminarse y gracias a ello tienen algunas ventajas. Consumen menos energía, dan más brillo, colores precisos y reproducen videos de formatos avanzados.
0: Actualmente existen tecnologías como OLED, QLED y Mini LED que buscan mejorar el contraste, el color y profundidad de imagen.
1: Ya es común encontrar resolución 4K UHD e incluso 8K para contenidos con muchísimo detalle.
0: Esto las convierte en la opción ideal para deportes, películas, videojuegos,
1: para gritarle al árbitro en ultra alta definición.
0: Aunque la tecnología en pantallas ha cambiado mucho, su objetivo siempre ha sido el mismo:
1: que disfrutes tus contenidos favoritos con la mejor calidad posible.
0: Por eso, el personal del laboratorio realizó una serie de pruebas.
1: ¿Cómo se verificó la calidad de las pantallas?
0: Para revisar la calidad de la imagen se tomaron en cuenta el color, el contraste, la uniformidad de la imagen en toda la pantalla y el nivel del color negro.
1: Entre más se logre un negro profundo, es mejor calidad de imagen.
0: Por el contrario, los modelos que solo alcanzan un gris oscuro perdieron puntos en su calificación.
1: Para evaluar la calidad de audio, el laboratorio implementó una metodología propia que le permitió identificar la fidelidad y la distorsión del sonido.
0: Aunque la mayoría de las pantallas integra bocinas sencillas por su diseño delgado, algunas cuentan con conexiones o salidas de audio digital ideales para conectar barras de sonido o teatros en casa.
1: También se evaluó la información comercial porque esta es indispensable en todos los productos que adquirimos.
0: Se revisó que las pantallas presenten en español, entre otros requisitos, marca, modelo, país de origen y voltaje.
1: No puede faltar un instructivo con notas precautorias.
0: Y la garantía debe señalar sus alcances y restricciones.
1: Aquí hubo hallazgos importantes.
0: Casi la mitad de los modelos analizados no cumplieron con todos los elementos para hacer válida la garantía.
1: En 7 pantallas se piden más requisitos de los establecidos para hacerla efectiva.
0: Además, los instructivos de 5 modelos no presentan todos los requisitos de información.
1: En cuanto a los atributos relevantes que presentan las pantallas, se analizaron de forma visual y documental.
0: Se reportan en las tablas de resultados con el fin de ofrecerte más referentes de comparación y que puedas elegir mejor. De los 49 modelos analizados, la mayoría obtuvo una calificación general de muy buena.
1: Esto significa que ofrecen un desempeño ideal para ver televisión abierta en alta definición, películas y contenido en streaming.
0: Incluso, 3 modelos lograron una calificación global de excelente.
1: Y algo interesante es que hasta los modelos con las calificaciones más bajas ofrecen un desempeño aceptable para contenidos básicos y videos por internet.
0: ¿Cómo andan en su relación precio-calidad?
1: Las pantallas de 40 y 43 pulgadas tienen un rango de precios de menos de 3,000 a más de 6,000. La mayoría de ellas calificaron con MB.
0: Los modelos de 50 pulgadas son buenos y muy buenos en calidad. Andan de 4 a 8,000 pesos.
1: De las pantallas de 55 y 58 pulgadas, la más accesible calificó con MB. Cuesta poco más de 5,000 pesos.
0: Las más caras de este tamaño calificaron con excelencia. Una cuesta alrededor de 18,000 pesos y la otra casi 21,000.
1: De los modelos de 65 pulgadas, el de precio más bajo está en poco más de 8,000 pesos y es muy bueno en calidad.
0: En cambio, otro que obtuvo una calificación menor llega a más de 20,000 pesos.
1: El modelo de 65 pulgadas que logró la excelencia tiene un precio de casi 25,000 pesos.
0: Antes de comprar una pantalla, toma esto en cuenta.
1: Sé honesto, ¿realmente necesitas pagar por atributos adicionales? Porque sí, muchas veces terminamos pagando funciones que nunca usamos.
0: Verifica qué conexiones incluye.
1: Y revisa las apps integradas y servicios de streaming disponibles.
0: Recuerda que algunas plataformas requieren suscripción para funcionar.
1: Tips.
0: cada característica adicional incrementa el precio de una pantalla. Analiza si usarás todas sus funciones.
1: Solicita que te sellen la garantía. Es indispensable para cualquier reclamo.
0: Fotocopia el recibo de compra. El papel térmico se degrada, se borra y por eso debes contar con una fotocopia

0: o respaldo digital.
1: Analiza si conviene la garantía extendida. Algunas tiendas ofrecen ampliarla.
0: Implica un gasto adicional que, ante una avería, puede incluir la reparación o la sustitución de la pantalla.
1: Para conocer más detalles del estudio de calidad de pantallas LED, así como recomendaciones para instalarla y cuidarla, consulta la revista del consumidor en su versión impresa o digital.
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0: Ahora, vamos a información interesante y muy útil para evitar caer en fraudes, pues estos son cada vez más sofisticados.
1: Que no te metan gol.
0: Boletos falsos, paquetes turísticos fantasma, reservaciones inexistentes. Cada mundial trae consigo personas que buscan aprovecharse de las y los consumidores.
1: Para evitar caer en engaños, desconfía de las siguientes situaciones.
0: Desconfía de ofertas demasiado buenas para ser verdad. Si un paquete tiene precios exageradamente bajos o te presionan para comprar antes de que se acabe, cuidado.
1: Parques turísticos fantasma que prometen servicios todo incluido, pero que no están confirmados, son parciales o inexistentes.
0: Servicios falsos prometen vuelos, hospedaje y entradas, pero al final nada se realiza, no se emiten comprobantes.
1: Y cuidado también con los sitios falsos de internet, mensajes o anuncios que imitan páginas oficiales para robar tus datos personales o bancarios.
0: Otra señal de alerta, personas que se presentan como asesores sin trabajar realmente para una agencia formal.
1: O agencias que solo existen en redes sociales y nunca proporcionan domicilio físico o teléfono fijo. O sea, no existen realmente. Por eso se les dice fantasma.
0: ¿Y cómo puedes protegerte?
1: Primero, verifica la reputación de la agencia. Lee reseñas, investiga opiniones y confirma que esté registrada en el Registro Nacional de Turismo.
0: Cuando vayas a pagar, cerciórate de que utilicen métodos de pago seguros. Nada de transferencias a cuentas personales y monitorea constantemente tus movimientos bancarios.
1: Antes de viajar, confirma directamente con hoteles o aerolíneas que tus reservaciones realmente existan.
0: Y muy importante, lee siempre los términos y condiciones. Las agencias formales explican claramente políticas de cancelación, cambios y devoluciones.
1: Además, guarda todo: correos electrónicos, comprobantes de pago, capturas de pantalla y mensajes. Esta información puede servir como evidencia en caso de fraude.
0: Y si tienes un problema o detectas alguna irregularidad,
1: acude a la Procuraduría Federal del Consumidor, Profeco.
0: Puedes comunicarte al 55-55-688722 o al 800-468-8722.
1: También puedes escribir a asesoría@profeco.gov.mx
0: o denunciar directamente al correo especial del Mundial, denunciasmundial@profeco.gov.mx.
1: En este mundial,
0: no dejes que te metan gol. Profeco protege tus derechos como persona consumidora.
1: 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Si un proveedor no cumple con lo ofrecido en el contrato, acércate a la Profeco.
0: Aquí puedes recibir orientación, asesoría y también presentar tu queja.
1: Y si sospechas que un anuncio puede ser publicidad engañosa, escríbenos a denunciapublicitaria@profeco.gov.mx.
0: Te invitamos a conocer todos los detalles sobre la edición especial Mundial Social de la Revista del Consumidor en su versión impresa o digital.
1: Síguenos en redes sociales y protege tus derechos.
0: Métete a la cancha de la información y no te quedes fuera de lugar.
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11: Hola, ¿cómo está? Les saluda Alejandra Cruz y esta es la información que tiene que conocer. La presidenta Claudia Sheinbaum informó que para este año y el próximo se pronostica que el fenómeno del Niño registre mayor intensidad, lo que provocará lluvias más fuertes y una mayor probabilidad de ciclones.
12: ¿Qué consecuencias puede tener para el país que haya lluvias más intensas, particularmente en el norte de México, hacia finales del año? Y también la probabilidad de que haya más ciclones, incluso más intensos. Si van a llegar a la costa o no, no se puede saber hasta unos días antes. Y además, probablemente sequía el próximo año en el centro del país.
11: La presidenta Claudia Sheinbaum estimó que dentro de 2 meses quedará listo un sistema de alerta vía teléfono para fenómenos ciclónicos que puedan causar daños en los estados con costa del país. Y destacó que esta tecnología únicamente la han implementado Estados Unidos y Chile, además de México. Al 30 de junio de 2026 se tienen registrados ante el IMSS más de 22.7 millones de puestos de trabajo, la tercera cifra más alta desde que se tenga registro y la mayor para un mes de junio. De este total, el 86.9% corresponde a puestos permanentes y el 13.1% a eventuales. Además, en el mismo periodo, el salario base de cotización promedio de los puestos de trabajo afiliados al IMSS alcanzó un monto de 669.1 pesos, el segundo más alto para cualquier mes desde que se tenga registro. La presidenta encargada de Venezuela, Delcy Rodríguez, condecoró a rescatistas de la Unión Europea y del Ejército, Fuerza Aérea y Guardia Nacional de México que participaron en las labores de salvamento tras los terremotos de hace 2 semanas, que causaron al menos 3.000 muertos y 16.000 heridos. Además, indicó que entregaron 3 perros al equipo mexicano para adiestrarlos en operaciones de rescate.
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16: Bernardo Rodrigo Sañudo Díez, egresado de Palmer College, la primera universidad de quiropráctica del mundo, Campus Davenport, Iowa, Estados Unidos. Miembro de la Federación Mexicana de Quiropráctica Deportiva y el Colegio Mexicano de Quiropráctica. Cédula profesional 1710-253.
17: Querido Radio Escuchas, excelente, excelente día. Gracias porque sabemos que usted ya está esperando los valiosos consejos, esos consejos que el doctor Bernardo Sañudo Díez siempre te da un tiempo para explicarnos, para orientarnos, esas actividades diarias, el estar de pie, el estar postrado en una cama. Yo pienso a veces exageramos el ejercicio. O de plano también exageramos la vida sedentaria de no movernos porque nos duele el dolor. El doctor nos ha explicado y ahorita brevemente nos dirá si es muy bueno tener dolor. Exageramos nuestras emociones del dolor. ¿Cómo mejorar esas posturas repetitivas? ¿Cómo dormir correctamente? ¿Sabe que tenemos muy mala postura para dormir? No sabemos cómo iniciar una rehabilitación de una molestia que ha llevado tantos años y solo nos la pasamos entreteniéndola con algún medicamento, que tampoco está mal cuando está lo diagnostica un médico y da una indicación. Y bueno, también sabe que en la quiropráctica nosotros, nuestro lenguaje diario, tenemos grandes mitos. ¿Sabe un mito que yo siempre digo y ahorita le preguntaremos al doctor que ya está con nosotros? Cuando decimos, se le salió el líquido, tiene reumas con el frío. Palabras que usamos que creo que ya podríamos aprender a cambiarlas. Y hoy vamos a hablar un tema muy interesante. Todos tenemos una columna, pero sin duda muy mal cuidada. Hay quien emergentemente por un accidente generalmente de auto, una caída, se somete a una cirugía y a veces no es lo mejor. Creo que se empeora y viene un arrepentimiento porque fue una decisión sumamente rápida, porque también así como hay excelentes médicos, a veces también a algunos les urge económicamente operar y pues de todo tenemos. Pero las buenas intenciones a veces en nuestro cuerpo no son las más adecuadas. Hay una cita bíblica que me gusta mucho que dice, mi pueblo fue llevado cautivo porque le faltó conocimiento. Y sin duda por no leer, por no escuchar, por no aprender diariamente, eso nos lleva a tener una ignorancia total de nuestra salud. Este es su programa, Los Mejores Tips, todos los domingos a la 1:00 p.m. Un profesional de la salud, más de 33 años, orientando acerca de lo que es la quiropráctica. Quiero decirle que hoy la quiropráctica son pocos los médicos de la altura del conocimiento del doctor Bernardo Sañudo Díez, pero esta charla, créame que va a ser importante si usted toma atención. Comenzamos, doctor. ¿Cuántos doctores habrá como usted con esos super estudios? Muy contaditos, con las manos los podríamos contar.
18: Los doctores de quiropráctica con el título de doctor en quiropráctica, podemos decir que somos alrededor de unos 50, 60 doctores en toda la República Mexicana. Somos doctores que estudiamos en la universidad, principalmente en Estados Unidos o en Europa. Todos hicimos un proceso de trámite para poder homologar nuestros estudios en la Dirección General de Profesiones de la Secretaría de Educación Pública y ostentamos un número de cédula profesional y un diploma de universitario, claro.
17: Y usted siempre habla de que uno ya se gradúa como usted, pero las certificaciones deben ser anual, cada 5 años.
18: En México, en la carrera de quiropráctica no existe eso, tristemente. No existe una obligación para mantener tu cédula. En Estados Unidos, como hemos dicho, para poder ejercer necesitas no nada más terminar la carrera y todos los requisitos, sino tienes que hacer 4 exámenes nacionales para certificar que tienes el mínimo conocimiento y eso te hace que estés certificado por un consejo o por un board. Es un doctor en quiropráctica, es un doctor certificado por un consejo. Y para mantener tus licencias en cada uno de los estados en donde tienes esa licencia, porque allá cada estado se legisla a sí mismo, entonces no es una autoridad federal que puedes trabajar en Texas o puedes trabajar en Nueva York o puedes trabajar en Illinois, sino que en cada estado tienes que tener una licencia. Algunos estados tienen acuerdos con otros, entonces si tienes licencia en Michigan, puedes trabajar en Missouri, no sé, pero tienes que tener una licencia para cada estado. Y cada año o cada 2 años tienes que cumplir ciertos números de horas de educación continua para poder mantener tu licencia. Y no es que puedas trabajar, decir, no, pues no voy a hacer los cursos y no voy a estar certificado y no voy a tener licencia y no pasa nada. No, ahí no puedes trabajar sin licencia. Si llegases a trabajar sin licencia, te puedes meter en un problema que hasta la cárcel puedes llegar. Entonces es muy diferente esa situación. Allá necesitas mantenerte cada año, cada dos años, mantener un cierto número de horas para poder mantener tu licencia, para poder trabajar.
17: Exactamente, para el acervo cultural de todo el hermoso auditorio que ya lo sigue, una certificación exactamente donde usted va a sus cursos, ¿qué es exactamente? ¿Qué quiere decir?
18: Pues hay diferentes tipos de cursos que puedes tomar. Hay cursos que son como congresos, que vas al congreso de la Asociación de Traumatismo Espinal, ¿no? Entonces ahí vas dos días, tres días y tomas un curso y ya. Una serie de cursos en ese fin de semana. Hay otros que son cursos más avanzados o certificaciones que pueden durar tres años. Pues yo, por ejemplo, hice una en rehabilitación en Chicago, donde tenía que ir cada mes, tenía que ir durante tres días, durante tres años, para poder después tomar varios exámenes, exámenes prácticos, exámenes teóricos, y después presentar una investigación que se tenía que publicar en una revista científica americana, para entonces darte tu certificación en ese tema de rehabilitación. Tengo otra certificación en lo que es el Consejo de Quiropráctica Pediátrica, en donde también son tres años de estudio. Tienes que ir a Estados Unidos cada mes durante tres años. Ese lo hice en Dallas, y ahí igual tienes que hacer un examen práctico, un examen teórico, tienes que presentar exámenes de cada módulo que vas y presentar un escrito, presentar una tesis para poder graduarte. Entonces, graduarte de ese posgrado. Hay cursos también que son más cortos, pero usualmente lo que vas haciendo es ir juntando información, ir juntando certificaciones que te vayan avalando, para que entonces de esa manera puedas mantenerte con los conocimientos más modernos, con los conocimientos más actualizados, para poder ayudar a la gente mejor, porque sí es algo que se va modificando. Ayer o anteayer le decía a un paciente acerca de un término que yo, por ejemplo, nunca había oído hasta el año 2022. Y me la paso estudiando y voy a cursos y hablo con gente, y nunca había oído ese término de ese problema de columna, y lo empecé a oír en el 2022. Y entonces así te vas cultivando y vas siendo un mejor doctor.
17: ¿Y cuál es ese término?
18: Era un problema que se llama el síndrome de Bertolotti, que es un problema de la base de la columna, en donde una vértebra está mal formada y produce problemas de dolor de espalda baja.
17: Y eso no es muy común, es algo que un poco
18: no es tanto
17: diferente.
18: Común, no es tanto común, es más o menos, se cree que es como el 6% de la población, pero en el consultorio vemos mucha gente que tiene dolor de espalda por ese problema.
17: Muy bien. Y no para todos los pacientes, hay unos que van por una molestia de migraña, que hoy en la actualidad estaba yo leyendo unas estadísticas donde el estrés, la vida que estamos viviendo, te lleva a unos... O sea, alguien dice, pero nunca me había dolido la cabeza. Si usted tiene una técnica para eso.
18: Sí, los problemas de dolor de cabeza o migrañas o cefaleas es la tercera causa de discapacidad en el mundo. O sea, probablemente varios billones de personas, billones con B, todos los días sufren de algún tipo de dolor de cabeza discapacitante, ¿no? A veces le ponemos nombre de migraña, de dolor de cabeza, de cefalea. Al final es dolor en la cabeza y es la tercera causa de discapacidad. Entonces, la quiropráctica es muy efectiva para ese tipo de problemas, debido a que una gran cantidad de los dolores en la cabeza son provocados por problemas del cuello, por disfunciones del cuello. Entonces, al hacer un análisis correcto, un análisis preciso, podemos saber si esa persona está sufriendo dolor de cabeza por un problema cervical, y entonces al arreglar ese problema cervical podemos ayudar al paciente. Y no es raro tener pacientes que te dicen, tengo dolor, el primer día que los vemos, tengo dolor de cabeza todos los días, 7 dolores de cabeza a la semana, y conforme vamos avanzando empiezan a decirte, ya nada más tengo 4, ya nada más tengo 3, ya nada más tengo 2, y en muchos pacientes se puede desaparecer el dolor de cabeza a lo largo de su tratamiento.
17: Y en cada certificación usted tiene aprende una técnica para cada padecimiento, como este de migraña, ¿hay un nombre para esa técnica?
18: No necesariamente. Hay diferentes técnicas o métodos de quiropráctica, y todos se enfocan en mejorar el funcionamiento correcto de la columna vertebral con diferentes instrumentos, con diferentes análisis, con diferentes equipos. Entonces, todos tienen la misma finalidad, que es corregir la subluxación o desviación de la columna vertebral que está interfiriendo el funcionamiento correcto del sistema neurológico del cuerpo. Entonces, algunos cursos, por ejemplo, la técnica esa Cox, es algo que empecé a aprender hace, pues ya, 3 años, 4 años, Y es una técnica donde me he ido certificando. Son tres niveles de certificación que tienes que mantener. En esa, por ejemplo, cada 2 años tienes que recertificarte. O sea, no es que te certificaste en 1995 y ya para toda la vida, ¿no? Cada 2 años tienes que recertificarte para entonces mantener tu nivel en esa técnica. Y ahorita, por ejemplo, en 2 semanas voy a ir a tomar un curso de Cox, pero nada más pueden ir doctores certificados. O sea, no puede ir cualquier doctor, sino son... Es un curso muy, muy especializado en Chicago, en donde solamente van doctores que ya cumplieron sus certificaciones, que la mantienen vigente. Y es un curso donde nos van a dar pláticas neurocirujanos, doctores de quiropráctica, especialistas en rehabilitación, y donde vamos a entrar a una universidad a hacer ciertas prácticas y de anatomía con cadáveres, con estudios muy interesantes. Que lo más seguro es que vamos a ver información muy, muy valiosa.
17: ¿Y donde usted estudió, ha regresado a retomar algún curso?
18: Sí, claro.
17: Y
18: sí.
17: Que diga, wow, yo aquí estudié.
18: Yo a la Universidad de Palmer voy más o menos como cada 2 o 3 años. Si es algo que extraño ir.
17: Así que siente esa emoción. Sí,
18: entonces voy cada 3, 4 años voy.
17: ¿Y todavía hay algún maestro? Ya no.
18: El presidente ahorita de mi universidad fue maestro mío en la carrera. Él es ahorita el presidente de las 2 universidades de quiropráctica Palmer que existen en Estados Unidos, y él era un súper profesor especializado en radiología. Él, por ejemplo, era un especialista en radiología y él nos daba clase de radiología. Una de las clases, de las 7 clases diferentes de radiología que tomas en la carrera, él nos la daba, y ahorita es el presidente de la universidad.
17: Qué orgullo, ¿no?
18: Es el único que queda.
17: Ya los demás van desfilando y reemplazan a alguien con esa capacidad. ¿Usted observa eso, sus maestros?
18: Pues usualmente se jubilan. O sea, usualmente se jubilan a cierta edad. O sea, ser maestro es pesado. Y sobre todo en esas universidades donde prácticamente los profesores viven en la universidad. Entonces todo su mundo ronda alrededor de la universidad de los estudiantes. Y son profesores que tal vez llevan dando clase, que eso es algo muy importante. Son profesores que tal vez llevan dando clase 30, 40 años y son especialistas en su campo. En Palmer, por ejemplo, para ser profesor en Palmer tienen que tener maestrías, doctorados, especialidades. No puede entrar cualquier profesor para mantener el nivel de la universidad. Entonces son profesores que llevan ahí 40 años, 30 años. Entonces son gente con un nivel de conocimiento muy grande, pero que usualmente sí llega un momento en el que ya se retiran. Algunos siguen en sus consultorios privados, otros sí se retiran totalmente de la profesión o de lo que están haciendo, ¿no?
17: Vamos a dar el número telefónico para que usted anote. Tiene que llamar, hacer una cita, ser puntual. Si no va a ir, por favor. Mire, yo que entrevisto al doctor a veces ni alcanzo lugar, el doctor me trata igual que a los pacientes, ¿eh? Entonces si no va a ir, pues deje el lugar a los demás, porque imagínese, el doctor es el único, no tiene un reemplazo, sus asistentes hermosas que atienden, pero el que ejerce la profesión es él, de 8 en unos horarios muy pesados para él, pero ama su profesión y bueno, es profesional en lo que hace. Doctor, yo quiero preguntarle, y nos vamos al número telefónico, de esos maestros que son de la actualidad hoy, algo que le sorprende del último quizá curso que tomó, una frase, algo que diga, yo quiero ser como ese maestro, que ya lo es usted, pero algo que diga, ¿Algún maestro que le impresiona una frase, su método de enseñar? No sé, algo, déjenos ir a la imaginación.
18: Pues un doctor con el que voy a estar ahorita en el curso de Chicago, el doctor Kurt Ovien. Él es un doctor ya mayor, es un doctor que probablemente lleva trabajando 30, no más, probablemente unos 40 años, y que es una muy buena persona, es un doctor muy amable, muy tranquilo. Y que solamente cuando pone sus manos en ti sabes que sabe lo que está haciendo y que tiene muchísimo conocimiento, ¿no?
17: Toda la experiencia.
18: Sí, toda la experiencia del mundo.
17: ¿Cómo deberíamos de tratar de siempre codearnos con alguien que dice la palabra de Dios? Júntate con necios y serás.
18: Exactamente.
17: Y júntate con inteligentes y wow. Pues
18: muchas veces por eso voy a los cursos, porque te codeas con doctores que son mejores que tú, gente que tiene más conocimiento, gente que tal vez ya ha avanzado en otras cosas donde tú todavía estás estancado, y al platicar con ellos vas teniendo nuevas ideas, nuevos métodos, nuevas formas, o solamente ves a alguien que dices, me gustaría poder llegar al nivel de capacidad de esa persona, ¿no?
17: Ahorita en general, un consejo para, especial para los adolescentes, pero también para los adultos. Es muy diferente al tema, vamos al número telefónico. Doctor, ¿usted considera que un día debemos depurar nuestras amistades? Hoy dicen tóxicas. ¿Usted qué opina? O dice, ay, no, esta es mi amistad de toda la vida. Ahorita que dice, hay que juntarse con gente. Denos ese consejito.
18: Yo creo que eso solito se va haciendo. ¿Sí? O sea, sí, cuando tú tienes amigos que ya no comulgan con tu misma forma de pensar o tu misma forma de ser, pues gradualmente los dejas de frecuentar y se van alejando solitos. Los que son tus amigos siempre van a estar ahí, y los que no, pues solitos se va. O tú te vas alejando o ellos se van alejando.
17: Como el tren de la vida, ¿verdad? Sí. Unos se van bajando o nosotros nos bajamos.
18: Y los que se quieren quedar, se quedan, ¿no? Entonces, sí, realmente yo creo que es algo que no tienes que decir.
17: ¿Usted cree que hay amistades?
18: Como en el celular.
17: Así, ¿usted cree que borrando. Hay amistades verdaderas, fieles? ¿Eso existe?
18: Sí, claro.
17: ¿Sí?
18: Sí, yo creo que más,
17: pero
18: en,
17: son
18: los, más en los hombres que las mujeres.
17: ¡Ay! Vámonos al número telefónico y vamos a hablar de nuestra columna. Seguimos.
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17: Pues qué interesante. Bueno, ya saben, el tren de la vida, podemos bajar, podemos subir, pero lo importante de todo, hay una frase, doctor, que la escuché esta semana, me gustó mucho. Fui a un sepelio por ahí, o cómo es la palabra correcta, un funeral o qué.
18: Yo creo que es de las dos, ¿no? Sepelio, ¿sí? Funeral.
17: Bueno, fue a un lugar donde
18: entierro.
17: Alguien ya se ve, ¿no? Y dijeron, la persona que dio la plática dijo, no me da miedo morir, me da miedo no haber vivido. Y a veces vivimos con tan mala calidad de vida, y diga, llévenos al tema, porque hoy en el celular, en todos lados, o sea, hay tanta información tan luego tan desconectada, que digo yo, conociendo lo que usted amablemente nos ilustra, háblenos un poco de la mala, desafortunada, negativa información que usted ha de leer de la columna, ¿no?
18: Sí, o sea, todo el tiempo estás viendo una cantidad de información, el bombardeo de información en las redes sociales acerca de algo que a mí me llama la atención, es que hay tanto interés y tanto movimiento acerca de todo lo que es la columna vertebral, el sistema nervioso y todo eso. O sea, es increíble, desde diferentes áreas del conocimiento. Hay cosas que publican fisioterapeutas, cosas que publican cirujanos de columna, neurocirujanos, ortopedistas, doctores de quiropráctica, especialistas en rehabilitación, médicos en rehabilitación. Hay una cantidad impresionante de información, de estudios, de personas. Y lo que es muy importante es que toda esta información, pues, le está viendo la gente común y corriente. Y hay personas que presentan las cosas de una manera muy, muy bonita, muy profesional, muy atractiva, pero que realmente es totalmente falsa. Y hay otros que ves cómo presentan cosas como más aburridas, más torpemente, sin tanta emoción o sin tanta atención, y lo que dicen son excelentes doctores para el paciente, ¿no? Entonces el paciente muchas veces ve cosas que te atraen, cosas que se ven los colores muy bonitos, los espejitos muy bonitos, pero realmente es una persona que no tiene ni idea de lo que está diciendo. Muchos son charlatanes. He visto muchos truenahuesos por aquí y por allá, y hacen las cosas muy bien, hablan muy bonito, pero lo que están diciendo no tiene ni pies ni cabeza. Y entonces alguien que no sabe, no está empapado en esos temas, pues no tiene ni idea, y puede caer en manos de una persona que no tiene ningún tipo de educación profesional, o que lo que está haciendo no está avalado por ninguna universidad, por ninguna asociación, y puede ser hasta puede ser muy peligroso, o pueden como se dice, mal orientar a la gente, y probablemente ese paciente puede perder la oportunidad de encontrar la recuperación de su salud porque se va perdiendo el tiempo, ¿no? Cada vez veo más doctores que se animan a refutar a estas personas, ¿no? O sea, que realmente ponen los videos de estas personas en su propio video y dejan que esta persona hable y lo critican y dicen por qué esta persona está mal. Hay un doctor australiano que es durísimo con todos los charlatanes, y algunos de esos charlatanes, por desgracia, son gente que es de mi profesión, ¿no? Y sí, dices, tienen toda la razón, o sea, están haciendo unas cosas terribles, están haciendo unas cosas, diciéndole a las personas unas tonterías enormes que por desgracia le dan muy mala vista a la profesión. Pero eso sucede también con fisioterapia, con medicina, con cirugías. Entonces no estamos solamente los doctores de quiropráctica expuestos a todos los charlatanes que hay en toda Latinoamérica, en otros países del mundo, y aquí mismo en nuestro país México, sino también en otros países como Estados Unidos, Australia o Europa. Hay charlatanes, podemos decir hasta profesionales, que a eso se dedican. Entonces la gente tiene que tener mucho cuidado y entender que las redes sociales son populares porque llaman la atención. Entonces no siempre lo que más llama la atención es bueno, no siempre lo que llama la atención es correcto, y la gente debe tener un poquito más de crítica, de discernimiento cuando busque un doctor por las redes sociales, ¿no? Todavía yo, por ejemplo, yo puedo decir que yo soy a la antigua. Prácticamente todos nuestros pacientes vienen de recomendaciones de otros pacientes y de este programa de radio, con el cual tratamos de hacer más grande la información acerca de lo que es el tratamiento quiropráctico bien realizado, ¿no? Pero no nos apoyamos en redes sociales, realmente no tenemos ningún anuncio, ninguna cosa así, y por fortuna todos nuestros pacientes son recomendados de una u otra forma por seres queridos, por este programa, o por parientes o gente con la que trabajan, que tuvieron una buena experiencia con nosotros y nos recomiendan a otras personas. Y yo creo que esa es la mejor forma de referir pacientes por una buena experiencia, un buen resultado que hayas tenido.
17: ¿Cuáles son las actividades que usted atiende todos los días que son exitosas para la quiropráctica, como lo es, hace rato hablamos, migraña? ¿Nos puede
18: los problemas que responden de una manera fabulosa a quiropráctica son lo que dijimos, todo lo que son dolores de cabeza, migrañas, todo lo que tiene que ver con problemas de espalda baja, hernias de disco, ciática, pacientes con síndrome de cirugía fallida, mujeres, por ejemplo, embarazadas que sufren de problemas de dolor de espalda baja, de ciática, aunque estén embarazadas, con un buen doctor de quiropráctica especializado en quiropráctica pediátrica, puedes tener un tratamiento muy eficaz y muy seguro. Lesiones deportivas, por ejemplo, el tratamiento de quiropráctica deportiva específicamente hecho en las rodillas funciona muy bien para la gran mayoría de problemas de rodilla. Problemas de migraña, ya dijimos, pero también problemas de vértigo. Mucha gente tiene mareos, vértigo, y eso usualmente significa que existe un problema en el área cervical superior. Ahorita estamos empezando a trabajar haciendo unos estudios que en Estados Unidos se hacen por todos lados, pero en México nadie lo hace, que es lo que se llama tomografía de haz cónico, en donde vamos a mandar a unas máquinas que tienen algunos dentistas, la utilizan los dentistas y los ortodoncistas, pero en Estados Unidos las están utilizando para hacer una imagen tridimensional.
17: ¿Cómo se llama?
18: Es tomografía computarizada de haz cónico.
17: Ajá.
18: De haz cónico, HAZ.
17: Sí, sí.
18: Y entonces se hace una imagen tridimensional del área cervical superior. Y entonces de ahí se puede sacar una imagen impresionante, así como de otro tiempo del futuro, en donde puedes ver específicamente realmente los huesos, no como los vemos en una radiografía, sino ya en tercera dimensión. Muy interesante. Y yo estuve investigando y encontramos que hay ciertos laboratorios de odontólogos que tienen esas máquinas y que no tienen ni idea que se pueden hacer estudios de columna.
17: Fíjese que estaba yo viendo, porque pues más o menos también me oriento para que no me agarre usted muy despistada, que a veces duele la mandíbula, bueno, hemos hablado de la mandíbula, los dientes, sin que usted tenga una picadura, una lastimadura, es propio de los nervios. ¿Eso también lo atiende usted?
18: La mandíbula es un problema que sí vemos en el consultorio. Muchas veces tenemos que trabajar en equipo con cirujanos maxilofaciales o médicos ortodoncistas o odontólogos que ayuden a estabilizar todo lo que tiene que ver con dientes, todo lo que tiene que ver con el paladar.
17: Bueno, doctor, continuaremos. Despídanos con lo más destacado que le llegan pacientes todos los días, pero que si son fieles, que cumplen, que obedecen, se restauran pronto.
18: Pues más que nada es tener paciencia y trabajo, ¿no? O sea, si eres constante, casi cualquier problema de que nos viene a ver al consultorio y lo evaluamos y sabemos que es un problema que puede responder, si el paciente fue aceptado como paciente y puede llevar bien su proceso de tratamiento, el paciente se va a recuperar.
17: Y usted no nada más analiza, si usted la mayoría radiografía, que vayamos sí preparados, no se puede agarrarte como un pollo y ahí te tuercen.
18: No.
17: Bueno, ha sido un placer, siempre su información es tan valiosa. Espero que usted y yo sigamos aprendiendo. Nos vemos el domingo a la 1:00 p.m, doctor, como siempre, un placer tenerlo aquí y orientarnos. Cuide su columna, cuide su corazón, cuide su mente y sin duda la vida nos sorprenderá de mejor manera. Nos vemos en la próxima emisión.
18: Gracias.
20: Por hoy ha sido todo. Si deseas participar, solo llama al 5557-519092. Hasta la próxima emisión. Mil gracias.
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17: Bienvenido a su programa Tiempos de Oración. Es un gusto saber que juntos estaremos orando, tendremos un diálogo bíblico. 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Así es que tráigase la pluma para que en un ratito más, en un momento más, podamos dar los números telefónicos. Deseo

los pasos todos los días y que crees, siempre seremos una luz brillante. La palabra de Dios dice que somos la sal del mundo. ¿Sabe para qué es la sal? A menudo en la carne, en los pescados, hasta cuando usted se lastima una encía o algo, la sal es curativa. La sal hace que no haya una descomposición en ciertos alimentos como la carne, el pescado. Entonces, Dios nos hace una comparación que somos la sal de la tierra y que nosotros somos esa luz que va de aumento como la aurora. Cuando ya va a amanecer, así somos. Y Dios tiene muchas comparaciones. Dice como que seremos como cedros plantados en el Líbano, esos árboles preciosos que somos como palmeras. Dios nos ama. Su amor nunca se va a acabar. Así es que hace muchas comparaciones y todo esto lo puede encontrar en la palabra de Dios. Y le recomiendo que en un momento más pues traiga donde anotar porque le daré algunos anuncios. Pero mire, yo quiero decirle que dice la palabra de Dios que aprovechemos bien el tiempo porque los días son malos. Y cuando veo la tecnología, y yo les recomiendo que a toda persona de verdad, diario usted va a ir al mercado, a la tienda, a la farmacia, manejando, ponga un anuncio en su ventana, una manta, un rótulo donde diga, escucha Ondas de Vida, la estación de fe, para que te enteres lo que Dios puede hacer en tu vida. Y es una manera de predicar. La tecnología es ciertamente el hombre inteligente va creando todo lo nuevo, pero Dios les da esa inteligencia para que la gente que no puede ir a la iglesia, la gente que está en un anexo, que está donde no imaginamos, pueda saber de Dios. Así es que nosotros vamos a darle hoy gracias a Dios por la tecnología y que no pase un día sin que prediquemos. Yo soy su amiga Gaby Soto. Este es su programa Diálogo Cristiano, Diálogo Bíblico, Diálogo de Oración, donde queremos tener exactamente un diálogo, una plática con nuestro Dios. Y mire lo que dice aquí. Me encontré este versículo en el libro de Isaías, donde dice así: y todos tus hijos serán enseñados por Jehová, y se multiplicará la paz de tus hijos. Con justicia serás adornada, estarás lejos de opresión, porque no temerás y de temor, porque no se acercará a ti. Si alguno conspirare contra ti, lo hará sin mí. El que contra ti conspirare, delante de ti caerá. Qué hermosa palabra. Dice, tus ventanas pondré de piedras preciosas, y tus puertas de piedras de carbunclo, y toda tu muralla de piedras preciosas. Cuando dice aquí, tus ventanas pondré de piedras preciosas, ¿saben qué pienso? En la eternidad. Cuando conocemos de Dios y tenemos la plena seguridad de que un día iremos con el Señor y que Él dice que Él se fue a preparar como el novio, porque nosotros somos la iglesia, somos la novia. Y qué hermoso es cuando aquí en lo terrenal, cuando es pedida una novia, y en la antigüedad había muchos protocolos, ¿verdad? El novio se iba a preparar la casa y vendía por la novia y venía con cánticos y alabanzas. Y hay lugares donde todavía se celebra eso. Pues nuestro Dios es el novio y un día regresará. Y Él quiere encontrar una novia limpia, fiel, que esté con como esas 10 vírgenes,
pero sin cuerda.

0: prudentes y cinco imprudentes. ¿Cuáles queremos ser nosotros? Dice que Él hará que nuestras ventanas pondrá piedras preciosas. Piense un momento, ¿sabe que nos pasamos la vida entreteniéndonos en todo lo que hay aquí? Como si nunca iremos a partir de esta tierra. Pero la palabra de Dios dice, está bien vivir y disfrutar. Dios creó el mar, una comida buena. Dijo el sabio Salomón, no hay cosa mejor que alegrarse y comer y beber, porque eso es el bien del hombre. Pero finalmente dijo también que todo era vanidad. No era mejor todo que temer a Dios. Entonces, Isaías es un libro muy hermoso y dice que tus ventanas pondré de piedras preciosas. Y yo pienso en esa morada eterna, de donde un día nos iremos con el Señor. Y Él nos está preparando esa morada que Él tiene para nosotros. Pero también terrenalmente, las ventanas tienen un significado. Pondré de piedras preciosas tus puertas y una muralla de piedras preciosas. ¿Sabe qué es una muralla? Una muralla, las piedras tienen mucho significado. Jesucristo es símbolo de la roca es símbolo del Señor Jesucristo. Y cuando habla de la roca, es que nosotros estemos confiando que Él es fuerte, que Él va por nosotros. Y luego dice, y todos tus hijos, los que tenemos hijos, ¿cuántas veces nos desvelamos por ellos desde pequeños, desde el vientre, verdad? Y en ocasiones se desvían porque hoy vivimos un mundo tan depravado que usted y yo nos preocupamos porque a veces no quieren ir a la iglesia. A veces van porque los obligamos, pero su corazón está tan lejos de Dios. Hijos que están en adicciones, en pornografía, en vandalismos, ya traen un arma y extorsionan peleoneros. Y usted está tan preocupado, la vida se le va preocupados. Pero aquí hay una promesa, y esta promesa apropiésela hoy para sus hijos. Usted ore por sus hijos. Por supuesto que todos tenemos una voluntad, y hay quien no quiere cambiar, y hay quien se va a perder. A veces usted ora por un hijo que está metido en las adicciones, en cosas tremendas. Y ciertamente usted y yo quizá no veremos un cambio, pero nuestras oraciones tarde o temprano cambiarán su rumbo, aunque no lo veamos. Ellos, mucha gente da testimonio de que dice, mi mamá ya falleció, mi papá, o mi abuelo, mi tía, pero ellos oraban por mí. Entonces nunca nos cansemos, aunque no veamos la respuesta, de orar y de hacer lo que es correcto, llamarles la atención, no solapar nada, todo hacerlo en el amor del Señor. Dice, y todos tus hijos serán enseñados por Jehová. Cuando veo esta promesa, a veces nuestros hijos no nos quieren escuchar porque nos dicen, ah, eso vas a la iglesia, me gritas, me esto, vienes de la iglesia. No somos ejemplos, deberíamos ser un ejemplo, pero a veces no lo somos. Pero Dios dice que nuestros hijos habrá obreros que Él mandará para que les enseñen. El mismo Dios, hasta en sueños, hasta, bueno, Dios es tan maravilloso que aunque crea que a nosotros como padres, tutores, abuelos, o lo que seamos de esos jóvenes, no nos escuchen, dice, y todos tus hijos serán enseñados por Jehová, y se multiplicará la paz de tus hijos. Hoy vivimos en un mundo donde no hay paz, donde hay todo lo contrario, guerra, desorden, violencia. Todo lo que vemos en las noticias, que a veces uno mejor apaga las noticias, de hasta ya es tan ordinario pasar por una calle y balaceras, y en los centros, o sea, centros comerciales, balaceras. Pero Dios tiene una promesa, la Biblia está llena de promesas. Y yo le quise compartir esta cita. El pasaje es largo, es el Isaías 54, dice: el amor eterno de Jehová hacia Israel. Nosotros somos el pueblo de Israel. Dice: regocíjate, oh estéril, la que no daba luz. Levanta canción y da voces de júbilo, la que nunca estuvo de parte, de parto. Mire, usted léalo con calma, pero Dios nos invita a regocijarnos. En ocasiones dice, oh estéril. ¿Sabe que a veces nos sentimos tan estériles ante las situaciones? Que creemos que no podremos. Así como alguien dice, no puedo tener hijos, es que el ginecólogo me dijo que yo no puedo. Así somos estériles a las circunstancias. Al decir, no puedo educar a mi hijo, lo eduqué mal, no puedo trabajar, no puedo. Cambie esas palabras. Y aunque usted vea con sus ojos físicos que no puede, por lo menos intentémoslo. Lo que podamos hacer por la vida de alguien, de nosotros mismos, intentémoslo. Y quitemos de nuestros labios esa esterilidad. Y que nosotros digamos, todo lo puedo en Cristo, no en mis fuerzas, no en mi inteligencia, porque dice la palabra de Dios, no seas sabio en tu propia opinión. Y nuestra opinión a veces creemos que es más segura, más importante que lo que dice Dios, pero somos tan necios. Pero hoy nos hace una invitación y dice, regocíjate, oh estéril. ¿A qué ha sido estéril en estos días? A decir, no puedo educar a un hijo, no lo pude sacar adelante, no podré. Tiene el nombre de Jesús, enséñame, dame la técnica, dame la habilidad. Quita esta esterilidad emocional a decir que no podré salir adelante. ¿Qué más puede venir? ¿La muerte? Y si me muero, dice aquí, yo te haré tus ventanas de piedras preciosas. Yo le aseguro que después de esta vida hay algo mejor. Pero a los que creemos y le creemos a nuestro Señor Jesucristo, que Él se fue a preparar morada, si a veces le creemos a personas que son tan mentirosas y podemos creer, cuando alguien nos dice hasta la muerte te voy a amar y lo creemos y hasta firmamos, ¿verdad? Y a los 3 años te dice, ¿sabes qué? Ya te cambié, te dejé de querer. Y si algún día creemos en las personas, dice la palabra de Dios, maldito el hombre que confía en el hombre. Y confiar, amar, no es sinónimo de confiar. Nuestra confianza debe de estar en Dios. Y debemos amar a las personas sabiendo que fallamos. Y siempre fallamos y culpamos a los demás, pero siempre digo, un divorcio, un error, un problema, casi siempre es un 50% de tu parte y 50% de mi parte. Los dos somos culpables y mejor que Dios se encargue de mi 50 y el 50 del demás. Así es que hoy quitemos todo temor, toda angustia, y nos invita aquí a regocijarnos. Oh estéril, la que no daba luz. Hoy podemos dar a luz hijos espirituales, hijos biológicos también, ¿por qué no? Dios puede hoy tocar el vientre de aquella persona que un día estuvo estéril, si solo le creemos a Dios. Y que quite Dios toda esa esterilidad que tenemos cuando decimos, no puedo, no quiero. Y Dios puede cambiar esa circunstancia, pero si nosotros empezamos a creer las promesas de Dios. Mire, yo soy su amiga Gaby Soto. Este es un diálogo cristiano, un diálogo bíblico, un diálogo entre usted y yo. Pero hoy le quiero dar un anuncio porque luego se me pasa el tiempo y no doy el número telefónico. 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Le voy a dar una iglesia donde usted puede acudir, cerca del metro Oceanía, Jesús de Nazaret. Todos los domingos a las 11 de la mañana usted puede ir ahí y usted se gozará con la alabanza, la prédica. Esto está en el metro Deportivo Oceanía, al lado del Deportivo Oceanía. Usted llega, pregunta por la iglesia Jesús de Nazaret, dígale que escuchó el programa de Gaby Soto y será un placer que nos congreguemos juntos. Vamos a despedirnos orando. Bendito Padre Celestial, a ti te damos gloria, honra, poder, alabanza. Tú eres la rosa de Sarón, el lirio de los valles. Eres nuestro protector, eres un consejero admirable. Tú estás con nosotros, tú nos ayudas. Gracias por tu palabra que es viva y eficaz, como una espada de doble filo que penetra hasta partir el alma y las coyunturas y nos cambia y nos renueva y nos reanima. Gracias, gracias porque tenemos la oportunidad de hablar, de dialogar contigo, de escuchar tu voz, de hablar de quién eres tú. Hoy te pedimos que de nosotros hablemos menos, que nuestras pertenencias te pertenezcan a ti, que nuestra vida y todo nuestro tiempo, todo sea para ti, que dependamos totalmente, una dependencia genuina de ti, Señor. Gracias, porque sin ti, ¿qué es de nuestra vida? No permitas que nos alejemos de ti ni un centímetro, que la conexión siempre esté con el Espíritu Santo. Que Dios le bendiga, tenga un día excelente. Tómese de la mano de Dios. No deje ni al dormir que su inconsciente esté conectado con el Espíritu Santo. Y yo le aseguro que llegaremos a esa morada celestial y cuando partamos de este mundo no tendremos nada de temor, porque nuestro Dios dice en Salmos que nos guiará más allá de la muerte. Su amiga Gaby Soto le invita los domingos a la 1 de la tarde. Hasta la próxima.
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2: Amén, gloria a Dios, que el Señor les bendiga a todos y cada uno de ustedes, mis amados hermanos. Es una bendición muy grande poder saludarles aquí en su programa Amístate con Dios. Estamos dando inicio y pues muchísimas gracias a todos los que nos acompañan programa a programa. Que el Señor les bendiga y les guarde siempre, ¿verdad? Es el anhelo y el deseo de nuestros corazones. Mis amados, en esta hora les recuerdo nuestros dos números de celular para que nos reporten sintonía. Nos da mucho gusto saber de ustedes y saber que pues en cada programa nos acompañan y nos están sintonizando desde muchas partes de nuestra República Mexicana, incluso, ¿verdad? Porque estamos llegando pues a través de diferentes medios, ¿verdad? A través de este programa. Y bueno, pues nos da mucho gusto saber de ustedes. Recuerden que se pueden reportar al primer número de celular, que es el 55 17 01 nuevamente 01 07. El segundo número de celular es el 55 35 15 90 09. Son nuestros dos números de celular para que nos reporten sintonía en esta hora. Amén. Y bueno, mis amados, en estos momentos quiero compartir la lectura de primer libro de Reyes, capítulo 19. Leo para todos ustedes, dice: Elías huye a Oreb. Acab dio a Jezabel la nueva de todo lo que Elías había hecho y de cómo había matado espada a todos los profetas. Entonces envió Jezabel a Elías un mensajero diciendo: Así me hagan los dioses y aún me añadan, si mañana a estas horas yo no he puesto tu persona como la de uno de ellos. Viendo pues el peligro, se levantó y se fue para salvar su vida, y vino a Berseba, que está en Judá, y dejó ahí a su criado. Y él se fue por el desierto un día de camino, y vino y se sentó debajo de un enebro, deseando morirse. Dijo: Basta ya, oh Jehová, quítame la vida, pues no soy yo mejor que mis padres. Y echándose debajo del enebro, se quedó dormido, y aquí luego un ángel le tocó y le dijo: Levántate, come. Entonces él miró, y he aquí a su cabecera una torta cocida sobre las ascuas, y una vasija de agua, y comió y bebió, y volvió a dormirse. Y volviendo el ángel de Jehová la segunda vez, le tocó diciendo: Levántate y come, porque largo camino te resta. Se levantó pues y comió y bebió, y fortalecido con aquella comida, caminó 40 días y 40 noches hasta Oreb, el monte de Dios. Y ahí se metió en una cueva, donde pasó la noche. Y vino a él palabra de Jehová, el cual le dijo: ¿Qué haces aquí, Elías? Él respondió: He sentido un vivo celo por Jehová, Dios de los ejércitos, porque los hijos de Israel han dejado tu pacto, han derribado tus altares y han matado espada a tus profetas, y solo yo he quedado, y me buscan para quitarme la vida. Y él le dijo: Sal fuera y ponte en el monte delante de Jehová. Y aquí Jehová que pasaba, y un grande y poderoso viento que rompía los montes y quebraba las peñas delante de Jehová, pero Jehová no estaba en el viento, y tras el viento un terremoto, pero Jehová no estaba en el terremoto, y tras el terremoto un fuego, pero Jehová no estaba en el fuego, y tras el fuego un silbo apacible y delicado. Y cuando lo oyó Elías, cubrió su rostro con su manto, y salió y se puso a la puerta de la cueva. Y aquí vino a él una voz diciendo: ¿Qué haces aquí, Elías? Y él respondió: He sentido un vivo celo por Jehová, Dios de los ejércitos, porque los hijos de Israel han dejado tu pacto, han derribado tus altares y han matado espada a tus profetas. Y solo yo he quedado y me buscan para quitarme la vida. Y le dijo Jehová: Ve y vuélvete por tu camino por el desierto de Damasco y llegarás y ungirás a Jezreel por rey de Siria. A Jehú, hijo de Nimsi, ungirás por rey sobre Israel. Y a Eliseo, hijo de Safat, y a Abel, Meola, ungirás para que sea profeta en tu lugar. Y el que escapare de la espada de Hazael, Jehú lo matará, y el que escapare de la espada de Jehú, Eliseo lo matará. Y yo haré que quede en Israel 7,000 cuyas rodillas no se doblaron ante Baal y cuyas bocas no lo besaron. Vamos a orar en esta hora. Amado Dios y buen Padre Celestial, en estos momentos, mi Señor amado, venimos delante de tu hermosa presencia para adorarte primeramente, para bendecir tu nombre, Señor, porque eres tan bueno, porque no nos has faltado, porque has estado con nosotros en cada momento, en cada temporada. Tú has sido fiel, Señor. Tú nos has sostenido, Padre hermoso. En esta hora, Padre, venimos delante de ti a pedirte tu ayuda y tu dirección, porque vamos a meditar en tu palabra. Pero como siempre lo hemos pedido, no queremos interpretarla a nuestra manera y a nuestra conveniencia. Queremos que tú traigas esa revelación divina, esa revelación que viene de parte de ti. Abre nuestros ojos espirituales, abre nuestros ojos a la verdad, y que tu verdad nos haga libres. Señor, dirígenos a través de tu palabra. Danos entendimiento y danos un corazón entendido, un corazón sensible y un corazón que esté dispuesto, Dios, a hacer tu voluntad y agradarte solo a ti. Gracias, Dios, por este tiempo. Bendícenos a todos en el nombre de Jesús. Amén. Una historia muy hermosa para nosotros, porque nos deja una gran enseñanza. Pero para el profeta Elías no fue tan hermoso, porque comienza el capítulo hablándonos acerca de una amenaza para el profeta. Porque antes de esta amenaza, el profeta se había reunido con muchos sacerdotes que adoraban e invocaban al dios Baal. Y pues lo peor era que el pueblo de Israel, el pueblo de la promesa, el pueblo que en algún momento se había comprometido con Dios, ahora estaban adorando a otros ídolos, a otros dioses. Y Elías confronta al pueblo, confronta al pueblo, a sus reyes, y les dice, ¿verdad?, que pues ellos se habían ido tras la idolatría, adorando a otros dioses y participando pues del pecado. Y justificándose que lo hacían en nombre de esos ídolos. Y cuando Elías confronta a estos, bueno, al pueblo y a los sacerdotes, les dice, a ver, el Dios que conteste, vamos a poner dos altares y cada uno va a invocar a sus ídolos, a sus dioses. Y el Dios que conteste, pues ese Dios es el verdadero, y ese Dios vamos a servir. Y los adoradores, los sacerdotes de Baal, comenzaron a invocar a su ídolo, a su Dios, pero no respondió. En cambio, el altar que Elías tenía comenzó a arder, ¿verdad? Se prendió aquel altar, hubo fuego, como evidencia de que el Dios de Elías había contestado, y pues que era el Dios verdadero al cual debían adorar. Como consecuencia, pues estos sacerdotes murieron por ser de alguna manera engañadores. Y cuando la reina Jezabel se entera que pues habían matado a sus sacerdotes, se enoja y le manda este recado, esta advertencia y esta amenaza a Elías, y le dice que lo mismo que él había hecho con sus sacerdotes, ella lo iba a hacer con él, ¿verdad? Entonces, pues le manda esta amenaza, esta advertencia, y Elías, como cualquier ser humano, tiene temor y sale huyendo rumbo al desierto. Y pues no era para menos tener una amenaza de muerte, pues no es algo que deba tomarse en poco, sin preocupaciones, todo lo contrario, ¿no? Cuando hay una amenaza, pues uno siempre está alerta, preocupado, ¿verdad? Entonces, pues Elías, ante esta amenaza, pues él no se quedó esperando a ver qué iba a pasar, ¿no? Él, en su temor, en su angustia, pues sale huyendo al desierto. Y pues bueno, de alguna manera, poniéndonos a pensar en la situación que Eliseo atravesó, pues bueno, quizás podemos entenderlo un poquito. Él venía de este momento, de este gran momento en el que la manifestación de Dios la había visto tan clara, tan poderosa, tan visible. Ese altar se había prendido frente a mucha gente, demostrando el Dios verdadero, demostrando el Dios al cual Elías servía. Y todos vieron su gran poder. Pero luego Elías recibe esta amenaza y él tiene temor y él tiene miedo. Ese miedo que lo lleva a huir al desierto. Y se sienta, ¿verdad?, debajo de un árbol. Un lugar donde había sombra. Y muy seguramente hubo lágrimas, ¿no? Muchas lágrimas. Donde Elías expresa y dice: Señor, quítame la vida. No soy yo mejor que mis padres. Y él se fue por el desierto, dice el versículo 4. Y vino y se sentó debajo de un enebro, y deseando morirse dijo: basta ya, oh Jehová, quítame la vida, porque no soy mejor que mis padres. Y echándose debajo del enebro se quedó dormido, y luego un ángel le tocó. Fíjense nada más cuánta era la angustia, la tristeza, la preocupación y este choque de emociones, por así decirlo, ¿verdad? Porque venía de un momento muy poderoso, ver el poder de Dios manifestarse frente a un grupo de personas de una manera tan impresionante, pero luego estar huyendo en el desierto porque una mujer te quiere matar, te quiere quitar la vida, y ya envió advertencias y ya envió amenazas. como les digo, es un choque de emociones, porque por un momento Dios no te dejó avergonzado y manifestó su poder trayendo fuego sobre aquel altar. Pero luego, ante esa amenaza, tienes que salir huyendo, estás escondido, tienes miedo. Y Dios no te habla. En este caso, Elías, Dios no le habla. Y Dios no le dice, no le dice algo directamente. Entonces Elías entra en este momento de tristeza, en este momento de angustia. Elías entra en este momento de ansiedad y hasta cierto punto de depresión, porque él deseó morirse. Pero él le dijo: Señor, quítame la vida. Él deseó morirse, él deseó ya no estar en esta vida. Porque pues esta vida es muy difícil, ¿verdad? Y a lo mejor nos podemos sentir identificados con Elías, porque pues llegan esos momentos en nuestra vida que son tan duros, ¿verdad? Esos momentos en nuestra vida en los que pues no vemos una salida, y así como Elías, incluso pues deseamos morirnos, ¿no? Deseamos pues ya no estar en este mundo, ya no tener que batallar con los problemas. Deseamos ya mejor pasar a una mejor vida, ¿no? Pero también tengamos presente, así como Elías, que él no dijo me voy a quitar la vida o voy a atentar contra mi propia vida, sino que le dijo a Dios quítame la vida, porque sabía Elías que Dios era quien daba la vida y solamente era Dios quien tenía derecho a quitarla, ¿no? Entonces esto ténganlo presente por ahí, si alguno está tan desanimado y en algún momento pensaste en quitarte la vida, en atentar contra tu propia vida, detente, porque no es correcto lo que estás haciendo, no es correcto lo que has pensado, porque solamente Dios tiene derecho a quitarnos la vida. Él nos dio la vida y solamente Él tiene derecho a quitárnoslas. Entonces, pues nosotros no nos corresponde ese papel, ¿no? Decir, hasta aquí voy a vivir, hasta aquí quiero vivir y no, a nosotros no nos corresponde eso. Es Dios quien determina nuestra vida y el número de nuestros días. Así es que esto Elías lo tenía bien presente. Entonces no dijo me voy a quitar la vida, Señor. Dijo, Señor, quítame la vida, porque sabía que Dios era el que tenía el control sobre su vida. Y una vez que dijo esto, ¿verdad? Pues él se quedó dormido, les digo, muy seguramente hubo lágrimas, ¿no? Señor, no soy mejor que mis padres. Señor, no sé por qué me miraste. Señor, no sé por qué me escogiste para llevar esta tarea tan especial, tan importante. Señor, no soy alguien especial, no soy alguien importante, no soy mejor que mis padres. Mejor ya quítame la vida, ¿ya? Quítame la vida. Pero Dios no atendió a esa petición, sino que al contrario, manda un ángel para alimentar a Elías. Para este punto él ya se encontraba quizás cansado y hambriento. Entonces Dios conocía la necesidad también material de Elías y le manda un ángel para que lo alimente. Lo alimentó. Y una vez que lo alimentó, dejó que él nuevamente descansara, que encontrara reposo, ¿no? De todos sus, pues todos esos momentos que había vivido hasta ese día. Y Dios dejó que descansara Elías. Y una vez que descansó, mandó al ángel nuevamente a darle de comer. Pero esta vez le dice, levántate, porque pues es necesario que sigas con las labores que yo te voy a encomendar. Entonces fíjense, ¿no? Dios le dio un tiempo a Elías para recuperarse, un tiempo para tomar nuevas fuerzas. ¿Sí? Entonces también Dios no es indiferente a nuestro dolor, Dios no es indiferente a nuestras necesidades, así como a Elías también nos da la oportunidad de tener ese descanso, ¿verdad? Y una vez que nosotros descansamos y reposamos en Él y tomamos nuevas fuerzas, entonces Él sí nos envía ya, así como Elías. Le dice: levántate, ya descansaste, pero es necesario que te levantes porque tengo una encomienda para ti. Y cuando se levantó, se fue a refugiar todavía a una cueva, y en esa cueva él pudo escuchar muchos sonidos, él pudo escuchar muchos ruidos. Hubo fuego, hubo un viento muy fuerte que rompía, ¿verdad? Árboles y demás. Era un viento muy, muy fuerte, pero dice que Dios no estaba en el viento. Hubo fuego, pero Dios no estaba en el fuego. Y dice también, dice, hubo un fuego que rompía los montes y quebraba las peñas. Y tras el viento un terremoto, pero Jehová no estaba en el terremoto. Y tras el terremoto, un fuego, pero Dios no estaba en el fuego. Entonces hubo viento, hubo un terremoto, hubo fuego. Todo esto pues causaba ruido, había ruido. Pero dice que Dios no estaba en esto. Dios no estaba en el ruido. Dios estaba en ese silbo apacible. Después que pasó todo esto, dice, y tras el fuego un silbo apacible y delicado. Y cuando lo oyó Elías, cubrió su rostro con su manto y salió y se puso a la puerta de la cueva. Hubieron estas manifestaciones, ¿no? Hubo un fuerte viento, hubo fuego, hubo un terremoto, todo esto hacía ruido. Pero Dios no estaba en el ruido, Dios no estaba en estos acontecimientos. Dios estaba en ese silbo apacible que llegó después de tanto ruido. Y Elías pudo identificarlo y sabía que era Dios. Cuando esa tranquilidad, esa paz, ese silbo apacible y delicado, ¿verdad? Elías lo pudo percibir, cubrió su rostro porque sabía que Dios estaba ahí. No llegó ni siguió con este viento fuerte, con el fuego, con el terremoto, sino la manifestación de Dios para Elías en ese momento llegó a través de un silbo apacible, no con todo el ruido, sino ahora con tranquilidad. Así es que a veces es necesario, ¿no?, llegar a esos momentos de tranquilidad, de descanso, porque ahí podemos encontrar a Dios en nuestro día a día, en nuestra cotidianidad, en nuestra rutina. Hay tanto ruido. Abrimos el celular, comenzamos a ver las redes sociales, vemos mensaje tras mensaje tras mensaje, y hay mucho ruido a nuestro alrededor. Pero qué hermoso también cuando tenemos estos tiempos de experimentar la presencia de Dios y ese silbo apacible. Cuando decidimos apartar un tiempo en nuestro día a día para tener comunión con Dios a través de la oración, y quizás ahí en tu cuarto, en tu habitación, te tomas ese tiempo, ¿verdad? Y después de haber escuchado tanto ruido que hay a nuestro alrededor, llega ese momento de paz, de tranquilidad, donde puedes escuchar la voz de Dios. Así es que yo te invito a que pues busques de Dios, busques esos momentos de quietud en tu vida, que apartes un tiempo y que ahí en tu habitación clames e invoques el nombre de Dios, y que puedas disfrutar de un tiempo muy agradable en la presencia de Dios. Padre hermoso, gracias por tu palabra, que cada uno de nosotros podamos encontrarte aún en medio de tanto ruido que hay a nuestro alrededor, pero que podamos sentir, Dios, ese silbo apacible, y que podamos sentir ese descanso en ti. Te lo pedimos, Padre hermoso, en el nombre de Jesús te damos gloria, honra y alabanza. Amén. 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No te despegues, ya volvemos.

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Gloria a Dios, continuamos aquí en su programa Amístate con Dios y bueno, pues reciban un saludo, mis amados, de nuestro pastor Chino Ríos, pastor titular de este ministerio. Sigan orando por nuestro pastor, ha estado trabajando arduamente. Y en estos momentos, mis amados, nos estamos uniendo en oración por cada una de las necesidades. Si tienes alguna necesidad, alguna petición específica, ahí donde tú estás, puedes clamar a Dios e invocar su nombre y ahí Dios promete escuchar nuestras oraciones y responder a nuestros ruegos. Amén. Dice el Señor, clama a mí y yo te responderé. Así es que el Señor nos pide en su palabra, ahí en Jeremías 33:3, ¿verdad? Dice, clama a mí y yo te responderé. Entonces el Señor, aunque conoce todas las cosas, Él conoce nuestra necesidad, Él conoce nuestros anhelos, los deseos de nuestro corazón, ¿verdad? Pero pues también nos dice que le pidamos, porque el que pide, recibe. El que busca haya. Así es que, mis amados, pues vamos a pedirle a nuestro Señor Jesucristo que Él, ¿verdad?, pues nos ayude en ese momento difícil que hemos estado pasando, que nos dé fortaleza para soportar la prueba, para soportar la lucha, que nos dé sabiduría para tomar las mejores decisiones, y vamos a pedir la guía y la dirección de Dios en todo, en toda área en nuestra vida. Amén. Entonces nos unimos en esta hora y ahí exponle tu petición, tu necesidad al Señor. Padre hermoso, en esta hora venimos delante

De tu hermosa presencia, para darte toda gloria, honra y alabanza, porque solo tú eres digno, Señor amado, de recibir toda adoración. Gracias, Padre Santo, porque tú has tenido cuidado de nosotros, Padre. No nos has dejado solos, no nos has abandonado. Señor, tú eres quien nos has creado, nos has formado y nos has dado vida. Tú eres nuestro creador, pero también tú eres el que nos sustenta, Padre hermoso. Y hasta aquí podemos decir que tú nos has ayudado. Hasta aquí podemos decir que tu mano poderosa ha sido con nosotros, que tú nos has sustentado, Padre, que no nos has dejado solos, Padre. Gracias, Señor amado, por todas tus bendiciones. Gracias por tus cuidados. Gracias, Señor, por todo lo que has hecho en nuestras vidas. No nos sueltes de tu mano, Padre. No nos desampares, Señor. Que tu hermosa presencia siga habitando nuestras vidas. Que tu hermosa presencia, Señor, siga, Señor, llenando nuestros corazones, Padre Santo. En esta hora me uno a la petición de cada uno de mis hermanos, oh Padre bueno. Me uno a su necesidad, me uno a su petición, a sus oraciones que ellos presentan delante de ti, Señor. Tú nos has dicho en tu palabra, Señor, que en este mundo enfrentaríamos muchas aflicciones, porque estamos en un mundo caído, porque estamos en un mundo que está gobernado por la maldad, porque estamos en un mundo lleno de tinieblas, lleno de oscuridad, Señor. Hay maldad, hay injusticia, Señor. Hay tantas cosas malas en este mundo, Padre, pero también nos diste esperanza y nos dices, Padre, que en este mundo tendríamos aflicciones, pero que confiáramos en ti, porque tú has vencido al mundo, Señor. Tú venciste al mundo, Señor, en la cruz del Calvario, Padre. Y, Señor, con gran victoria te levantaste al tercer día, Señor. Y ahora estás a la diestra del Padre, intercedes por nosotros, oh Padre bueno. Gracias, mi Señor Jesús, porque, Señor, a través de ti tenemos esperanza. A través de ti, Señor, Padre, podemos seguir adelante, podemos seguir avanzando, porque tú eres quien nos fortaleces, eres nuestro pronto auxilio en el momento de la tribulación, Señor, y tú eres nuestra fortaleza. Por eso dice tu palabra que todo lo podemos en ti, porque tú nos fortaleces. Padre hermoso, te pido, Señor amado, que abraces a mis hermanos ahí donde ellos están, Señor. Tal vez se sienten solos, tal vez se sienten abandonados, porque así ha sido, Señor. Su familia, sus seres queridos, los han abandonado, los han despreciado, Señor. Pero, Señor, tú no eres así. Tú no nos abandonas, tú no nos desechas, tú no nos desprecias, sino todo lo contrario, Dios amado. Nos amas tanto y cuidas de nosotros. Dice tu palabra que de día y de noche tú velas por nosotros, que no se adormece el que guarda a Israel, Señor. No se adormece el que nos guarda, Padre Santo. En este momento, Señor amado, te pido, Padre bueno, te pido, Padre hermoso, que abraces a mis hermanos, que te lleves su tristeza, que te lleves su soledad, que te lleves su angustia, que te lleves su temor, y que ahí ellos puedan sentir tu amor tan grande, Padre hermoso. Por favor, te lo pido. En esta hora, Padre Santo, te pido que tome sus cargas, sus necesidades, Señor, en tus benditas manos. Y que hagas conforme a tu voluntad y conforme a tus propósitos divinos, Padre Santo. En esta hora, Señor amado, te pido que, Señor, guardes a cada familia, la familia de mis hermanos, Señor, desde el integrante más pequeño hasta el más adulto, Señor. Que todos como familia, Señor, primeramente te conozcan, que todos como familia sean salvos, Padre. Que todos como familia vengan al conocimiento de tu palabra, Señor. Crean en ti, se arrepientan de sus pecados, Señor.
y sean salvos. Padre, por favor, concédenos esta bendición de ver a nuestras familias, Señor, invocar tu nombre, de ver a nuestras familias, Señor, rendidas a tus pies, buscando tu rostro y sirviéndote. Por favor, Señor, concédenos esta bendición de poder mirarles, Señor, que buscan tu rostro, Padre. Guarda nuestras familias, Señor. Guarda aquellos niños, Padre, en sus escuelas, en sus estudios, los adolescentes y los jóvenes, Padre. Y te pido que guardes su corazón ante tanta maldad que haya a su alrededor. Que guarde, Señor, sus mentes, sus pensamientos, Padre. Que los guardes del mal y que ellos propongan en sus corazones no contaminarse con lo que el mundo está ofreciendo, sino que propongan en sus corazones, Señor, guardarse para ti, Señor, honrar tu nombre, vivir como verdaderos hijos tuyos y dar testimonio de ti en el lugar donde ellos estén. Que sean buenos alumnos, respetando, Señor, a sus compañeros, respetando a sus autoridades, a cada docente, Señor, en las escuelas. Padre, por favor, te lo pido, que sean niños que reflejen, Señor, tu nombre en esta tierra, que sean testimonio y que sean de bendición en el lugar donde tú los has puesto, Padre. Oramos por cada matrimonio, Señor, que tú unas los matrimonios. Sabemos que el enemigo ha venido para robar, para matar y para destruir, pero oramos para que tú, Señor, unas familias, unas matrimonios, aquellos que están a punto del divorcio, Dios, por favor, toca el corazón del esposo, de la esposa y reconsidera, Dios, consideren sus caminos, endereza sus pasos, endereza sus veredas, sana sus corazones, cualquier herida que pueda haber en ellos, que ambos pudieron haberse causado, sánales, Dios amado, y restaura cada matrimonio, que juntos caminen, Dios, en ti, que busquen tu rostro como matrimonio. Padre, por favor, te lo pido en esta hora. Te pido, Señor, que guardes, Señor, a mis hermanos que son adultos, Padre, que tú les guardes, que escuches la petición de su corazón y que les des fuerza, Señor, hasta lo último de su vida, hasta que tú les concedas la vida, Señor. Fortalécelos para que mis hermanos puedan levantarse, Señor, quizás de una cama en la que se encuentran postrados, para que tengan fuerza, Señor, para seguir adelante. Por favor, te lo pido, Señor amado. Fortalece a cada uno de mis hermanos, Padre. Te pido que bendigas el trabajo de mis hermanos, Señor, los que trabajan desde casa, los que son emprendedores, los que trabajan en las plazas de comerciantes, Señor, los que trabajan para una empresa. Te pido por todos, Señor, que tú les bendigas. El que está a punto de entregar algún proyecto, Dios, que sea aprobado ese proyecto, que sean buenos clientes, por favor, te lo pido. Oramos por los que están en el campo, en las rancherías, en los ejidos, aquellos que viven del campo, de sus tierras, de sus cosechas, de su ganado. Reprende el devorador de la manera que trate de llegar a ellos, Padre. Bendice sus tierras y el fruto del trabajo de sus manos. Por favor, te lo pido. Guarda a cada integrante en la familia. Y si alguno estuviera enfermo, Señor, pon tu mano poderosa, Señor, y trae sanidad a la vida de mis hermanos o sus familiares, los que se encuentran en casita recuperándose de alguna enfermedad, de algún accidente, los que están en los hospitales, los que ahorita mismo están llegando a emergencias. Señor, oramos por todos ellos, para que ellos te conozcan principalmente, para que ellos tengan la oportunidad de clamar a ti, Señor, invocar tu nombre. Oramos, Señor, te lo pido por cada enfermo, que tengas misericordia, Señor, que les levantes, que les restaures completamente desde sus pies hasta su cabeza, Señor. Derrama de tu poder, Señor, y trae sanidad a cada vida, a cada cuerpo, Padre. Te pido por tus siervos, Señor, hombres y mujeres que tú has llamado para servirte, para predicar tu palabra, aquellos que están dedicados de tiempo completo, Señor, a tu servicio. Llévales adelante, Señor, llévales, guárdales, Señor,
en todos sus caminos que ellos recorren, las carreteras, los caminos de terracería, los que toman transporte público, los que van a pie, los que llevan sus motos, van en bicicleta, visitando otras comunidades, los que llevan autos. Señor, bendice y guarda a tus siervos, Señor, donde quiera que ellos vayan, los caminos que ellos recorren. Señor, guárdales, Padre Santo, de hombres malos, perversos, de ladrones, de asesinos. Señor, guarda sus vidas, Padre, guarda a tus hijos, Señor amado. Sigue levantando obreros, hombres y mujeres dispuestos, Dios, a llevar tu palabra, Señor, por todo lugar. A no callar, Dios, lo que tú has hecho en sus vidas, sino que con poder y autoridad, Señor, que se levanten tus hijos, tus siervos, y vayan por todo lugar llevando tu palabra. Oramos por cada iglesia donde se predica tu evangelio, Señor, que sigas, Padre, llevando adelante, Señor, a tu pueblo, a tu iglesia, Señor, cada lugar, cada templo que sea consagrado para buscar tu rostro, ahí envía bendición, Señor. Te pedimos por los pastores, por los líderes de cada congregación, respáldales, fortaléceles, suple sus necesidades y bendice a todo tu pueblo, a toda tu iglesia, Señor amado, por favor, te lo pedimos, Señor. Levanta obreros que estén dispuestos a llevar tu palabra por todo lugar, en el nombre de Jesús, y guárdales, Padre, respáldales, te lo pedimos, Padre hermoso, en esta hora, Padre Santo. Señor, gracias, gracias porque escuchas nuestras oraciones y sabemos que vas a responder aún más de lo que nosotros podemos pedir. Te oramos también por nuestro México amado, Señor. Nuestras autoridades, nuestros gobiernos te necesitan, necesitan de ti, de tu sabiduría, Señor, y por favor guíales, Dios, guíales, Padre Santo, aquellos que están creando nuevas leyes, proponiendo otras leyes, dale sabiduría, pon temor en sus corazones, Padre, toma el control de cada situación, Padre, por favor, te lo pido. Sabemos que nada se escapa de tus manos, pero oramos para que nuestras autoridades no se corrompan, Señor, sino que Dios tengan temor de ti, Señor, y hagan leyes buenas, leyes justas, Señor. Por favor, oramos por nuestras autoridades, Padre, por nuestros gobiernos, Padre. Oramos también para que seas con ellos, para que les ayudes y les des sabiduría, oh Padre hermoso. Gracias porque sabemos que escuchas nuestra oración y vas a responder, Señor. Si hubiera alguna otra necesidad que mis hermanos tienen, Señor, ahí escucha su clamor, ahí escucha su necesidad, Señor, y tómala en tus benditas manos, Padre bueno. Y haz conforme a tu voluntad y tus propósitos. Gracias porque nos das la bendición de poder clamar a ti, Señor. Descansamos en ti y en tus promesas que son tan fieles y son verdaderas. Gracias, Padre hermoso. Amén, Señor. Amén.

0: Mis amados, muchísimas gracias por acompañarnos en esta hora. Reciban un saludo de nuestro pastor Chino Ríos, pastor titular de este ministerio, y de su servidora, su hermana y amiga Ruth Ríos. Hasta mañana, si Dios lo permite. Hasta mañana.
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12: ¿Qué tal? Buenas tardes, queridos hermanos. Bienvenidos nuevamente a una emisión más de su programa Un Café en el Reino de los Cielos. Y bueno, pues mandamos saludos a todos los que nos están escuchando en el transporte, que nos vienen en su auto o están en casa usando todavía la radio, ¿tú crees?
13: Y pues obviamente a las personas invisibles, ¿verdad? Al pastor Arturo y a Paquito otra vez.
12: Saludos a los dos que andan por allá. Ahora les tocó salir a diligencias y bueno, pues estamos ahora. Y
13: hoy nos robamos el programa.
12: Y lo tenemos para nosotros solitos.
13: Sí.
12: Y bueno, pues tenemos, siguiendo un poquito el tema, antes que otra cosa suceda, queremos ofrecer este programa a Dios y vamos a hacer oración. Señor, te damos gracias por este programa. Te pedimos que no hable el hombre, la soberbia, la arrogancia, que seas tú, que sea tu palabra la que nos esté edificando y que sea la que haga rema en cada una de las personas que nos estén escuchando. Y que siembre esa palabra de vida para que podamos rendir frutos y podamos saber que estás con nosotros. En el nombre de Jesús, amén.
13: Amén. Y pues bueno, este día les traemos un tema. Yo creo que a cualquiera nos ha pasado. Uh-huh. Bueno, a mí me pasa ahorita que venía caminando, la verdad, con mi cafecito, que me sentía muy cansada. O sea, sentía como, no sé. Bueno,
12: son ya, de esos días.
13: Ajá, ya no. Son de esos días que ya son todos los días. Que realmente te sientes como cansado, como sin esperanza, como que te agobian los problemas, como que ves tu cartera y Paquito siempre se queja de que su cartera está vacía. Por ahora sí yo me quejé de mi cartera vacía.
12: Okay.
13: No sé, como que luego dije, no, como que va a llover, no traigo chamarra. Así, no, fue horrible, o sea, sé, como que...
12: ¿No traes paraguas?
13: Ah, no traigo paraguas. No sé, o sea, como que... Todo me agobió.
12: Ok.
13: Y pues más que nada les vamos a hablar a nuestros hermanos que ahorita vienen pues en camino, que vienen obviamente así como yo, todos desanimados, sin esperanza.
12: Que les faltó el gas.
13: Exacto, que como que les falta esa chispa de vida. Y pues bueno, no sé si tú has pasado por alguna situación así.
12: Sí, claro que sí, seguro. Digo, del día a día y recorrer en este caminar en el mundo, pues... Es complicado, ¿no?
13: Y
12: la verdad es que nos pasa de todo, ¿no? De repente son emocionales, son psicológicos.